Yo te saludo con mucho cariño. Soy tu hermana en Cristo, Lupita Venegas. ¿Dónde has cambiado de estación? ¿Has cambiado de vida? Estamos creciendo porque así es la voluntad de María y nos da muchísimo gusto que así sea. Vamos pues hoy con un tema que sé que puede tocar tu corazón, porque aquí tú y yo estamos acostumbrados a hablarnos así. Detén el estrés. Pon un alto al estrés. Acaba ya con él. Estás agobiada, cansada, cansado, harto ya. ¿Cómo entramos en una situación tan delicada, incluso físicamente? Ya no podemos más. Estamos ante tantas presiones, tantas actividades, tanta carga de trabajo, que andamos gritando como Chítala de Tarzán. ¡Ah! Vamos como colgados de una liana a otra y no acaba el bosque, no acaba la selva. Y de pronto nos sentimos en verdad abrumados. Tal vez es lo que te está pasando ahora. Estás más sentimental, andas más lloroso, las cosas te caen más mal de lo que nunca antes te han caído. Si así es, tal vez estás estresado, estresada. Una carga en demasía está sobre tus hombros. Y tú en este momento quisieras como descansar. Quiero hablarte sobre esos momentos de estrés y sobre cómo hay un antídoto fabuloso para vencerlo. Recientemente escuché una conferencia de Johnny Zaguirre, un extraordinario psicólogo católico, que como psicólogo científico hace las cosas muy bien, pero cuando habla a un auditorio católico es maravilloso porque se une mucho a la Eucaristía, a la influencia de María en tu corazón, y me gusta mucho lo que él está haciendo, Johnny Zaguirre. Y él habla mucho de cómo vencer el estrés, sobre todo aprendiendo a hacer la voluntad de Dios, y define con claridad: hacer la voluntad de Dios es vivir en el momento presente. No cargar el pasado, no cargar el futuro, sino entregarme a lo que estoy haciendo ahora y hacerlo bien. Eso es finalmente hacer la voluntad de Dios. Y Dios, de veras, de muchas formas nos dice: no te preocupe tu vida, ¿con qué te alimentarás? No te inquietes por tu cuerpo, ¿con qué ropa vestirás? Mira en el aire a las aves, mira a las flores del campo. Dice él: ni Salomón en su gloria vistió con tal belleza como las plantas, como las flores. Y Dios se encarga. Dios da alimento a los pajarillos, no trabajan. Ellos vuelan, hacen su labor durante el día y tienen lo que necesitan. Es maravilloso. Así es que hoy quiero darte este antídoto contra el estrés. ¿Te sientes agobiado, cansado? Si has oído esas palabras de Cristo, ¿no? Vengan a mí todos los que se sienten agobiados, cansados. Es difícil la vida. Cristo lo sabe, por eso vino a darle un sentido a nuestro dolor, a nuestras cargas. Y el día de hoy vamos a aprender ese antídoto contra el estrés. Yo estoy segura que a ti te va a caer muy bien. Vamos a imaginar que Cristo nos habla. ¿Qué nos dirá? Él quiere darnos libertad, liberarnos de la esclavitud. Y hay una frase que a mí me toca mucho el corazón y dice así: la aprehensión termina cuando entra en acción la fe. La aprehensión termina cuando entra en acción la fe. ¿A qué nos referimos con aprehensión? Esta palabra, que de pronto puede ser que no ubiquemos muy bien de qué se trata. Somos aprehensivos cuando nos preocupamos de más, cuando todo nos preocupa. Nuestros hijos bajaron la calificación y ya estamos pensando por qué sería, qué va a pasar, qué va a ser de su vida si siguen con esas calificaciones. Es algo difícil.

porque somos aprensivos. Vamos a ver cómo lograr quitarnos esa aprensión. La verdad es que la fe viene a quitárnosla. En las Sagradas Escrituras, un leproso se dirige a Cristo y le dice: si quieres, puedes sanarme. Y como todo un Dios hecho hombre le responde: quiero, queda limpio. ¿Cuánto nos falta invocar en nuestro cotidiano vivir las ayudas divinas, espirituales? ¿Cuánto nos falta pedir incluso milagros? No lo hacemos ya, ya no creemos, somos tan humanos, tan mundanos, tan terrenos, que ya no pedimos esa ayuda extraordinaria de Dios. Y este principio puede tocarnos a todos. La aprensión termina cuando entra en acción la fe. La aprensión es un término que puede ser definido, fíjate, hay aprensión con H y sin H. Sin H es la que yo quiero usar ahora, es la palabra que te hace ser una persona como muy preocupada, muy escrupulosa, recelosa. Puedes tener algún temor por un contagio, por ejemplo, y eres muy, muy aprensivo. Es mantener en tu pensamiento ideas infundadas o ideas extrañas. A veces tú le dices al otro: esas son aprensiones tuyas, ¿no? Esa aprensión, ese ser muy escrupuloso, ese sentirse con miedo todo el tiempo, no es deseo de Dios, pero somos aprensivos cuando estamos estresados. Ya no podemos con más cargas y hoy me llegan con otra bronca, yo ya no puedo más. Cuando la vida se asemeja a una pequeña habitación sin ventanas, tú dices: me siento encerrado, esas paredes te van aprisionando. Tú puedes crear una ventana de escape por medio de la palabra de Dios. Tal vez así te sientes, en un cuarto de cuatro paredes con un techo del que no puedes salir, como secuestrado. Claro, con miedo, con una sensación emocional muy difícil. Pero el Señor dice que en realidad tú puedes abrir esa ventana de escape por medio de su palabra. Al leer la palabra de Dios, al meditar en ella, al creer e invocar en las promesas del Señor, tú abres una ventana al mundo espiritual y ahí te aguardan cosas fantásticas, créemelo. Ese cálido resplandor del amor de Dios va a disipar tus tensiones. Esta mañana veía yo la luna, hermosísima, hermosísima. ¿Qué espectáculo nos regala Dios en la naturaleza? Los paisajes, los bosques, los parques, que están muy bien cuidados en diferentes ciudades en Estados Unidos. Ay, entras ahí y ves belleza por todas partes, y ves grandeza, y ves, de verdad te encuentras con un Dios poderosísimo, creador inmenso, indescriptible, precioso. Pero ¿sabes? Tú eres más valioso que esos paisajes. Tú, solito, tú. Eres más valioso que la luna, que el sol y las estrellas, que toda la belleza que tú contemplas fuera de ti. Tú eres más valioso, más valiosa, porque eres hijo de Dios y te ama. Tal vez dices: yo no lo he visto en mi vida. La verdad, créeme, es porque estás ciego. Tienes estas escamas que tenía Pablo después de que en el camino a Damasco cae abruptamente y la voz del cielo le dice: Saulo, Saulo, ¿por qué me persigues? Él no puede ver de pronto. Se queda con unas escamas en los ojos y después se le caen y se convierte en un gran predicador de Cristo, del Señor, ¿no? De su verdad. Tal vez ahorita tú te sientes en ese cuarto, aprisionado, como sin salida. Pero el Señor quiere que creas que tú puedes fabricar una ventana, porque eres mucho más valioso que todo lo que Él ha creado. Una sola alma vale, vale hasta la última gota de sangre de Cristo. Tu alma, eso es lo que vale. Yo voy a hacer una pausa y regreso. Estamos aprendiendo cómo manejar el estrés. Pon un alto al estrés, pon un alto con la fe. El Señor te dice hoy: quiero sanarte, queda limpio. Yo hago una breve pausa, regreso después de ella. Tú y yo nos estamos hablando en el valor del amor.

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2: Queridos hermanos y hermanas, les saluda Eduardo Nevares, obispo auxiliar de la diócesis de Phoenix. Vivimos una época de esplendor y regocijo en el amor de Jesús, que con su muerte y resurrección ha redimido a la humanidad. 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Amén.
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3: Seguimos adelante, estamos hablando de una ventanita que tú puedes abrir en momentos de estrés. Por supuesto que esta es una situación problemática, complicada. Es una situación muy definida ya por los estudiosos de la psicología. En términos generales, podríamos hablar de lo que es el estrés, de lo que son los trastornos de ansiedad. Estos trastornos de ansiedad, esta sensación de que no me gusta la vida, de que algo está mal, pueden ser debilitantes. Son las enfermedades mentales más comunes. La buena noticia es que se pueden tratar enseguida y pueden ocurrir junto con depresión, trastornos alimenticios, abuso de sustancias tóxicas, estar consumiendo mucho alcohol o algunas drogas, te hacen sentir como que estuvieras fuera de control. Estos trastornos de ansiedad a veces incluyen trastornos de pánico, obsesivo-compulsivos, ansiedad postraumática, fobias, ansiedad general. Son enfermedades mentales muy comunes en Estados Unidos. Más de 19 millones de personas son afectadas cada año por estas enfermedades. Y la demora en el tratamiento puede resultar en un empeoramiento de los síntomas, ¿eh? Vale la pena, si yo me detecto que tengo un trastorno de ansiedad, que vivo estresado, estresada, vale la pena que tome medidas inmediatas. Además, que de veras se puede tratar y tú puedes estar muy bien. Por favor, calma y paz en tu corazón. Los trastornos de ansiedad son enfermedades que hacen que la gente se sienta con miedo, angustiada, nerviosa. No hay ninguna razón aparente, a veces hasta se las inventan, pero están en general, a lo largo del día, con miedo, angustia y nervios. Los trastornos de estrés pueden causar pensamientos obsesivos que no puedes controlar, recuerdos dolorosos molestos, pesadillas, preocupación excesiva, crónica, sentimientos de desamparo, de desesperanza. Pueden causar síntomas físicos como náusea, sudor, tensión muscular, palpitación del corazón, falta la respiración. Hay síntomas incómodos, ¿no? No son señales de debilidad, no son señales de un defecto de carácter. Son algo de lo que no tienes que avergonzarte, sino ayudarte. No te puedes acudir de ellos así muy fácil. No son señales de pérdida de la razón o de que te estás volviendo loca, ¿no? Estos trastornos pueden aparecer por diferentes razones. Genética, una forma de reaccionar que tú tienes, que heredaste. Puede ser química cerebral, cuestión de tu personalidad o, claro, nacer de una muy baja autoestima. Por eso hemos hablado mucho de vernos bien, de vernos como Dios nos ve. Puede ser alguna experiencia de vida que te marcó, tienes miedo, tienes pánico, ¿no? Hay muchos trastornos de ansiedad, muchos tipos de estrés, pero aquí lo importante es que hay tratamiento. Si tú sientes preocupación constante, a menudo muy injustificada, puede ser que sea muy justificada y esto es estrés, pero sin razón alguna puede tratarse de un trastorno de ansiedad. No puedes relajarte, te irritas por todo, todo el mundo pone de malas, te dificulta mucho, se te dificulta la concentración, a veces no puedes dormir, te sientes muy cansada, dolores de cabeza. A veces todo esto te lleva a sentir así auténticamente una depresión. A veces le entras a más al vino, más a alguna droga. Y eso puede manejarse. Aparte que puedes abrir una ventana leyendo la palabra de Dios, y esto es la clave básica en la que vamos a abundar hoy. Hay otros medios que los expertos recomiendan. Acuérdate, cuando yo pido ayuda de Dios, al mismo tiempo que tengo la paz interior de que el Señor me va a conceder la ayuda por diferentes métodos, hoy vamos a hablar de tres de ellos, aparte de eso, yo voy a estar trabajando con paz. Esa es la diferencia. No estresado, no agobiado, no desesperada. Con paz. Yo voy a estar trabajando en hacer algo concreto para superar mi dificultad. Estas, te voy a proponer algunas ayudas que proponen los expertos, que solas pueden hacer mucho, pero nunca sanar por completo, porque quien sana es el Señor. Que ayudadas o como ayuda a esta entrada que le das a Dios a través de la lectura de su palabra, de la meditación, son una maravilla, una garantía de que vas a salir adelante. Hay varias formas de eliminar el estrés y hay muchas cosas que se te recomiendan. Primero que nada, hacer ejercicio. El ejercicio genera endorfinas. Es una forma saludable de aliviar la energía, la tensión reprimida, ejercitarse. El flujo de oxígeno llega a la sangre, al cerebro. Esto produce un estado de alerta, de concentración. mejora la imagen corporal, disminuye la depresión, genera en general una situación de bienestar. Lo mejor es que practiques el ejercicio que más te guste. Y si no tienes tiempo, aumenta actividades de la vida cotidiana que te ayudan a ejercitarte. Camina más, sube escaleras, trota con ejercicios repetitivos de estiramiento, fortaleciendo tus músculos. Hazlo al menos 30 minutos al día y 3 veces por semana. Esto es maravilloso. El ejercicio físico te va a ayudar a estar bien en general. Claro que no tienes ganas de hacer ejercicio, pero no te dejes llevar por tus ganas. Acuérdate que tu sistema emocional no está funcionando si traes una depresión y no debes dejar que sean las emociones, los sentimientos quienes te dirijan. Tiene que ser tu disciplina, tu convicción. Yo lo voy a hacer porque me conviene. Haz mucho ejercicio, puedes hacer el que te guste y si no te gusta alguno en particular, al menos practica caminar con energía 30 minutos por 3 veces a la semana, por lo menos. Si lo haces diario es mejor, pero por lo menos. También hay diferentes tipos de terapias que te pueden ayudar. Hay quien sí se deja ayudar, por ejemplo, de pronto ir a un masajito que estimule su estimulación sanguínea. Esto dilata venas, provoca una distensión muscular. El contacto de las manos hace que el alivio sea inmediato, porque el calor humano reduce tensiones y ansiedad. Grupos de amigos, vete a ese grupo que te han invitado de oración o que tejen o que hacen algo por la comunidad. Son formas en las que tú puedes salir de tu tensión, ¿no? De esa ansiedad que sientes. No te encierres. La tendencia es, tengo miedo, me quiero en mi cuarto encerrado con las 4 paredes y no puedo salir. No, hay que salir, eso es importante. Respirar siempre profundamente. Algunos recomiendan respirar por el abdomen en 4 tiempos, inhalando, exhalando, y esto ayuda a regular el metabolismo y calma los síntomas de ansiedad. Respirar profundo, sostener un poco el aire dentro, sacarlo despacio. Algunos acostumbran a hacerlo un poco fisiológico, respirar por la nariz profundamente, sostener el aire un momento y soltar por la boca. Tener hobbies como, por ejemplo, escuchar música. Hay varios estudios que muestran que la música puede ser utilizada para disminuir la ansiedad, para relajar los músculos. ¿Y esto por qué? Porque aumenta la producción de endorfinas, que son las hormonas felices del cuerpo, reduce los niveles de cortisol, una hormona que se eleva en los momentos de estrés. Algunos especialistas aseguran que la música de Wagner, por ejemplo, tiene efectos muy positivos sobre personas que sufren estrés o ansiedad o depresión. Chopin es para dormir, es ideal para conciliar el sueño. Métete un poquito a esta música clásica, la música de los grandes, de los que ven en el arte esa capacidad de trascender, es preciosa. La música instrumental contemporánea también puede que con esos sonidos suaves te pueda ayudar a llevar a este estado de distensión. Música tranquila, música de alabanza. Qué conveniente. ¿Cuántos autores católicos están haciendo música fabulosa? Música de alabanza que puede tener sus ritmos, su alegría. Me encanta que se está haciendo de todo un poco, pero elevando la música hasta Dios. Y este tipo de música, escucharla a lo largo del día, de veras también te genera muchísima paz. Por supuesto, alimentarte bien es muy importante. A lo mejor todo pasa por la alimentación, linda. Andamos comiendo pura chatarra todo el día, pues ¿cómo nos vamos a sentir? Alimenta tu cerebro. El cerebro representa el 2 o el 3% del peso total y es responsable del consumo del 20% de la energía que extrae de los alimentos. No hay que incrementar la ingesta de calorías, pero sí cuidar el aporte de los nutrientes básicos. No debe faltar el aceite de oliva, los cereales, el pescado, aves, pollito, verduritas, frutas. Evita las comidas con mucho azúcar, con grasas, con frituras. Hay que cambiar nuestra alimentación, hay que hacer siesta, hay que reírnos. Vamos a platicar más sobre esto que nos va a ayudar a eliminar el estrés, pero vamos a profundizar en el tema de la palabra de Dios, del aumento de la fe. Estos métodos son científicos, sirven, pero vamos al doctor de doctores. Vamos con Jesucristo. Yo tengo que hacer una breve pausa. Regreso después de ella. El tema del día: detén el estrés, pon un alto al estrés. Y esto es el valor del amor.

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4: Gracias, mil gracias de todo corazón. Seguimos adelante y el tema del día es: pon un alto al estrés. Hemos revisado algunos medios que recomienda la ciencia, que recomiendan los especialistas, que todos ellos son sumamente útiles. Pero recuerda, todas las ayudas humanas nos vienen bien, pero jamás son suficientes. Porque el único, único que verdaderamente sana, salva y libera es Cristo. Si tú estás paseando por esta sensación de ansiedad, de estrés constante, ya te he dado algunas recomendaciones prácticas. Todas ellas hay que llevarlas a cabo sin duda alguna. Habíamos comentado de la alimentación. Claro, no consumir demasiado azúcar, demasiadas grasas, frituras. Hay que reducir también, y no lo habíamos mencionado, cantidades exageradas de sal, de café, té, tabaco y alcohol. Y por supuesto, drogas cero, Pero si bebes, si fumas, si consumes té o café todo el día, si pones demasiada sal a los alimentos, también esos son hábitos que hay que cambiar porque no ayudan a limitar nuestro cuerpo y completamente el cerebro. Ahora, la siesta, tú me vas a decir, ¿a qué hora? Si no puedes dormir al menos 7-8 horas cada noche, si no puedes porque de veras es tu trabajo, lo que quieras, tus responsabilidades, es muy conveniente tomarte una siesta de 15 minutos al día. Tu día se va a volver más tolerable y llevadero. Si no puedes ni siquiera hacer esos 15 minutos de siesta, pues entonces haz una pausa en tu trabajo, unos 20 minutos. Pausa. Tienes que darte espacio, respirar, relajarte. A veces la alimentación, solo eso está causando problemas, y a veces la fatiga. No tomamos ni un minuto de relax, de descanso. La risa, te decía, es súper conveniente. No es la mejor medicina, pero sí puede ser una de las más beneficiosas para la salud y para estar bien en todos los sentidos. Hay muchos estudios que muestran que la risa estimula el movimiento de la sangre, del corazón, los pulmones. Esto hace que tu cuerpo esté más lleno de energía incrementa en tu cuerpo los anticuerpos que luchan contra las enfermedades, libera las hormonas producidas por el estrés, así es que conviene mucho reírnos. Vale mucho la pena. Todos estos son medios humanos, científicos, probados, que son verdaderamente útiles en el tratamiento del estrés. Si tú vives ansiedad o estrés que ya no puedes manejar, créeme, toma en cuenta estas medidas. Entre más pronto empieces, mucho mejor. Eso, garantía total. Ahora bien, el Señor nos dice que tengamos confianza, que leamos su palabra y confiemos en sus promesas. Porque así abres una ventana al mundo espiritual y ahí te esperan los mejores regalos, las mejores cosas. Ese amor de Dios disipa la tensión. Cuando te das cuenta que sí te ama, que está contigo, que te comprende perfectamente porque ha sufrido igual o peor que tú. En esos momentos, la suave brisa de su espíritu despeja tu mente. Entra a ti una especie de bocanada de aire fresco. Hay ríos cristalinos de verdad, lagunas de sabiduría que renuevan tu espíritu, tu pensamiento. Si te abres a las promesas de Dios, si lees su palabra, se te abren nuevos horizontes. Ves las cosas de una perspectiva celestial. Te emocionas ante las nuevas posibilidades, ante los nuevos retos que se te están presentando. Te llenas de fe, te inspiras. Esa sensación de asfixia, de pronto, se desvanece. Para dar lugar a la alegría, a las ganas de vivir. ¿Por qué? Porque encuentras a un Dios que te ama. Dice la palabra de Dios en Juan 6:63. Juan 6:63. Las palabras que yo os he hablado son espíritu y son vida. Palabra de Dios. Sus palabras son vida. ¿Cómo quiero tener ánimo? ¿Cómo quiero estar bien y tranquilo si no leo la palabra de Dios? Cuando te sientas arrinconado, cuando te sientas ninguneado, injustamente tratado, acude a la palabra. Porque la palabra de Dios tiene poder para liberarte. Lee Juan 8:31 y 32. Juan 8:31 y 32. Jesús les dijo a los judíos que habían creído en él: si ustedes se mantienen fieles a mi palabra, serán mis discípulos. Si ustedes se mantienen fieles a mi palabra, serán mis discípulos. Conocerán la verdad y la verdad los hará libres. Palabra de Dios. Mantenernos fieles a su palabra. Eso significa primero conocerla. Y después seguirla, obedecerla. Aunque el Señor tiene poder para resolver tus problemas instantáneamente, a veces lo que necesitas, más que una solución rápida y sencilla, es un buen consejero. ¿Y sabes quién es el mejor consejero? ¿Quién puede cumplir esa función extraordinariamente? Jesús. A Él hace que a quien hay que acudir, a Él visitarle, a Él pedirle. Las soluciones rápidas son convenientes porque resuelven la situación del momento. Pero en muchos casos el beneficio no es más que momentáneo también. Cuando las soluciones se te presentan con facilidad, es natural que no las aprecies como es debido y que además no aprendas nada. Los problemas se vuelven recurrentes, una y otra vez lo mismo. A veces, la verdad, en lugar de esquivar los obstáculos, es preferible atravesarlos. Traen consigo valiosas enseñanzas, templan tu espíritu, te hacen ser una persona prudente, reflexiva. Te capacitan para afrontar los problemas que se te presenten más adelante. ¿Cómo y cuándo interviene Jesús a tu favor? Bueno, esa es decisión de Él. Dios te ama, Dios quiere lo mejor para ti y siempre interviene en tu favor, pero a lo mejor no los tiempos de Él son tus tiempos, o la forma de ayudarte no es la que tú quisieras. Hoy quiero revelarte tres formas en un momento más en las que Dios nos puede ayudar en los momentos difíciles. Más bien nuestra actitud ha de ser aprender algo de esta situación difícil. Porque vamos a salir ganando, vamos a salir crecidos, maduros, experimentados. Y Dios, a su tiempo y a su modo, resolverá el problema. Y tú y yo habremos adquirido sabiduría, experiencia. Hay que conservar la sencillez. A Cristo le gusta que seamos sencillos. Él dijo grandes verdades, palabras profundas que transformaron y siguen transformando vidas. Jesús también habló a los niños y era sencillo, era claro. No perdió la capacidad de apreciar detallitos. Dios se detenía a disfrutar de las flores, cocinaba para sus discípulos. Cuando no encuentras alegría en las cosas de todos los días, la vida se torna confusa. Pierdes ternura humana. Reemplazas la profundidad de carácter por un laberinto de razonamientos complejos. La sensibilidad a las cosas del espíritu por meros conocimientos intelectuales. La sencillez es un don. Todos la tienen de pequeños. Y todos tienen esa sencillez, pero a medida que crecen, algunos la desechan por considerarla, pues, afín a la ignorancia, a la ingenuidad, a la inmadurez, a la falta de refinamiento, por ejemplo, ¿no? Pero caramba, prefieren tejer una compleja maraña y luego ocultarla. Pero Jesús mismo dijo, no puedes entrar en el reino de los cielos a menos que poseas la simplicidad de un niño. Para creer en lo imposible, en lo invisible, en mí, dice Jesús, que morí por ti, resucité para que pudieras acceder al don sencillo y maravilloso, dice el Señor, de la vida eterna. Sé sencilla, sé sencillo. El don de la sencillez sigue disponible para quienes humilde y sabiamente lo valoran y lo reciben. Hay mucho que descubrir en el curso de la vida, y más aún en el cielo. Pero siempre hallarás que las verdades más profundas, la belleza espléndida, la sabiduría más excelsa, se van a expresar con sencillez. Vamos a tratar de ser sencillos incluso en nuestros pensamientos. A veces nos estresamos por todo lo que pensamos. ¡Uf! Me están haciendo la vida imposible, me quieren quitar, me quieren hacer. Todos los días hay muchísimo que tienes que hacer, que te gustaría hacer, que otros esperan que hagas. Sientes que no das abasto, tienes presiones, tensión, ansiedad, estrés, y a veces dices, ¿esto cuándo se va a acabar? Por sí solas no se van a acabar. Pero tú puedes romper el ciclo. No tienes por qué seguir en esa interminable brega por producir más y obtener más. La vida no tiene por qué ser una asociación o una sucesión de crisis cotidianas. Hoy estoy compartiendo contigo una forma clave para decir alto al estrés. Regresamos.

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9: Estamos adelante hablándonos y yo quiero tocar tu corazón, pedirle al Señor que esté con nosotros. Todo cambia, todas las perspectivas, todos nuestros puntos de vista cambian cuando hemos aceptado que Cristo es Dios. Y entonces le entendemos o tratamos de entenderle. A veces no acabamos de entenderle, pero tratamos de hacer su voluntad de Dios y lo padrísimo es que la experiencia te dice que Él no miente, que es verdad. Así es que vamos a confiar en Él la sanación total de nuestro estrés, de nuestra ansiedad. Independientemente de que con paz en el corazón vamos a realizar todos los métodos recomendados por la ciencia, los vamos a hacer. Con paz, pero esta vez lo vas a intentar con Cristo. Tal vez lo has intentado antes y no, el resultado no ha sido muy bueno o muy prolongado, pero esta vez lo vas a intentar con Cristo y vas a ver que en verdad puedes poner un alto a ese estrés, a esa ansiedad que experimentas. Recobra el control de tu vida. Habíamos hablado de ser sencillos, de no elucubrar, de no complicarnos la existencia y hacer, como nos dice Johnny Aguirre, esta experiencia de vivir en el presente. Hacer lo que haces, como dicen los orientales. Haz lo que haces. No todo a la vez. No quieras salvar al mundo. No. Con tu horario, tienes un horario semanal, dándole tiempo a la oración, dándole tiempo a tu familia, a tu crecimiento espiritual, tu crecimiento intelectual, dándole tiempo a tu ejercicio, a tu sana alimentación. Bien administrado tu tiempo. No hagas más de lo que puedes realmente hacer. Recobra el control. Todos los días hay muchísimo que tienes que hacer, que te gustaría hacer y que otros esperan que hagas. Sientes que no das abasto, presiones, ansiedad, tensión. No pueden ceder por sí solas, lo hemos dicho, pero puedes romper ese ciclo. No sigas esa interminable lucha por producir más, obtener más. La vida No tiene por qué ser una sucesión de esas crisis cotidianas y no es necesario que te dejes aprisionar por expectativas poco realistas. Recobra el control de tu vida, pídele a Dios. La raíz del problema es simple. Tú tratas de hacer demasiado, más de lo que es humanamente posible. Te sometes física, mental y espiritualmente a presiones excesivas. Es hora de reevaluar tu situación. Determina qué es lo más importante para ti, tus principales objetivos y obligaciones a largo plazo, y qué otras cosas son esenciales para alcanzar esas metas. Canaliza tus energías en esos asuntos y deja lo demás. Cuando lo hagas, comenzarán a disiparse las presiones que en algún momento te han parecido insoportables. ¿Quieres tener una nueva oportunidad en la vida? Pídesela a Dios. Pero antes debes desembarazarte de las presiones que en este momento dictan tus decisiones. Y de ti depende. A veces la carga se pone muy pesada, tienes toda la razón. A veces los acontecimientos te desbordan, los problemas se complican, las presiones te agobian, las tareas te abruman, las cargas se tornan demasiado pesadas. Es francamente excesivo para tu frágil condición humana. Encomiéndale tus cargas a Dios. Ese es el secreto. Esa es la solución. Dios mío, tú amas a mi esposo más que yo, te lo encomiendo. Yo no puedo hacer nada para que él cambie. Yo ya he intentado todo, pero él no quiere ni recibir ayuda ni nada. Te lo dejo a ti. Te lo dejo a ti. Yo voy a hacer la parte que sí puedo hacer. Tratar de comprenderlo, de entender lo que le pasa, de ser mejor persona con él. O te encomiendo a mis hijos, a mi suegro, a aquel pendiente tan grande. Echa tus cargas sobre Cristo. Ponlas a sus pies. Y no te las vuelvas a llevar. Vete al sagrario, deja tus cargas ahí a los pies del Señor y dile, tuyos son estos pendientes, Señor, tú los amas más que yo. Y deja que Él se encargue de ellas. Él sí que es capaz, lo ha prometido. Ya, por favor. Cuando acudes a Dios y te apoyas en Él, Él se encarga de todo. Hace lo que tú no puedes realizar por tu cuenta. Aún las situaciones de un cariz imposible son posibles para Dios. Y aquí están las tres formas en que Cristo puede resolver. Tú tal vez no has pensado en eso. ¿Crees que Él tiene que hacer lo que tú le pediste, como tú se lo pediste y cuando tú se lo pediste? No, mira. Él puede resolver el problema incluso sin que tú intervengas o ni siquiera sepas cómo le hizo. Esta es una solución. Él de pronto soluciona las cosas, ya no se hizo aquello o lo que quieras, pero Él interviene, es la primera forma en que Él actúa, a lo mejor sin ni siquiera contando contigo. Pero hay otros casos en los que Él te envía a alguien a ayudarte. ¿No te están dando cuenta? Ahí están las ayudas, ahí están los barquitos para que no te hundas y no los tomas, ¿no? Te envía a alguien, alguien clave, alguien que fue un ángel en ese momento en tu vida. Y es la intervención de Dios. Y otras veces el Señor actúa en el corazón de otra persona. Él cambia su modo de ser, su modo de ver, de manera que transforma el corazón de otra persona y tú ni cuenta te diste. Y en otras formas también el Señor te da soluciones para que tú resuelvas el asunto. De pronto hay luz en ti, sabiduría en ti y sabes por dónde moverte. El caso es que el Señor obra de muchas formas distintas. Hoy te he planteado tres. Una, que Él resuelve las cosas sin que tú intervengas. Dos, que Él te envía a alguien clave para ayudarte. Tres, Él obra transformando el corazón de los otros. De pronto esa persona que te traía entre ceja y oreja, ahora se mostró mucho más afable contigo. Y ese es el Señor que ha actuado en su corazón. Él obra de muchas formas distintas y todo depende de la situación, de la necesidad. Pero tú y yo tenemos que aprender a encomendarle a Dios las complicaciones que no están en nuestras manos. Hay que pedirle a Él que intervenga a nuestro favor. Y hazlo, además, en el nombre de Jesucristo, porque dice el Señor, todo lo que me pidas en el nombre de mi Hijo Jesucristo, te será concedido. Vamos a aprender a pedirle a Dios que se encargue de lo que para nosotros es imposible. Dile así, Señor, si quieres, puede sanarme. Y escucha su voz. que te dice con firmeza, voz que no miente, voz de Dios: quiero, queda limpio. Quiero, queda limpia. ¿Quiere el Señor sanarte? Por supuesto que sí. Pregúntale ahora: Dios mío, voy a tener que cortar tantas actividades, estoy haciendo demasiado. Voy a tener que adquirir nuevos hábitos en mi alimentación, en mi ejercicio, un poco de relajación en mi vida. Y el primer hábito que quiero tener ya desde este instante es la lectura de tu palabra. La lectura de tu palabra, porque tú haces promesas maravillosas. Y te pido que aumentes mi fe y que mi fe me haga creer en tus promesas. Y que yo conserve mi paciencia siempre. Que yo conserve mi esperanza. Que yo te crea 100% a ti, Señor. Ayúdame. Lee su palabra, lee su palabra. Dios nos llena de bendiciones a través de su palabra. Nos llena de certezas. Nos dice que hay justicia divina y que contemos con ella. Dios nos dice muchas veces: por amor de Dios, ya entiendan. No vean las cosas así pobres como las ve el mundo, como las ve el hombre, porque les falta mucho. Véanlas como Dios las ve. ¿Y te acuerdas qué fuerte le habló a Pedro? Cuando Pedro lo quiere salvar de la persecución, cuando Cristo les anuncia: seré apresado, me quitarán la vida, y les anuncia todo. Pedro le llama aparte y le dice: no, Señor, no digas eso, qué barbaridad. Claro que no lo vamos a permitir. Si es necesario, te vamos a defender. Y bueno, y fíjense lo duro que es, Señor, porque Jesús le contesta, y esto está en Mateo, ahorita lo voy a ubicar, aquí tengo mi Biblia. Jesús le contesta: apártate de mí, Satanás, porque tú no ves las cosas como las ve mi Padre, sino como las ven los hombres. ¿Te acuerdas? Es fuertísimo eso. Y Cristo habla así, diciéndole a Pedro, a quien ha nombrado cabeza de su iglesia, a quien ama con locura, ¿eh? Apártate de mí, Satanás. Porque Pedro lo que quería era defenderlo. Claro que Pedro no quería... Jesucristo no quería lastimar a Pedro, pero le hace entender: tú no ves las cosas como las ve Dios. Es necesario que yo tenga que pasar este cáliz, ¿no? Estoy buscando en Mateo. Jesús anuncia que Pedro lo negará. Jesús ora en Getsemaní. Arrestan a Jesús. Pedro niega conocer a Jesús. Qué duro, ¿eh? Jesús es entregado a Pilato. Pero estoy tratando de encontrar esta cita hermosísima en la que él así le responde muy fuerte. Te la dejo de tarea, ayúdame a encontrarla. Esa cita en la que Jesús le dice a Pedro: apártate de mí, Satanás. Al final de Mateo está la cita. Yo me tengo que despedir. Soy tu hermana en Cristo, Lupita Venegas. Me despido de ti. Pon un alto al estrés, pon tu fe en acción. Hasta muy pronto. Esto fue

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1: Oración por las madres.
2: Señor, tú también tienes una madre. La tuya está en el cielo, es María, pero en algún tiempo estuvo en la tierra.
3: Ayúdanos, Señor, a pedir por nuestras madres. Aunque tú no necesitas pedir por la tuya, ellas, nuestras madres, siempre están pidiendo por nosotros. Justo es que nosotros alguna vez pidamos por ellas.
2: De las madres se han dicho cosas bellísimas. Todas se las merecen ellas. Ojalá nunca pudiera decirse nada malo de las madres.
3: Por eso, Señor, concédenos madres que conozcan que la misión maravillosa que Dios les ha encomendado es dar vida, es la maternidad.
2: Concédenos madres que sepan amar a sus hijos con amor intenso, con amor cristiano, porque el amor de instinto no basta.
3: Que amen a Dios en sus hijos y que, con todo su amor, encaminen a sus hijos a Él, con un amor que lleve hasta el sacrificio, porque la madre debe ser toda para sus hijos.
2: La madre tiene que ser capaz de sacrificar por ellos su cuerpo, su belleza, olvidarse de todo, menos de que es madre, y siempre estar ahí para sus hijos.
3: No solo es madre por traer hijos al mundo, sino porque los educa, los cuida, los ama hasta el día de su muerte.
2: Señor, que toda madre críe a sus hijos con delicadeza y esmero. Haz, Señor, que el modelo de nuestras madres sea tu madre bendita.
3: Que la protectora de nuestras madres sea la siempre Virgen María, tu dulce y amorosa madre.
2: Señor, que a ella acudan todas las madres en sus afanes, que a ella imiten en sus acciones.
3: Porque María, tu madre, también es nuestra madre, porque ella siguió todos tus pasos.
2: Señor, haz que así sean nuestras madres. Amén.

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1: Son las 6 de la tarde.
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Los misioneros y ministros de misericordia, que somos todos los bautizados, debemos hacer visible al Dios de la inmensa ternura y misericordia y mostrar la posibilidad de una reconciliación y de un perdón reales por muy diversos medios a tanto hermano que por ignorancia o circunstancias de la vida está atrapado y sin una guía, sin una directriz que le muestre los caminos para poder salir de esa noche oscura de pecado. Dios mismo ha inspirado diversos medios a través de la historia de la salvación, en épocas concretas para obtener el perdón. Él mismo dice ahí en Ezequiel 18, 21, 23, que no quiere la muerte del pecador, sino que se convierte y viva. La iglesia es reconciliadora no solo en cuanto proclama el mensaje de la reconciliación, también en cuanto muestra al hombre las vías y los medios para que encuentre esa cuádruple reconciliación con Dios, consigo mismo, con los hermanos y con toda la creación. Hay que ofrecerle a nuestros hermanos caminos de reconciliación y perdón para que se encuentren en esa cuádruple reconciliación con Dios, consigo mismos, con los hermanos y con todo lo creado. O sea, son esos medios de reconciliación con Dios, con nosotros mismos, con los hermanos y con todo lo creado. En la historia de la salvación encontramos todos estos medios en la tradición de la iglesia y en el magisterio. En el Antiguo Testamento, claro, pues se hizo síntesis en ese envío para el perdón de los pecados que Dios dio, que Cristo, el Dios hecho hombre, dio a sus apóstoles. Reciban el Espíritu Santo, y sopló: a los que les perdonen sus pecados les van a ser perdonados, a los que se los retengan se los van, les van a ser retenidos. Pero pues en el Antiguo Testamento la reconciliación con Dios se obtenía por caminos diversos: sacrificios expiatorios, liturgias penitenciales, confesión de los pecados, ayuno. Se rasgaban también las vestiduras, ¿verdad?, en señal de reconocimiento de la culpa y del dolor que les causaba, mintiéndose en saco, pues era una tela áspera para causarse mortificación, dolor. Se rasuraban la cabeza y se ponían polvo de ceniza. El llanto y el lamento en reconocimiento de la culpa. El clamor a Yahvé y a toda. Y toda clase de sacrificio, la penitencia y la conversión sincera a Dios. Todos estos recursos en el Antiguo Testamento y ya no en el Nuevo Testamento, pues nuestro Señor y sus discípulos nos ofrecen varias vías para lograr el perdón. O sea, se trata de una práctica de misericordia con la actitud de Cristo que se puede describir en una misericordia preventiva
que nos exhorta a permanecer.

0: Tantos. También una pues actitud correctiva que implica la corrección fraterna. Luego una de mutua reconciliación que supone el perdón mutuo. También una práctica curativa, misericordiosa, que lleva consigo la intervención de la comunidad, buscando el reconocimiento de la culpa y el cambio. Si tu hermano comete una falta, corrígelo en privado. Si no te hizo caso, pon un testigo, y si no, sea como ajeno a ti, ya cumpliste. Pero siempre buscando en forma misericordiosa que el que está equivocando el camino regrese a él. Y antes que la absolución, hemos dicho, ya recibimos el perdón de Dios cuando nos arrepentimos de todo corazón reconociendo nuestra culpa y pedimos perdón a Dios en nuestro interior. Ya las circunstancias a veces de llegar a la absolución sacramental, a veces a lo mejor no se podrán dar porque la vida está en manos de Dios, pero el que tuvo ese acto de contrición no pierde ya su alma. Por eso hay que predicar a los hermanos que su causa no está perdida, que siempre estén pidiendo a nuestro Señor llegar a ese momento de esa absolución sacramental, pero que estén haciendo lo necesario para incrustarse en los caminos del Señor. Y entonces se estará venciendo también al acusador que siempre está magnificando el pecado y haciéndote creer que estás perdido porque ya te contaminaste, ya has vivido en pecado. Toda una vida de pecado le fue perdonado a Dimas, que moría al lado de Cristo ahí en la cruz, con el reconocimiento de su culpa y reconocimiento de Jesús como su Señor. Señor, acuérdate de mí cuando estés en tu reino. Señor es Dios en el Antiguo Testamento. Él estaba diciendo, estos que lo están burlando ahí abajo, no lo han reconocido como yo lo reconozco. Señor, Dios mío, está diciendo, acuérdate de mí cuando estés en tu reino. Hoy mismo estarás conmigo en el paraíso, no en el cielo, sino en el seno de Abraham. Nadie podía subir al cielo hasta que se abriera el cielo por Cristo mismo, el primogénito de los salvados, de los resucitados. Qué importante llevar un mensaje de esperanza, un mensaje de misericordia. En la tradición de la iglesia, vemos cómo el sacramento de la penitencia no agota en sí mismo los conceptos de conversión y reconciliación. Desde sus orígenes, la iglesia conoce y valora numerosas y variadas formas de penitencia, algunas litúrgicas o paralitúrgicas, que van desde el acto penitencial de la misa a actos propiciatorios, peregrinaciones, hojas de carácter ascético, o sea, empezar a cambiar, despojarse de todos los vicios y todas las cosas que nos llevan a pecar, ayunos. Claro, no hay que quitar la atención porque sería entonces buscar salidas falsas. De todos los medios Ninguna es más eficaz que el sacramento mismo de la penitencia. Eso quede claro, pero cuando no podemos accesar a él directo, podemos hacer muchas cosas que son gratas, son esfuerzos delante de Dios. Si reconocemos nuestro pecado, bueno y justo Dios para perdonarnos y librarnos de toda iniquidad, Él conoce mejor las circunstancias de tu vida, mejor que tú mismo. Y no es un padre punitivo, rencoroso, vengador, justiciero que quiere condenar al hombre, sino que se arrepiente y viva hasta con juramento, lo dice. Desde los primeros tiempos la iglesia practicó, además del bautismo, la oración, el ayuno y la limosna, formas de reconciliarse con Dios. San Juan Crisóstomo enumera cinco medios para obtener el perdón. Casiano, 10. El pseudo Egberto, hasta 12. Y Orígenes distingue siete modos de obtener el perdón de los pecados. Y otros hablan de diversos remedios. Dice: créeme, hijo mío, así como hay diversas clases de pecados, así hay muchos remedios. Si quieres ser curado, dime con toda verdad lo que has hecho, a fin que te dé los remedios oportunos. Ahí, Orígenes. Pues el hombre de este tercer milenio va lleno en general de miserias, de pecado y de una búsqueda angustiosa de paz interior. Es que el hombre no puede tener paz mientras no se encuentra con el Señor. Y por eso busca tantas religiones y tantas sectas de la nueva era, sectas orientales, hinduistas, en las que les dan ahí terapias propias de cada uno de ellos, meditaciones trascendentales, etc. Y aparentemente les estuvieran dando una buena respuesta, pero ustedes y yo sabemos que ningún rito, ninguna doctrina, ninguna ideología, ninguna escritura o institución puede salvar a una persona y liberarla, sino solamente en Cristo Jesús. En Él hallamos sanación y liberación. Hay que conducirlos a la fuente de la verdad. ¿Cuánta tarea tenemos como bautizados, hermanos? Ya cuando vemos la escritura, hay que recordarles a estas gentes que van buscando todas esas doctrinas exóticas, todas esas filosofías, a veces pintadas como muy atractivas y como que tienen la solución para que el hombre encuentre la armonía y la paz. Hay que recordarles que solo Dios perdona pecados. La única persona que perdona los pecados es Dios. Dice ahí en San Marcos 2:7, ¿quién puede perdonar los pecados? Sino solo Dios. El Dios único. Porque muchas de estas corrientes filosóficas orientales o hinduistas son politeístas, adoradores de muchas divinidades, deidades, ¿no? El Dios único. Él desde el principio ahí en Génesis 3:15 promete y ofrece la reconciliación. Y siempre está venciendo en él la misericordia y el perdón, dice el Éxodo 34:6. Él sale de muchas formas al encuentro del pecador arrepentido y lo reconcilia consigo mismo. Dios perdona siempre, incluso antes de que le pidamos el perdón sacramental. Ya estamos perdonados cuando estamos arrepentidos, reconociendo nuestro pecado y orando nuestro pecado y pidiendo perdón en el corazón. No significa que yo me confieso a solas con Dios, no necesito del sacerdote, no, esa es una trampa de Satanás. Me refiero que cuando tú adquieres una contrición perfecta, reconociendo la culpa, ya recibiste el perdón antes de que te sea dado la absolución, el perdón sacramental. Por si mueres, repito, no te condenarías. Vamos a ir a una pausa para seguir explicando.
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3: Oración por las madres.
4: Señor, tú también tienes una madre. La tuya está en el cielo, es María, pero en algún tiempo estuvo en la tierra.
5: Ayúdanos, Señor, a pedir por nuestras madres. Aunque tú no necesitas pedir por la tuya, ellas, nuestras madres, siempre están pidiendo por nosotros. Justo es que nosotros alguna vez pidamos por ellas.
4: De las madres se han dicho cosas bellísimas. Todas se las merecen ellas. Ojalá nunca pudiera decirse nada malo de las madres.
5: Por eso, Señor, concédenos madres que conozcan que la misión maravillosa que Dios les ha encomendado es dar vida, es la maternidad.
4: Concédenos madres que sepan amar a sus hijos con amor intenso, con amor cristiano, porque el amor de instinto no basta.
5: Que amen a Dios en sus hijos y que, con todo su amor, encaminen a sus hijos a Él, con un amor que lleve hasta el sacrificio, porque la madre debe ser toda para sus hijos.
4: La madre tiene que ser capaz de sacrificar por ellos su cuerpo, su belleza, olvidarse de todo, menos de que es madre, y siempre estar ahí para sus hijos.
5: No solo es madre por traer hijos al mundo, sino porque los educa, los cuida, los ama hasta el día de su muerte.
4: Señor, que toda madre críe a sus hijos con delicadeza y esmero. Ah, Señor, que el modelo de nuestras madres sea tu madre bendita.
5: Que la protectora de nuestras madres sea la siempre Virgen María, tu dulce y amorosa madre.
4: Señor, que a ella acudan todas las madres en sus afanes, que a ella imiten en sus acciones.
5: Porque María, tu madre, también es nuestra madre, porque ella siguió todos tus pasos.
4: Señor, haz que así sean nuestras madres. Amén. Amén.

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2: Pero no significa que te quedes en la en el acto de contrición sin buscar esa absolución, ese perdón sacramental. Eso es en el caso de que no alcanzaras por alguna circunstancia ajena a ti ese momento de la absolución, ya llevas el perdón del Señor. Él sale al encuentro de nosotros, los que vamos todos golpeados por el camino como buen samaritano, y nos ofrece su misericordia con abundancia y nos da facilidades para que encontremos la salud y para que busquemos y aceptemos su amor. Uno de los títulos, por ejemplo, más hermosos del Dios de la Biblia es el de Dios de perdones, que dice Nehemías 9:17. No es un Dios, como decía hace rato, vengativo y cruel, sino un Dios clemente y compasivo, lleno de amor y fiel, que mantiene su amor eternamente y perdona la iniquidad y el pecado, sin importar el tamaño de tu pecado y la cantidad de tus pecados. Pues a eso vino Cristo nuestro Señor. Por muchos que sean los pecados del pueblo, si reconocen su pecado y se convierten sinceramente, dice ahí el profeta Daniel 9:4-19, Dios perdona, porque no quiere que el pecador perezca, sino que se convierta en vive. Y lo dice con juramento: juro por mi nombre, que no quiero la muerte del pecador, sino que se arrepiente y viva. Éxodo 18:21-23. El perdón de los pecados es don de Dios. Y los dones son regalos, no tienen condicionamientos. Yo, Yahvé, soy un Dios celoso que castigo la iniquidad de los padres en los hijos hasta la tercera y cuarta generación de los que me odian, y tengo misericordia por millares con los que me aman y guardan mis mandamientos. Éxodo 25:6. El hombre del tercer milenio, lleno de miserias y de pecado, anda a tientas buscando la paz interior y se arrima no solo a la iglesia, sino a religiones exóticas y corrientes de la nueva era y muchas sectas orientales hinduistas que ofrecen terapias para dar disque respuesta a esas inquietudes de vacío existencial, ese vacío que se lleva cuando no se conoce a Dios. Hay que darle a saber a la gente que anda en esas condiciones que a Dios no le interesa el que suframos a causa de nuestros pecados. Él no quiere que el pecado nos esclavice. Él quiere que seamos libres. Y el rostro de misericordia que tiene que dar la iglesia a todos estos hermanos confundidos debe hacerse practicando esas obras de misericordia espirituales, enseñando al que no sabe, es decir, decirles en forma contundente que Dios perdona por medio de su Hijo Jesucristo, que vino al mundo a cumplir un ministerio de reconciliación. Dale a conocer a Cristo como la única fuente de perdón y de paz interior. Corregir al que hierra, enseñar al que no sabe, dar buen consejo al que lo necesita. Ese es el rostro de la misericordia que debemos enseñar. Hay que manifestarles y enseñarles lo que dice la palabra de Dios. El Padre dice en Colosenses 1:13-14, nos arrancó del poder de las tinieblas y nos trasladó al reino del Hijo de su amor, en el que tenemos la redención, el perdón de los pecados. Eso es lo que hay que mostrarle a estos hermanos. Y hacemos nosotros ahí labor de sembrador. El sembrador deja caer la simiente, la semilla, dice la palabra de Dios, y ya no importa que él vaya y se duerma, que no se duerma, que haga frío, que haga calor, que llueva, que no llueva. Él ya cumplió, es el poder de Dios el que va a hacer que esa semilla germine y dé tallos, hojas, flores y frutos de salvación. Entonces no desanimarse. No querer nosotros cambiar a las gentes. Es el poder de Dios el que las cambia. Pero sí nosotros sembrar en su palabra. Podemos dar muchas orientaciones personales, pero una sola palabra de Dios que demos, esa palabra tiene fecundidad. Penetra conciencia, carne, huesos, tuétano, dice la Escritura. Hace que se confronte el hombre con su vida de pecado y desviaciones ante la palabra del Señor, y le muestra el camino por donde corregir su vida y encontrar la paz y el perdón. Dice el libro de los Colosenses 1:18-20, y plugo al Padre que en él habitase la plenitud y por él reconciliar consigo, pacificando por la sangre de su cruz todas las cosas, así las de la tierra como las del cielo. Los ángeles también encontraron, como estirpe, como seres creados, la paz, la armonía, a través de Cristo. Aquí lo está diciendo el libro de los Colosenses. Lo mismo el hombre, por la sangre de su cruz, todas las cosas, así las de la tierra como las del cielo. Hay que mostrarles el camino, el único camino. Yo soy camino, verdad y vida, dice el Señor. Solo su sangre borra pecados. Jesucristo, con su sacrificio en la cruz, nos redime y perdona. Él fue entregado por nuestros pecados y resucitado para nuestra justificación, dice Romanos 4:25. Él es el Cordero de Dios que quita el pecado del mundo. Juan 1:29. Él es el sumo sacerdote misericordioso. Hebreos 2:17. Si alguno cae en pecado, tenemos como abogado ante el Padre a Jesucristo justo. Primera de Juan 2:1. Él salvará al pueblo de sus pecados. San Mateo 1:21, llévalos a Cristo, hermanos, que conozcan a Cristo, que abran su corazón a Cristo, y Él hará que su palabra termine por su poder germinando y dando tallos, hojas, flores, frutos de salvación. Jesús da el perdón del Padre, dice San Marcos 2:10, y dice en Romanos 5:6 que vino a dar su vida como rescate a favor de muchos, pues él murió por los impíos, por los pecadores, hermanos. Dales a conocer a Cristo, es manifestar el rostro misericordioso de la iglesia, para que se alejen de todas esas corrientes que son una trampa, que buscan dar sanaciones y una paz falsa. La paz viene solo de Dios. En Gálatas 1:4 dice que somos todos y se entregó por nuestros pecados para librarnos de este siglo malo. La solución es Cristo. Él no vino a llamar, oigan bien, a justos sino a pecadores. Miren qué palabras tan consoladoras. Como cuando le hablas en palabra a Dios a un hermano que anda todo confundido, ¿cómo no va a abrir su corazón si es Dios mismo a través de su Santo Espíritu que está como espada de doble filo penetrando carne, huesos, tuétano, hasta lo más profundo de su ser? Nadie puede resistir a esa palabra. Deja allí una huella, deja allí una semilla que va a germinar. Y dice que Cristo tiene poder para quitar los pecados, en San Mateo 9, 6, 8. En San Lucas 5, 20 también. Y desde la cruz proclama la belleza del perdón al ladrón arrepentido. Hoy mismo estarás conmigo en el paraíso, en San Lucas 23, 39, 43. Y a toda la humanidad, Padre, perdónalos, porque no saben lo que hacen. San Lucas 23, 34. Solo Cristo borra pecados. No hay ningún nombre dado a los hombres en el que podamos ser salvados, sino solo el nombre de Jesús. Hechos 4, 12. Cristo, al dar la vida por nosotros, nos ha reconciliado con su Padre. Romanos 5, 10, 11. El Padre nos ha reconciliado en Cristo. Segunda de Corintios 5, 18, 19. Jesucristo, para invitarnos a disfrutar la belleza del perdón, nos enseñó la parábola del pastor que busca la oveja perdida. San Lucas 15, 4, 7. Y la parábola del Padre bueno y misericordioso que hace fiesta al regreso del hijo pródigo, en San Lucas 15, 11, 33. Cristo, pues, es la misericordia encarnada de Dios Padre. Él pasó haciendo misericordia y sanando de todo mal con la fuerza del Espíritu, porque Dios estaba con él. Dice el libro de los Hechos 10:38. Cristo, pues, es la gran vía de la reconciliación que Dios nos ha dado. Esa es misericordia. Mostrarles en palabra de Dios cuál es el camino para que encuentren la paz, la alegría y el perdón, hermanos. Y quiera Dios que nosotros cumplamos ese compromiso bautismal, siendo instrumentos de salvación de muchos hermanos al manifestarles el camino. Cuando nosotros nos sentimos responsables de haber causado ofensa a Dios y al prójimo, ¿cómo requerimos de ese perdón, tanto de la persona que hubiéramos ofendido como a Dios, que al final estamos ofendiendo al quebrantar sus mandamientos, pero al ofenderle en la persona de nuestro hermano? Lo que hiciste por uno de los más pequeños de mis hijos, a mí me lo hiciste. Terrible. Recibir el perdón es algo lleno de consuelo. Y un santo formador también de santos, San Juan Deudas, dice que en el corazón de la Virgen Santísima encontramos perdón de Dios. Este santo, San Juan Deudas, fue un ministro de reconciliación, un misionero de la divina misericordia. Proclamó la misericordia de Dios en sus diferentes misiones que le tocó atender en Francia. fue formador de sacerdotes a quienes les enseñó. Decía: somos misioneros de la divina misericordia, enviados por el Padre de las misericordias a distribuir los tesoros de su misericordia a todos los miserables, especialmente a los pecadores, con compasión y ternura. Miren qué hermosos sentimientos de un padre fundador a sus hijos espirituales. Él fundó en la iglesia las fiestas litúrgicas del Corazón de Jesús y de María, que es una hoguera de amor y misericordia. Y llega él a decirnos que en el corazón de la Virgen, que es Jesús, podemos encontrar refugio, paz y perdón para nuestros pecados. Y elevaba una oración a la Virgen Santísima diciendo: te suplico, corazón de María, por el ardientísimo amor que tu hijo te tiene y por el amor que tú le tienes a él y por las bondades de tu corazón maternal, te suplico que obtengas el perdón de mis pecados.
1: Miren, vamos a una pausa para luego seguir hablando de este tema.

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0: Ya estamos de regreso en tu programa Luz de las Naciones.
1: Y continuamos en su programa Luz de las Naciones. Están en sintonía de En Familia Radio, San Juan Pablo II, que llevaba en su escudo la M de María y el lema Totus Tus, consagrándose en pleno a la Virgen Santísima en su pontificado. Ese es un testimonio muy reciente para que veamos ese poder intercesor de nuestra Madre Santísima. Y cuando te consagras, te entregas a ella, la Iglesia dice a Jesús por María. Por eso este santo acudía a ella como madre de misericordia y refugio de pecadores, para pedirle que nos ayude a obtener misericordia, sobre todo porque tenemos una miseria muy grande, que es la del pecado. Qué terrible, hermanos, en la condición que quedamos después de la caída del primer pecado, pues este ya se vino en cascada. Lo heredamos, entonces, esa inclinación a la concupiscencia, que es la inclinación al pecado, nos hace que estemos en una lucha permanente buscando erradicar este. Todo lo puedo en aquel que me conforta, todo, no hace excepción, todo. Pero el que hace lo que puede, hace lo que debe. Entregándose, claro, en confianza al Señor, solos no podemos, y eso lo sabemos bien, y Él nos lo dice con claridad: sin mí nada pueden hacer, dice. Pues tenemos una madre llena de misericordia y compasión, que es refugio de pecadores. Cuanto más pecadores seamos, más tenemos la certeza de que está ella implorando por la salvación nuestra. Qué hermoso sentirse predestinado a pertenecer a ese grupo de almas escogidas que Cristo mismo pone bajo el cuidado de su madre. O sea, es un honor, es un regalo muy grande el que Dios concede a algunas almas ser seguidores muy cercanos de nuestra Madre Santísima. Decía, por ejemplo, este santo, San Juan de Eudes: Virgen tierna y misericordiosa, contempla con tus ojos benignos tantas miserias y tantos miserables que llenan la tierra. Contempla sobre todo tantas almas víctimas del pecado y en estado de perdición, que es la más espantosa de todas las miserias. La condenación es lo peor que le puede suceder a alguien. Ni al más acérrimo de tus enemigos podrías tú desearle eso. Es espantoso. Pues él dice: contempla sobre todo a tantas almas víctimas del pecado y en estado de perdición, que es la más espantosa de todas las miserias. Muéstranos que eres la poderosa y bondadosa abogada, que verdaderamente eres la madre de misericordia. Haz que sintamos, misericordiosa Virgen María, las señales de tu clemencia. Ten compasión de nosotros y permítanos saborear la dulzura inefable de tu corazón. Qué hermosas oraciones, qué hermosas alabanzas de entrega y confianza. Y si nosotros de verdad nos encontramos con nuestra madre, tengan la seguridad que se nos van a desbordar las palabras, porque de la abundancia del corazón habla la boca, y vamos a tejer oraciones hermosas. Pues San Juan de Dios enseña que se puede acudir al corazón de la Virgen a buscar el perdón de Dios, porque el corazón de ella es Jesús. Ella es la omnipotencia suplicante. No hay nada que pida ella a su Hijo que Él no le conceda. Y por lo tanto, orarle a la Virgen, pedirle a ella, suplicarle a ella, es orar y pedirle y suplicarle a Jesús. Por eso dice San Juan de Dios, si caes en una falta, no te desanimes. Aunque cayeras muchas veces, no te desanimes. Más bien humíllate delante de Dios y delante de tu propio espíritu. Hazlo varias veces cuanto te sea posible. En un lugar solitario, ponte de rodillas y pídele perdón a Dios. Suplícale a Jesucristo que repare tu falta y que te dé nueva gracia y nuevas fuerzas. La recomendación de este santo. Es hermoso porque una de las labores de Satanás es el de acusarte. Te hace caer y luego magnifica el pecado y te lo está presentando constantemente. Mira lo que hiciste. Y ahí andas, dizque, queriendo acercarte a Dios, queriendo convertirte hipócrita, y te está machaque y machaque el pecado. Es el momento en que hay que, en el nombre de Jesucristo, ordenarle que se vaya y proclamar el Señorío de Cristo. Jesús es mi Señor, la Virgen Santísima, mi Madre. Y van a ver cómo toca retirada por lo soberbio que es, o no soporta que estés proclamando a Jesús y a María como tus señores. Bien, pues, dice, aunque cayeras muchas veces, no te desanimes, más bien humíllate delante de Dios y delante de tu propio espíritu, delante de Dios. Señor, ¿qué puedes esperar de mí? Pero ayúdame. Tú sabes en el fondo de mi corazón el deseo vehemente que tengo de no ofenderte. Y con tu propio espíritu, haciéndote buenos propósitos. ¿Dónde fallé? ¿Cuál es el factor desencadenante? Para no caer hay que hacer la ocasión remota. Hay que ver ¿qué es lo que nos está motivando la caída? Si es una amistad, alejarte de ella. Alguna afición, igual. Hay que buscar qué es lo que nos lleva a caer en pecado. Y entonces hacer los cambios debidos. Pero sí humillarse delante de Dios, reconociendo que somos pecadores, pero que nos bendiga a pesar de todo, para poder seguir en ese buen propósito de no ofenderlo. Y dice, pues hágalo en un lugar solitario, poniéndose de rodillas, pidiéndole perdón a Dios y suplicándole a Cristo que repare, o sea, que ponga Él lo que nos falta a nosotros, para que el Padre en el Espíritu Santo nos conceda las gracias que estamos pidiendo. Bien, pues el perdón de los pecados es una realidad mucho más amplia que el sacramento, o sea, que alcanzamos el perdón generalmente mucho antes de recibir la absolución sacramental. Por parte de Dios el perdón está siempre disponible. Por parte del hombre solo hace falta que con sinceridad y humildad lo pidamos. El sacramento de la penitencia es un medio sacramental por el que recibimos el perdón de Dios. Es una de las maneras rituales con con que expresamos nuestra acogida del perdón gratuito de Dios, podemos reconocer cuatro vías para lograr el perdón de Dios, de acuerdo a la Escritura, al Magisterio y a la tradición. Son caminos que nos ayudan a encontrarnos con Dios, con ese Dios del perdón, que exigen arrepentimiento y producen la experiencia, por lo tanto, del perdón. Cuantas veces llegues arrepentido ante el Señor, vas a recibir el perdón. Las Escrituras nos aseguran que Dios perdona. El Antiguo Testamento nos habla de diversas maneras del perdón de los pecados. A este respecto encontramos una terminología muy variada. Dice: el pecado es perdonado, o sea, perdonado, borrado. Eso dice el Éxodo 32:32. También, para hablar de ese perdón, dice: el pecado es expiado, en Isaías 6:7. Para significar también el perdón, dice Isaías 38:17, es echado a la espalda. O sea, donde no lo veas, ya olvídalo, ¿verdad? Porque ya fue perdonado. Y dice también: el pecado es perdonado por ejemplo, el Salmo 103 dice: Él perdona todas tus culpas y cura todas tus enfermedades. No se trata o no nos trata como merecen nuestros pecados, ni nos paga según nuestras culpas. Eso dice Isaías 38:10. Y sigue diciendo: como un padre siente ternura por sus hijos, siente el Señor ternura por sus fieles. Esto que nos ponga por analogía. Y miren que el mismo Señor en un momento dado dijo: si ustedes que son malos saben dar cosas buenas a sus hijos, si un hijo te pide pan, no le das una piedra, y si te pide un pescado, no le das una serpiente. Si ustedes que son malos saben dar cosas buenas a sus hijos, ¿cuánto más el Señor que es bueno? Bueno, y así todo, por analogía, una analogía muy distante. Ustedes y yo que somos padres de familia, sabemos que sentimos una ternura especial por nuestra ovejita perdida, por aquel hijo que anda más lejos del Señor y anda luchando aún en la vida con desventaja. ¿Cómo sentimos allí compasión por ese hijo? Aunque a veces recibimos por la miseria humana ofensas de ellos mismos, nuestro corazón de padre, de madre, siempre está dispuesto al perdón. Porque la paternidad y la maternidad la recibimos del Señor. Si nosotros, que somos malos, expresamos esos sentimientos de ternura, ¿qué nos sentirá el Señor que es bueno por nosotros? ¿Ustedes creen que sintiendo el Señor esa ternura por nosotros, cuando tú elevas los ojos con lágrimas y dices: Señor, perdóname? Perdóname, Señor, ya te está acariciando, hijo, aquí estoy, recibe mi consuelo, mi perdón. Aún antes de que vayas, he dicho varias veces, a recibir la absolución sacramental con que te has confirmado ese perdón. Las formas, como dice la Escritura, que el Señor nos perdona. Dice que si el malvado se aparta de su conducta perversa, su pecado ya no será recordado y vivirá. Miren la diferencia, hermanos, de esto que les voy a decir. Si el malvado se aparta de su conducta perversa, su pecado ya no será recordado y vivirá. O sea, borrón y cuenta nueva. Y el chanclas que hace recordártelo, acusándote. Ese no es que cuando alguien está diciendo, este hizo y este, y te está apuntando, te apunta con un dedo y crees, le apuntan a él. El que esté libre de pecado, aviente la primera piedra, dijo el Señor. Llegamos al final de su programa Luz de las Naciones. Sigan en sintonía de Familia Radio y recuerden, celebra la vida en familia. Que tengan buena tarde, Dios les bendiga.

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1: Son las 7 de la tarde.

0: nosotros. Preparémonos en esta celebración reconociendo nuestros pecados.
1: En este momento de silencio, reflexionemos cada uno sobre aquellas faltas con las que hemos ofendido al Señor. Puede ayudar mucho repasar, por ejemplo, a base de los 7 pecados capitales: gula, pereza, lujuria, avaricia, ira, envidia y soberbia. También puede ser útil que pienses en cómo cumples los 10 mandamientos.
0: Tú que eres el primogénito de entre los muertos, Señor, ten piedad. Tú que eres el vencedor del pecado y de la muerte, Cristo, ten piedad. Tú que eres la resurrección y la vida, Señor, ten piedad. Dios Todopoderoso tenga misericordia de nosotros. Perdone nuestros pecados y nos lleve a la vida eterna. Oremos.
1: Antes de que el sacerdote recite la oración colecta en nombre de todos los fieles, guardamos también un breve silencio. Es el momento ideal para que cada uno de nosotros pida en silencio por una intención concreta que ofrecerá a Dios en esta Santa Misa. Puede ser por un familiar, un amigo, la paz del mundo o una intención de algún conocido. En este momento lo pedimos cada uno en nuestro corazón.
0: Oh Dios, que amas la inocencia y la devuelves a quien la ha perdido. Atrae hacia ti los corazones de tus siervos para que nunca se aparten de la luz de tu verdad, los que han sido liberados de las tinieblas del error. Por nuestro Señor Jesucristo, tu Hijo, que vive y reina contigo en la unidad del Espíritu Santo y es Dios por los siglos de los siglos.
2: Amén.
3: Lectura del libro de los Hechos de los Apóstoles. En aquellos días, unos que bajaron de Judea se pusieron a enseñar a los hermanos que si no se circuncidaban conforme al uso de Moisés, no podían salvarse. Esto provocó un altercado y una violenta discusión con Pablo y Bernabé, y se decidió que Pablo, Bernabé y algunos más de entre ellos subieran a Jerusalén a consultar a los apóstoles y presbíteros sobre esta controversia. Ellos, pues, enviados por la iglesia, provistos de lo necesario, atravesaron Fenicia y Samaria, contando cómo se convertían los gentiles, con lo que causaron gran alegría a todos los hermanos. Al llegar a Jerusalén, fueron acogidos por la iglesia, los apóstoles y los presbíteros. Ellos contaron lo que Dios había hecho con ellos. Pero algunos de la secta de los fariseos, que habían abrazado la fe, se levantaron diciendo: «Es necesario circuncidarlos y ordenarles que guarden la ley de Moisés». Los apóstoles y los presbíteros se reunieron a examinar el asunto. Palabra de Dios. Vamos alegres a la casa del Señor. Vamos alegres a la casa del Señor. Qué alegría cuando me dijeron: «Vamos a la casa del Señor». Ya están pisando nuestros pies tus umbrales, Jerusalén. Vamos alegres a la casa del Señor. Jerusalén está fundada como ciudad bien compacta. Allá suben las tribus del Señor. Vamos alegres a la casa del Señor. Según la costumbre de Israel, a celebrar el nombre del Señor. En ella están los tribunales de justicia, en el palacio de David. Vamos alegres a la casa del Señor. Aleluya, aleluya, aleluya. Permaneced en mí y yo en vosotros, dice el Señor. El que permanece en mí da fruto abundante. Aleluya, aleluya.
0: El Señor esté con vosotros. Lectura del Santo Evangelio según San Juan. En aquel tiempo dijo Jesús a sus discípulos: «Yo soy la verdadera vid, y mi Padre es el labrador. A todo sarmiento que no da fruto en mí lo arranca. A todo el que da fruto lo pone

0: para que dé más fruto. Vosotros ya estáis limpios por la palabra que os he hablado. Permaneced en mí y yo en vosotros. Como el sarmiento no puede dar fruto por sí si no permanece en la vid, así tampoco vosotros si no permanecéis en mí. Yo soy la vid, vosotros los sarmientos. El que permanece en mí y yo en él, ese da fruto abundante, porque sin mí no podéis hacer nada. Al que no permanece en mí, lo tiran fuera como el sarmiento y se seca. Luego los recogen y los echan al fuego y arden. Si permanecéis en mí y mis palabras permanecen en vosotros, pedid lo que deseáis y se realizará. Con esto recibe gloria mi Padre, con que deis fruto abundante. Así seréis discípulos míos. Palabra del Señor. La primera lectura de hoy, siempre continuando Hechos de los Apóstoles, nos da ese enorme problema. Bernabé y Pablo habían ido en su primer viaje apostólico y han vuelto a Antioquía, ahí están largo tiempo, una ciudad que además era de las grandes del imperio, con muchísimo éxito a nivel pastoral, con mucha gente, muchos conversos, muchos paganos que se convierten. Y allí no les obligan a circuncidarse, sino solo a ser cristianos. No hace falta ser judío para ser cristiano. Hasta que llegan unos cuantos judíos desde Jerusalén y empiezan a criticar y a crear mal ambiente en la comunidad, porque esto no puede ser, esto es hereje, esta gente, os apartáis de la fe. Esto pasa muchas veces con los santos son los que se apartan de la fe para aquellos que son poco creyentes, porque no tienen esa poca fe que tienen los poco creyentes, sino que la fe de los santos supera en mucho a ellos, y eso no lo entienden. Han de ser poca cosa como son ellos. No pueden tener un espíritu amplio como el de Cristo. Bien. Así que la comunidad, en medio de estos líos que han creado los que han venido de fuera, de Jerusalén, pues deciden enviar a unos cuantos, entre ellos Pablo, Bernabé y algunos compañeros más, a Jerusalén. Allí son bien recibidos por los apóstoles y la comunidad de Jerusalén, pero algunos se ponen también en plan duro, como allí en Antioquía, como los que habían ido a Antioquía a hacer ruido. Estos son fariseos convertidos, pero que son más fariseos que cristianos. Es necesario que se circunciden y sigan todas las leyes de Moisés. En el fondo no han entendido nada de lo que es el cristianismo. Y eso pasa muchas veces con los conversos, que a veces son más judíos que cristianos, más paganos que cristianos. A veces no, depende. Había muchos conversos que eran cristianos y bien cristianos, entre ellos Pablo, que era el gran cristiano, aunque hubiera sido el gran perseguidor. A todo eso, pues empieza este primer concilio. Se reúnen los apóstoles, muchos discípulos, los enviados de Antioquía, y a partir de ahí van a ver qué es lo que hay que hacer y qué es lo que inspira el Espíritu Santo. Y eso lo veremos los próximos días. Mientras que en el Evangelio hoy está esta vid y los sarmientos. Esta parábola de Jesús, yo soy la vid, vosotros los sarmientos. Que está el sarmiento que está encastado en la vid. Si está en la vid y absorbe de la vid, dará fruto. Si no da fruto, es que se ha desconectado de la vid. Y entonces, ¿para qué sirve el sarmiento? Pues para arrancarlo y quemarlo. Y aquí, con esta imagen, Jesús quiere decir muchas cosas. Primero, que para dar fruto hemos de estar conectados a Cristo. Segundo, que no basta esa espiritualidad moderna que se nos vende, que es una espiritualidad sin Dios, la espiritualidad de las grandes meditaciones, pero que en el fondo inspirada en un sistema oriental, budista muchas veces, nihilista, sin nada, sin Dios, sin nada, simplemente desde un punto de vista psicológico para que tengamos paz en nosotros, nada más. Pero sin Dios, eso no sirve de nada. Solo sirve para tirarlo al fuego y quemarlo. Es ese sarmiento que no da frutos y que se quema. ¿Cuál es, qué es lo que nos pide Cristo? Estar con Él, darnos cuenta que la auténtica fe es vivir con Cristo y en Cristo. El que vive con Cristo y en Cristo dará fruto. No importa que unos den 30, otros 60, otros 100, no importa la cantidad de fruto. Hombre, cuanto más mejor, pero lo importante es que lleguemos a dar fruto, que estemos realmente con Cristo, que no nos dejemos llevar por el mundo, que seamos suyos, que estemos con Él, para que Él esté con nosotros. Si permanecéis en mí, mis palabras permanecen en vosotros. Pedid también lo que deseáis, Dios os lo concederá. Claro, lo que deseamos, pero desde el fondo del corazón, aquí los padres de la Iglesia hablan claro. No es pedir lo que nos dé la gana, es pedir aquello que realmente Dios quiere. ¿Qué es lo que Dios quiere? Aquello que está en el Padre Nuestro. Y eso es lo que hemos de pedir, todo aquello que está en el Padre Nuestro, aquello que Dios quiere que pidamos. Y pidiendo eso, donde está sobre todo nuestra salvación, la obtendremos. Y con eso recibe gloria a mi Padre, con que demos fruto abundante, el fruto de las obras de misericordia, las obras de caridad, las buenas obras y las obras de la fe que lleven al mundo hacia Dios. Con eso recibe gloria el Padre.
1: Reflexionamos brevemente sobre el Evangelio y la homilía que acabamos de escuchar.

Presentemos al Padre nuestras súplicas en nombre del Señor Jesús, para que se acuerde de todos los que se han consagrado al ministerio pastoral en su Iglesia. Roguemos al Señor. Para que conceda espíritu de justicia y de paz a los que gobiernan las naciones, roguemos al Señor. Para que los pobres y necesitados puedan disfrutar también de los bienes de la tierra, roguemos al Señor. Para que la visita del Papa León a Barcelona en el centenario del venerable Antonio Gaudí nos ayude a levantar la mirada a Cristo crucificado y a descubrir en la cruz la esperanza y el sentido de nuestra vida, roguemos al Señor. Y para que todos nosotros vivamos en comunión con Cristo y con los hermanos, roguemos al Señor. Padre Santo, acógenos en nombre de Jesucristo, tu Hijo, Señor nuestro. Y concédenos permanecer unidos a Él y dar fruto abundante de vida, por el mismo Jesucristo nuestro Señor.

Ahora el sacerdote se dispone a presentar las ofrendas, el pan y el vino en el altar. El pan y el vino, fruto de la tierra y del trabajo de los hombres, se convertirán después de la consagración en el cuerpo y la sangre del Señor. Jesús estará realmente presente en el sacramento del altar, en cuerpo, sangre, alma y divinidad. Estamos ofreciéndole el fruto de nuestro trabajo humano.

Orad, hermanos, para que este sacrificio mío y vuestro sea agradable a Dios Padre Todopoderoso. Concédenos, Señor, alegrarnos siempre por estos misterios pascuales y que la actualización continua de tu obra redentora sea para nosotros fuente de gozo incesante. Por Jesucristo nuestro Señor. Señor, esté con vosotros. Levantemos el corazón. Demos gracias al Señor nuestro Dios. En verdad es justo y necesario, es nuestro deber y salvación glorificarte siempre, Señor. Pero más que nunca exaltarte en este tiempo glorioso en que Cristo, nuestra Pascua, ha sido inmolado. Porque demolida nuestra antigua miseria, fue reconstruido cuanto estaba derrumbado y renovada en plenitud nuestra vida en Cristo. Por eso con esta efusión de gozo pascual el mundo entero se desborda de alegría y también los coros celestiales, los ángeles y arcángeles cantan el himno de tu gloria diciendo sin cesar: Santo, santo, santo es el Señor, Dios del universo. Llenos están el cielo y la tierra de tu gloria. Hosanna en el cielo. Bendito el que viene en nombre del Señor. Hosanna en el cielo. Santo eres en verdad, Señor, fuente de toda santidad. Por eso te pedimos que santifiques estos dones con la efusión de tu Espíritu, de manera que se conviertan para nosotros en el cuerpo y la sangre de Jesucristo nuestro Señor, el cual, cuando iba a ser entregado a su pasión, voluntariamente aceptada, tomó pan. Dándote gracias, lo partió y lo dio a sus discípulos, diciendo: Tomad y comed todos de él, porque esto es mi cuerpo, que será entregado por vosotros.

Del mismo modo, acabada la cena, tomó el cáliz y, dándote gracias de nuevo, lo pasó a sus discípulos, diciendo: Tomad y bebed todos de él, porque este es el cáliz de mi sangre, sangre de la alianza nueva y eterna, que será derramada por vosotros y por muchos para el perdón de los pecados. Haced esto en conmemoración mía.

Este es el sacramento de nuestra fe. Así pues, Padre, al celebrar ahora el memorial de la muerte y resurrección de tu Hijo, te ofrecemos el pan de vida y el cáliz de salvación y te damos gracias, porque nos haces dignos de servirte en tu presencia. Te pedimos humildemente que el Espíritu Santo congregue en la unidad a cuantos participamos del cuerpo y la sangre de Cristo. Acuérdate, Señor, de tu Iglesia extendida por toda la tierra, y con el Papa León, con nuestro obispo Juan José y todos los pastores que cuidan de tu pueblo, llévala a su perfección por la caridad. Acuérdate también de nuestros hermanos que durmieron en la esperanza de la resurrección, y de todos los que han muerto en tu misericordia, admítelos a contemplar la luz de tu rostro. Ten misericordia de todos nosotros, y así con María la Virgen, Madre de Dios, su esposo San José, los apóstoles, Santa Teresita y cuantos vivieron en tu amistad a través de los tiempos, merezcamos por tu Hijo Jesucristo compartir la vida eterna y cantar tus alabanzas. Por Cristo, con Él y en Él, a ti Dios Padre omnipotente, en la unidad del Espíritu Santo, todo honor y toda gloria por los siglos de los siglos. Y fieles a la recomendación del Salvador, siguiendo su divina enseñanza, nos atrevemos a decir: Padre nuestro que estás en el cielo, santificado sea tu nombre. Venga a nosotros tu reino. Hágase tu voluntad en la tierra como en el cielo. Danos hoy nuestro pan de cada día. Perdona nuestras ofensas, como también nosotros perdonamos a los que nos ofenden. No nos dejes caer en la tentación y líbranos del mal. Líbranos de todos los males, Señor. Concédenos la paz en nuestros días, para que, ayudados por tu misericordia, vivamos siempre libres de pecado y protegidos de toda perturbación, mientras esperamos la gloriosa venida de nuestro Salvador Jesucristo. El reino tuyo, poder y la gloria. Señor Jesucristo, que dijiste a tus apóstoles: la paz os dejo, mi paz os doy. No tengas en cuenta nuestros pecados, sino la fe de tu Iglesia. Y conforme a tu palabra, concédele la paz y la unidad, tú que vives y reinas por los siglos de los siglos. La paz del Señor esté siempre con vosotros. Daos fraternalmente la paz. Cordero de Dios, que quitas el pecado del mundo.

0: Este es el Cordero de Dios que quita el pecado del mundo. Dichosos los invitados a la cena del Señor. No soy digno de que entres en mi casa. Ha resucitado el Señor e ilumina a los que hemos sido redimidos con su sangre. Aleluya.
1: Comunión espiritual. Creo, Jesús mío, estás real y verdaderamente en el cielo y en el santísimo sacramento del altar. Te amo sobre todas las cosas y deseo vivamente recibirte dentro de mi alma. Pero no pudiendo hacerlo ahora sacramentalmente, ven al menos espiritualmente a mi corazón. Y como si ya te hubiese recibido, te abrazo y me uno del todo a ti. Señor, no permitas que jamás me aparte de ti. Amén.

0: Oremos. Escucha, Señor, nuestras oraciones para que el santo intercambio de nuestra redención nos sostenga durante la vida presente y nos dé las alegrías eternas. Por Jesucristo nuestro Señor. Señor, esté con vosotros. Y os bendiga Dios Todopoderoso, Padre, Hijo y Espíritu Santo. En nombre del Señor podéis ir en paz. Demos gracias.
1: Oración por las vocaciones. Oh Jesús, pastor eterno de las almas, dígnate mirar con ojos de misericordia a esta porción de tu grey amada. Señor, necesitamos mayor número de sacerdotes. Multiplica las vocaciones y santifica más y más a nuestros sacerdotes y hermanos en la vida consagrada. Te lo pedimos por la Inmaculada Virgen María de Guadalupe, tu dulce y santa madre. Oh Jesús, danos muchos y santos sacerdotes, religiosas y religiosos, y todas las vocaciones que la Iglesia necesita, según tu corazón. Amén.

0: En el nombre del Padre, y del Hijo, y del Espíritu Santo.
1: Amén.
0: Creo en Dios,
1: Padre Todopoderoso, Creador del cielo y de la tierra. Creo en Jesucristo, su único Hijo, Señor nuestro, que fue concebido por obra y gracia del Espíritu Santo. Nació de Santa María Virgen, padeció bajo el poder de Poncio Pilato, fue crucificado, muerto y sepultado, descendió a los infiernos, al tercer día resucitó de entre los muertos, subió a los cielos y está sentado a la derecha de Dios Padre. Desde ahí ha de venir a juzgar a vivos y muertos. Creo en el Espíritu Santo, la Santa Iglesia Católica, la comunión de los santos, el perdón de los pecados, la resurrección de la carne y la vida eterna. Amén.
0: Padre nuestro que estás en el cielo, santificado sea tu nombre. Venga tu reino. Hágase tu voluntad en la tierra como en el cielo.

0: del mal. Amén.
1: Dios te salve, María, llena eres de gracia. El Señor es contigo. Bendita eres entre todas las mujeres, y bendito es el fruto de tu vientre, Jesús.
0: Santa María, Madre de Dios, ruega por nosotros pecadores, ahora y en la hora de nuestra muerte. Amén.
1: Gloria al Padre, al Hijo y al Espíritu Santo.
0: Como era en un principio, ahora y siempre, por los siglos de los siglos. Amén.
1: Misterios gloriosos. Primer misterio. La resurrección del Hijo de Dios. Sobre el Evangelio de San Marcos, capítulo 16, versículo 6, meditamos. Pero él les dijo: No se turben, el que buscan, Jesús Nazareno, el crucificado, resucitó, no está aquí. Vean el lugar en que lo pusieron. Padre nuestro que estás en el cielo, santificado sea tu nombre. Venga tu reino, hágase tu voluntad en la tierra como en el cielo.

0: líbranos del mal. Amén.
1: Dios te salve, María, llena eres de gracia. El Señor es contigo. Bendita eres entre todas las mujeres, y bendito es el fruto de tu vientre, Jesús.
0: Santa María, Madre de Dios, ruega por nosotros, pecadores, ahora y en la hora de nuestra muerte. Amén.
1: Dios te salve, María, llena eres de gracia. El Señor es contigo. Bendita eres entre todas las mujeres, y bendito es el fruto de tu vientre, Jesús.
0: Santa María, Madre de Dios, ruega por nosotros pecadores, ahora y en la hora de nuestra muerte. Amén.
1: Dios te salve, María, llena eres de gracia. El Señor es contigo. Bendita eres entre todas las mujeres, y bendito es el fruto de tu vientre, Jesús.
0: Santa María, Madre de Dios, ruega por nosotros pecadores, ahora y en la hora de nuestra muerte. Amén.
1: Dios te salve, María, llena eres de gracia. El Señor es contigo. Bendita eres entre todas las mujeres, y bendito es el fruto de tu vientre, Jesús.
0: Santa María, Madre de Dios, ruega por nosotros pecadores, ahora y en la hora de nuestra muerte. Amén.
1: Dios te salve, María, llena eres de gracia. El Señor es contigo. Bendita eres entre todas las mujeres, y bendito es el fruto de tu vientre, Jesús.
0: Santa María, Madre de Dios, ruega por nosotros pecadores, ahora y en la hora de nuestra muerte. Amén.
1: Dios te salve, María, llena eres de gracia. El Señor es contigo. Bendita eres entre todas las mujeres, y bendito es el fruto de tu vientre, Jesús.
0: Santa María, Madre de Dios, ruega por nosotros pecadores, ahora y en la hora de nuestra muerte. Amén.
1: Dios te salve, María, llena eres de gracia. El Señor es contigo. Bendita eres entre todas las mujeres, y bendito es el fruto de tu vientre, Jesús.
0: Santa María, Madre de Dios, ruega por nosotros pecadores, ahora y en la hora de nuestra muerte. Amén.
1: Dios te salve, María, llena eres de gracia. El Señor es contigo. Bendita eres entre todas las mujeres, y bendito es el fruto de tu vientre, Jesús.
0: Santa María, Madre de Dios, ruega por nosotros pecadores, ahora y en la hora de nuestra muerte. Amén.
1: Dios te salve, María, llena eres de gracia. El Señor es contigo. Bendita eres entre todas las mujeres, y bendito es el fruto de tu vientre, Jesús.
0: Santa María, Madre de Dios, ruega por nosotros pecadores, ahora y en la hora de nuestra muerte. Amén.
1: Dios te salve, María, llena eres de gracia. El Señor es contigo. Bendita eres entre todas las mujeres, y bendito es el fruto de tu vientre, Jesús.
0: Santa María, Madre de Dios, ruega por nosotros pecadores, ahora y en la hora de nuestra muerte. Amén.
1: Gloria al Padre, al Hijo y al Espíritu Santo.
0: Como era en un principio, ahora y siempre, por los siglos de los siglos. Amén.
1: Oh Jesús mío,
0: perdona nuestros pecados, líbranos del fuego del infierno, lleva al cielo a todas las almas, especialmente a las más necesitadas de tu misericordia. Amén.
1: Segundo misterio: la ascensión del Señor al cielo. Sobre el Evangelio de San Marcos, capítulo 16, versículo 19, meditamos. El Señor Jesús, después de haber hablado con ellos, fue elevado al cielo y se sentó a la diestra de Dios. Padre nuestro,
0: que estás en el cielo, santificado sea tu nombre. Venga tu reino, hágase tu voluntad en la tierra como en el cielo.
1: Danos hoy nuestro pan de cada día. Perdona nuestras ofensas, como también nosotros perdonamos a los que nos ofenden. No nos dejes caer en tentación y líbranos del mal. Amén.
0: Dios te salve María, llena eres de gracia,
2: El Señor es contigo. Bendita eres entre todas las mujeres, y bendito es el fruto de tu vientre, Jesús.
1: Santa María, Madre de Dios, ruega por nosotros, pecadores, ahora y en la hora de nuestra muerte. Amén.
2: Dios te salve, María, llena eres de gracia, el Señor es contigo. Bendita eres entre todas las mujeres, y bendito es el fruto de tu vientre, Jesús.
1: Santa María, Madre de Dios, ruega por nosotros, pecadores, ahora y en la hora de nuestra muerte. Amén.
2: Dios te salve, María, llena eres de gracia, el Señor es contigo. Bendita eres entre todas las mujeres, y bendito es el fruto de tu vientre, Jesús.
1: Santa María, Madre de Dios, ruega por nosotros, pecadores, ahora y en la hora de nuestra muerte. Amén.
2: Dios te salve, María, llena eres de gracia, el Señor es contigo. Bendita eres entre todas las mujeres, y bendito es el fruto de tu vientre, Jesús.
1: Santa María, Madre de Dios, ruega por nosotros, pecadores, ahora y en la hora de nuestra muerte. Amén.
2: Dios te salve, María, llena eres de gracia, el Señor es contigo. Bendita eres entre todas las mujeres, y bendito es el fruto de tu vientre, Jesús.
1: Santa María, Madre de Dios, ruega por nosotros, pecadores, ahora y en la hora de nuestra muerte. Amén.
2: Dios

0: Vientre Jesús.
1: Santa María, Madre de Dios, ruega por nosotros pecadores, ahora y en la hora de nuestra muerte. Amén.
0: Dios te salve María, llena eres de gracia, el Señor es contigo. Bendita eres entre todas las mujeres, y bendito es el fruto de tu vientre, Jesús.
1: Santa María, Madre de Dios, ruega por nosotros, pecadores, ahora y en la hora de nuestra muerte. Amén.

0: y bendito es el fruto de tu vientre, Jesús.
1: Santa María, Madre de Dios, ruega por nosotros, pecadores, ahora y en la hora de nuestra muerte. Amén.
0: Dios te salve, María, llena eres de gracia, el Señor es contigo. Bendita eres entre todas las mujeres, y bendito es el fruto de tu vientre, Jesús.
1: Gloria, Santa María, Madre de Dios, ruega por nosotros, pecadores, ahora y en la hora de nuestra muerte. Amén.
0: Gloria al Padre, al Hijo y al Espíritu Santo, como era en el principio, ahora y siempre, por los siglos de los siglos. Amén.
1: Oh Jesús mío,

0: Amén.
1: Tercer misterio. La venida del Espíritu Santo. Sobre los hechos de los apóstoles. Capítulo 2, versículo 4. Meditamos. Todos quedaron llenos del Espíritu Santo y comenzaron a hablar en lenguas extrañas, según el Espíritu Santo les movía a expresarse. Padre nuestro que estás en el cielo, santificado sea tu nombre, venga tu reino, hágase tu voluntad en la tierra como en el cielo.
0: Dale.

0: Amén.
1: Dios te salve, María, llena eres de gracia. El Señor es contigo. Bendita eres entre todas las mujeres, y bendito es el fruto de tu vientre, Jesús.
0: Santa María, Madre de Dios, ruega por nosotros pecadores, ahora y en la hora de nuestra muerte. Amén.
1: Dios te salve, María, llena eres de gracia. El Señor es contigo. Bendita eres entre todas las mujeres, y bendito es el fruto de tu vientre, Jesús.
0: Santa María, Madre de Dios, ruega por nosotros pecadores, ahora y en la hora de nuestra muerte. Amén.
1: Dios te salve, María, llena eres de gracia, el Señor es contigo. Bendita eres entre todas las mujeres, y bendito es el fruto de tu vientre, Jesús.
0: Santa María, Madre de Dios, ruega por nosotros pecadores, ahora y en la hora de nuestra muerte. Amén.
1: Dios te salve, María, llena eres de gracia, el Señor es contigo. Bendita eres entre todas las mujeres, y bendito es el fruto de tu vientre, Jesús.

0: Dios te salve María, llena eres de gracia. El Señor es contigo, bendita eres entre todas las mujeres, y bendito es el fruto de tu vientre, Jesús.
1: Santa María, Madre de Dios, ruega por nosotros pecadores, ahora y en la hora de nuestra muerte. Amén.
0: Dios te salve María, llena eres de gracia. El Señor es contigo, bendita eres entre todas las mujeres, y bendito es el fruto de tu vientre, Jesús.
1: Santa María, Madre de Dios, ruega por nosotros pecadores, ahora y en la hora de nuestra muerte. Amén.
0: Dios te salve, María, llena eres de gracia, el Señor es contigo, bendita eres entre todas las mujeres, y bendito es el fruto de tu vientre, Jesús.
1: Santa María, Madre de Dios, ruega por nosotros pecadores, ahora y en la hora de nuestra muerte. Amén.
0: Dios te salve, María, llena eres de gracia. El Señor es contigo, bendita eres entre todas las mujeres, y bendito es el fruto de tu vientre, Jesús.
1: Santa María, Madre de Dios, ruega por nosotros pecadores, ahora y en la hora de nuestra muerte. Amén.
0: Dios te salve, María, llena eres de gracia, el Señor es contigo, bendita eres entre todas las mujeres, y bendito es el fruto de tu vientre, Jesús.
1: Santa María, Madre de Dios, ruega por nosotros pecadores, ahora y en la hora de nuestra muerte. Amén.
0: Dios te salve, María, llena eres de gracia, el Señor es contigo, bendita eres entre todas las mujeres, y bendito es el fruto de tu vientre, Jesús.
1: Santa María, Madre de Dios, ruega por nosotros pecadores, ahora y en la hora de nuestra muerte. Amén.
0: Gloria al Padre, al Hijo y al Espíritu Santo.
1: Como era en el principio, ahora y siempre, por los siglos de los siglos. Amén.
0: Oh Jesús mío,

0: gloria. Amén.
1: Cuarto misterio: la asunción de la Virgen María en cuerpo y alma al cielo. Sobre el Apocalipsis, capítulo 12, versículo primero, meditamos. Una gran señal apareció en el cielo. Una mujer revestida de sol con la luna a sus pies y una corona de 12 estrellas sobre la cabeza. Padre nuestro,
0: que estás en el cielo, santificado sea tu nombre. Venga tu reino, hágase tu voluntad en la tierra como en el cielo.
1: Danos hoy nuestro pan de cada día. Perdona nuestras ofensas, como también nosotros perdonamos a los que nos ofenden. No nos dejes caer en tentación y líbranos del mal.
0: Dios te salve María, llena eres de gracia, el Señor es contigo. Bendita eres entre todas las mujeres y bendito es el fruto de tu vientre Jesús.
1: Santa María, Madre de Dios, ruega por nosotros pecadores, ahora y en la hora de nuestra muerte. Amén.

0: fruto de tu vientre, Jesús.
1: Santa María, Madre de Dios, ruega por nosotros, pecadores, ahora y en la hora de nuestra muerte. Amén.
0: Dios te salve, María, llena eres de gracia, el Señor es contigo. Bendita eres entre todas las mujeres, y bendito es el fruto de tu vientre, Jesús.
1: Santa María, Madre de Dios, ruega por nosotros, pecadores, ahora y en la hora de nuestra muerte. Amén.

0: Jesús.
1: Santa María, Madre de Dios, ruega por nosotros, pecadores, ahora y en la hora de nuestra muerte. Amén.
2: Dios te salve, María, llena eres de gracia, el Señor es contigo. Bendita eres entre todas las mujeres, y bendito es el fruto de tu vientre, Jesús.
1: Santa María, Madre de Dios, ruega por nosotros, pecadores, ahora y en la hora de nuestra muerte. Amén.
2: Dios te salve, María, llena eres de gracia, el Señor es contigo. Bendita eres entre todas las mujeres, y bendito es el fruto de tu vientre, Jesús.
1: Santa María, Madre de Dios, ruega por nosotros, pecadores, ahora y en la hora de nuestra muerte. Amén.
2: Dios te salve, María, llena eres de gracia, el Señor es contigo. Bendita eres entre todas las mujeres, y bendito es el fruto de tu vientre, Jesús.
1: Santa María, Madre de Dios, ruega por nosotros, pecadores, ahora y en la hora de nuestra muerte. Amén.
2: Dios te salve, María, llena eres de gracia, el Señor es contigo. Bendita eres entre todas las mujeres, y bendito es el fruto de tu vientre, Jesús.
1: Santa María, Madre de Dios, ruega por nosotros, pecadores, ahora y en la hora de nuestra muerte. Amén.
2: Dios te salve, María, llena eres de gracia, el Señor es contigo. Bendita eres entre todas las mujeres, y bendito es el fruto de tu vientre, Jesús.
1: Santa María, Madre de Dios, ruega por nosotros, pecadores, ahora y en la hora de nuestra muerte. Amén.
2: Dios te salve, María, llena eres de gracia, el Señor es contigo. Bendita eres entre todas las mujeres, y bendito es el fruto de tu vientre, Jesús.
1: Gloria, Santa María, Madre de Dios, ruega por nosotros, pecadores, ahora y en la hora de nuestra muerte. Amén.
2: Gloria al Padre, al Hijo y al Espíritu Santo, como era en el principio, ahora y siempre, por los siglos de los siglos. Amén.
1: Oh Jesús mío,
2: perdón.

0: Amén.
1: Quinto misterio, la coronación de Nuestra Señora. Sobre el libro de Judith, capítulo 15, versículo 9 y 10, meditamos. Tú eres el orgullo de Jerusalén, la mayor gloria de Israel, el más grande honor de nuestra nación. El Señor te ha mostrado su favor. Que el Señor Todopoderoso te bendiga eternamente. Padre nuestro que estás en el cielo, santificado sea tu nombre. Venga tu reino. Hágase tu voluntad en la tierra como en el cielo.
2: Danos hoy nuestro pan de cada día. Perdona nuestras ofensas, como también nosotros perdonamos a los que nos ofenden. No nos dejes caer en tentación y líbranos del mal. Amén.
1: Dios te salve María, llena eres de gracia, el Señor es contigo, bendita eres entre todas las mujeres, y bendito es el fruto de tu vientre, Jesús.
2: Santa María, Madre de Dios, ruega por nosotros pecadores, ahora y en la hora de nuestra muerte. Amén.
1: Dios te salve María, llena eres de gracia, el Señor es contigo, bendita eres entre todas las mujeres, y bendito es el fruto de tu vientre, Jesús.
2: Santa María, Madre de Dios, ruega por nosotros pecadores, ahora y en la hora de nuestra muerte. Amén.
1: Dios te salve, María, llena eres de gracia, el Señor es contigo, bendita eres entre todas las mujeres, y bendito es el fruto de tu vientre, Jesús.
2: Santa María, Madre de Dios, ruega por nosotros pecadores, ahora y en la hora de nuestra muerte. Amén.
1: Dios te salve, María, llena eres de gracia, el Señor es contigo, bendita eres entre todas las mujeres, y bendito es el fruto de tu vientre, Jesús.
2: Santa María, Madre de Dios, ruega por nosotros pecadores, ahora y en la hora de nuestra muerte. Amén.
1: Dios te salve, María, llena eres de gracia, el Señor es contigo, bendita eres entre todas las mujeres, y bendito es el fruto de tu vientre, Jesús.
2: Santa María, Madre de Dios, ruega por nosotros pecadores, ahora y en la hora de nuestra muerte. Amén.
1: Dios te salve, María, llena eres de gracia, el Señor es contigo, bendita eres entre todas las mujeres, y bendito es el fruto de tu vientre, Jesús.
2: Santa María, Madre de Dios, ruega por nosotros pecadores, ahora y en la hora de nuestra muerte. Amén.
1: Dios te salve, María, llena eres de gracia, el Señor es contigo, bendita eres entre todas las mujeres, y bendito es el fruto de tu vientre, Jesús.
2: Santa María, Madre de Dios, ruega por nosotros pecadores, ahora y en la hora de nuestra muerte. Amén.
1: Dios te salve, María, llena eres de gracia, el Señor es contigo, bendita eres entre todas las mujeres, y bendito es el fruto de tu vientre, Jesús.
2: Santa María, Madre de Dios, ruega por nosotros pecadores, ahora y en la hora de nuestra muerte. Amén.
1: Dios te salve, María, llena eres de gracia. El Señor es contigo. Bendita eres entre todas las mujeres, y bendito es el fruto de tu vientre, Jesús.
2: Santa María, Madre de Dios, ruega por nosotros pecadores, ahora y en la hora de nuestra muerte. Amén.
1: Dios te salve, María, llena eres de gracia. El Señor es contigo, bendita eres entre todas las mujeres, y bendito es el fruto de tu vientre, Jesús.
2: Santa María, Madre de Dios, ruega por nosotros pecadores, ahora y en la hora de nuestra muerte. Amén.
1: Gloria al Padre, al Hijo y al Espíritu Santo.
2: Como era en el principio, ahora y siempre, por los siglos de los siglos. Amén.
1: Oh Jesús mío,
2: perdona nuestros pecados, líbranos del fuego del infierno, lleva al cielo a todas las almas, especialmente a las más necesitadas de tu misericordia. Amén.
1: Dios te salve,
2: Reina y Madre de misericordia, vida, dulzura y esperanza nuestra.

0: Señora abogada nuestra, vuelve a nosotros esos tus ojos misericordiosos, y después de este destierro, muéstranos a Jesús, fruto bendito de tu vientre, oh clemente, oh piadosa, oh dulce siempre Virgen María, ruega por nosotros, Santa Madre de Dios, para que seamos dignos de alcanzar las promesas de nuestro Señor Jesucristo. Amén.
1: Oh Dios, cuyo unigénito Hijo con su vida, muerte y resurrección nos alcanzó el premio de la vida eterna, concédenos a los que recordamos estos misterios del Santo Rosario, imitar lo que contienen y alcanzar lo que prometen, por el mismo Jesucristo nuestro Señor.
2: Amén.
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1: Letanías de la Santísima Virgen María. Señor, ten piedad.
2: Señor, ten piedad.
1: Cristo, ten piedad.
2: Cristo, ten piedad.
1: Señor, ten piedad.
2: Señor, ten piedad.
1: Cristo, óyenos.
2: Cristo, óyenos.
1: Cristo, escúchanos.
2: Cristo, escúchanos.
1: Dios, Padre Celestial,
2: ten piedad de nosotros.
1: Dios, Hijo Redentor del mundo,
2: ten piedad de nosotros.
1: Dios, Espíritu Santo,
2: ten piedad de nosotros.
1: Santísima Trinidad, que eres un solo Dios,
2: ten piedad.

0: nosotros.
1: Madre Inmaculada,
0: ruega por nosotros.
1: Madre Amable,
0: ruega por nosotros.
1: Madre Admirable,
0: ruega por nosotros.
1: Madre del Buen Consejo,
0: ruega por nosotros.
1: Madre del Creador,
0: ruega por nosotros.
1: Madre del Salvador,
0: ruega por nosotros.
1: Madre de Misericordia,
0: ruega por nosotros.
1: Virgen Prudentísima,
0: ruega por nosotros.
1: Virgen digna de veneración,
0: ruega por nosotros.
1: Virgen digna de alabanza,
0: ruega por nosotros.
1: Virgen poderosa,
0: ruega por nosotros.
1: Virgen clemente,
0: ruega por nosotros.
1: Virgen fiel,
0: ruega por nosotros.
1: Espejo de justicia,
0: ruega por nosotros.
1: Trono de la sabiduría,
0: ruega por nosotros.
1: Causa de nuestra alegría,
0: ruega por nosotros.
1: Vaso espiritual,
0: ruega por nosotros.
1: Vaso digno de honor,
0: ruega por nosotros.
1: Vaso de insigne devoción,
0: ruega por nosotros.
1: Rosa mística,
0: ruega por nosotros.
1: Torre de David,
0: ruega por nosotros.
1: Torre de marfil,
0: ruega por nosotros.
1: Casa de oro,
0: ruega por nosotros.
1: Arca de la alianza,
0: ruega por nosotros.
1: Puerta del cielo,
0: ruega por nosotros.
1: Estrella de la mañana,
0: ruega por nosotros.
1: Salud de los enfermos,
0: ruega por nosotros.
1: Refugio de los pecadores,
0: ruega por nosotros.
1: Consoladora de los afligidos,
0: ruega por nosotros.
1: Auxilio de los cristianos,
0: ruega por nosotros.
1: Reina de los ángeles,
0: ruega por nosotros.
1: Reina de los patriarcas,
0: ruega por nosotros.
1: Reina de los profetas,
0: ruega por nosotros.
1: Reina de los apóstoles,
0: ruega por nosotros.
1: Reina de los mártires,
0: ruega por nosotros.
1: Reina de los confesores,
0: ruega por nosotros.
1: Reina de las vírgenes,
0: ruega por nosotros.
1: Reina de todos los santos,
0: ruega por nosotros.
1: Reina concebida sin pecado original,
0: ruega por nosotros.
1: Reina asunta al cielo,
0: ruega por nosotros.
1: Reina del Santísimo Rosario,
0: ruega por nosotros.
1: Reina de la familia,
0: ruega por nosotros.
1: Reina de la paz,
0: ruega por nosotros.
1: Cordero de Dios, que quitas el pecado del mundo,
0: perdónanos, Señor.
1: Cordero de Dios, que quitas el pecado del mundo,
0: escúchanos, Señor.
1: Cordero de Dios, que quitas el pecado del mundo,
0: ten piedad y misericordia de nosotros.
1: Bajo tu amparo nos acogemos, Santa Madre de Dios. No desprecie las súplicas que te dirigimos ante nuestras necesidades. Antes bien, líbranos de todos los peligros, oh Virgen gloriosa y bendita. Ruega por nosotros, Santa Madre de Dios, para que seamos dignos de alcanzar las promesas de nuestro Señor Jesucristo.
0: Amén.
1: Oración. Te rogamos nos concedas, Señor Dios nuestro, gozar de continua salud de alma y cuerpo, y por la gloriosa intercesión de la bienaventurada siempre Virgen María, vernos libres de las tristezas de la vida presente, y disfrutar de las alegrías eternas por Cristo nuestro Señor.
0: Amén.
1: Recemos un Padre Nuestro y un Ave María por el Papa, su persona y sus intenciones. Padre Nuestro que estás en el cielo, santificado sea tu nombre. Venga a tu reino, hágase tu voluntad en la tierra como en el cielo.
0: Danos hoy nuestro pan de cada día, perdona nuestras ofensas, como también nosotros perdonamos a los que nos ofenden. No nos dejes caer en tentación y líbranos del mal. Amén.
1: Dios te salve, María, llena eres de gracia, el Señor es contigo. Bendita eres entre todas las mujeres, y bendito es el fruto de tu vientre, Jesús.
0: Santa María, Madre de Dios, ruega por nosotros pecadores, ahora y en la hora de nuestra muerte. Amén.
1: Gloria al Padre, al Hijo y al Espíritu Santo.
0: Como era en el principio, ahora y siempre, por los siglos de los siglos. Amén.
1: Recemos un Padre Nuestro y un Ave María por los obispos de nuestra diócesis, sus personas y sus intenciones. Padre nuestro que estás en el cielo, santificado sea tu nombre. Venga tu reino,

0: Hágase tu voluntad en la tierra como en el cielo.
1: Danos hoy nuestro pan de cada día. Perdona nuestras ofensas, como también nosotros perdonamos a los que nos ofenden. No nos dejes caer en tentación y líbranos del mal. Amén.
0: Dios te salve, María, llena eres de gracia. El Señor es contigo. Bendita eres entre todas las mujeres y bendito es el fruto de tu vientre, Jesús.
1: Santa María, Madre de Dios, ruega por nosotros pecadores, ahora y en la hora de nuestra muerte. Amén.
0: Gloria al Padre, al Hijo y al Espíritu Santo.
1: Como era en el principio, ahora y siempre, por los siglos de los siglos. Amén.
0: Recemos un Padre Nuestro y un Ave María por las benditas ánimas del purgatorio. Padre nuestro que estás en el cielo, santificado sea tu nombre. Venga tu reino, hágase tu voluntad en la tierra como en el cielo.
1: Danos hoy nuestro pan de cada día. Perdona nuestras ofensas, como también nosotros perdonamos a los que nos ofenden. No nos dejes caer en tentación y líbranos del mal. Amén.
0: Dios te salve, María, llena eres de gracia. El Señor es contigo. Bendita eres entre todas las mujeres y bendito es el fruto de tu vientre, Jesús.
1: Santa María, Madre de Dios, ruega por nosotros pecadores, ahora y en la hora de nuestra muerte. Amén.
0: Gloria al Padre, al Hijo y al Espíritu Santo.
1: Como era en el principio, ahora y siempre, por los siglos de los siglos. Amén.
0: En el nombre del Padre, y del Hijo, y del Espíritu Santo.
1: Amén.

0: 2026. 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
1: Oración por las madres.
2: Señor, tú también tienes una madre. La tuya está en el cielo, es María, pero en algún tiempo estuvo en la tierra.
3: Ayúdanos, Señor, a pedir por nuestras madres. Aunque tú no necesitas pedir por la tuya, ellas, nuestras madres, siempre están pidiendo por nosotros. Justo es que nosotros alguna vez pidamos por ellas.
2: De las madres se han dicho cosas bellísimas. Todas se las merecen ellas. Ojalá nunca pudiera decirse nada malo de las madres.
3: Por eso, Señor, concédenos madres que conozcan que la misión maravillosa que Dios les ha encomendado es dar vida, es la maternidad.
2: Concédenos madres que sepan amar a sus hijos con amor intenso, con amor cristiano, porque el amor de instinto no basta.
3: Que amen a Dios en sus hijos y que, con todo su amor, encaminen a sus hijos a Él, con un amor que lleve hasta el sacrificio, porque la madre debe ser toda para sus hijos.
2: La madre tiene que ser capaz de sacrificar por ellos su cuerpo, su belleza, olvidarse de todo, menos de que es madre, y siempre estar ahí para sus hijos.
3: No solo es madre por traer hijos al mundo, sino porque los educa, los cuida, los ama hasta el día de su muerte.
2: Señor, que toda madre críe a sus hijos con delicadeza y esmero. Haz, Señor, que el modelo de nuestras madres sea tu madre bendita.
3: Que la protectora de nuestras madres sea la siempre Virgen María, tu dulce y amorosa madre.
2: Señor, que a ella acudan todas las madres en sus afanes, que a ella imiten en sus acciones.
3: Porque María, tu madre, también es nuestra madre, porque ella siguió todos tus pasos.
2: Señor, haz que así sean nuestras madres. Amén.

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Hola, hola, hola, hola, queridos hermanos, amigos, compañeros de batalla y de camino. Soy Javier de Santiago y quiero darles la bienvenida a su programa Por el Camino. Gracias por acompañarme. Hoy quiero hacer una dinámica un tanto especial. Como saben, para mí los salmos pues son algo muy especial. Me encantan los salmos como cantos, como oraciones, como alabanzas a Dios, también como momentitos de enseñanza, de aprendizaje. A veces los salmos los imagino como esos cantitos que cantaba mamá cuando estábamos pequeñitos y nos querían enseñar cosas, oraciones. Incluso las tablas de multiplicar nos enseñaban pequeñas tonadas para que se nos hiciera más fácil aprender. Y así se me figuran los salmos, una forma de aprender cantando. Y alguien que amaba mucho los salmos, mucho, mucho, mucho, mucho, Tote, era nuestro hermano San Agustín. Para él los salmos eran muy especiales. En uno de sus escritos explicaba cómo él todavía se emocionaba cuando cantaba los salmos allá en los principios, cuando estaba estudiando, cómo le emocionaban los salmos, ¿verdad? Salmos de alegría, salmos de esperanza, salmos de arrepentimiento, dependiendo el salmo, cómo lo movían a la emoción y él pues se sentía muy contento. Y le gustaban tanto los salmos a San Agustín que se puso a hacer reflexiones sobre todos los salmos. Y aquí te digo, pues, si te interesa escuchar todas las reflexiones de San Agustín, pues ahí ponle en el internet reflexión de San Agustín sobre el salmo que quieras y te va a salir lo que San Agustín decía sobre ese salmo. Entonces a mí se me hizo tan interesante y tan bonito pensar que esas palabras las escribió un siervo de Dios hace muchos, muchos años. Y pues quise hacer una pequeña dinámica hoy. Entonces dediqué este programa para hacer o para compartir una reflexión de San Agustín al Salmo. En esta ocasión, al Salmo 129, que también pues es el Salmo 130. 130 en la Biblia en idioma hebreo y 129 en la Biblia en idioma griego, que fue la que tomó San Gregorio para traducir la Vulgata y que es de donde se sacan los salmos para la Santa Misa. Entonces este salmo en la liturgia vas a ver que es el 129, pero en la mayoría de las Biblias vas a ver que es el 130. Nos vamos a basar como el salmo 129, que en esta primera parte vamos a tener como responsorio: del Señor viene la misericordia y la redención copiosa.

0: Meditación de San Agustín sobre el Salmo 129. Porque presumimos que vosotros vigiláis no solo con los ojos del cuerpo, sino también con los ojos del corazón. Conviene que cantemos inteligentemente. Desde lo profundo clamé a ti, oh Señor, Señor, oye mi voz. Efectivamente, esta voz es del que sube y, por tanto, pertenece al cántico de grado. Cada uno de nosotros debe ver en qué profundidad esté, desde la cual clama al Señor. Jonás clamó desde lo profundo, desde el vientre del cetáceo. No solo se hallaba sumergido en las aguas, sino también escondido en las entrañas de la bestia, y con todo, ni el cuerpo ni las aguas pudieron impedir que su oración llegase a Dios. Ni el vientre del cetáceo pudo retener la voz del que pedía. Penetró por todo, atravesó por todo y llegó a los oídos de Dios. Si es que ha de decirse que atravesando todas estas cosas, llegó a los oídos de Dios, siendo así que los oídos de Dios se hallaban en el corazón del que pedía. Pues a la voz de qué fiel no se halla presente el Señor. Sin embargo, también nosotros debemos entender desde qué profundidad clamamos a Dios. Nuestra profundidad es la vida mortal. Todo el que comprende que se halla en el profundo, clama, gime, suspira hasta que sea sacado del profundo y se presente ante aquel que está sentado sobre todos los abismos, sobre el querubín, sobre todas las cosas que creó, tanto corporales como espirituales, hasta que se acerque a él el alma, hasta que por él sea su imagen, que es el hombre, libertada, la cual se lastimó en el profundo, como atormentada por continuas olas, y si no fuera renovada y reparada por Dios, que la grabó cuando creó al hombre, pues el hombre puede caer, pero no levantarse. Siempre permanecería en el profundo. A no ser que fuese liberada, permanecería, como dije, siempre en el abismo. Pero cuando clama desde el abismo, se eleva del abismo. Y el mismo clamor no le permite permanecer por mucho tiempo en él. En un abismo profundísimo se hallan los que no claman del profundo. Pues dice la Escritura, el pecador, cuando ha llegado al profundo de los males, desprecia, no hace caso. Ved, hermanos, qué abismo sea aquel en el que se desprecia a Dios. Cuando alguno se ve sepultado por pecados cotidianos, oprimido por ciertos males y cúmulos de iniquidades, si se le dijera que pide a Dios, se ríe. ¿De qué modo? Primero dice: si a Dios le desagradasen los delitos, ¿viviría yo? Si se preocupase Dios de los asuntos humanos ante tantos crímenes como cometí, pregunto no solo cómo viviría, sino cómo me habría de ir bien. Suele acontecer a los que se hallan en un profundísimo abismo que prosperan en sus iniquidades, y entonces, tanto más se sumergen en el abismo, cuanto más felices creen que son. La felicidad engañosa es la más grande desdicha. También suelen decir los hombres: puesto que ya perpetré muchos delitos y me amenaza la condenación, esto es lo que pierdo si no hago cuanto puedo. Y sobre estar perdido, ¿por qué no hago cuanto puedo? Así suele decir el ladrón desesperado: como el juez me ha de matar lo mismo por 10 crímenes que por 5, que por 1, porque no hago ya todo lo que se me venga en gana. Esto ciertamente es el pecador cuando ha llegado al profundo de los males, desprecia, no le hace caso. Pero nuestro Señor Jesucristo, que no despreció nuestros profundos, que se dignó venir hasta esta vida de la tierra, prometiendo la remisión de todos los pecados, también excitó al hombre desde el profundo para que clamase desde ahí bajo la mole de pecados y llegar a la voz del pecador a Dios. ¿De dónde había de salir la voz del que clamaba, sino del profundo de los males? Oíd cómo clama del profundo la voz del pecador. Desde el profundo clamé a ti, oh Señor, Señor, oye mi voz. Atiendan tus oídos a la voz de mi plegaria. ¿Desde dónde clama? Del profundo. ¿Quién clama? El pecador. ¿Con qué esperanza clama? Con esperanza firme, porque el que vino a perdonar los pecados dio esperanza al pecador colocado en el abismo. Luego, ¿qué sigue después de estas palabras? Si atiendes a las iniquidades, oh Señor, Señor, ¿quién se sostendrá? Observar que declaró desde qué abismo clamaba. Clama, pues, de debajo de la mole y de las olas de sus iniquidades. Se mira, examina su vida, ve que ella está cubierta por todas partes de delitos y de crímenes. A donde quiera que miró, ningún bien encontró en sí, ningún acto intachable de justicia le salió al encuentro. Al ver tantos y tan grandes crímenes por todas partes y la multitud de sus pecados, atormentado exclamó: si atiendes a las iniquidades, oh Señor, Señor, ¿quién se sostendrá? No dijo, no me sostendré, sino, ¿quién se sostendrá? Ve que toda la vida humana está casi por completo atronada por el ruido ensordecedor de sus pecados, que todas las conciencias son culpables por sus malos pensamientos, que no hay corazón puro que presuma de su justicia y, por tanto, si no puede encontrarse corazón casto que presuma de su justicia, presume el corazón de todos de la misericordia de Dios y diga: si atiendes, oh Señor, a las iniquidades, Señor, ¿quién se sostendrá? Hasta aquí parte de la reflexión de San Agustín. Como puedes encontrar a veces en la reflexión de San Agustín, pues vamos a encontrar palabras que no son muy comunes para nosotros. Por eso voy a meter un poquito mi cuchara para pues que entendamos ciertas palabras o situaciones. Por ejemplo, en esta reflexión dice San Agustín, cántico de lado. Cántico de lado pues significa canto solemne, y pues para nosotros significaría más claramente pues un canto litúrgico, y pues el salmo es un canto litúrgico necesariamente. En este salmo nos dice San Agustín que nos impulsa a reconocer el valor de clamar, de no quedarnos callados, de no rendirnos. Puso, por ejemplo, a Jonás, cómo Jonás estaba metido en las profundidades del mar y en las profundidades de una ballena, y desde allí Dios escuchó su clamor, es decir, que los oídos de Dios estaban en el corazón de Jonás, del que estaba pidiendo. ¿Cómo se me hizo hermoso eso? Fíjate, no importa dónde estemos tan profundamente, clamamos a Dios y Dios nos va a escuchar, porque Dios no está en la altura, Dios no está en el abismo del universo, Dios está en el corazón de cada uno y nos va a escuchar. Otra palabra que escuchamos mucho decir a San Agustín en esta reflexión es el profundo. El profundo es la profundidad donde estamos hundidos cada uno. A lo mejor muchos estamos a poquita profundidad, a mediana profundidad o a mucha profundidad. Ese es nuestro profundo, el profundo de cada uno. No importa qué tan grande sea mi profundo o qué tan pequeñito. Sin embargo, yo por mí mismo no puedo salir de ahí. El clamor a Dios me eleva de ahí. El clamor es lo único que me puede sacar de mi profundo. Sin embargo, el conformismo, el no desear salir, pues me hunde más. Y puedo llegar a acostumbrarme. Y puedo llegar a acostumbrarme tanto que puedo incluso llegar a despreciar a Dios, perdiendo la esperanza, llegándome a convencer a mí mismo que no tengo salvación y por eso dedicarme al mar. Nos habla San Agustín, ahora trayendo el salmo a nuestra actualidad, trayéndonos la figura de Cristo, y nos dice que Cristo nos regresa la esperanza, Cristo nos enseña a clamar a Dios. Todos estamos hundidos en algún profundo y por lo tanto todos necesitamos clamar a Dios para salir de nuestro profundo, y Cristo viene a enseñarnos cómo. Nos vamos a una pausa. Después de la pausa regresamos y seguimos con más aquí por El Camino con Javier de Santiago.
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Estamos de regreso, queridos hermanos, amigos, compañeros de batalla y de camino. Nos vamos de volada porque este salmo tan hermoso, aunque solamente tiene 8 versículos, chiquito, San Agustín pues se emocionó e hizo una reflexión algo grande que temo que a lo mejor no me alcanza el tiempo en todo el programa, porque también pues quiero compartir el salmo cantado y meter mi cuchara un poquito. Vamos a volver a cantar el Salmo 129, pero ahora con otro responsorial. Perdónanos, Señor, y viviremos. En el segmento pasado, el Salmo se enfocaba en reconocer que la misericordia está en Dios y en Él hay misericordia abundante. Hoy ya reconocimos la misericordia y en este Salmo vamos a cantar pidiendo perdón para poder recibir esa misericordia. Como podrás ver, en cierta manera las palabras van a cambiar de lugar, las expresiones van a cambiar un poco, pero la idea es la misma. Entonces, vamos a cantar. Perdónanos, Señor, y viviremos.

0: Ay, qué bonito, qué bonito. Ahora vamos a presentar lo que sigue diciendo nuestro querido hermano San Agustín sobre este salmo. Y comienza hablando con Dios y agradeciéndole porque en Dios hay propiciación. A lo mejor la palabra no es muy común para nosotros. La propiciación se refiere al sacrificio que se ofrece por el perdón de los pecados. Entonces, él le dice al Señor, en ti hay propiciación y no solamente juicio. Y pues, ¿de qué propiciación habla? Pues del sacrificio de Cristo que se ofreció para el perdón de nuestros pecados. También nos habla un poquito sobre el profundo, que no es tan malo de pronto como podamos pensar, o sea, no es 100% malo, tiene algo de bueno, porque en el profundo, ahí se nos facilita entender en qué le hemos fallado a Dios, cuánto hemos fallado a su ley, y pues eso nos da la oportunidad de reconocer la necesidad de clamar a Dios y pedir su perdón. Seguimos escuchando qué es lo que nos dice San Agustín. ¿Por qué hay esperanza? Porque en ti hay propiciación. ¿Y qué es esta propiciación sino el sacrificio? ¿Y qué es el sacrificio sino lo que se ofreció para nuestro provecho? La sangre inocente derramada borró todos los pecados de los criminales. El precio que se dio tan inmenso redimió a todos los cautivos del poder del enemigo que los cautivó. Luego en ti hay propiciación. Si no hubiese propiciación en ti, si únicamente quisieres ser juez y no misericordioso, si atendieses a todas nuestras iniquidades y las examinases, ¿quién se sostendría? ¿Quién permanecería de pie ante ti y diría, soy inocente? ¿Quién podría presentarse a tu juicio? Pero hay una esperanza, porque en ti hay propiciación. Por tu ley, Señor, te conservé. ¿Por qué ley? ¿Por la que hizo reos? Se dio a los judíos una ley santa, justa, buena, pero que pudo hacer los reos. Pues no se dio una ley que pudiera vivificar, sino que mostrase al pecador los pecados. El pecador se habría olvidado de sí y no se veía. Se le dio la ley para verse. La ley le hizo reo, pero el autor de la ley le libró. El autor de la ley es emperador. Fue dada una ley que aterra y liga al pecado, mas no libra de los pecados, sino que da a conocer los pecados. Quizá el sometido a esta ley advierte, hallándose en el profundo, cuántas cosas perpetró contra la ley, y por esto exclamó diciendo, si atendieses a mis iniquidades, oh Señor, Señor, ¿quién se sostendrá? Luego hay otra ley de misericordia de Dios, ley de aplacamiento de Dios. Aquella fue de temor, esta ley de amor. La ley del amor perdona los pecados, borra los pecados y amonesta para los futuros. No abandona al compañero en el camino y acompaña al que conduce en el camino, pero ha de estar de acuerdo con el adversario mientras estás en el camino. La palabra de Dios es tu adversario cuando no estás acorde con ella. Te conformas a ella cuando comienzas a deleitarte a hacer lo que dice la palabra de Dios. Así el que era enemigo se hizo amigo. Así, al terminar el camino, no habrá quien te entregue al juez. Luego, por tu ley, Señor, te conservé, puesto que te dignaste ofrecerme una ley de misericordia. Perdóname todos mis pecados y dame consejos para que no te ofendiese en adelante. En estos mismos consejos, si quizás titubease en algo, me diste un remedio por el cual orase, diciendo, perdónanos nuestras deudas, así como nosotros perdonamos a nuestros deudores. Me diste esta ley para que como yo perdono, se me perdone. Por esta ley te conservé, oh Señor. Esperé a que vinieses y me librases de toda necesidad, porque en la misma necesidad no abandonaste la ley de misericordia. Oye a qué ley se refiere si aún no entendiste, puesto que habla ahora de la ley del amor. Oye al apóstol. Sobrellevaos mutuamente vuestras cargas y así cumpliréis la ley de Cristo. ¿Quiénes sobrellevan mutuamente sus cargas sino quienes poseen la caridad? Los que no tienen caridad son a sí mismos gravosos. Los que no tienen caridad se sobrellevan. Te hirió alguno y te pide perdón. Si no le perdonas, no sobrellevas la carga de tu hermano. Si le perdonas, sobrellevas al flaco. Si quizás tú también, como hombre que eres, has caído en alguna flaqueza, entonces es conveniente que de igual modo te sobrelleve él también, como tú le sobrellevaste. Oye asimismo lo que a esto antecedió y que dijo el apóstol: hermanos, si algún hombre cayó de antemano en algún delito, vosotros los espirituales, corregid al tal con espíritu de mansedumbre, y para que, como aconsejaba a los espirituales, no se tuviesen quizá por seguros. A continuación añadió: considerándote a ti mismo, no sea que tú también seas tentado. Después consignó lo que conmemoré: sobrellevaos unos a otros las cargas, y así cumpliréis la ley de Cristo. Por eso dice: por tu ley, Señor, te sostuve o conservé. Se dice que los siervos, cuando atraviesan un brazo de mar dirigiéndose a cercanas islas en busca de pastos, colocan sus cabezas unos sobre otros, de suerte que el primero que va adelante solo soporta la cabeza del detrás, y el que no la pone sobre ninguno, pero cuando se cansa, se quita de la parte interior y se pone al último, de suerte que él la descansa ahora en el penúltimo, y así todos, sobrellevando sus cargas, llegan a donde desean y no padecen naufragio, porque el amor le sirve como de nave. Por tanto, el amor sobrelleva las cargas, pero no tema ser oprimido por ellas. Cada uno atienda a que no le opriman sus propios pecados, ya que cuando sobrellevas la debilidad de tu hermano, no te agravan los pecados. Si consientes, entonces te oprimen los tuyos, no los de otro. Pues quien consienta al pecador no se agobia con los ajenos, sino con los suyos. El consentimiento en el pecado de otro le hace tuyo, y no tienes por qué dejarte de que te abrumen los pecados ajenos. Se te dice, te agobian, pero los tuyos. Viste al ladrón y corriste con él. ¿Qué es esto? Corriste con los pies hacia el hurto. Es más, ¿consentiste con el ladrón? Pues bien, lo que era solo de él se hizo tuyo porque te agradó. Si te hubiera desagradado y hubieras rogado por él y hubieras concedido el perdón al que te lo pidió, para que pudieras decir con la frente enhiesta en las plegarias que te enseñó el celeste jurisconsulto: perdónanos nuestras deudas, así como nosotros perdonamos a nuestros deudores, entonces diré que aprendiste a llevar las cargas de tu hermano, para que también otro, si acaso tú las tienes, lleve las tuyas. Y de esta manera se ejecute en vosotros lo que dice el apóstol: unos a otros sobrellevaos las cargas, y así cumpliréis la ley de Cristo. De este modo canta seguro lo que ahora se dijo: por tu ley, Señor, te sostuve o conservé. Nos vamos a una pausa, y ahorita, después de la pausa, seguimos aquí por El Camino con Javier de Santiago. Los espero de regreso.
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0: Estamos de regreso, queridos hermanos, amigos, compañeros de batalla y de camino. Nos vamos casi casi derechito a seguir escuchando lo que dice nuestro querido hermano San Agustín sobre el Salmo 129. Solamente quería comentar algo. San Agustín va a comentar sobre la Sagrada Escritura, que es en Mateo capítulo 5, versículo 22, donde ahí se menciona que cualquiera que le diga a su hermano fatuo, tal vez la palabra para nosotros no es conocida, fatuo es, vamos a decir, una especie de mezcla entre vanidoso, petulante, presumido. O sea, si alguien se dirige a su hermano como fatuo, queda expuesto nada más y nada menos que al fuego del infierno. ¿Qué te parece? Algo que a veces se nos hace muy fácil hacer, criticar, ofender. O sea, fatuo me parece que no es una ofensa tan grande, pero sin embargo tiene ese peligro. Ahora otras ofensas todavía mucho más grandes. Entonces, simplemente como el ofender al hermano puede ser muy peligroso porque pues violamos el mandamiento del amor, especialmente por eso. Seguimos pues escuchando ¿qué nos dice San Agustín sobre el Salmo 129? El que no observa esta ley no sostiene o conserva al Señor. Es más, si quisiera conservarle, se encuentra sin fundamento para ello y vanamente le conserva. Pues el Señor ha de venir y ha de encontrar tus pecados, los que no encontraría si hubieras vivido en perfecta justicia. Quizás no encontrará homicidios, que son pecados más graves y mucho más grandes. No encontrará adulterios, no encontrará hurtos, no encontrará rapiñas, no encontrará hechicerías, no encontrará estos pecados. Luego, ¿nada ha de encontrar? Oye la palabra evangélica. El que dijere a su hermano, fatuo. ¿Y quién se abstiene de estos pecados levísimos de la lengua? Quizás dice, son levísimos, pero el Señor dice, es reo del fuego del infierno. Si te parecía cosa pequeña y digna de no ser tenida en cuenta, decir a tu hermano, fatuo, a lo menos te parezca grande el fuego del infierno. Si despreciabas por cosa pequeña el pecado, a lo menos te aparte de él la magnitud de la pena. Pero si dices, son leves, son despreciables, sin ellos no puede pasarse a la vida. Amontona los pequeñísimos y harán un acervo ingente. Pues también los granos son pequeños y sin embargo hacen un gran montón. Las gotas de agua son cosa pequeña y llenan los ríos y arrastran moles. Por eso, considerando el salmista los muchos y leves pecados que comete el hombre todos los días, ya que se atiende únicamente a los que se cometen con el pensamiento y la lengua, ¿cuántos no son? Y se atiende a los diminutos que son, ve que muchas cosas pequeñas forman un gran montón. Pensando no en sus amigos pecados, sino en la misma fragilidad humana, subiendo ya clama: del profundo clamé a ti, oh Señor, Señor, oye mi voz, atiendan tus oídos a la voz de mi plegaria. Si observases mis iniquidades, Señor, Señor, ¿quién se sostendrá? ¿Puedo evitar el homicidio, el adulterio, la rapiña, el perjurio, el hechizo, la idolatría? Pero ¿acaso puedo evitar los pecados de la lengua? ¿Acaso los pecados del pensamiento? Se escribió: el pecado es iniquidad. Luego, ¿quién se sostendrá si tú observas las iniquidades? Si quieres ser con motivo juez severo, no padre misericordioso, ¿quién permanecerá en pie delante de ti? Pero en ti hay aplacamiento, por tu ley te conservé. Señor, ¿qué ley es esta? Sobrellevaos unos a otros vuestras cargas y así cumpliréis la ley de Cristo. ¿Quiénes se llevan mutuamente las cargas? Quienes fielmente dicen: perdónanos nuestras deudas, así como nosotros perdonamos a nuestros deudores. Mi alma confió en tu palabra. Únicamente espera el que aún no recibió la promesa, puesto que quien ya la recibió, ¿qué espera? Hemos recibido el perdón de los pecados, pero se nos prometió el reino de los cielos. Fueron condonadas nuestras deudas, pero aún hemos de recibir nuestro galardón. Hemos recibido la remisión del castigo, pero todavía no poseemos la vida eterna. Si fuese nuestra la palabra empeñada, deberíamos temer, pero como la palabra es de Dios, no engaña. Luego esperamos seguros en la palabra de aquel que no puede engañar. Mi alma esperó en el Señor desde la vigilia matutina hasta la noche. ¿Qué es lo que dice? ¿Qué esperó un solo día en el Señor y qué se acabó toda su esperanza? Desde la vigilia matutina hasta la noche esperó en el Señor. Esta vigilia matutina es el fin de la noche. De aquí que hasta la noche esperó mi alma en el Señor. Luego, para que no pensásemos que ha de esperarse un solo día en el Señor, ha de entenderse que significa desde la vigilia matutina hasta la noche. ¿Qué pensáis, hermanos, que significa desde la vigilia matutina hasta la noche esperó mi alma en el Señor? Que el Señor, por quien se nos han perdonado los pecados, resucitó de entre los muertos en la vigilia matutina para que esperemos que ha de acontecer en nosotros lo que antecedió en el Señor. Ya se nos perdonaron nuestros pecados, pero aún no hemos resucitado. Si todavía no hemos resucitado, aún no tuvo lugar en nosotros lo que antecedió en nuestra cabeza. ¿Qué aconteció en nuestra cabeza? Que resucitó la carne de ella. Pero, ¿por ventura está muerto su espíritu? Resucitó lo que murió en él. Resucitó al tercer día, y en cierto modo, el Señor nos dijo esto: lo que visteis en mí, esperadlo en vosotros. Es decir, como yo resucité, igualmente resucitaréis vosotros. Pero hay quien dice: sin duda resucitó el Señor, pero ¿acaso por esto ha de esperarse que yo pueda resucitar? Precisamente por esto, pues el Señor resucitó en aquello que tomó de ti, no hubiera resucitado si no hubiera muerto, y no hubiera muerto si no hubiera llevado la carne. ¿Qué recibió de ti al Señor? La carne. ¿Qué trajo Él? El Verbo de Dios, que existía antes que todo, y por el cual fueron hechas todas las cosas, para recibir algo de ti. El Verbo se hizo carne y habitó entre nosotros. Recibió de ti lo que ofrecería por ti. Así como el sacerdocio recibe de ti lo que ofrece por ti cuando quieres aplacar al Señor por tus pecados. Ya sucedió, así ocurrió. Nuestro sacerdote recibió de nosotros lo que había de ofrecer por nosotros. Recibió de nosotros la carne. En esta carne se hizo víctima, se hizo holocausto, se hizo sacrificio. En la pasión se sacrificó, en la resurrección innovó lo que fue matado y dio a Dios como tus primicias. Y a ti te dijo: consagradas han quedado ya todas las cosas, puesto que se dieron a Dios tales primicias de ti. Luego, espera que en ti ha de acontecer lo que antecedió en tus primicias. Luego, porque resucitó Él en la vigilia matutina, por lo mismo comenzó a esperar nuestra alma. ¿Y hasta cuándo? Hasta la noche, hasta que muramos.
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0: Estamos de regreso, queridos hermanos, en este cuarto segmento del programa. Recordando lo que nos decía San Agustín en el segmento pasado, es bueno meditar y remeditar lo que Él nos dice, que todavía no se cumplen en nosotros todas las promesas de Dios. Por eso, qué bueno que sigamos esperando en su palabra. Pero nos dice que hemos de esperar en su palabra, como dice el Salmo, empezar a esperar desde la vigilia matutina, aunque todavía está oscuro. Ya casi saldría el sol, ya casi amanecería, pero todavía estaría oscuro en esa vigilia matutina. Esperar, como dice el salmista, así como el centinela espera a la aurora. O sea, esperamos la aurora, pero todavía está oscuro. Si esperamos a empezar a esperar hasta que esté bien todo, hasta que haya mucha luz, hasta que no haya problemas, hasta que no haya dificultades, si nos esperamos a esperar

Nuestra muerte carnal es como un sueño. Comenzaste a esperar desde que resucitó el Señor. No desfallezcas en la esperanza hasta que mueras. Porque si no esperas hasta la noche, no se contará todo lo que hayas esperado. Hay hombres que comienzan a esperar, pero no continúan esperando hasta la noche. Comienzan a padecer algunas tribulaciones, comienzan a soportar tentaciones, pero ven a hombres malos y perversos gozar de la felicidad temporal, y como esperaban estas cosas del Señor para ser aquí felices, al poner la mirada en los que cometieron crímenes y ver que tienen lo que ellos anhelaban, tambalea su firmeza y dejan de esperar. ¿Por qué? Porque no comenzaron a esperar desde la vigilia matutina. ¿Qué quiere decir esto? Que no comenzaron a esperar del Señor lo que antecedió en el Señor a partir de la vigilia matutina, sino que esperaban del Señor que, siendo buenos cristianos, habían de tener la casa llena de trigo, de vino, de aceite, de plata y de oro, que ninguno de ellos moriría prematuramente y que, si alguno no tuviese hijos, los recibiría. Si no tuviesen mujer, se casaría. Que no solo no había de abortar mujer alguna en su familia, sino ningún ganado suyo. Que no había de agriársele algún tonel, ni su viña apedrearse. El que esperaba de este modo en el Señor, advierte que en esto abundan los que no adoran al Señor, y por lo mismo flaquean sus pies. Y no espera hasta la noche, porque no comenzó a esperar a partir de la vigilia matutina. Luego, ¿quién comienza a esperar desde la vigilia matutina? El que espera del Señor lo que comenzó a manifestar desde la madrugada en la cual resucitó. Anteriormente nadie resucitó para vivir eternamente. Atienda vuestra caridad. Antes de la venida del Señor resucitaron muertos, pues Elías resucitó un muerto. Y lo mismo hizo Eliseo, pero lo resucitaron para morir de nuevo. El mismo Señor, a los que resucitó, les resucitó para morir. Ya fuese aquel joven hijo de la viuda, o aquella niña de 12 años, hija del jefe de la sinagoga, o Lázaro. De un modo distinto fueron resucitados todos los que han de morir. Nacieron una vez, pero murieron dos. Nadie fue resucitado para no morir jamás, fuera del Señor. ¿Cuándo resucitó el Señor para nunca más morir? Al rayar el alba. Espera tú también del Señor que has de resucitar. No como resucitó Lázaro, no como resucitaron el hijo de la viuda y la hija del jefe de la sinagoga, no como los que resucitaron los antiguos profetas, sino espera que has de resucitar como el Señor. De suerte que después de la resurrección, por la que resucitarás, ya no temerás que has de morir. Y así comenzaste a esperar desde la vigilia matutina. Espera hasta la noche, hasta que termine esta vida, hasta que sobrevenga la noche a todo el género humano al fin del mundo. ¿Por qué hasta entonces? Porque después de esta noche ya no habrá esperanza, sino la posesión de la realidad, pues dice el apóstol, la esperanza que se ve no es esperanza. Porque lo que uno ve, ¿a qué lo espera? Si lo que no vemos esperamos, con paciencia aguardamos. Luego, si debemos esperar pacientemente lo que no vemos, esperemos hasta la noche, es decir, hasta el fin de nuestra vida o del mundo. Después de haber pasado esta noche, vendrá lo que esperábamos y ya no lo esperaremos. Con todo, no estaremos desesperanzados. Existe un reproche de desesperados.

Si alguna vez abominamos a un hombre, le decimos, no tiene esperanza. Sin embargo, no siempre es malo carecer de esperanza. Mientras vivimos, es un mal carecer de esperanza, porque quien ahora no tiene esperanza, no poseerá después la realidad. Luego, ahora debemos tener esperanza. Pero cuando se presente la realidad, por ventura, ¿habrá esperanza? Lo que uno ve, ¿a qué le espera? Vendrá nuestro Señor Jesucristo primeramente en la misma forma en la que fue crucificado y resucitó, patentizándose al género humano para que lo vean los píos y los impios. Los primeros le verán y se congratularán de haber hallado lo que creyeron antes de verlo, y los segundos se avergonzarán por no haber creído lo que ahora ven. Los avergonzados serán condenados y los congratulados coronados. A los conturbados se les dirá, id al fuego eterno que se preparó para el diablo y sus ángeles. Y a los regocijados, venid benditos de mi Padre, recibid el reino que se os preparó desde el origen del mundo. Al recibirle desaparecerá la fe, porque poseerán la realidad. Desaparecida la esperanza, desaparecerá la noche, pero hasta que acontezca desde la vigilia matutina, espere nuestra alma en el Señor. Vuelve a repetir lo mismo, pues ahora dice, desde la vigilia matutina, espere Israel en el Señor. Y antes dijo, desde la vigilia matutina hasta la noche, esperó mi alma en el Señor. ¿Pero qué quiere decir esperó? Que desde la vigilia matutina espere Israel en el Señor. Luego no solo espere Israel en el Señor, sino desde la vigilia matutina espere Israel en el Señor. ¿Por ventura repruebo la esperanza del mundo cuando espera algo de Dios? No. Pero Israel tiene una esperanza propia. No espere Israel como bien supremo suyo las riquezas, ni la salud del cuerpo, ni la abundancia de los bienes temporales. Todo lo contrario. Aquí ha de habituarse a las tribulaciones. Si quizás le aconteciere soportar algunas incomodidades en pro de la verdad. Los mártires esperaban en Dios y, sin embargo, padecieron los mismos tormentos que padecieron los inicuos y los ladrones. Fueron arrojados a las bestias, quemados por el fuego, heridos por la espada, despedazados con los garfios, atados con cadenas, matados en las cárceles. Todas estas cosas padecieron. ¿Por ventura no esperaban en el Señor? ¿O esperaban para que, careciendo de estos males, gozasen de esta vida? No, por cierto, puesto que esperaban desde la vigilia matutina. ¿Qué quiere decir esto? Que consideraron la vigilia matutina en la cual resucitó el Señor y vieron que antes de resucitar padeció las cosas que ellos padecían, y por lo mismo no desconfiaban que ellos también habían de resucitar después de estos tormentos a la vida eterna. Esperó Israel en el Señor desde la vigilia matutina hasta la noche, porque en el Señor hay misericordia y en él abundante redención. Magnífico. No podría decirse cosa mejor en su lugar, atendiendo a lo que dijo. Desde la vigilia matutina espera Israel en el Señor. ¿Por qué? Porque a partir de la vigilia matutina resucitó el Señor, y el cuerpo debe esperar lo que aconteció en la cabeza. Mas, para que no brote este pensamiento, a la cabeza le fue lícito resucitar porque no se veía cargada de pecados, ya que ninguno había en ella, pero nosotros, que hemos de esperar, por ventura esperaremos la resurrección que precedió en el Señor, siendo así que estamos cargados de pecados. Oye lo que sigue. Porque en el Señor hay misericordia y en él abundante redención. Y él mismo redimirá a Israel de todas sus iniquidades. Luego, si te hundían tus pecados, la misericordia de Dios vela por ti. Precedió él sin pecado, para borrar los pecados de los que le habían de seguir. No confiéis en vosotros, sino confiad desde la vigilia matutina. Ved que resucitó vuestra cabeza y subió al cielo. En ella no hubo culpa, mas por ella se borrarán las vuestras. Él mismo redimirá a Israel de todas sus iniquidades.
Israel pudo venderse y vendido estar sometido al pecado, mas no puede redimirse de sus iniquidades. Pero pudo redimir el que no pudo venderse. El que no cometió pecado es redentor del pecado. Él mismo redimirá a Israel. ¿De qué redimirá? ¿De esta o la otra iniquidad? De todas las iniquidades. Luego no tema acercarse a Dios con algunas iniquidades propias. Acérquese lleno de confianza y deje de hacer lo que antes ejecutaba y no diga, no me perdonará aquella iniquidad. Si dijere esto debido a aquella por la cual piensa que no se le ha de perdonar, no se convierte. Y cometiendo otras, no se le perdona tampoco lo que no tenía. Porque cometí, dice, un crimen enorme y no puede perdonárseme. Cometeré otros también, pues esto pierdo si no lo hago. No temes, te hallas en el profundo. No desdeñes clamar al Señor desde el profundo y decir, si atendieses a las iniquidades, Señor, Señor, ¿quién se sostendrá? Contémplale y espérale y confía por su ley. ¿Qué ley te dio? Perdónanos nuestras deudas así como nosotros perdonamos a nuestros deudores. Espera que has de resucitar y entonces has de estar en absoluto sin pecado, porque resucitó el que primero estuvo sin pecado. Espera desde la vigilia matutina. No digas, no soy digno por causa de mi pecado. No eres ciertamente digno, pero en él hay abundante redención y él mismo redimirá a Israel de todas sus iniquidades.

Hasta aquí el escrito, la meditación de nuestro querido hermano, compañero de camino, San Agustín. Muy bonito, ¿verdad? Muy reconfortante. Ahora digo yo, permanecer esperando siempre vale la pena. Pase lo que pase, veamos lo que veamos, no dejemos de esperar. Yo vi al director del coro que se porta mal, entonces pierdo la esperanza y me voy de la iglesia. Un padrecito, una monjita me habló mal, entonces pierdo la esperanza y me voy. El problema de perder la esperanza es que con ella perdemos la resurrección. Si dejamos de esperar, cuando viene el sufrimiento, pues perdemos la oportunidad, porque llegará la noche y estaremos fuera del camino. La muerte habrá ganado en contra de nuestra esperanza. No hay que perder la esperanza. Si este mensaje se nos queda en el corazón de todo lo que dijo San Agustín sobre el Salmo 129, no perder la esperanza, permanecer clamando a Dios. Ahí donde estemos, ahí donde vamos, ahí donde vivamos, permanecer esperando la resurrección de Jesús. Ahorita tal vez está todo oscuro, triste, doloroso, pero estamos esperando la resurrección. Qué bueno, hay que seguir esperando con esperanza, pero también con humildad. Como decía San Agustín, la mayoría de los que han sido resucitados hasta este momento, exceptuando a Cristo, todos han vuelto a morir. Si Cristo nos resucitó en nuestra conversión, no nos quedemos sintiéndonos cómodos con eso, así como muy resucitados, porque entonces también dejaríamos de esperar. Entonces también perderíamos la verdadera resurrección. Nos vamos a una pausa, queridos hermanos. Después de la pausa regresamos al cuarto de batalla, donde los voy a estar esperando para que nos pongamos a orar junto con los ángeles. Aquí nos vemos de vuelta, de vueltita.

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0: Estamos de regreso, queridos hermanos, amigos, compañeros de batalla y de camino, pero ahora el camino se convierte en cuarto de batalla, donde nos unimos todos para pedirle a Dios por todas nuestras necesidades, por las necesidades de nuestros amigos, de nuestros conocidos y también de aquellos desconocidos con los que nos hemos encontrado y en quienes hemos descubierto alguna necesidad. No nos olvidemos que la oración en realidad tiene poder, aunque a veces, vamos a decir, no lo vemos claramente, no vemos los resultados en este momento, porque a veces pedimos incluso por necesidades que ya no vamos a ver si se solucionaron o no se solucionaron, pero siempre hemos de orar con fe, con la convicción que la oración siempre es aceptada por Dios. Dios siempre recibe con agrado nuestras oraciones. A veces nos dice sí, a veces nos dice no, a veces nos deja esperando. Él sabe por qué, para qué, Él sabe cuándo, dónde, cómo. A nosotros solo nos queda pedirle. ¿Y qué mejor manera de pedirle si no es con, unidos con nuestros hermanos los ángeles? Es increíble imaginarnos, y es la realidad, que cuando nos ponemos a pedirle a Dios por nuestras necesidades, o cuando le agradecemos, o cuando lo bendecimos, o cuando lo adoramos, en todos esos momentos de oración, ellos nos acompañan, porque a ellos les encanta adorar a Dios, bendecir su nombre, glorificarlo, y eso que pues ya tienen mucho tiempo haciéndolo. Pero ellos con mucha alegría lo siguen haciendo y lo seguirán haciendo, aunque este mundo pase, aunque nuestras necesidades ya se acaben, porque pues ya el mundo desapareció, ya no estamos aquí, pero sin embargo los ángeles van a seguir adorando a Dios, bendiciendo a Dios, glorificando a Dios. Entonces, qué bonita forma de unirnos con nuestros hermanos los ángeles para alabar a nuestro Señor y de paso pedirle por nuestras necesidades, por nuestros enfermos, por nuestros necesitados, por los que están sufriendo, por los que necesitan también una luz que les ilumine el corazón para que reconozcan cuál es el camino hacia la verdad, hacia Cristo, hacia la libertad. También por quienes vamos a pedir con mucho cariño, y espero que lo hagamos todos, vamos a pedir por nuestros hermanos de la iglesia perseguida, todos aquellos hermanos que alrededor del mundo son perseguidos por su fe. Son maltratados, son abusados. Vamos a decir, a veces no realmente así que se pueda ver. Pero sin embargo, sí se ejerce abuso sobre ellos. Por ejemplo, vamos a decir, a lo mejor no los golpean así en la calle, no los lastiman. Pero sin embargo, cuando van a denunciar un delito, no se les hace caso. Cuando van a pedir ayuda a las autoridades, tampoco se les hace caso. Se les trata como ciudadanos de tercera categoría. Y pues eso ya es suficientemente doloroso. En algunos otros lugares pues son perseguidos ya brutalmente, con amenazas, con golpes, con asesinatos, con persecuciones. Allá en los lugares donde existe más bien, donde es más bien los musulmanes quienes dirigen, pues es triste ver que empieza a haber un problema político, cualquier situación, y con quién es con quien primero la agarran, con los cristianos. Cualquier situación difícil de la ciudad, del terreno, del país, y contra los primeros que se van es contra los cristianos, les empiezan a quemar sus casas, sus iglesias, los empiezan a perseguir. Pues ya es con una intención clara de sacar de allí a nuestros hermanos cristianos, que tienen todo el derecho de estar en todos esos lugares donde están, porque pues ahí nacieron, ahí crecieron. Que llega otra cultura con la satánica idea de sacarlos de allí, pues eso es otra cosa, pero la mayoría de nuestros hermanos cristianos perseguidos alrededor del mundo, pues son gentes que ahí crecieron, ahí han vivido por generaciones, sus familias, ahí han crecido, han trabajado, se han desarrollado, pero ya en cuanto otra religión toma el poder, y pues lo tengo que decir, especialmente los musulmanes son muy, muy agresivos y todos lo sabemos. En cuanto empiezan a tener cierto poder más contra los primeros que la agarran es contra los cristianos y empiezan a perseguirlos, a quemarles sus iglesias y a amenazarlos. Entonces vamos a rogarle al Señor que proteja a nuestros hermanos cristianos alrededor de todo el mundo, a los que son perseguidos violentamente, a los que son perseguidos disimuladamente con leyes, con opresión gubernamental. Vamos a rogar por todos ellos que el Señor los mantenga firmes en su fe. Mientras rezamos el credo, que a nosotros no nos cuesta nada de trabajo proclamarlo, a ellos sí les puede costar la vida. Mientras nosotros rezamos el credo, pongamos en nuestro corazón a todos nuestros hermanos que son perseguidos alrededor del mundo.
1: Creo en Dios, Padre Todopoderoso, Creador del cielo y de la tierra. Creo en Jesucristo, su único Hijo, nuestro Señor, que fue concebido por obra y gracia del Espíritu Santo. Nació de Santa María Virgen, padeció bajo el poder de Poncio Pilato, fue crucificado, muerto y sepultado. Descendió a los infiernos, al tercer día resucitó de entre los muertos, subió a los cielos y está sentado a la derecha de Dios Padre Todopoderoso. Desde ahí ha de venir a juzgar a vivos y muertos. Creo en el Espíritu Santo, la Santa Iglesia Católica, la comunión de los santos, el perdón de los pecados, la resurrección de la carne y la vida eterna. Amén. Oh augusta reina de los cielos y señora de los ángeles, pues has recibido de Dios el poder y la misión de aplastar la cabeza de la serpiente infernal, dígnate escuchar benigna las súplicas que humildemente te dirigimos. Envía las santas legiones para que bajo tus órdenes combatan a los demonios, dondequiera repriman su audacia y los persigan hasta precipitarlos al abismo. Oh buena y tierna Madre, tú serás siempre nuestro amor y nuestra esperanza. Amén. Invitamos a nuestro querido Patriarca San José a esta reunión de oración. Amable Señor San José, enséñame a creer. Amable Señor San José, enséñame a ser fiel. Amable Señor San José, enséñame a confiar y a esperar con paciencia que Dios haga su voluntad. Ángeles del Señor, bendecid al Señor, ensalzadlo con himnos por los siglos. Amén. En el nombre del Padre, y del Hijo, y del Espíritu Santo. Amén. Señor mío Jesucristo, Dios y hombre verdadero, me pesa de todo corazón de haber pecado, porque he merecido el infierno y he perdido el cielo, pero sobre todo porque te ofendí a ti, que eres bondad infinita y a quien amo sobre todas las cosas. Yo propongo firmemente, con tu gracia, enmendarme y evitar las ocasiones próximas de pecado, confesarme y cumplir la penitencia. Confío en que me perdonarás por tu infinita misericordia. Amén. Dios mío, ven en mi ayuda. Señor, date prisa en socorrerme. Gloria al Padre, y al Hijo, y al Espíritu Santo, como era en el principio, ahora y siempre, por los siglos de los siglos. Amén. Amado Padre Creador, ilumina nuestra fe. Amado Hijo Redentor, fortalece nuestra esperanza. Amado Espíritu Santificador, inflama nuestra caridad. Oración a San Miguel Arcángel del Papa León XIII. San Miguel Arcángel, defiéndenos en la lucha, sé nuestro amparo contra la perversidad y asechanzas del demonio. Reprímale, Dios, te pedimos suplicantes. Y tú, príncipe de la milicia celestial, con el poder que Dios te ha conferido, arroja en el infierno a Satanás y a los demás espíritus malignos que ambulan por el mundo para la perdición de las almas. Amén. Ofrecemos esta corona, rogando al Señor por las intenciones del Santo Padre, el
0: Papa León XIV,
1: y la Iglesia Universal, por las necesidades de En Familia Radio y los que nos están acompañando, por la conversión de todos los pecadores, rogando de una manera especial por los que están más lejos de la fe. Primera salutación. Dios Todopoderoso y Eterno, por la intercesión de San Miguel Arcángel y del coro celestial de los serafines, te rogamos para que enciendas en nuestros corazones la llama de la perfecta caridad. Amén. Padre nuestro que estás en el cielo, santificado sea tu nombre. Venga a nosotros tu reino. Hágase tu voluntad en la tierra como en el cielo. Danos hoy nuestro pan de cada día. Perdona nuestras ofensas, como también nosotros perdonamos a los que nos ofenden. No nos dejes caer en tentación y líbranos del mal. Amén. Dios te salve María, llena eres de gracia, el Señor es contigo. Bendita tú eres entre todas las mujeres, y bendito es el fruto de tu vientre, Jesús. Santa María, Madre de Dios, ruega por nosotros pecadores, ahora y en la hora de nuestra muerte. Amén. Dios te salve María, llena eres de gracia, el Señor es contigo. Bendita tú eres entre todas las mujeres, y bendito es el fruto de tu vientre, Jesús. Santa María, Madre de Dios, ruega por nosotros pecadores, ahora y en la hora de nuestra muerte. Amén. Dios te salve María, llena eres de gracia, el Señor es contigo. Bendita tú eres entre todas las mujeres, y bendito es el fruto de tu vientre, Jesús. Santa María, Madre de Dios, ruega por nosotros pecadores, ahora y en la hora de nuestra muerte. Amén. ¿Quién como Dios? Nadie como Dios. Segunda salutación. Dios Todopoderoso y Eterno, por la intercesión de San Miguel Arcángel y del coro celestial de los querubines, te imploramos que nos concedas tu gracia, para que cada día aborrezcamos más el pecado y corramos con mayor decisión por el camino de la santidad. Amén. Padre nuestro que estás en el cielo, santificado sea tu nombre. Venga a nosotros tu reino. Hágase tu voluntad en la tierra como en el cielo. Danos hoy nuestro pan de cada día. Perdona nuestras ofensas, como también nosotros perdonamos a los que nos ofenden. No nos dejes caer en tentación y líbranos del mal. Amén. Dios te salve María, llena eres de gracia, el Señor es contigo. Bendita tú eres entre todas las mujeres, y bendito es el fruto de tu vientre, Jesús. Santa María, Madre de Dios, ruega por nosotros pecadores, ahora y en la hora de nuestra muerte. Amén. Dios te salve María, llena eres de gracia, el Señor es contigo. Bendita tú eres entre todas las mujeres, y bendito es el fruto de tu vientre, Jesús. Santa María, Madre de Dios, ruega por nosotros pecadores, ahora y en la hora de nuestra muerte. Amén. Dios te salve María, llena eres de gracia, el Señor es contigo. Bendita tú eres entre todas las mujeres, y bendito es el fruto de tu vientre, Jesús. Santa María, Madre de Dios, ruega por nosotros pecadores, ahora y en la hora de nuestra muerte. Amén. ¿Quién como Dios? Nadie como Dios. Tercera salutación. Dios Todopoderoso y Eterno, por la intercesión de San Miguel Arcángel y del coro de los tronos, te rogamos para que derrames en nuestras almas el espíritu de la verdadera humildad. Amén. Padre nuestro que estás en el cielo, santificado sea tu nombre. Venga a nosotros tu reino. Hágase tu voluntad en la tierra como en el cielo. Danos hoy nuestro pan de cada día. Perdona nuestras ofensas, como también nosotros perdonamos a los que nos ofenden. No nos dejes caer en tentación y líbranos del mal. Amén. Dios te salve María, llena eres de gracia, el Señor es contigo. Bendita tú eres entre todas las mujeres y bendito es el fruto de tu vientre, Jesús. Santa María, Madre de Dios, ruega por nosotros pecadores, ahora y en la hora de nuestra muerte. Amén. Dios te salve María, llena eres de gracia, el Señor es contigo. Bendita tú eres entre todas las mujeres, y bendito es el fruto de tu vientre, Jesús. Santa María, Madre de Dios, ruega por nosotros pecadores, ahora y en la hora de nuestra muerte. Amén. Dios te salve María, llena eres de gracia, el Señor es contigo. Bendita tú eres entre todas las mujeres, y bendito es el fruto de tu vientre, Jesús. Santa María, Madre de Dios, ruega por nosotros pecadores, ahora y en la hora de nuestra muerte. Amén. ¿Quién como Dios? Nadie como Dios. Cuarta salutación. Dios Todopoderoso y Eterno, por la intercesión de San Miguel Arcángel y del coro celestial de las dominaciones, concédenos el señorío sobre nuestros sentidos, de modo que no nos dejemos dominar por las malas inclinaciones. Amén. Padre nuestro que estás en el cielo, santificado sea tu nombre. Venga a nosotros tu reino. Hágase tu voluntad en la tierra como en el cielo. Danos hoy nuestro pan de cada día. Perdona nuestras ofensas, como también nosotros perdonamos a los que nos ofenden. No nos dejes caer en tentación y líbranos del mal. Amén. Dios te salve María, llena eres de gracia, el Señor es contigo. Bendita tú eres entre todas las mujeres y bendito es el fruto de tu vientre, Jesús. Santa María, Madre de Dios, ruega por nosotros pecadores, ahora y en la hora de nuestra muerte. Amén. Dios te salve María, llena eres de gracia, el Señor es contigo. Bendita tú eres entre todas las mujeres, y bendito es el fruto de tu vientre, Jesús. Santa María, Madre de Dios, ruega por nosotros pecadores, ahora y en la hora de nuestra muerte. Amén. Dios te salve María, llena eres de gracia, el Señor es contigo. Bendita tú eres entre todas las mujeres, y bendito es el fruto de tu vientre, Jesús. Santa María, Madre de Dios, ruega por nosotros pecadores, ahora y en la hora de nuestra muerte. Amén. ¿Quién como Dios? Nadie como Dios. Quinta salutación. Dios Todopoderoso y Eterno, por la intercesión de San Miguel Arcángel y del coro celestial de las potestades, dígnate proteger nuestras almas contra las acechanzas y tentaciones del demonio. Amén. Padre nuestro que estás en el cielo, santificado sea tu nombre. Venga a nosotros tu reino. Hágase tu voluntad en la tierra como en el cielo. Danos hoy nuestro pan de cada día. Perdona nuestras ofensas, como también nosotros perdonamos a los que nos ofenden. No nos dejes caer en tentación y líbranos del mal. Amén. Dios te salve María, llena eres de gracia, el Señor es contigo. Bendita tú eres entre todas las mujeres, y bendito es el fruto de tu vientre, Jesús. Santa María, Madre de Dios, ruega por nosotros pecadores, ahora y en la hora de nuestra muerte. Amén. Dios te salve María, llena eres de gracia, el Señor es contigo. Bendita tú eres entre todas las mujeres, y bendito es el fruto de tu vientre, Jesús. Santa María, Madre de Dios, ruega por nosotros pecadores, ahora y en la hora de nuestra muerte. Amén. Dios te salve María, llena eres de gracia, el Señor es contigo. Bendita tú eres entre todas las mujeres, y bendito es el fruto de tu vientre, Jesús. Santa María, Madre de Dios, ruega por nosotros pecadores, ahora y en la hora de nuestra muerte. Amén. ¿Quién como Dios? Nadie como Dios. Sexta salutación. Dios Todopoderoso y Eterno, por la intercesión de San Miguel Arcángel y del coro celestial de las virtudes, concédenos tu gracia para no ser vencidos en el peligroso combate de las tentaciones. Amén. Padre nuestro que estás en el cielo, santificado sea tu nombre. Venga a nosotros tu reino. Hágase tu voluntad en la tierra como en el cielo. Danos hoy nuestro pan de cada día. Perdona nuestras ofensas, como también nosotros perdonamos a los que nos ofenden. No nos dejes caer en tentación y líbranos del mal. Amén. Dios te salve María, llena eres de gracia, el Señor es contigo. Bendita tú eres entre todas las mujeres, y bendito es el fruto de tu vientre, Jesús. Santa María, Madre de Dios, ruega por nosotros pecadores, ahora y en la hora de nuestra muerte. Amén. Dios te salve María, llena eres de gracia, el Señor es contigo. Bendita tú eres entre todas las mujeres, y bendito es el fruto de tu vientre, Jesús. Santa María, Madre de Dios, ruega por nosotros pecadores, ahora y en la hora de nuestra muerte. Amén. Dios te salve María, llena eres de gracia, el Señor es contigo. Bendita tú eres entre todas las mujeres, y bendito es el fruto de tu vientre, Jesús. Santa María, Madre de Dios, ruega por nosotros pecadores, ahora y en la hora de nuestra muerte. Amén. ¿Quién como Dios? Nadie como Dios. Séptima salutación. Dios Todopoderoso y Eterno, por la intercesión de San Miguel Arcángel y del coro celestial de los principados, infunde en nuestro interior el espíritu de obediencia. Amén. Padre nuestro que estás en el cielo, santificado sea tu nombre. Venga a nosotros tu reino. Hágase tu voluntad en la tierra como en el cielo. Danos hoy nuestro pan de cada día. Perdona nuestras ofensas, como también nosotros perdonamos a los que nos ofenden. No nos dejes caer en tentación y líbranos del mal. Amén. Dios te salve María, llena eres de gracia, el Señor es contigo. Bendita tú eres entre todas las mujeres, y bendito es el fruto de tu vientre, Jesús. Santa María, Madre de Dios, ruega por nosotros pecadores, ahora y en la hora de nuestra muerte. Amén. Dios te salve María, llena eres de gracia, el Señor es contigo. Bendita tú eres entre todas las mujeres, y bendito es el fruto de tu vientre, Jesús. Santa María, Madre de Dios, ruega por nosotros pecadores, ahora y en la hora de nuestra muerte. Amén. Dios te salve María, llena eres de gracia, el Señor es contigo. Bendita tú eres entre todas las mujeres, y bendito es el fruto de tu vientre, Jesús. Santa María, Madre de Dios, ruega por nosotros pecadores, ahora y en la hora de nuestra muerte. Amén. ¿Quién como Dios? Nadie como Dios. Octava salutación. Dios Todopoderoso y Eterno, por la intercesión de San Miguel Arcángel y del coro celestial de los arcángeles, te pedimos que nos concedas el don de la perseverancia en la fe y las buenas obras, de modo que podamos llegar a la gloria del cielo. Amén. Padre nuestro que estás en el cielo, santificado sea tu nombre. Venga a nosotros tu reino. Hágase tu voluntad en la tierra como en el cielo. Danos hoy nuestro pan de cada día. Perdona nuestras ofensas, como también nosotros perdonamos a los que nos ofenden. No nos dejes caer en tentación y líbranos del mal. Amén. Dios te salve María, llena eres de gracia, el Señor es contigo. Bendita tú eres entre todas las mujeres y bendito es el fruto de tu vientre, Jesús. Santa María, Madre de Dios, ruega por nosotros pecadores, ahora y en la hora de nuestra muerte. Amén. Dios te salve María, llena eres de gracia, el Señor es contigo. Bendita tú eres entre todas las mujeres, y bendito es el fruto de tu vientre, Jesús. Santa María, Madre de Dios, ruega por nosotros pecadores, ahora y en la hora de nuestra muerte. Amén. Dios te salve María, llena eres de gracia, el Señor es contigo. Bendita tú eres entre todas las mujeres, y bendito es el fruto de tu vientre, Jesús. Santa María, Madre de Dios, ruega por nosotros pecadores, ahora y en la hora de nuestra muerte. Amén. ¿Quién como Dios? Nadie como Dios. Novena salutación. Dios Todopoderoso y Eterno, por la intercesión de San Miguel Arcángel y del coro celestial de los ángeles, concédenos la gracia de que estos espíritus bienaventurados nos guarden siempre, principalmente en la hora de nuestra muerte. Amén. Padre nuestro que estás en el cielo, santificado sea tu nombre. Venga a nosotros tu reino. Hágase tu voluntad en la tierra como en el cielo. Danos hoy nuestro pan de cada día. Perdona nuestras ofensas, como también nosotros perdonamos a los que nos ofenden. No nos dejes caer en tentación y líbranos del mal. Amén. Dios te salve María, llena eres de gracia, el Señor es contigo. Bendita tú eres entre todas las mujeres, y bendito es el fruto de tu vientre, Jesús. Santa María, Madre de Dios, ruega por nosotros pecadores, ahora y en la hora de nuestra muerte. Amén. Dios te salve María, llena eres de gracia, el Señor es contigo. Bendita tú eres entre todas las mujeres, y bendito es el fruto de tu vientre, Jesús. Santa María, Madre de Dios, ruega por nosotros pecadores, ahora y en la hora de nuestra muerte. Amén. Dios te salve María, llena eres de gracia, el Señor es contigo. Bendita tú eres entre todas las mujeres, y bendito es el fruto de tu vientre, Jesús. Santa María, Madre de Dios, ruega por nosotros pecadores, ahora y en la hora de nuestra muerte. Amén. ¿Quién como Dios? Nadie como Dios. ¿Quién como Dios? Nadie como Dios. ¿Quién como Dios? Nadie como Dios.
0: Himno de Audes al Santo Ángel de la Guarda. Ángel Santo de la Guarda, compañero de mi vida, tú que nunca me abandonas ni de noche ni de día, aunque espíritu invisible sé que te hallas a mi lado, escuchas mis oraciones y cuentas todos mis pasos. En las sombras de la noche me defiendes del demonio, teniendo sobre mi pecho tus alas de nácar y oro. Ángel de Dios, que yo escuche tu mensaje y que lo siga, que vaya siempre contigo hacia Dios que me lo envía. Testigo de lo invisible, presencia del cielo amiga, gracias por tu fiel custodia, gracias por tu compañía. En presencia de los ángeles, suba al cielo nuestro canto. Gloria al Padre, gloria al Hijo, gloria al Espíritu Santo. Amén. Sálvanos, Señor, despiertos y protégenos dormidos, para que velemos con Cristo y descansemos en paz. Amén. Gracias, queridos hermanos, por acompañarme hasta aquí. Gracias por ser parte de este maravilloso proyecto de oración. Ahora, pues, solamente me queda despedirme, pero no sin antes amenazarlos con que voy a estar por allá, por la casita en Arizona, este próximo 30 de mayo. Y espero, si Dios me da licencia, pues que nos miremos allí, nos encontremos para cotorrear, para platicar, para cantar, para orar. Un ratito ahí juntos, ahora sí viéndonos las caras y oyéndonos en persona, personalmente y en persona. Entonces, si Dios nos da licencia, nos vemos por allá. Pero mientras llega esa fecha, pues lo más cerquita que esperamos volvernos a encontrar es este próximo miércoles, como siempre. Espero en Dios que nos encontremos por el camino una vez más. Hasta la vista, que pasen una muy buena noche, que Dios los bendiga. Gracias, gracias por todo.

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1: Son las 10 de la noche.
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Bueno, y aquí estoy una vez más en el rincón, y esta vez para recordar a San Isidoro. San Isidoro era de una familia visigótica o algo así, hispanogoda, todavía descendientes de las gentes del Imperio Romano, procedentes de Cartagena. Parece que emigraron a Sevilla y allí se criaron, o por lo menos él debió de nacer en Sevilla, según dicen. En la familia hay cuatro hermanos, tres hermanos y una hermana, y santos, ¿qué le parece? San Leandro, San Fulgencio, Santa Florentina y San Isidoro. Leandro fue arzobispo de Sevilla y educó a su hermano Isidoro, que llegaría también a ser arzobispo de Sevilla. Y fue una especie de puente entre el antiguo saber de la cultura romana y griega y lo que estaba llegando con la invasión de los visigodos, sobre todo los vándalos, los suevos, los alanos. Pero no solamente es un científico, es también un historiador y es un místico. Bueno, y como tal yo le he querido y le he venerado mucho. Andando, él murió el año 636, por tanto en el siglo VII, pero años más tarde, en el año 1063, el rey de León envió un mensaje y envió al obispo Albito y a un

colocaron en lo que antes era la iglesia de San Juan Bautista y después ha sido la iglesia de San Isidoro durante tantos siglos y ahora es la basílica a él dedicada. Allí está una urna de plata que sirve como pedestal del expositor del Santísimo Sacramento durante hace muchos siglos. Bueno, pues siempre le he tenido mucha devoción, pero me decía mi madre que estuve a punto de nacer allí porque el día 26 de abril de 1941 asistió a una ceremonia con mi abuela y ahí le llegaron las urgencias y salió corriendo para casa y poco tiempo después nací yo. Así que me viene ya la devoción a San Isidoro desde el día de mi nacimiento, puedo yo decir. Bueno, y después he vivido ahí en la colegiata unos meses, después de mi ordenación sacerdotal. He procurado ir allí muchas veces a celebrar la Santa Misa. He practicado o recibido los ejercicios espirituales junto con otros sacerdotes. Y ahora, recientemente, he tenido la gran alegría de ser invitado a pronunciar una conferencia sobre San Isidoro. Le puse por título El ardiente espíritu de Isidoro. ¿Por qué? A los lectores de la Divina Comedia nos sorprende ver cómo Dante Alighieri confiesa que sin darse cuenta ha llegado hasta el sol. Y allí Beatriz lo va llevando de un bien a otro mejor. De hecho, le va presentando las flores que hermosean el paraíso y lo invita a contemplar los astros que brillan en el cielo, es decir, los grandes doctores de la ciencia divina. En primer lugar, le presenta a Domingo, Santo Domingo de Guzmán, fundador de los Padres Dominicos, seguido por otros dos dominicos, Alberto Magno y Tomás de Aquino, santos los tres. Después señala a Graciano, experto en derecho canónico, a Pedro Lombardo, el autor de las sentencias, recuerda también a Salomón, nada menos, el hijo del rey David, a Dionisio Areopagita, a Paulo Orosio y a Severino Boecio, filósofo, como sabemos. Y en décimo lugar, si no he contado mal, aparece San Isidoro. En el verso 130 del décimo canto del Paraíso, se refleja el entusiasmo con el que Beatriz orienta a Dante y le dice en italiano: «Vedi oltre fiammeggiar l'ardente spirito di Isidoro», que ha sido traducido como «Mira allá arder el hálito, el aliento encendido de Isidoro», que aparece, por cierto, acompañado por Beda, San Beda el Venerable, y por Ricardo de San Víctor. Claro, y yo me pregunto, y me pregunté en la conferencia que pronuncié en León, ¿y a qué se debe esta admiración? Un italiano como Dante Alighieri, que conoce tan bien a San Isidoro y que dice que su espíritu es ardiente y llamea allá en el paraíso, en el cielo, ¿a qué se debe? Bueno, pues yo creo que es bien conocida, era muy conocida la difusión de las obras de San Isidoro, que su amigo Braulio, obispo de Zaragoza, reseñaba con mucho cuidado y con mucha admiración. Y yo, que he dedicado una gran parte de mi vida a la enseñanza de la teología moral, consideré oportuno exponer en mi propia ciudad de León, aunque fuera de una forma breve, el pensamiento de San Isidoro con relación a la superación de los vicios y a la adquisición de las virtudes. Y esto es lo que quiero compartir aquí desde el rincón, de una forma muy breve y muy sencilla, y abreviando, claro. Bueno, pues recorriendo la literatura de los antiguos padres de la Iglesia, podemos descubrir que ya Orígenes, que era de Alejandría, en Egipto, presentaba una lista de vicios en número de 7, asimilándolos a los pueblos que los hebreos habían expulsado de la tierra prometida, según cuenta el libro del Deuteronomio, en el capítulo 7. Pero yo creo que la primera sistematización de los vicios se encuentra en una obra del monje Evagrio Póntico, que había vivido en el siglo IV. Bueno, pues en esa obra, por cierto, tiene 100 capítulos, expone el análisis de los 8 pensamientos genéricos. Y esos pensamientos habían de indicar los vicios capitales que vienen a reflejar las opciones que generan los siglos. Y ahí estamos, San Isidoro de Sevilla enumera los mismos vicios que ya había presentado también San Gregorio Magno

Y se fija especialmente en la fatuidad de la erudición, en la hipocresía, en la jactancia, la envidia, la simulación, el odio. Una buena lista de vicios, ¿verdad? San Isidoro tiene un libro que se titula Las Sentencias o el libro del sumo bien, y allí señala la prioridad de la soberbia. Dice que la soberbia es la madre y la reina de los siete vicios capitales, a los que Cristo, por cierto, redime con su gracia. Además, advierte que estos mismos siete vicios llevan en sí mismos el germen de otros muchos. Son parientes. Y siguiendo al Papa San Gregorio Magno, que por cierto era buen amigo de su hermano Leandro, también Isidoro coloca la envidia en lugar de la acedia o de la pereza. Para mí es interesante observar que Santo Tomás se pregunta cuál es la razón para que San Isidoro establezca una distinción entre el vicio de la acedia y el de la tristeza, cuando a Santo Tomás le parecía que era más o menos la misma cosa. Pues bien, a la enseñanza de la experiencia y de la reflexión, San Isidoro añade también el conocimiento de la Sagrada Escritura y subraya la inspiración diabólica de los pecados capitales. Según él, es el mismísimo diablo el que excitó con la soberbia el ánimo de Eva. Y luego el diablo no descansó, no, no, no, y movió con la envidia a Caín, y además vino a tentar con la lujuria a Salomón, y vino a tentar con la codicia al rey Ahab. Y añade Isidoro de Sevilla, así pues, con tales sugerencias, con tales sugestiones, el diablo corrompe el corazón de los hombres, excitando en ellos unas pasiones que podían estar ocultas. Claro que en otro texto, dedicado al origen del mal, Isidoro afirma que el mal no tiene entidad. El mal no existe. Aunque es cierto que procede del diablo, con todo el mal no ha sido creado. ¿Y eso qué quiere decir? Quiere decir que los hombres hemos sido creados buenos por naturaleza, pero en cierto modo, a causa del pecado, nos hemos vuelto malos. Malos contra la naturaleza. O sea, la naturaleza era buena. Nosotros la hemos corrompido. Alguien diría, somos buenos por natura y somos malos por cultura. Yo no sé si es verdad. Pero ahí está. Ahí tenemos una breve introducción al estudio de los vicios. Ustedes lo saben, ¿verdad? El primero soberbia, el segundo avaricia, el tercero lujuria, el cuarto ira, el quinto gula, el sexto envidia y el séptimo pereza. Ahí están. A veces yo pregunto, ¿usted está libre de todos los siete? Seguramente en alguno caemos, seguro. Habrá que pedir al Señor que nos conceda su misericordia, su perdón y un poco de agua para lavar nuestra conciencia. Bueno. Pero ahora es hora de descansar un momentito para ver cómo presenta San Isidoro el conflicto entre los vicios y las virtudes, a ver qué guerras se hacen entre ellos. ¿No les parece? Descansemos, pues.

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6: Bueno, mis hermanos, aquí estamos de nuevo pensando en San Isidoro, arzobispo de Sevilla, cuyos restos guardamos celosamente en la basílica de su nombre en mi ciudad natal de León. Les decía que San Isidoro escribió un libro que se titula Las Sentencias. Bueno, pues en él dedica más espacio a la exposición de los vicios que a la explicación de las virtudes. Y nos recuerda que de un vicio nace otro vicio. Pero claro, también de una virtud puede nacer otra virtud. Por ejemplo, eso se puede ver si pensamos que por la virtud de la predicación del Evangelio merecieron los apóstoles la virtud y la fortaleza del martirio. ¿Está bien? Sin embargo, el ardiente aliento de Isidoro, al que aludía Beatriz en la Divina Comedia, no se deja vencer por el peso del pecado y nos exhorta a todos a levantar la mirada hacia las virtudes. Y por eso orienta los espíritus hacia una clara, luminosa esperanza de purificación. Miren qué párrafo tan bonito. Dice, los varones santos se purifican más sinceramente de la inmundicia de los vicios cuando oponen a cada uno de estos las correspondientes virtudes. De vez en cuando, los vicios pugnan útilmente con las virtudes, para que a resultas del conflicto, tanto la mente se ejercite como el ánimo, apartado de la arrogancia, se pueda moderar. Pues me parece muy bien. De hecho, San Isidoro dedica un capítulo de este libro, de las sentencias, a la lucha de las virtudes contra los vicios. Y afirma él que si la soberbia, que es el principal de los siete pecados capitales, nos somete bajo su poder, así Cristo, rebosante de los siete dones de los que habla el profeta Isaías, nos libera de la esclavitud de los vicios y nos redime con el don de la gracia septiforme, es decir, una gracia que tiene siete formas o siete virtudes. Con toda esa visión esperanzada del conflicto entre los vicios y las virtudes, no se queda así en humo de pajas, en una abstracción, no. Él es un prudente pastor y entonces trata de señalar las virtudes que han de atraer las miradas. Miren qué bonito. Frente al ímpetu de los vicios, hay que luchar con las virtudes contrarias, a saber, frente a la lujuria hay que emplear la pureza del corazón. Frente al odio hay que aprestar el amor. Frente a la ira hay que proponer la paciencia. Frente al temor hay que servirse de la virtud de la confianza. Frente a la indolencia o la flojera hay que oponer la actividad del celo. Frente a la tristeza o el desaliento hay que enfrentar el gozo. Frente al desánimo, la fortaleza. Frente a la avaricia o la codicia, la generosidad, la liberalidad. Frente a la soberbia, la humildad. Bueno, y así cada virtud reprime los vicios que surgen contra ella y así logra dominar los impulsos de las tentaciones, pero siempre con la fuerza de la caridad que viene de Dios. Pues no termina ahí el discurso de San Isidoro. Más adelante abre la mente al horizonte de la abstinencia, la paciencia, la caridad, la humildad de Cristo. Muy interesante. Su reflexión sobre la virtud va mucho más allá de lo que podría pensar un no creyente para ver cómo las virtudes nos llevan al seguimiento de Jesucristo, nuestro Señor. Yo creo que es una excelente orientación para la vida moral. Habría que seguirla más veces, ¿eh? Bueno, y hablemos un poco de la virtud. Ustedes habrán leído alguna vez que Nietzsche, escritor y filósofo alemán, consideraba que la cultura occidental se había destruido a sí misma al aceptar el esquema judío de las virtudes. Decía él, hasta ahora se ha enseñado la virtud, el altruismo, la compasión, se ha enseñado incluso la negación de la vida, pero él lo despreciaba todo eso. Decía, todos estos son valores característicos de los agotados. La virtud es nuestro gran error. Y ustedes dirán, bueno, pues yo conozco muchas personas que siguen diciendo hoy lo mismo. Y esa doctrina se la han enseñado a un hijo mío en la universidad. Pues sí, puede ser. Así que Nietzsche maldice sobre todo la piedad y la probidad, la generosidad. Porque dice que son reacciones de espíritus afectados por resentimientos y que no, que hay que procurar ser más libres. Que son reacciones que han surgido de un pueblo como el pueblo judío, que se había hecho un poco la víctima, como pasaría con Jesús de Nazaret. Y tanto su pueblo como Jesús, no pudiendo triunfar por su poder y por su fuerza, trataron de resignarse glorificando la humildad. Bueno, pues no es verdad eso. Yo creo que es preciso ver que las virtudes nos hacen personas y hacen que vivamos de una forma humana, ¿no? Hay un filósofo escocés reciente, se llama Alasdair MacIntyre, que ha escrito que de esa forma se hace casi imposible encarar la vida humana como un todo, como una unidad, que necesitamos las virtudes, necesitamos descubrirlas. Pues bien, en el libro de las sentencias escribe San Isidoro que es útil al siervo de Dios que sea tentado después de la conversión, a fin de que del abandono negligente a impulso de los vicios pase a disponer su ánimo para las virtudes mediante la lucha contra el pecado. O sea que no le parece mal que seamos tentados. ¿Por qué? Porque la tentación es una prueba y si no nos ponen a prueba, tal vez no aprendemos a saltar. Y más adelante advierte San Isidoro que de nada aprovecha realizar una obra buena cuando se ha infiltrado en nosotros el mal. ¿Y qué hay que hacer entonces? Primeramente hay que reprimir el mal para luego ejercitar el bien. Y eso es lo que significa el profeta Isaías cuando dice: dejen de hacer el mal, aprendan a practicar el bien. Se encuentra en el primer capítulo de Isaías. Y San Isidoro añade que primero hay que desarraigar del hombre los vicios y luego implantar las virtudes. Porque la verdad no puede tener cohesión ni estar unida con la mentira. El pudor no puede estar unido con la desvergüenza, y la lealtad no puede ir unida con la perfidia, y la castidad no puede ir de la mano con la lujuria. Buen resumen. San Isidoro afirma además que algunos vicios también pueden nacer de las virtudes, fíjense. ¿Cuándo? Cuando las virtudes están mal empleadas. Entonces sí, pueden engendrar vicios. Y eso sucede a causa del apetito desordenado del alma, al que no le basta el don que mereció, sino que se procura por medio de este don, por ejemplo, elogios y ganancias censurables. Es decir, tú o yo hemos hecho una obra virtuosa, pero luego salimos a la calle a presumir, fíjense lo virtuoso que soy, con lo cual ya lo hemos echado a perder. Lo decía Jesús también. El que ayuna y pone cara de ayunante y de penitente para que le aplaudan, o el que da una limosna y toca las campanas o llama a la televisión, pues ya lo hemos echado a perder. La virtud puede degenerar en un vicio. San Isidoro menciona otras ocasiones en las que una virtud puede degenerar en un vicio. Miren este ejemplo, a ver qué les parece. Las virtudes engendran vicios si de vez en cuando no se suaviza su rigor. Por ejemplo, aquello que es virtud en su lugar adecuado se puede considerar vicio fuera de sitio. Por ejemplo, no romper el ayuno canónico por la llegada de un hermano. Es decir, tú has prometido en la cuaresma guardar el ayuno. Muy bien, y viene a verte un amigo o un hermano tuyo que vive en otro país o en otro estado y hace años que no viene, y no viene a casa, y le dices, mira hermano, lo siento, pero es que en esta casa estamos guardando el ayuno, así que tú tendrás que ayunar con nosotros. Bueno, San Isidoro dice, ¿cómo dice? Eso que era una virtud se está convirtiendo en un vicio. Estás estropeando la visita de tu hermano. Y hay ciertas virtudes que si no somos muy discretos, pues se transforman en vicios. Por ejemplo, la justicia, si nos pasamos un poquito, pues se convierte en rigor o en crueldad. Y lo contrario, la excesiva compasión, la excesiva piedad, la excesiva misericordia en la casa, con los hijos, por ejemplo, pues al final lleva a la relajación de la disciplina y al final cada uno hace lo que le parece, ¿no? Bueno, así que puede ser que algunas virtudes se conviertan en vicios y la mansedumbre puede convertirse en una lentitud y en una pereza. Por tanto, habrá que tener mucho cuidado para no pasarse ni en los vicios ni en una virtud que puede irse a la otra parte. De todas formas, ciertos vicios parecen tener apariencia de virtudes, pero no lo son. San Isidoro se detiene a hablar largamente de las virtudes simuladas. El que va presumiendo de virtudes y no las tiene, y se va engañando a sí mismo y trata de engañarnos a todos los demás. ¿Qué les parece este discurso de San Isidoro? A mí me parece muy práctico, pero ahora vamos a descansar un poquito.

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1: La mies es mucha y los obreros pocos. Envía, Señor, obreros a tu mies.
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3: Oración por las madres.
4: Señor, tú también tienes una madre. La tuya está en el cielo, es María, pero en algún tiempo estuvo en la tierra.
5: Ayúdanos, Señor, a pedir por nuestras madres. Aunque tú no necesitas pedir por la tuya, ellas, nuestras madres, siempre están pidiendo por nosotros. Justo es que nosotros alguna vez pidamos por ellas.
4: De las madres se han dicho cosas bellísimas. Todas se las merecen ellas. Ojalá nunca pudiera decirse nada malo de las madres.
5: Por eso, Señor, concédenos madres que conozcan que la misión maravillosa que Dios les ha encomendado es dar vida, es la maternidad.
4: Concédenos madres que sepan amar a sus hijos con amor intenso, con amor cristiano, porque el amor de instinto no basta.
5: Que amen a Dios en sus hijos y que, con todo su amor, encaminen a sus hijos a Él, con un amor que lleve hasta el sacrificio, porque la madre debe ser toda para sus hijos.
4: La madre tiene que ser capaz de sacrificar por ellos su cuerpo, su belleza, olvidarse de todo, menos de que es madre, y siempre estar ahí para sus hijos.
5: No solo es madre por traer hijos al mundo, sino porque los educa, los cuida, los ama hasta el día de su muerte.
4: Señor, que toda madre críe a sus hijos con delicadeza y esmero. Haz, Señor, que el modelo de nuestras madres sea tu madre bendita.
5: Que la protectora de nuestras madres sea la siempre Virgen María, tu dulce y amorosa madre.
4: Señor, que a ella acudan todas las madres en sus afanes, que a ella imiten en sus acciones.
5: Porque María, tu madre, también es nuestra madre, porque ella siguió todos tus pasos.
4: Señor, haz que así sean nuestras madres.
5: Amén.

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4: Aquí estamos recordando a San Isidoro de Sevilla, al que tanta devoción digo tener. Espero que no sea un vicio y que no sea una virtud mal aprovechada. Bueno, pues después de hablar de los vicios, San Isidoro nos habló de las virtudes teologales. Las virtudes teologales son tres: la fe, la esperanza y la caridad. Se llaman teologales, vienen de Theos, Dios. Yo siempre creía que eran teologales porque tengo que creer en Dios, tengo que esperar en Dios y tengo que amar a Dios. O sea, porque Dios era el destinatario y el objeto de esas virtudes. Y es verdad, es verdad. Pero con los años he pensado, ¿y si pusiéramos a Dios no en el punto de llegada, sino en el punto de partida? ¿Qué quiero decir? Las virtudes teologales son teologales, se refieren a Dios, no solo porque yo crea en Dios, sino porque Dios cree en mí. Dios ha creído en mí. No solo porque yo espere en Dios, sino porque Dios espera algo de mí. Y por supuesto, no solo porque yo ame a Dios, sino porque Él se ha adelantado, ha primereado, como decía el Papa Francisco, y Él me ha amado por delante. Bueno, pues esas virtudes teologales son muy importantes. ¿Qué nos dice de la fe? En su obra más conocida, que se llama Las Etimologías, San Isidoro afirma que la fe nos permite creer firmemente lo que en manera alguna podemos ver. Pero a continuación considera que la palabra fe en latín viene de otra palabra latina que significa hacer o hacerse. Por tanto, la fe no es solamente una teoría, sino que es un compromiso, es un hacer. Recuerdo un libro de un teólogo biblista español hace años que se titulaba así: Creer es comprometerse. Pues algo de eso decía ya San Isidoro. En su obra de las sentencias, que ya he mencionado, le dedica a la fe un espacio más amplio. Y dice allí que no podemos alcanzar la verdadera felicidad sino mediante la fe. Esto lo dije en el Salón en León con una cierta intención, porque había gente allí que yo creo que no tenía mucha fe. Y dije, pues dice San Isidoro, no yo, que no podemos alcanzar la verdadera felicidad sino mediante la fe. Así que si usted desprecia la fe, a lo peor pierde también la felicidad. Según San Isidoro, es feliz el que con rectitud de fe lleva una vida santa y con vida santa conserva la rectitud de la fe. Así que la fe genera felicidad y la felicidad me ayuda a tener fe. ¿Está bien? Y decía que algunos como dicen, yo solo creo lo que veo. Bueno, pues a eso contestaba él ya, fíjese. No solo hay que dar crédito a lo que percibimos por los sentidos corporales, sino más todavía a lo que conocemos por la inteligencia, es decir, a Dios. Sin la fe, nadie puede agradar a Dios. A los que me dicen, yo solo creo lo que veo, yo les digo, ¿ha visto usted alguna vez a las vitaminas? Y seguro que cree en ellas. ¿Y ha visto usted a la amistad? No, pero tengo amigos. Sí, pero amigos tiene, pero a la amistad, ¿la ha visto alguna vez? Hay muchas cosas a las que no hemos visto y sin embargo creemos en ellas. Pero yo creo que el ejemplo de las vitaminas sí que es importante. Bueno, pues como adelantándose a este tiempo nuestro, añade San Isidoro que la fe no se puede imponer por la fuerza, sino que se justifica con la razón y los ejemplos. y en aquellos a quienes se exige con violencia la fe, vemos que no persevera. Yo suelo jugar con la palabra, con dos palabras que empiezan igual, y digo que la fe ni se impone ni se impide. No trate usted de imponerla y no trate de impedirla. ¿Por qué? Porque la fe exige una adhesión personal, íntima, verdadera. A ver cómo lo dice él. Dice Isidoro: de nada aprovecha la fe que se mantiene de palabra, pero no se cree de corazón. Y de nada ha de aprovechar la fe que se mantiene en el corazón si no se pregona con palabras. Bonito este juego de palabras. Las palabras ayudan a la vivencia y la vivencia también a las palabras. Bueno, pero que no nos va a dar tiempo. Dice que hay muchos cristianos que lo son por la fe, pero con las obras contradicen la doctrina cristiana. Y hay otros muchos que no aman de corazón la fe cristiana, pero movidos del respeto humano, fingen con una cierta hipocresía que la conservan. Y así, los que no pueden declararse malos abiertamente, por el temor son tenidos falsamente por buenos. ¿Qué les parece? Es muy actual esto, ¿verdad? La segunda de las virtudes teologales es la esperanza. Y sobre la esperanza dice cosas muy simpáticas. Porque dice que esperanza en latín se dice spes. S-P-E-S. Spes. Y dice que se parece a la palabra pie, que en latín se dice pes. Es decir, con una S menos. Es decir, según él, esperar es mantenerse en camino. Caminar. Y es una verdad enorme. Porque cuando creemos que nunca llegaremos a la meta, nos desesperamos. Y dice el que desesperarse viene de una palabra latina que significa eso, falta el pie, nos falta pie. La desesperación. Y la presunción consiste en creer que uno ya ha llegado. El sacerdote que dice, soy el mejor sacerdote del mundo, por tanto ya no necesito hacer oración, pues cae en la presunción. Claro que también le puede pasar al matrimonio. Somos el mejor matrimonio del mundo, así que ya no nos cuidamos. Presunción. Y lo contrario, el que dice, nunca conseguiré ser un buen sacerdote, por tanto, dejo de orar. Pues igual. O tú y yo nunca nos querremos de verdad, así que mejor nos divorciamos. ¿Qué les parece? Pues en los dos casos dejamos de caminar. La esperanza es camino, es itinerancia. Hay que mantenerse en el camino. Por eso a mí me gusta decir que la esperanza tiene otra hermana pequeña, que es la paciencia. Y es verdad. El Papa Francisco lo repetía muchas veces. Bueno, pues todo eso ya lo decía también San Isidoro de Sevilla. Decía él, todo justo, toda persona justa resplandece por la esperanza y el temor, por cuanto la esperanza lo dispone al gozo. Y el terror al infierno lo impulsa al temor. Tiene otra obrita que se titula sobre el nacimiento y la muerte de los antiguos padres, que se refiere a la tribu de Judá, y dice que la tribu de Judá ha de transmitir el poder y el esplendor del reino hasta que de su propio linaje llegue Cristo, como cachorro del león y esperanza de los pueblos. Así que piensa que Jesús puede llamarse la esperanza. Bueno, y nos queda la tercera de las virtudes teologales, que es el amor o la caridad. Uy, y al amor le dedica muchas palabras. Dice que en latín la palabra verdadera para decir el amor sería dilectio. En castellano también decimos dilectísimos amigos, pues dilectio significa elegidos, escogidos, bien queridos, bien amados. Y en cambio a la palabra amor no le tiene mucha simpatía. Y a continuación añade que la dilección es mayor que todas las virtudes, porque quien ama, diligent, es también quien cree y quien espera. Pero quien no ama, aunque haga muchas cosas buenas, pues en realidad no está siendo adecuadamente virtuoso ni responsable. Quien no ama, aunque haga muchas cosas buenas, se esfuerza en vano. Ahora bien, reflejando el uso habitual de estos términos, escribe San Isidoro que todo tipo de dilección carnal no suele llamarse dilección, sino amor. En la traducción española han puesto amoríos. Y después hay otro momento en que dice que sin amor de caridad, aunque se tenga la virtud de la fe, no se puede alcanzar la felicidad eterna. ¿Por qué? Porque la virtud de la caridad es tan grande que sin ella no tienen valor ni la profecía ni el martirio. Y en eso copiaba a San Pablo, que habla del amor, de la caridad, como sabemos, en la primera carta a los Corintios, en el capítulo 13. Y después dice que ningún premio vale por la caridad. Esto me recuerda a una cosa que dice Don Quijote, el ingenioso hidalgo Don Quijote de la Mancha, que dice que el mayor premio de la virtud es la virtud misma. Bueno, pues San Isidoro dice algo parecido respecto al amor. Ningún premio vale por la caridad, porque la caridad posee la primacía entre todas las virtudes. La caridad consiste en el amor a Dios y el amor al prójimo. Bueno, pero esto hay que cuidarlo, porque solo puede conservar el amor de Dios quien no se aparta del amor al prójimo. No puedes decir, yo amo a Dios, pero no amo a mi prójimo. Falso. Y al contrario, no puedes decir, yo amo al prójimo y no necesito para nada el amor de Dios. Falso también. Nuestra fe nos dice que Cristo es Dios y es hombre. Por tanto, no ama a Cristo en su totalidad quien odia al hombre, porque Cristo se hizo hombre para decirnos cómo hay que amar y cómo podemos ser amados. ¿Qué les parece? Un buen resumen de la doctrina de San Isidoro sobre las tres virtudes teologales: la fe, la esperanza y la caridad, de las que habla San Pablo en el primer escrito cristiano, en la primera carta a los tesalonicenses, en el capítulo primero, nada más comenzar. Ahí recuerda ya cómo los de Tesalónica eran admirables por su fe, por la tenacidad de su esperanza y por la riqueza de su caridad. Pero vamos a descansar otro poquito.

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2: Queridos hermanos y hermanas, les saluda Eduardo Nevares, obispo auxiliar de la diócesis de Phoenix. Vivimos una época de esplendor y regocijo en el amor de Jesús, que con su muerte y resurrección ha redimido a la humanidad. Reciban todos ustedes los mejores deseos del señor obispo y los míos para que la alegría de la Pascua les acompañe y fortalezca en cada momento de su vida. Vivamos llenos de entusiasmo al conocer cuánto nos ama Dios, que en la cruz se entregó para darnos vida y permanecer en el corazón de cada uno de nosotros. Unidos por ese amor, yo les envío mi bendición en nombre del Padre, del Hijo y del Espíritu Santo. Amén.
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4: Bueno, supongo que se ve que me gusta mucho comentar lo que San Isidoro ha escrito sobre las virtudes. Algo también me gusta lo que escribió sobre los vicios, pero mucho más interesante lo que dice sobre las virtudes. A las virtudes teologales les dedica mucha atención, pero junto a esas, los cristianos habíamos heredado ya las que llamamos virtudes cardinales. Cardinales no viene de los cardenales, viene de la palabra latina cardo, y el cardo es el quicio, el gozne, el eje de la puerta. Así que las virtudes cardinales son como los ejes sobre los que gira nuestro comportamiento. Bueno, pues él atribuye a Sócrates la denominación de las cuatro virtudes morales o cardinales, que son la prudencia, la justicia, la fortaleza y la templanza. Y San Isidoro, en el libro de las etimologías, hace una breve presentación de las mismas. De la prudencia, ¿qué dice? Pues dice que la prudencia nos ayuda a distinguir las cosas buenas de las malas. Y nos dice que prudens viene de porro videns. Bueno, porro significa lejos. Y viden significa el que ve. O sea, el prudente es el que ve a distancia, el que prevé las cosas, que no se deja engañar, no se deja engatusar. Pero a la virtud de la prudencia se refiere él, San Isidoro, cuando estudia la posibilidad de que el mal uso convierta algunas virtudes en vicios. Por ejemplo, el celo excesivo, cuando traspasa los límites que le impone la prudencia, se parece demasiado al vicio de la ira. La mansedumbre, si es exagerada, engendra la inacción. Uno es tan manso, que al final no toma decisiones en la vida. En consecuencia, la prudencia tiene mucho que ver con la discreción. Y la discreción del varón prudente mira con solicitud para no practicar destempladamente lo bueno y para no pasar de la virtud al vicio. Así que tenemos que estar con muchísimo cuidado. En español diríamos para no meter la pata. No podemos ser imprudentes porque en la imprudencia puede estar el peligro hasta para nuestra salud y para nuestra vida, ¿no? Pensemos en la imprudencia cuando manejamos un carro, una máquina. No podemos caer en una imprudencia porque ponemos en peligro nuestra propia vida y la vida de los demás. Y después de la prudencia viene la justicia. Pues San Isidoro afirma que nadie puede sopesar cuánta gravedad tiene la injusticia y con qué rayos de luz brilla la justicia. Solamente lo puede adivinar el que previamente se convierte a Dios con toda la fuerza de su alma y en adelante dejará la injusticia y se abrazará a la justicia. En el libro de las sentencias, tiene unas reflexiones que a mí me parecen admirables. Se las voy a compartir. Dice, el que usa rectamente de la autoridad real, el rey y el gobernador, establece la norma de justicia con los hechos, más que con las palabras. Uy, esto tendrían que leerlo algunos gobernantes que yo conozco. Hay que establecer la norma de justicia no con tus discursos, sino con las acciones. Dice, a este no le exalta ninguna prosperidad, ni le abate adversidad alguna. El hombre justo no descansa en sus propias fuerzas, ni su corazón se aparta de Dios. Y si está en la cúspide del poder civil o político o religioso, o es el líder del grupo al que tú perteneces en la parroquia, si es el que dirige, preside, pero preside con ánimo humilde. Al hombre justo no le complace la iniquidad, ni le inflama la pasión. El hombre justo hace rico al pobre, pero sin defraudar a nadie. Y a menudo perdona con misericordia y con clemencia lo que se puede perdonar. En consecuencia, San Isidoro escribe que los gobernantes han de saber que son de la misma naturaleza que los gobernados. Lo voy a repetir esto despacito, a ver si me lo aprendo y lo grito un día en público. Los gobernantes han de saber que son de la misma naturaleza que los gobernados, para que no se impongan. Por eso, los gobernantes tienen que estar muy atentos a favorecer a los pueblos y no a perjudicarlos. No han de oprimir a las gentes con tiranía, sino que tienen que velar por las gentes con mucha benignidad y con mucha condescendencia. No sé si adivino lo que están pensando nuestros oyentes. Bueno, pues según el santo, el buen rey, o el buen presidente, o el buen gobernante, el buen gobernador, se aparta del delito para dirigirse a la justicia con más facilidad que abandona la justicia para entregarse al delito. Hay que apartarse del delito para dirigirse a la justicia. ¿También hay que abandonar la justicia para entregarse al delito? No, de ninguna manera. Hemos visto la prudencia y la justicia. Y la tercera virtud es la fortaleza. San Isidoro reflexiona sobre nuestra debilidad y dice que éramos débiles, pero el Verbo de Dios se hizo hombre, se hizo carne, para alimentarnos con su carne y con sus hechos más fuertes, para que quedáramos saciados. Ahora bien, a la hora de medir el alcance de nuestra fuerza, hemos de ser muy prudentes. Si es mayor el esfuerzo que el provecho de las almas, se debe renunciar a un trabajo al que acompaña una mínima ventaja. Y pone un ejemplo. San Pablo se expuso al peligro allá en la ciudad de Éfeso porque preveía que podía llegarse a alguna meta buena. En cambio, en la ciudad de Damasco se apartó del peligro porque comprendió que no sacaría ventaja alguna de la prueba. Así que el mismo apóstol calibró qué fuerzas tenía y en Éfeso se quedó a pesar de los peligros. Y en cambio en Damasco no se quedó, se apartó. De todas formas, la fuerza que a veces demostramos al afrontar nuestras dificultades es siempre un don gratuito de Dios. Y hay que pedírselo a Dios con toda humildad. Que el Señor nos dé la fuerza para vencer al mal con el bien. Y nos queda la cuarta virtud, que es la templanza. Los clásicos vinculaban la templanza a la comida y a la bebida y también a las funciones sexuales, pero tienen muchos más campos. Dado que por nuestra mala voluntad caemos en lo más vil, justamente con el trabajo nos levantamos para obrar el bien. Lo cual no sucedería si el placer no hubiera motivado el pecado de los primeros padres, a quienes solo su querer les bastaba para vivir felizmente y la acción obedecía al punto sin obstáculo. Podían haber practicado la templanza y no dejarse llevar por el deseo de comer una fruta. Según San Isidoro, al leer este relato bíblico sobre Adán y sobre Eva, podemos descubrir que los humanos hemos perdido la virtud de la templanza y la hemos perdido ya desde el primer momento en el paraíso original. Miren cómo lo dice él. La inconsistencia de los malos sentimientos se apoderó del alma cuando el primer hombre, renunciando a la contemplación de lo eterno, no quiso depender de aquel de quien se habría apartado sin razón, y perdida su constancia, por justo castigo, sucumbió, y sucumbió fascinado por el diverso encanto de los seres. Parece una frase un poco complicada, pero es fácil. Quiere decir que al final nos dejamos arrastrar por la seducción de algo que no merecía seguramente la pena. Así que hay virtudes que si no se regulan por la discreción pasan a ser vicio. Tengamos muy en cuenta la mediación, la mediedad, para no pasarnos ni por carta de más ni por carta de menos. Bueno, pero dije que él veía las virtudes en Cristo. Hay un texto muy bonito en el libro de las etimologías sobre los nombres de Cristo. Leo solamente tres líneas. A Jesús se le llama esplendor porque lo manifiesta. Se le llama luz porque ilumina. Se le llama claridad porque abre los ojos del corazón para contemplar la verdad. Se le llama sol porque es radiante. Se le llama oriente porque es la luz de la luz, la fuente de la luz e iluminador de todas las cosas y porque nos hace nacer para la vida eterna. Bueno, y nada más por hoy. Les he hecho un pequeño resumen de la conferencia que pronuncié en mi ciudad de León hace unos pocos días. Y ahora yo les deseo a todos ustedes que invoquen a San Isidoro para que nos haga a todos virtuosos. ¿Les parece bien? Que la bendición de Dios Todopoderoso, Padre, Hijo y Espíritu Santo, descienda sobre todos ustedes y permanezca para siempre. Amén. Bendigamos al Señor. Demos gracias a Dios.

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0: dos sacerdotes teatinos habían desmontado retirándose hasta el sitio en que los árboles del bosque eran más tupidos para guarecerse en la tormenta que descargaba en toda su intensidad. Y cuando Cayetano oraba fervorosamente para que Dios se dignara calmar los elementos, espantoso descargó a poca distancia de ellos, y el padre Juan Marinonio exclamó con espanto:
1: ¡Mira, padre Cayetano! ¡El rayo ha caído sobre nuestros caballos y nos ha matado!
2: ¡Alabado sea Dios!
3: Si otro rayo cae sobre nosotros,
2: tened confianza en la providencia divina que nunca nos desampara. Poderoso en cuya mano están los elementos de la naturaleza. Moderad su furia. Haced que esta tormenta se calme. Tened piedad de nosotros, Señor, que sois el dueño de todo lo creado. Mandad a la lluvia y al rayo que cesen en su furia.

0: ¿Acaso Jesús no había sufrido crueles azotes que le desgarraron su cuerpo sacratísimo? ¿Acaso no llevaba sobre la cabeza aquella corona de espinas que le atormentaba? ¿Acaso no le habían puesto sobre los hombros la pesadísima cruz que debía llevar para ser crucificado en ella? Padre Marinonio, ¿qué significa nuestro camino en comparación de tal martirio? Vamos, Padre, vamos adelante. Es la voluntad de Dios y debemos obedecerla alegre y prontamente.
1: Tenéis razón, Padre mío. Vamos adelante.
2: Se dejar ahora a los dos peregrinos que, puesta su confianza en Dios, emprenden la última parte de su largo viaje para regresar a Venecia y, entrando en la casa teatina hasta la celda del padre obispo Carafa, padre Bonifacio de Colle.
3: Y esto es cuanto hay pendiente por el momento, padre de Colle.
4: Gracias, monseñor. Pero aun cuando el pasado capítulo de nuestra comunidad me haya elegido a mí para superior de esta fundación, puesto que vos habéis ya cumplido 3 años en ese cargo, quiero pediros un favor.
3: Decido, reverendo padre.
4: Aun cuando de derecho no seáis vos el superior, quiero asesorarme con vos, contar con vuestros sabios consejos. Vos habéis sido prepósito general durante 2 meses y conocéis perfectamente las necesidades de esta casa. Nadie mejor que vos, padre mío, para encaminarme y dirigirme.
3: Puesto que lo deseáis, padre de Colle, contad con mi pobre ayuda en cuanto pueda. Y ya que hemos hablado de los problemas de inmediata solución, quiero haceros notar el que muy pronto va a presentársenos.
4: ¿Cuál, monseñor?
3: Nunca he dejado de pensar en que el haber mandado a nuestros hermanos Cayetano y Juan Marinonio a Nápoles en viaje de exploración sea suficiente para el caso de que florezca la fundación que debamos perpetuar en aquella lejana ciudad, sino que muy pronto deberemos enviarles cuando menos otros 6 clérigos para que entre todos ellos constituyan una verdadera comunidad.
4: Estoy de acuerdo con vos, pero para ello habrá que esperar las noticias de nuestros hermanos.
3: Por cierto, que no puedo ocultaros mi ansiedad. Ellos salieron de aquí el mes pasado. Es más de medio septiembre y nada sabemos. ¿Qué habrá sucedido?
4: ¿Creéis que ya deberíamos tener carta del padre Cayetano?
3: Sí. ¿Por qué no escribe? ¿Le sucedería algo malo? ¿Han muerto nuestros hermanos en el cumplimiento de la voluntad de Dios?
4: Os ponéis en lo peor, padre mío.
3: Es que vos no conocéis los peligros de tan largo camino, las acechanzas que el diablo puede poner a nuestros hermanos para evitar el nuevo brote de nuestra comunidad. Cayetano y Marinonio hubieran muerto. ¡Qué pérdida para todos!
2: Veamos lo que sucede en el convento napolitano de Santa María de la Sapiencia, en donde Sor María Carafa, hermana del padre obispo, superiora del convento, y el conde de Ópido hablan en el locutorio.

0: apropiada tardanza, madre. Vuestro hermano escribió al Consejo de los Electos, del que soy presidente, avisándonos la salida de los padres teatinos de Venecia. Y de esto hace ya más de un mes. Sin embargo, nada sabemos de ellos.
1: Achacad la tardanza a lo largo y difícil del camino.
0: Precisamente por conocer la distancia y los peligros del camino, temo. Estoy intranquilo. Si les hubieran matado, si les hubiera sucedido alguna desgracia, si hubieran enfermado por la imprudencia de la que soy culpable de emprender ese camino en pleno verano.
1: Pongámosles en manos de Dios, señor conde.
0: Si ambos hubieran perecido, no me lo perdonaría nunca.
1: Ya veréis cómo el día menos pensado se presentan en Nápoles.

0: Es los dos teatinos sanos y salvos.
1: Tenéis demasiada confianza, madre.
0: Toda la he puesto en Dios, y Él no puede defraudarnos. ¿Tenéis ya todo dispuesto para albergar a los santos huéspedes?
1: Todo, madre mía. La casa, los muebles, las provisiones y dinero en abundancia. No, pero que lleguen. Que lleguen cuanto antes. Esta inquietud me está matando. Pienso que podría salir a su encuentro acompañada de un piquete de soldados y un carruaje para traerlos cómodamente, pero por desgracia eso tampoco es posible.
0: ¿Por qué, señor conde?
1: Su señoría, el virrey de Nápoles, trata de encomendarme una urgente comisión y quizás deba salir de la ciudad de un momento a otro.
0: Es lástima que así sea.
1: Rogad mucho a Dios por el feliz arribo de nuestros teatinos.
0: Todos los días los encomiendo a Dios en mis oraciones. Confiemos en él, señor conde.
1: ¿Dónde estarán? ¿Qué puede haberles sucedido?

Y mientras en Venecia y en Nápoles, los amigos de los dos viajeros se angustiaban pensando en los peligros que arrostraban en el largo viaje, Cayetano y Marinonio llegaban aquel mediodía bajo un sol abrasador hasta la cima de una pequeña colina y cansados se detenían un instante.

0: Padre Marinonio, mirad qué hermosura.
1: Nápoles. Al fin.
0: Demos gracias a Dios, meta de nuestro largo viaje.

Los dos religiosos se arrodillan y de sus labios brota ferviente la oración en acción de gracias. Mientras sus ojos se iluminan con la belleza del paisaje que se desarrolla allá a lo lejos. Muellemente recostada en el fondo de su espléndido golfo, sobre el perfumado lecho de sus naranjales y jardines, sonríe Nápoles en el éxtasis de su propia belleza. Las ondas del mar Tirreno desgranan a sus pies los cantos heroicos de la historia, y las brisas perfumadas acarician la recia more de sus castillos, que guardan ecos de trovas medievales y églogas virgilianas. El lejano Vesubio, elevándose entre verdes pinares, destaca su ingente cono del que se escapa la columna de humo, que es como la respiración ciclópea del coloso que atalaya la ciudad y las dos hermosas islas de Isquia y de Capri, avanzadas vigilantes en las aguas mediterráneas de la ciudad.

0: Con el favor de Dios, entraremos ahora en la ciudad de Nápoles, perla valiosísima del trono de España.
1: ¿Es verdad, padre Cayetano? Hace más de un siglo que Alfonso V, el magnánimo, engarzó esa perla en su regia corona.
0: Nunca estuve en Nápoles hasta ahora, pero nuestro padre obispo Carafa, oriundo de esta ciudad, me ha dicho que el estilo español con sus costumbres, su cultura, su religiosidad, transforma este remate de la bota italiana en una auténtica prolongación de la península española. Oh, mirad, padre Marinonio, aquel recio castillo debe ser el Castel Nuovo, recientemente remozado por Guillermo Sagrera, célebre arquitecto mallorquino.
1: Puede verse perfectamente ondear en sus macizas torres el pabellón español en toda la inmensidad de su gloria, que no conoce el ocaso del sol. ¿Y quién gobierna actualmente el virreinato?
0: Un bizarro militar español, don Pedro de Toledo.
1: El hermano del padre dominico, don Juan Álvarez de Toledo.
0: Precisamente, el virrey es gran amigo de nuestro padre Carafa, y está casado con doña María Osorio, que llevó como dote matrimonial el marquesado de Villafranca. Una corta distancia nos separa de Nápoles.

En silencio, pero seguramente dando de nuevo gracias a Dios por llevarles al fin de su largo viaje, los dos religiosos, sin llevar otra cosa que sus breviarios, bajaron de la colina y al fin franquearon el recinto de la ciudad.

0: ¿A dónde nos dirigiremos ahora, Padre Cayetano?
1: Al convento de Santa María de la Sapiencia, del que es superiora Sor María Carafa, hermana de nuestro padre obispo.
0: Cayetano y Juan Marinonio encaminaron sus pasos hacia el convento de la Sapiencia, sorprendidos de que a su paso por las calles, al informarse de la dirección que debían seguir, escucharan de aquellas buenas gentes el saludo tan español, tan castizo, tan popular. ¡Ave María Purísima, sin pecado concebida!

0: Al abrirse el ventanillo de la puerta del convento, Cayetano humildemente se anunció.
1: Deseamos ver a Sor María Carafa. Decida su reverencia que la buscan dos clérigos regulares que vienen de Venecia. Nuestros nombres son Cayetano de Tien y Juan Marinonio, sacerdotes del Señor.

0: Al fin la puerta del convento se abrió y en el hueco se recortó la noble figura de la madre, Sor María Caraza.
1: Entrad, padres míos, entrad a esta santa casa.
2: Madre mía, basta veros por un instante para saber que sois la hermana de nuestro padre obispo, comandado en llamar en Venecia a vuestro hermano, Monseñor Juan Pedro.
1: Os esperaba con ansia, padre. ¿Acaso sois vos Cayetano de Tien?
2: Vuestro humilde servidor, madre mía. Y mi compañero es el padre Juan Marinonio.
3: A los pies de vos, madre mía. Permitidme besar vuestra mano.
1: Pero entrad, el calor es mucho. Vendréis muertos de cansancio.
2: No nos vendría mal descansar un poco.
1: ¿Cómo habéis tardado tanto, padres míos? El consejo de los electos, y en particular el señor conde de Ópido, así como vuestra servidora, nos encontrábamos grandemente preocupados, temiendo todo por vosotros. Pero, ¿habéis venido a pie desde Venecia?
2: Oh, no, no, madre. Pero a cierta distancia de Nápoles, una tempestad mató a nuestras cabalgaduras. Y la última etapa tuvimos que cubrirla a pie.
1: Bendito sea Dios, que os libró de la muerte a vosotros.

0: fresco locutorio del convento, cómodamente sentados nuestros dos viajeros y Sor María, departen agradablemente.
1: Por lo poco que de la ciudad hemos visto, creemos que Nápoles es de las más hermosas del mundo.
2: Sí, padre Cayetano, Nápoles es muy hermosa. Sus gentes muy católicas. Nuestra fundación florecerá con la ayuda de Dios.
3: Hemos venido en viaje de exploración solamente, reverenda madre. Ya veis, solo han enviado a dos de los nuestros.
2: Pero mi hermano me dice en su última carta que envía a sus dos más queridos compañeros.
1: Oh, Monseñor Carafa es muy bondadoso. Pero decidme, madre, ¿a dónde hemos de ir para alojarnos? Entiendo que ya se tiene dispuesta una casa que quisiéramos fuera muy humilde.
2: Padre Cayetano, sucede algo muy grave que no estaba previsto.
1: ¿Qué es ello, madre?
2: El encargado de vosotros es el señor conde de Ópido.
1: Es al señor conde al que debemos entrevistar ahora.
2: Pero es el caso que el señor conde ha recibido una comisión urgente de su señoría el virrey y ha debido salir de la ciudad para cumplir ese encargo.
3: Así que actualmente se encuentra ausente.
2: Así es, padre Marinonio.
1: Comprendo, madre. En ausencia del señor conde de Ópido, no tenemos dónde alojarnos hasta que él regrese.
2: Pero no es posible que os quedéis sin techo, dónde cobijaros y sin el necesario sustento durante quizás muchos días. El conde tarda en regresar.
1: Estamos acostumbrados a la pobreza absoluta, madre mía. Y más que eso, estamos acostumbrados a entregarnos en brazos de la providencia, que nunca nos ha dejado sin su protección. No os preocupéis. Saldremos ahora mismo de esta santa casa y ya veréis cómo no faltará un alma caritativa que nos aloje en su casa.
2: No, padre, no. No os dejaré partir de aquí.
1: Gracias, madre. Pero es imposible que nos quedemos en este convento. Con vuestro permiso, pues.

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0: Por un instante Cayetano quedó sorprendido al oír, de labios del padre Marinonio, que en el recibidor de la casa teatina esperaba el señor conde Ópido y dos religiosos benedictinos procedentes del monasterio napolitano de San Severino, y que los tres visitantes pedían hablar con Cayetano urgentemente. Este se dirigió sin pérdida de tiempo al locutorio y con su acostumbrada amabilidad.
1: Este humilde siervo de Dios está a vuestras órdenes.
0: Padre Cayetano, ya sabéis cómo os aprecio y cómo os admiro.
1: Soy indigno de ambas cosas, señor conde.
0: Creo que ha llegado el momento de tratar con vos de un grave asunto relacionado con esta comunidad, y para dar mayor fuerza a mis palabras, he invitado a estos dos santos benedictinos. Se trata de arreglar debidamente vuestra subsistencia en Nápoles, porque la rigidez de la vida teatina no puede sostenerse por largo tiempo.
2: Es verdad, padre mío Cayetano. Nuestro señor, el conde, nos ha explicado la extrema pobreza de vuestra orden.
1: Es uno de nuestros votos que hemos hecho ante Dios, padre mío.
2: Todos los religiosos profesamos el voto de pobreza, pero todos debemos ver por la subsistencia de nuestras órdenes. El hombre, padre Cayetano, necesita alimentarse y vestirse para poder servir a Dios.
1: El hombre, padre mío, no solo vive de pan, sino de la palabra divina.
0: Pero, padre Cayetano, una casa necesita de rentas para sostenerse.
2: Además que el cuerpo es la envoltura del alma, y repito, hay que atender a su subsistencia. ¿Cómo podríais hacerlo si tuvieseis esas rentas de que habla el señor conde?
1: Confiando en la providencia divina que nunca abandona a los que a ella acuden.
2: ¿Y creéis que Dios va a estar haciendo un continuo milagro en favor vuestro?
1: Soy un pecador, y como tal, indigno de tan señalado favor.
2: Pues entonces, atended las razones del señor conde, quien precisamente trata de señalar a esta casa rentas suficientes para tener cubiertas vuestras necesidades.
1: Hace más de 9 años que nuestra comunidad empezó a vivir. Nunca ha tenido rentas asignadas, y sin embargo, nunca nos ha faltado el diario sustento.
0: Pero mirad, padre Cayetano, cuando vos y vuestro compañero llegasteis a Nápoles, la gente, atraída por la novedad, se mostró, y sigue mostrándose, liberal con vosotros. Pero el tiempo tendrá que traer la mengua del entusiasmo popular y el estancamiento de los socorros.
2: Todos los fundadores de órdenes como la vuestra prohíben a sus hijos la posesión individual de bienes terrenos, pero admiten la propiedad colectiva en bien de sus monasterios.
1: No quiero ni para mí ni para mis hermanos bienes ni propiedades particulares o colectivas. Nuestra pobreza debe ser absoluta. ¿En qué se funda vuestra certeza de la eficacia de esos bienes?
2: En la calidad de esos bienes y en el rédito de los mismos.
1: ¿Y qué seguridad tenéis de que esas obligaciones sean
2: duras públicas que aseguran su cumplimiento?
1: ¿Y existe alguna escritura más firme que la divina? Dios es quien garantiza su cumplimiento cuando dice: buscad el reino de Dios y su justicia, lo demás se os dará por añadidura.

0: Cayetano, lo que decís...
1: Señor Conde, lo que acabo de decir, señor Conde, es la verdad, refrendada por el mismo Jesucristo. ¿Queréis mejor garantía?
0: Ah, no,
1: pero... Si pudiera ponerse en duda la promesa de Cristo, os repito lo que antes dije.
2: ¿Y qué fue ello, padre Cayetano?
1: Que en casi 10 años de existencia, nunca ha faltado a los teatinos cosa alguna para vivir. Cuando en Venecia hace 5 años fue víctima del hambre, y muchas gentes morían por no tener con qué alimentarse, a nosotros, privados de bienes y de rentas, sin pedir nada a nadie, nunca nos faltó el diario sustento. ¿Queréis mayor y más continuado milagro de la providencia?
0: Pero, padre Cayetano, Venecia no es Nápoles. Yo conozco mejor que vos el medio en que vivimos.
1: Decís bien, señor Conde. Venecia no es Nápoles, pero el Dios de Venecia es el mismo Dios de Nápoles.

0: gallarda lección de fe evangélica que se lanzaba como un reto a la prudencia del siglo y se erguía como bandera de santidad, de pureza y desprendimiento, pareciendo locura al mundo y sabiduría para Dios. Pero si al conde Ópido esta entrevista le confirmó en el concepto de santidad que tenía de Cayetano, no le hizo cejar en su empeño y aquella misma tarde, en el convento de Santa María de la Sapiencia, le encontramos hablando con Sor María Carafa.
1: Imposible, reverenda madre. El padre Cayetano se dejaría matar antes que dar un paso atrás en sus reglas teatinas.
2: Es admirable, señor conde.
1: Es un santo, estoy conforme. Pero la fundación no podrá prosperar mientras él se niegue a aceptar lo que le propongo.
2: Tenéis razón, señor conde. Pero, ¿qué podéis hacer ahora?
1: Yo, nada, reverenda madre. Pero vos sí podéis hacer mucho.
2: ¿Yo?
1: Podéis hablar con Cayetano. Vos sois la hermana del padre obispo Monseñor Carafa. A vos os respeta y os atiende. Hacedlo, madre. Cayetano no comprende que está expuesta su fundación en esta ciudad al fracaso si sigue aferrado en su idea de pobreza absoluta.
2: Está bien, señor conde. Hablaré con el padre Cayetano en la primera oportunidad. Veré de convencerlo en bien de él mismo.

0: como para dar mayor fuerza a las palabras del conde, aquella tarde el padre Marinonio entró en la celda de Cayetano.
1: Padre Cayetano,
0: acaban de llegar de Venecia los 6 hermanos nuestros que nuestro padre obispo Carafa nos envía para constituir la nueva comunidad napolitana.
2: Alabado sea Dios, padre Marinonio. Vamos a recibir a nuestros hermanos y a señalarles sus celdas.
0: Os traen esta carta y este documento.
2: Oh. Nuestro nuevo superior de Venecia, el padre Bonifacio de Cole, me ha nombrado superior de esta fundación de Nápoles a pesar de mi indignidad.

0: Sor María Carafa, superiora del convento de Santa María de la Sapiencia, cumplió su promesa hecha al conde de Ópido, y cuando Cayetano fue a visitarla para llevarle una carta del padre obispo, llegada de Venecia...
1: Padre Cayetano, perdonad que insista, pero ¿no debisteis haberos negado con el señor conde a aceptar las rentas que trata de señalar a vuestra fundación?
2: ¿De veras lo creéis así, madre? ¿En dónde está pues nuestra confianza en la providencia divina?
1: En que quizás eso fue una inspiración de la providencia al señor conde, para que no carezcáis de nada. Mirad que ahora sois 8 en vez de 2. Ahora formáis ya una verdadera comunidad. ¿Qué haréis para sosteneros?
2: Seguir confiando en la providencia, madre mía.
1: Pero ved, padre Cayetano, que los napolitanos habían esperado otra cosa de vos y de vuestros hermanos. Se imaginaron, lo sé muy bien, que entraríais triunfantes en Nápoles, arrastrando en pos vuestro las almas...
2: Nuestra labor, estimada madre, no es esa. Nuestro trabajo estriba en atraer con dulzura y amabilidad a las almas. No podemos forzar a nadie a ser bueno. Dios no lo hace, y Él es Dios.
1: Y siendo larga y prudente vuestra labor, necesitaréis de los auxilios materiales, señor. El conde os estima en alto grado. Atendedle, padre mío, en bien de esas mismas almas que tratáis de arrastrar hasta Dios.
2: Madre mía, nuestro voto nos liga a una pobreza absoluta.
1: Pero la absoluta pobreza no os priva de la obligación de dar que comer a vuestros hermanos. Tener el alimento y el vestido seguros os dejará mucho más tiempo para dedicaros al bien de las almas.
2: Esos cuidados no nos quitan un instante del tiempo para servir a Dios.
1: ¿Y qué vais a hacer el día en que falte el pan en vuestra casa?
2: No llegaría ese día, madre, mientras Dios viviera. Y Dios es eterno.
1: Padre mío, cómo os admiro. Verdaderamente, sois un santo.
2: No, madre. Soy tan solo un pecador que ha depositado su confianza en Dios.
1: ¿Qué debo contestarle al señor conde?
2: Él ya tiene mi respuesta. Repetidle mis palabras si queréis, aunque no lo creo necesario. Lo que él me pide es importante.

0: Los siguientes días fueron de intenso trabajo para Cayetano, ocupado en acomodar los nuevos religiosos venidos de Venecia y en organizar el culto del templo confiado a su cuidado, predicando sin descanso con la palabra y con el ejemplo en pro de la frecuencia de sacramentos, de la caridad, del celo apostólico, atendiendo a los enfermos de Santa María del Popolo y encauzando las actividades teatinas para alcanzar la ansiada reforma, meta y fin de su vida apostólica. Pero el padre Marinonio no tardó en hablar de nuevo con su superior.
1: ¿Y cómo andáis de alimentos, padre Marinonio?
2: Sobran, reverendo padre.
1: ¿A pesar de la presencia de nuestros 6 hermanos?
2: A pesar de todo. Porque el señor conde Ópido ha acrecentado sus donativos al grado que muchas veces los alimentos se pierden antes de ser consumidos. Y no es esto todo, sino que el conde cada día aumenta sus envíos de dinero en oro para sufragar nuestros gastos. Quiero preguntaros, padre, ¿qué debo hacer con esas bolsas de ducados de oro?
1: El señor conde no ceja en su empeño, pero no nos hará quebrantar nuestros votos. Padre Marinonio.
2: ¿Sí?
1: Reunid a la comunidad ahora mismo. Quiero hablar a todos nuestros hermanos.
2: Sí, padre mío.
0: No tardó en ser cumplida la orden de Cayetano. Al escuchar la campana del convento, los teatinos se apresuraron a salir de su salón de reuniones y tomar asiento en espera del padre Cayetano.
3: Hermanos, todos sabéis que si estamos en esta hermosa ciudad es debido a la insistencia del Consejo de los Elegidos, organismo que cuenta entre sus miembros más destacados a don Antonio Caracciolo, conde de Ópido. Su señoría, a pesar de mis constantes ruegos, insiste en enviarnos comestibles y oro en abundancia, y esto quebranta nuestro voto de pobreza. En diferentes ocasiones he insistido con el señor conde para que cesen sus donativos. Nosotros no debemos tener más protector que la providencia divina. Pero el señor conde, lejos de aceptar mis súplicas, aumenta cada día el importe de sus regalos. No queda más que un camino a seguir: que cada uno de nosotros tome su breviario, único bien material que debemos poseer, y luego me siga. Vamos ahora mismo a dejar esta casa que pertenece al conde de Ópido e iremos a donde Dios nos separe un techo y una mano caritativa que nos dé un pedazo de pan. Padre Marinonio, vos cerraréis esta casa cuando todos hayamos salido y llevaréis la llave al señor conde. Dadle las gracias en nombre nuestro y decidle que vamos a demostrarle que el Dios de Venecia es el mismo Dios de Nápoles.
0: Mientras los 7 teatinos, con el breviario en la mano y dejando la casa tal como la recibieron, salen de ella y atravesando la puerta de San Jerónimo se adentran en la ciudad, el padre Marinonio cierra la puerta de Santa María de la Misericordia y se encamina al palacio del conde Ópido, cuando se encuentra en presencia del noble y caritativo señor.

0: señor conde. Nuestro superior, el padre Cayetano, me envía.
1: ¿Qué desea?
0: Me ha encargado que os entregue esta llave y os dé un recado de su parte.
1: ¿Y de dónde es esta llave, padre Marinonio?
0: De la puerta de la casa de Santa María de la Misericordia. La comunidad acaba de salir de allí.
1: ¿Qué decís? ¿Han abandonado la casa que os había cedido?
0: Sí, señor conde. Solamente hemos sacado de ella nuestros breviarios.
1: ¿Y a dónde se dirigen ahora?
0: A donde la providencia divina nos lleve.
1: Pero, ¿qué es esto? ¿Por qué ha dispuesto tal cosa el padre Cayetano?
0: Ya os he dicho que traigo un recado para vos.
1: Hablad, padre Marinonio.
0: Nuestro reverendo padre me encarga que os dé las gracias por vuestros favores y os diga que en vista de que no habéis cesado en vuestros regalos, se ve en la necesidad de dictar esta medida encaminada a la observancia de nuestro voto de pobreza. Dice también que confíe en Dios para encontrar nuevo albergue y un pedazo de pan. Y agregó, decid al conde de Ópido que vamos a demostrarle que el dios de Venecia es el mismo que el de Nápoles.
1: Esas mismas palabras fueron las que dijo el día en que fui a visitarle en compañía de los religiosos benedictinos. ¿Sabéis a dónde se dirige la comunidad?
0: No, señor conde. Solo puedo deciros que han entrado en la ciudad.
1: ¿Y vos qué vais a hacer ahora?
0: A buscar a mis hermanos. Dios guiará mis pasos.
1: Pues venid, necesito hablar con Cayetano. Vamos, padre, antes que sea demasiado tarde.

causando la admiración de la gente, los siete teatinos caminaban por las calles de Nápoles, Cayetano al frente. Todos le seguían en actitud humilde, y como había dicho el padre Marinonio, Dios guió sus pasos hacia su primer albergue en Nápoles, el Hospital de los Incurables de Santa María del Popolo. Al llegar ahí, Cayetano pidió hablar con la gobernadora de la benéfica institución, que como sabemos, era la noble dama doña María Lorenza Longo.

0: señora. No tenemos casa. ¿Querríais vos alojarnos en este hospital mientras de que Dios nos separa un lugar más apropiado para nuestra comunidad?
1: Entrad, padre. Decid a todos vuestros religiosos que entren también. Ahora mismo vamos a ocuparnos de vuestro conveniente alojamiento. Gracias a Dios que habéis pensado en venir aquí. Sabéis bien cómo os respeto y admiro. Dios mismo os envía.
0: Gracias, señora. Pensad que hoy es un gran día para vos, porque esta caridad vuestra quedará escrita indeleblemente en el libro de vuestra vida, como lo dicen aquellas palabras de Cristo: bienaventurados los que me dieron de comer, porque de ellos es el reino de los cielos.
2: Guiados por los informes de las gentes, el conde de Ópido y el padre Marinonio no tardaron en llegar al hospital de Santa María del Popolo, y cuando el conde estuvo en presencia de Cayetano.
3: Padre mío Cayetano, perdonadme.
0: Nada tengo que perdonaros, señor conde.
3: Yo nunca creí que haríais esto. Abandonar vuestra casa, vos y vuestros hermanos. Pensad que no podéis quedaros aquí.
0: ¿Por qué no? Si Dios mismo ha encaminado nuestros pasos.
3: Pero es que vosotros tenéis la vuestra, padre mío. Yo os ruego, os suplico, así de rodillas, que volváis allá.
0: Oh, levantaos del suelo, hijo mío. Pero creed que aunque lo siente en el alma, no puedo complaceros.
3: Es que yo os prometo, os juro por Dios que nos oye. Os empeño mi palabra de caballero.
0: Creo en vuestra palabra y sobre todo creo en el nombre santo de Dios que acabáis de invocar. Pero no puedo volver a vuestra casa.
3: No me levantaré de vuestra presencia hasta que logre cambiar vuestra opinión.
0: He dispuesto lo que me ha parecido ser una inspiración del cielo. Allá, en la casa que tan bondadosamente nos señalasteis, peligraba nuestro voto de pobreza completa. Ya veis, señor conde, solamente hemos traído nuestros breviarios. Es todo nuestro capital. Es todo cuanto tenemos. No queremos nada más, porque si lo tuviéramos, nos apartaríamos de nuestro juramento. Vos acabáis de jurar que cesaréis en vuestros donativos. Pero antes que vos, nosotros juramos también, por el santo nombre de Dios, guardar pobreza absoluta hasta el fin de nuestra vida. Perdonadme también a mí, señor conde, pero lo que pedís es imposible. No podemos, no debemos volver allá, y con la ayuda de Dios, no volveremos nunca.

0: Gracias por habernos acompañado en un capítulo más de tu radioserie
1: San Cayetano, el santo de los humildes.

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9: Es la medianoche.

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0: Son las 2 de la mañana, tiempo de Arizona, en familia.
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el nombre del Padre, del Hijo y del Espíritu Santo. Amén. Padre nuestro, que estás en el cielo, santificado sea tu nombre. Venga a nosotros tu reino y hágase tu voluntad en la tierra como en el cielo. Danos hoy nuestro pan de cada día. Perdona nuestras ofensas, como también nosotros perdonamos a los que nos ofenden. No nos dejes caer en tentación y líbranos del mal. Amén. Dios te salve María, llena eres de gracia, el Señor es contigo. Bendita eres entre todas las mujeres y bendito es el fruto de tu vientre, Jesús. Santa María, Madre de Dios, ruega por nosotros pecadores, ahora y en la hora de nuestra muerte. Amén. Creo en Dios, Padre Todopoderoso, Creador del cielo y de la tierra. Creo en Jesucristo, su único Hijo, nuestro Señor, que fue concebido por obra y gracia del Espíritu Santo. Nació de Santa María Virgen, padeció bajo el poder de Poncio Pilato, fue crucificado, muerto y sepultado. Descendió a los infiernos, al tercer día resucitó de entre los muertos, subió a los cielos y está sentado a la derecha de Dios Padre Todopoderoso. Desde allí ha de venir a juzgar a vivos y muertos. Creo en el Espíritu Santo, la Santa Iglesia Católica, la comunión de los santos, el perdón de los pecados, la resurrección de la carne y la vida eterna.

Dios eterno, en quien la misericordia es infinita y el tesoro de compasión inagotable. Vuelve a nosotros tu mirada bondadosa y aumenta tu misericordia en nosotros, para que en momentos difíciles no nos desesperemos ni nos desalentemos, sino que con gran confianza nos sometamos a tu santa voluntad, que es el amor y la misericordia mismas.

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queridos hermanos, soy el padre José Román Flecha de la diócesis de León en España. 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

Las preguntas de Jesús. ¿No está escrito, mi casa será llamada casa de oración para todas las gentes? Pero vosotros la habéis hecho una cueva de bandidos. Evangelio según San Marcos, capítulo 11, verso 17. El Evangelio de Marcos coloca la expulsión de los vendedores del templo después de la entrada de Jesús en Jerusalén. En los atrios del templo se habían instalado algunos puestos en los que se vendían los animales para el sacrificio y las palomas para las ofrendas, así como las mesas de los que cambiaban las monedas profanas por los siclos del templo. Las idas y las venidas de los compradores y las voces de los vendedores oscurecían el carácter sagrado del templo. Al expulsar a los mercaderes, Jesús no trata de destruir el templo, sino de devolverle su dignidad. Su gesto profético va acompañado por unas palabras tomadas de la tercera parte del libro de Isaías. En ella se recoge un oráculo en el que se anuncia la supresión de las antiguas prohibiciones establecidas por la ley. El templo habría de ser accesible también a los extranjeros, con tal de que estuvieran dispuestos a aceptar la alianza de Dios. El profeta transmitía una palabra de Dios: mi casa será llamada casa de oración para todos los pueblos. Isaías capítulo 56, verso 7. En ese contexto se sitúa la pregunta de Jesús. ¿No está escrito, mi casa será llamada casa de oración para todas las gentes? Esa última precisión es especialmente importante. Dios deseaba que el templo fuese una casa de oración para todas las gentes. Solo el Evangelio de Marcos cita esas últimas palabras del texto de Isaías. Con motivo del exilio en Babilonia, el pueblo de Israel había entrado en contacto con otras gentes. Entre ellas había, sin duda, personas de buena voluntad. El final del exilio era visto y esperado como el momento del retorno y de la renovación de su pueblo. Dios traía a sus fieles al hogar tradicional de su fe. El templo volvía a ser la casa de la oración. Pero el profeta abrigaba la esperanza de que pudiera llegar a convertirse en casa de oración para todos los pueblos. Es preciso insistir en este sueño profético. Al recoger aquellas palabras y colocarlas en los labios de Jesús, el Evangelio de Marcos, y solo él, anunciaba que con la llegada de los tiempos mesiánicos, el culto al Dios de la Alianza había de alcanzar una dimensión universal. ¿No está escrito, mi casa será llamada casa de oración para todas las gentes? Sin embargo, las palabras de Jesús incluían una grave denuncia contra los que profanaban la casa de la oración. Pero vosotros la tenéis hecha una cueva de bandidos. Esta última parte es una cita de un texto del profeta Jeremías, en el capítulo 7, verso 11. Muchos habían pensado que el templo de Dios era inexpugnable y resistiría los ataques de los enemigos. Se creía que Dios no podía abandonar su morada ni desamparar a quienes se acogieran a ella. Pero Jeremías se atrevió a poner en duda aquella seguridad. Según él, la santidad del templo era violada cada día por todos los que llegaban a él sin arrepentirse de sus maldades. Una vez más parece resonar el mensaje de los antiguos profetas: la misericordia y la justicia son más importantes que los sacrificios ofrecidos en el templo. Si los fieles practican la justicia y dejan de oprimir al forastero, al huérfano y a la viuda, Dios permanecerá en su templo. De lo contrario, ellos mismos lo convertirán en una cueva de bandidos que no deberá ser mencionada como morada de Dios. Según el Evangelio, Jesús asume el papel y la voz de aquellos profetas. En su tiempo, el templo de Dios es frecuentado por gentes que lo profanan cada día con su impiedad. El contexto en que se sitúa el gesto de purificar el templo nos lleva a pensar en el rechazo que ha de sufrir Jesús por parte de su mismo pueblo. Evidentemente, se han apoderado del templo de Dios los que no están dispuestos a acoger al Hijo de Dios.
Esa es la raíz de todo el drama.

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9: Queridos hermanos, ya estamos de regreso. Continuamos con el programa de escucha de los Buscadores de Dios, elegidos por Él para servirnos de modelo para nuestra vida de creyentes.

las preguntas de Jesús. ¿El bautismo de Juan era del cielo o de los hombres? Respondedme. Evangelio según San Marcos, capítulo 11, verso 30. Los judíos preguntan a Jesús en qué se basa su autoridad. El Evangelio de Marcos sitúa este debate en los días que siguen a su entrada en Jerusalén. El escenario es uno de los atrios del templo. El lector recuerda la escena de la expulsión de los vendedores de palomas y de los cambistas de monedas, y le asombra oír que Jesús siguió frecuentando aquel lugar. Efectivamente, en los atrios del templo va encontrando Jesús a los diversos grupos de los dirigentes judíos. Los primeros en acercarse a él son los sumos sacerdotes, acompañados por los escribas y los ancianos. Plantean a Jesús una pregunta fundamental: ¿con qué autoridad haces esto? ¿Quién te ha dado tal autoridad para hacerlo? Sin duda se referían a la expulsión de los mercaderes del templo, pero también a la enseñanza que Jesús impartía todos los días en sus atrios, como cuenta el Evangelio de Lucas en el capítulo 19, verso 47. De forma que la gente madrugaba para oír a escucharle. Seguramente en ese contexto habría que colocar también el episodio de la mujer adúltera. No es extraño que los jefes proyecten dar muerte a Jesús al ver que la gente está asombrada de su doctrina. Y tampoco es extraño que le pregunten con qué autoridad se atreve a desafiar la autoridad que ellos ostentan. Este relato, tan semejante y paralelo en los tres evangelios sinópticos, nos introduce en una discusión en la que juegan un papel tan importante las palabras como los silencios. A la pregunta de los jefes de los judíos responde Jesús: «Os voy a preguntar yo una cosa. Si me respondéis, os diré con qué autoridad hago esto». Seguramente no se esperaban aquella pregunta de Jesús. ¿El bautismo de Juan era del cielo o de los hombres? Respondedme. No es este un pacto de amistad, ni siquiera un recurso pedagógico al modo de los diálogos platónicos. En este caso no están en juego solamente las razones humanas. En el fondo del diálogo late la pregunta por lo divino. Se trata de ver si es Dios quien impulsa y sostiene la acción y la palabra de dos hombres que actúan de forma inexplicable. La pregunta sobre la autoridad de Jesús y sobre la misión de Juan es la gran pregunta sobre la posibilidad y el alcance de la profecía. Es la gran pregunta sobre la presencia de Dios en la historia y en la peripecia humana. ¿El bautismo de Juan era del cielo o de los hombres? Respondedme. El texto nos da cuenta de las cavilaciones de los jefes del pueblo. Si decimos que es del cielo, dirá: «Entonces, ¿por qué no le creísteis?». Pero ¿cómo vamos a decir que es de los hombres? En realidad, temían a la gente que reconocía a Juan como un profeta. Así que se limitaron a responder a Jesús con un seco: «No sabemos». El desarrollo de esta discusión entre Jesús y los dirigentes de la comunidad judía nos ha ido preparando para la respuesta final de Jesús: «Pues tampoco yo os digo con qué autoridad hago esto». La dureza del corazón de los que le cuestionan viene a poner un sello de silencio en los labios del que es la palabra. El Evangelio de Juan contiene un pasaje paralelo. Después de la expulsión de los mercaderes del templo, los judíos piden a Jesús un signo que justifique su actuación. Y Jesús responde: «Destruid este templo y en tres días lo levantaré». El mismo Evangelio añade que Jesús no hablaba del templo material, sino del santuario de su cuerpo. Así pues, la resurrección de Cristo había de ser la prueba definitiva de la autoridad con la que hablaba y de la autoridad con la que había irrumpido en la casa de la oración. El santuario de su propio cuerpo era el signo y el paradigma de toda santidad, también de la santidad del templo en el que se ofrecían a Dios los sacrificios de la antigua ley.

Queridos hermanos, después de escuchar el ejemplo, la vida, el misterio de estos buscadores de Dios, solo nos queda prestar atención a la palabra del Señor y llevar estos ejemplos a nuestra propia vida. Bendiciones.

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1: ¿Qué tal, amigos? ¿Cómo están? Muy buenos días. Bienvenidos otra vez a Creciendo en Familia. Aquí estamos muy contentos en familia, trabajando para ustedes y pidiéndole a Dios que nos dé su misericordia, que nos ayude, que nos guíe, nos oriente, para que cada programa que hacemos aquí en la radio sea de gran bendición para la familia. Nuestra intención, como siempre, es ayudarles, echarles la mano para que ustedes entiendan aquellas cosas que de repente nos cuestan un poco entender, ¿verdad? Como las enfermedades de salud mental, que son tan agobiantes. Los trastornos de la personalidad, que también realmente a veces uno no sabe cómo manejarlo. Igual, es importante entender los trastornos en el aprendizaje. Muchos padres tienen problemas con sus hijos porque no entienden que los hijos de repente están presentando un problema en el aprendizaje. Y bueno, las relaciones de pareja, familia y tantos temas tan interesantes que de verdad necesitamos abordar. Dios nos dé la sabiduría y nos guíe, nos oriente para poder llevarles esta información a ustedes. Bien, vamos el día de hoy a hablar de algo que de repente a usted también le está agobiando. A veces cuando una persona tiene problemas de salud mental nos preguntamos, ¿de dónde viene esto? Déjenme comentarles algo para hablar de esta situación el día de hoy. Hace poco vino una señora conmigo y me estaba comentando que ella presentaba ansiedad o presenta ansiedad hace muchos años. Pero la ansiedad se le agudizó por los problemas que tuvo con uno de sus hijos. Dice ella que uno de los hijos le manifestó que es homosexual, entonces eso como que le incrementó muchísimo más la ansiedad a ella. Y pues tenía problemas de pérdida de sueño, apetito, estaba muy irritable y una serie de situaciones que han estado ocurriendo en su vida. Entonces me dijo que había ido con varios terapeutas. Y le dije, ¿y por qué decidió venir conmigo después? Bueno, dijo, lo he escuchado, y lo he visto en medios, en social media, televisión, radio, en sus redes sociales, y he visto que de repente usted tiene el conocimiento para abordar estos temas, y pues bueno, le agradecí a la señora y nos pusimos a trabajar. Ya cuando comenzamos a hablar, y le pregunté qué técnicas había aprendido, había practicado, me comenzó. Y todas las técnicas que la señora ha aprendido en terapia son las adecuadas, las que realmente se practican con las personas que tienen ansiedad. Pero después le pregunté a ella, le dije, ¿las técnicas que usted practica le ayudan para relajarse? Sí. ¿Se le quita la ansiedad? Dijo, sí, por un tiempo. Pero no sé, después vuelven a aparecer otra vez. Entonces le pregunté, le dije, ¿podríamos hablar un poco de su infancia, su adolescencia? Hizo un silencio muy grande y se le cayeron unas lágrimas y me dijo, ahí está el problema. Esto no lo he comentado con nadie, me gustaría comentarlo con usted. Bueno, pues, a eso le llamamos las heridas emocionales de la infancia, que no se han curado. Y que la gente de repente tiene ansiedad, tiene depresión, tiene una serie de problemas, tiene coraje, enojo, resentimiento, culpabilidad, porque algo ocurrió en la vida infantil de estas personas. Y estas personas no han podido sanar ese dolor. Entonces, cuando yo tengo ansiedad, Aprendo técnicas, cómo manejar mi ansiedad. Temporalmente me alivio. Puedo dormir un poco mejor, hacer mi vida un poco mejor, relacionarme mejor, controlar un poco mis emociones. Pero en cualquier momento, un olor,

triggers, o sea, son los activantes de esas emociones que aparentemente las habíamos controlado. Entonces, la línea de fondo, como dicen el bottom line, o sea, la línea de fondo de las enfermedades de salud mental muchas veces que tenemos están ahí. Entonces hay que trabajarlas. Hay que sanarlas. Hay que curarlas. Para que cuando hagamos ese ejercicio de curar las enfermedades de salud mental o esas heridas emocionales que traemos, nuestra salud mental sea mejor. Recordemos que la infancia es una etapa en la que los niños y niñas absorben como esponjas todas las experiencias. Experiencias que tienen a su alrededor. Pueden ser positivas o negativas. Claro, es en la niñez cuando se moldea parte de la personalidad que caracteriza a cada ser humano a lo largo de su existencia. Por lo mismo, si en la infancia se generan heridas emocionales que no se curan, que se abandonan, que se dejan ahí, el desarrollo emocional individual se verá afectado. Mucha gente no entiende por qué se siente como se siente. Entonces necesitamos hacer una cirugía emocional para ir hasta el fondo y buscar dónde está el problema. Y de una vez que lo identificamos, podemos trabajar en ello. Las heridas emocionales de la infancia van a estar ahí y van a estar molestando porque no las hemos curado efectivamente. He encontrado cientos de casos con este tipo de problema. Por eso el día de hoy me gustaría hablar de las heridas emocionales más relevantes. Existen muchas, pero de las más relevantes, y cómo es su repercusión en nuestro comportamiento actual. Sin importar el tiempo, no importa si ha pasado 10, 15, 20, 30 años. Eso nos sigue afectando. Si no se ha curado, no se ha tratado. Si no hemos podido procesar ese dolor. Las heridas emocionales de la infancia son experiencias negativas, traumáticas, que se producen durante la etapa temprana de vida de una persona. Y estas tienen un gran impacto, un gran impacto en el bienestar emocional, en la seguridad emocional, y afectan nuestra vida mental a lo largo de nuestro crecimiento. Heridas emocionales que podrían ser causadas por muchas cosas. Imagínate el escenario este. Un niño o niña que de repente no ha sufrido el abuso físico directamente para él, pero ha presenciado cómo papá y mamá se peleaban. Cómo papá ebrio, borracho, de repente golpeaba a la mamá hasta dejarla casi inconsciente. Era un temor, un pánico tan grande como me contaban dos personas, dos hermanos, que cuando el padre, el día jueves o viernes, ya no llegaba a las 6 de la tarde a la casa, ya ellos se ponían en un pánico terrible, porque sabía que estaba bebiendo licor. Dicen ellos, era un padre muy responsable, pero abusivo. Jueves o viernes, que llegaba tarde. Si no llegaba a las 6, 6:30, ya comenzaban ellos a temblar. Se metían bajo la cama porque llegaba borracho como a las 7, 7:30. Y cuando llegaba borracho, llegaba rompiendo cosas, insultando, gritando, queriendo golpear a todos. Y seguro que iba a aventar la comida que hacía mamá. Imagínate una criatura a su corta edad presenciando semejante escena sin poder hacer absolutamente nada a la corta edad. Estas cosas que se repiten permanentemente generan un trastorno

en la configuración emocional del cerebro. Y claro, indudablemente, van a tener su repercusión en el tiempo. Eso es un trauma, una herida emocional. Entonces, como este escenario, hay muchas cosas que nos afectan y que pueden dejar una huella en nuestro cerebro. Pausa y regresamos para seguir el día de hoy hablando de las heridas emocionales.

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3: Hola, hola, ¿cómo están? Bienvenidos otra vez. Aquí estamos en Creciendo en Familia. Yo soy Robert Bravo, terapeuta de pareja y familia. Estamos muy contentos colaborando con la radio. Sin parar. Trabajando y trabajando y trabajando inagotablemente. Usted significa lo que... Usted sabe lo que es tener una estación de radio 24 horas, 7 días a la semana operando. Wow, usted no se imagina. Solo piensa en eso. Y el apoyo que se necesita. La radio no funciona sola, no es automática. Tiene que haber un grupo de gente trabajando para que usted tenga a su alcance todo lo que tiene. Entonces, yo quiero agradecer infinitamente a toda la gente que de verdad, de corazón, colabora con la radio. Que nos apoyan para poder seguir llevando estos mensajes de esperanza y amor a muchas personas que usted ni se imagina. Por eso, cuando usted hace su aporte, hace un gran trabajo. Pues bueno, vamos a continuar con el programa el día de hoy, agradeciéndote mucho por tu sintonía. ¿Qué son esas heridas emocionales? Decíamos que un factor que puede llevar a una persona a tener una herida emocional será el abuso, o haber presenciado escenas violentas. Como un muchacho me comentó esto en terapia. Él tenía 7 años cuando un día llegaron a la casa a buscar al papá. El niño inocentemente entró y le dijo, papá, te buscan. Cuando el papá sale, 2 tipos a quemarropa lo disparan y le matan delante del niño. Al papá. Lo dispararon, el papá cayó, perdió la vida y se fueron. Y el niño nunca supo por qué hicieron eso con el padre de él. ¿Ustedes imaginan el trauma para esta criatura? Él creció con ese trauma, con esa impotencia. Es otro trauma, definitivamente. ¿Que genera una herida emocional? Sí, señor. Otro aspecto que puede crear una herida emocional es el abandono. Cuando los padres de repente, por buscar un mejor porvenir, abandonan a sus hijos. Yo recuerdo mucho esta escena que se me quedó grabada. Creo que la puse en uno de mis libros. Pedí la autorización al dueño al que me contó esta situación. Lo puse en el libro, obviamente cambiando completamente la información de ellos, personal. Esta pareja de esposos dejaron a sus hijos en El Salvador. Los niños tenían, los dos tenían 3 y 4 años y medio, el más grande. Los dejaron y se vinieron a trabajar aquí. Trabajaron con la idea de mandar dinero para que estos muchachos tengan una mejor vida. Llegaron aquí, tuvieron un par de hijos más. Entonces los dos nacieron aquí y los dos se quedaron en El Salvador. Pero ellos no pudieron venir a los Estados Unidos hasta que ellos arreglaran sus documentos legales y pudieran hacerles el pedido. Entonces llegaron aquí cuando ellos tuvieron ya 18 y 19 años. Y el papá estaba muy entusiasmado cuando llegaran ellos aquí porque iban a ser una familia completa que siempre habían soñado. Y los muchachos los vieron a los papás y no se acercaron para darles ese abrazo que ellos esperaban. Porque no lo sentían. No lo sentían. Nunca lo sintieron. Uno tenía 18 años. Creo que el más grande tenía 22 y el otro tenía 18 y medio, algo así. Estuvieron viviendo con los padres, con la mamá y el papá, biológicos, porque ellos adoran a sus abuelos allá en El Salvador. Vivieron como un año, pero fue insoportable la vida con ellos, con los padres. Y tenían la mayoría de edad, entonces querían pues, ser independientes, salir, conocer, y el papá se negaba y tuvieron una serie de problemas. Yo pregunté a los muchachos, ¿qué sienten por el papá? Dijeron gratitud, pero no amor. El abandono deja una herida muy grande. Yo no puedo criar hijos por control remoto. Ellos van a entender que los padres hicieron el sacrificio para abandonarlos, dejarlos con la abuela, con los abuelos, y se vinieron para forjar un mejor futuro para ellos. Eso lo entienden. Pero el amor es algo que uno tiene que crecer con la cotidianidad, con lo, todos los días. Ese abandono de los padres para darle un mejor futuro a ellos, que se convirtió en hacer una casa en El Salvador, en comprar una casa aquí, les dio comodidad, pero no la seguridad ni la felicidad a los muchachos. Otro tipo de herida que se genera y es muy común es la negligencia. La negligencia es la falta de ayuda, de apoyo a las necesidades físicas, a las necesidades emocionales de una criatura. ¿Qué es negligencia? Es no atender las necesidades emocionales de un niño. Pues el niño puede tener casa, puede tener comida, tiene una cama para dormir, va a la escuela. Pero en ningún momento el niño recibe un te quiero, nunca recibe un abrazo, un beso del papá o de la mamá. Los padres no tienen tiempo para jugar con él. Él como que crece en un abandono también así, en una negligencia de que de repente anda medio mal aseado, no le va muy bien en la escuela porque pues, no cuenta con el apoyo de papá y mamá. Eso genera un trauma. Negligencia. No atender las necesidades físicas y emocionales de un niño. Indudablemente, la pérdida de un ser querido, como los padres o la madre, van a producir igual un gran dolor, un gran vacío, una gran herida emocional. Lo otro que también genera un trauma en los niños es el hecho de el abuso físico y psicológico recurrentes. Cuando los padres son muy agresivos y piensan que para disciplinar al niño necesitan insultarlo, acosar y golpearlo. El abuso físico y emocional recurrente. Cuando hacemos sentir terriblemente mal a una criatura, insultándola, comparándola, agrediéndola o burlándonos de algún tipo de efecto que pueda tener el niño. Con el tiempo eso se convierte en una herida emocional terrible. Yo tenía una paciente que tenía muchos problemas en sus relaciones interpersonales. El único defecto de ella fue nacer muy bonita. La madre fue una mujer también bonita y que cuando nació ella, ella le quitó el protagonismo a la mamá. Entonces, ya cuando llegaban a la casa, ya no, los cumplidos no eran para la mamá, sino era para la niña. Entonces la mamá le agredía mucho. En vez de ayudar a su hija a sentirse bien, le decía que estaba fea, que nunca iba a llegar a hacer nada, que era una tonta, una estúpida. Y todo esto definitivamente dejó un trauma terrible en la mujer. A tal punto que ella se sentía fea. Era una mujer alta, muy agradable, muy simpática, muy carismática, pero tenía muchos problemas emocionales. Igual el acoso físico también es algo que genera muchísimo dolor, un miedo intenso, el acoso sexual. El acoso sexual o el acoso en la escuela, el bullying. Eso genera definitivamente una herida emocional terrible. Una herida emocional se llama aquel trauma que tú has recibido en la infancia que no has podido superarlo fácilmente. porque no has contado con los recursos y la persona adulta que te pudiera dar ese confort o esa seguridad para decirte, tranquilo, aquí estoy, cuenta conmigo. Estas personas que tienen sus heridas emocionales hasta hoy no han podido superarlas porque ahí las tienen todavía. Entonces, desafortunadamente, habemos muchos que traemos heridas emocionales de la infancia, lo cual se convierte en como las piedras en el zapato que no nos dejan caminar bien. Caminamos, pero con dolor. Caminamos sin entusiasmo. Y eso hace realmente la gran diferencia entre una persona que ha crecido en un hogar estable donde le han dado todo el apoyo y o una persona que ha crecido con un dolor emocional muy grande y que se va manifestando a lo largo del tiempo. Lamentablemente ocurre mucho eso. Bueno, vamos a hacer otra vez una pausa, amigos, y vamos a regresar con más de Creciendo en Familia. Hoy hablando acerca de las heridas emocionales de la infancia. Regresamos.

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2: Hola, ¿cómo están? Bienvenidos otra vez. Aquí estamos en Creciendo en Familia Radio. Amigos, muchas gracias por apoyarnos, por estar pendiente de nuestro programa y de toda la programación de la radio. La radio cumple una función realmente muy, muy importante en la sociedad. La herida emocional puede ser sanada también gracias a la radio. Mucha gente ha encontrado en la radio, en la estación de radio, una respuesta a muchas inquietudes que ha tenido. Mucha gente me dice, yo escucho mucho la radio y cómo me ha ayudado. Me ha ayudado muchísimo a superar muchas dificultades, a entender muchas cosas. Sí, por eso te pedimos siempre tu colaboración y tu ayuda. Y ojalá estés con nosotros ahí para apoyarnos. Hoy estamos hablando de las heridas emocionales del pasado. ¿Cómo se generan esas heridas? Porque a veces ni siquiera las entendemos. Y pueden pasar los años, estamos de mal genio, con depresión, con ansiedad, y decimos, ¿por qué me siento así? Si ahora tengo todo. ¿Qué es tener todo? Tengo una casa, tengo trabajo, tengo comida, tengo mi pareja, pero aún me siento inadecuado, triste a veces. Herida emocional. Miren lo que dice. Esta frase me gusta mucho. La voy a compartir con ustedes. Sonrío cuando me apetece. Sonrío cuando no me apetece. E intento caerle bien a la vida. Pero fingir ya me resulta bastante agotador y desesperante. No hay nada más doloroso que intentar aparentar estar bien cuando algo nos está lastimando por dentro. Escuche bien. Sonrío cuando no me apetece e intento caerle bien a la vida, pero fingir ya me resulta bastante agotador y desesperante. No hay nada más doloroso que intentar aparentar estar bien cuando algo nos está lastimando por dentro. ¿Ok? Bueno, pues amigos, así son las heridas emocionales. Pretendemos de repente tener una vida productiva, normal, pero si el dolor está ahí es difícil tener una vida normal, ¿verdad? Durante la infancia los niños y niñas son particularmente muy vulnerables porque todavía están en el proceso de desarrollo físico. Su mente está creciendo, sus emociones se están formando. Y por esa razón, las experiencias negativas a las que deben enfrentarse van a dejar cicatrices emocionales profundas y así afectar su forma de ver el mundo. Y además, cómo se relacionan con los demás y cómo se sienten consigo mismos. De otro lado, las heridas de la infancia pueden manifestarse de diferentes maneras en la vida adulta. Una de las cosas que, por ejemplo, ocurre mucho cuando la persona ha sido herida emocionalmente en la infancia, sus relaciones interpersonales no son estables ni buenas. Tienen una gran inseguridad. Tienen una tendencia a la culpabilidad o a quedarse callados por las cosas que ocurren. No tienen una valoración personal. Tienen depresión. Algunos de ellos pueden comenzar con comportamientos autodestructivos. ¿Qué son comportamientos autodestructivos? Pues hay mucha gente que trabaja demasiado, por ejemplo, y quiere ocultar su dolor en el trabajo. Hay gente que puede tener adicciones a las drogas, a la pornografía, al gambling, a la comida. O sea, son una cantidad de comportamientos que la gente tiene autodestructivos. Van a tener problemas de confianza y patrones de comportamiento que son disfuncionales. O sea, eso se da cuando las personas tienen una herida emocional que no ha sido curada, no ha sido tratada. Y repito, las heridas emocionales van a estar ahí. A algunos les afecta más que otros. Algunos pueden sobrevivir y lidiar con sus heridas emocionales. A pesar de las heridas emocionales, tratar de intentar hacer una vida normal. Hay mucha gente que lo puede hacer. Pero hay gente que no. Que le cuesta mucho lidiar con esas emociones. Lidiar con ese dolor. Hay heridas de diferentes calidades. De diferente naturaleza. ¿Verdad? Una de las heridas emocionales es el miedo al abandono, por ejemplo. Este miedo al abandono es una herida emocional adquirida desde la infancia, cuando los padres, madre o cuidadores no quieren o no pueden cumplir bien con su figura protectora. Los niños desarrollan un miedo irracional al abandono, a lo que también se le conoce como apego inseguro. Esta es una de las principales heridas de la infancia, y las personas que no experimentan crecen con un miedo latente de que siempre los van a volver a abandonar, como que se quedó en el cerebro grabado ese patrón de comportamiento, que un día te van a abandonar. Esta herida emocional suele formarse entre los 0 y 3 años. Y las causas más comunes son padres ausentes o físicamente presentes, pero que ponen una barrera emocional. No hablan con sus hijos. Esta falta de acompañamiento deja una profunda huella que se manifiesta con la incapacidad de establecer relaciones estables en el futuro y con un profundo sentimiento de soledad que es persistente en la adultez. Hay gente que es muy solitaria. Hay gente que de repente no quiere establecer una relación con alguien. O en el momento que están a punto de concretar una relación, se van de ahí. Comportamiento medio raro. Dicen, ¿qué pasó? ¿Por qué se fue? ¿Por qué ella no quiso estar conmigo en la relación? Es probable que haya... Que ahí esté la herida del abandono. Y hay mucha gente que le cuesta mucho procesarlo y prefieren huir en vez de enfrentarlo. Esta herida emocional, como digo, se forma entre los 0 y 3 años. Es la etapa bien vulnerable de un niño. Los expertos dicen que si una persona entre los 0 y los 3 años no ha creado una buena relación con papá, no ha ganado seguridad, su vida será insegura. Es un problema bastante agudo. Y estas personas son huidizas. Son personas que son medias misteriosas. Están en una relación y al poco tiempo la abandonan. ¿Saben por qué la abandonan? Porque tienen un terrible, terrible miedo a sufrir otra vez que alguien los deje. Entonces prefieren ellos dejar a esas personas. No quieren estar ahí. Bueno, amigos, esa es la primera herida emocional que puede generar una serie de problemas. Segunda herida emocional es el miedo al rechazo. Las heridas emocionales de la infancia, el miedo al rechazo, es también una de las más comunes. Y puede surgir desde esta percepción en la que se trata de repente embarazos no deseados. y se produce a raíz del resentimiento de no aceptación cuando alguno de los cuidadores manifiesta rechazo hacia el infante. Qué triste. Qué triste que puedas enterarte tú que tus padres no quisieron que tú nacieras. Eso es cruel. Es cruel. Por lo tanto, esta herida emocional, el niño siente el rechazo de los padres. Porque el niño, lejos de convertirse en una alegría para papá y mamá, se convierte en un impedimento para lograr ellos sus objetivos personales. Es cuando de repente una jovencita se embarazó a muy corta edad. No estuvo preparada, no tenía el apoyo. Entonces, ¿qué hizo? Intentó rechazar a su criatura. Tiene que ver con situaciones como depresión posparto, uno de los padres que abandona al bebé, acoso escolar de la familia, que podría darse este terrible problema de miedo al rechazo. Vamos a hacer una pausa y regresamos para seguir hablando de él y otras heridas emocionales más relevantes. Regresamos.

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0: Hola, ¿cómo están? Bienvenidos otra vez. Aquí estamos en Creciendo en Familia Radio. Bien, otro de los problemas grandes que tenemos y que puede generar una herida emocional muy grande en los niños es la violencia dentro de la familia. Eso genera un gran miedo y un patrón de comportamiento que no es el mejor para los niños. Todos quisiéramos ver a nuestros hijos realizándose, teniendo una vida mejor que nosotros, pero a veces esto no se da por el dolor que traen ellos arraigado en sí mismos. Cuando el entorno familiar del niño es violento a nivel físico o psicológico, el niño o la niña tienden a desestabilizarse emocionalmente y van a presentar algún tipo de comportamiento disruptivo. No deben asociarse los golpes, el maltrato y el regaño solamente como medidas disciplinarias para la formación infantil. ¿Quién dijo que para que un niño funcione bien, para que un niño tenga éxito, hay que hacerle sentir miserable, humillarlo, golpearlo, agredirlo? Recuerda, detrás de un niño que tiene un problema de comportamiento, hay una necesidad emocional que no se ha resuelto. Hay una demanda emocional, algo que no se está sintiendo bien y se está comportando de esa manera. Y los padres no entienden. ¿Qué hacen los papás? Ponen castigos, insultan, agreden, golpean, amenazan al niño. Las heridas emocionales de la infancia, como esta de la violencia intrafamiliar, marcan la vida adulta. Los niños que se crían en hogares violentos tienen mayor posibilidad de prestar problemas y presentar problemas. Control de la ira, son agresivos y repetir este modelo abusivo cuando ellos sean mayores porque es lo único que aprendieron. Yo le pregunté una vez a una mujer, oiga, ¿por qué castiga tanto a sus niños usted? Porque a mí también me castigaron. Ok, no entiendo. ¿Por qué castiga usted a sus niños tanto? Porque a mí me castigaron. ¿Usted se sintió bien con el castigo de sus padres? No. ¿Y por qué lo hace otra vez? Porque eso está arraigado en la mente de la gente. Y creemos de que si yo dejo de castigar, mis hijos se me van a salir de control y de las manos. Es una estupidez, perdonen la expresión. Pensar que si yo soy una persona amable, que soy una persona comprensiva como padre, no voy a poder ayudar a mis hijos a que logren el éxito. Otra de las heridas emocionales terribles es el desprecio. Los niños que crecen bajo un sometimiento constante al desprecio o que han sido humillados, han sido acosados, experimentan traumas y heridas emocionales difíciles de sanar. Porque todo esto afecta la valoración personal, la autoestima. Y esto puede ser la raíz de los problemas de ansiedad que desarrollan los niños. El acoso, por ejemplo, en la escuela, genera todo un cambio fisioquímico, neuroquímico en el cerebro, fisiológico en el cerebro y neuroquímico. Entonces, estas comparaciones que hacemos a nuestros hijos, o esto de llamar la atención al niño delante de los compañeros, genera una gran humillación. Hay muchos papás que no tienen el tino. Yo sé que
2: La mayoría de la gente que escucha la radio es diferente, pero los otros papás realmente no tienen conciencia de esto. Cuando yo estoy llamando la atención a mi hijo delante de los hermanos, le llamo la atención delante de la familia, delante de los compañeros en la escuela. ¿Qué he hecho? Lo he humillado completamente. O cuando lo comparo con alguien más, las comparaciones generan severas huellas de dolor. Porque la comparación es siempre que comparo a mis hijos, los voy a comparar con alguien mejor que ellos. Ay, mira. Oye, la vecina tiene sus hijos. Es una madre soltera y todos los hijos profesionales. Y miren ustedes, ¿por qué no aprendes de tu primo que tiene tanto éxito en la escuela? Tiene mejores calificaciones que tú. Es un niño que no tiene todo lo que tú tienes aquí. Uy, mira, mi hermana que vive allá en México tiene todos sus hermanos profesionales, sus hijos profesionales. Ella es una mujer muy humilde, pero ustedes tienen de todo aquí y mira, no hacen nada. Una bola de ociosos y lerdos, por no decir otra cosa más grosera, ¿no? Cuando yo hago este tipo de comparaciones, ¿qué estoy haciendo? Estoy humillando a mis hijos. Entonces, lamentablemente, hay mucho que hacemos y que de repente la intención, el afán del padre no es malo. Es tratar de ayudar a su hijo a que pueda salir, pueda trabajar, razonar de repente, no sé, reflexionar y tener una vida mejor, pero no ayuda, esto no ayuda. Bueno, pues estas son las heridas emocionales que se van presentando. Otra herida emocional terrible que puede limitar a la persona y traerle muchos problemas es la traición y los problemas en los límites personales. Le llaman las traiciones personales, son una de las heridas de la infancia más duras. En algunas ocasiones es habitual que los padres piensen que los niños no les afecta a las personas las promesas incumplidas. Para el papá, de repente, ir al parque con el niño, como le prometió, está en la última prioridad en sus prioridades que tiene. Para él, más importante el trabajo, más importante la vida social y todo. Y promete al niño hacer algo con él y no cumple. Esta situación, lamentablemente, genera inestabilidad en los niños. El hecho de que es una constante falta de honestidad, de puntualidad, de responsabilidad de los padres que anula la confianza en los niños. Esta es una herida emocional bastante compleja también. Entonces, muchos papás utilizamos el chantaje emocional, las promesas que no se cumplen, para lograr algo que queremos nosotros, de una forma positiva o negativa. Un hombre había prometido muchas veces a sus hijos llevarlos de vacaciones. Y los ilusionaba y los emocionaba mucho. Nunca se cumplió. Él argumentaba que no le alcanzaba el dinero. Y yo le dije, no es una cuestión de dinero, es una cuestión de actitud. Porque conozco muchos padres que son muy humildes, que viven de cheque a cheque, como dicen, pero hacen lo que sea posible para salir con sus hijos de viaje, aunque sea manejando a unas 300, 400 millas de la ciudad, cambiar un poquito de ambiente, ir a hacer un camping que no cuesta mucho, ir a la playa llevando unos sándwiches para comer ahí, o unos espaguetis. Es una cuestión de actitud. Pero no ilusione a sus hijos si no le va a cumplir. Porque esa traición, esas promesas rotas, incumplidas, generan una herida emocional muy grande. La herida de la desconfianza. Entonces, piénselo, analice. ¿Qué está sembrando en el corazón de sus hijos? ¿Confianza, desconfianza, seguridad, inseguridad, amor, desamor, entusiasmo o decepción? ¿Qué está sembrando en el corazón de sus hijos? Analice, piénselo. Porque esas heridas emocionales que se generan en la infancia y que no se curan, no se sanan, se pueden perpetuar y generar una serie de problemas en el futuro. Pues amigos, es la vida. Aquí en el programa tratamos de hacer un análisis de lo que ocurre, de buscar la causa de los problemas que tenemos cuando somos adultos, con la intención y la única finalidad que usted sea consciente de ello y pueda evitar procurarles ese dolor a sus hijos. Nos vamos porque el tiempo ya se nos fue. Agradeciéndote mucho por la sintonía. Te decimos gracias. Sabes, si quieres contactarme, puedes ir a mi página de Facebook. Hazme un like para seguir creciendo. 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Gracias, bendiciones. Hasta la próxima.

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¿Y qué quieres que te diga? Pues que Dios te bendiga. ¡Chamacos y chamacas! Ahí estamos al pie del cañón. Ya te la zapa, que te la pla. Ándele pues, hombre. Ándele, saludos, Alicia. Que Dios me la bendiga. Sí, ándele, échele muchas ganas. Dios la bendiga mucho, échele. Échele enjundia. Con Tokio. Eso, con todo. Así como se de. Ya otra vez se desconectó. Ah, ya nos desconectó. Ay, Alicia Inés. Traes puro sueño, Alicia. Ándele, pues, que Dios me la bendiga mucho, Alicia. Ándele. Vamos a ponernos en la presencia de Dios para acomodar nuestras vidas y sobre todo pues, para hacer este programa siempre nutritivo. En el nombre del Padre, del Hijo y del Espíritu Santo. Amén. Bendito y alabado seas mi buen Dios, porque me permites estar ante este micrófono para compartir la buena nueva. Ilumíname en el pensamiento, ilumíname en el corazón, para que piense y sienta conforme a tu plan de salvación. Te pido por cada una de las personas que tienen dificultades, que tienen problemas, para que tu esperanza, tu luz y tu presencia les acompañe. Para que en medio de la tempestad sientan tu mano que rescata, tu mano que levanta, tu mano que saca de la tribulación. Para que en medio de la angustia sientan tu presencia y puedan ellos caminar seguros, aunque las olas y la tempestad sean muy grandes. Virgen Santísima, intercede por nosotros. Espíritu Santo, fuente de luz, ilumínanos. Espíritu Santo, fuente de luz, llénanos de tu amor. En el nombre del Padre, del Hijo y del Espíritu Santo. Amén. Amén. Y amén. Bueno. Bueno.

siempre con Tokio como debe de ser, así como deben de ser cuando pides tacos. ¿Cómo los pides? Pues con todo, así como pide los tacos, así. Así merengues tengues, hombre. Oiga, si tiene pregunta, duda, queja, sugerencia, reclamo, petición, hágala llegar para que podamos nosotros dar un mensaje siempre oportuno. Veo yo por acá lo que son los comentarios y cosas que nos mandan en relación a esto de las dudas que tienen. No decimos sus nombres porque, pues, ya saben, pues, ¿para qué exponemos gente? ¿Para qué exponemos gente? Dice, consulta. Reciba un afectuoso saludo. Gracias, dice, se lo agradezco. Bli, blu, bla, bla, bla, bla, bla, bla, bla. Quería contarle, dice, que tengo una hija adolescente. Hace unos días ella fue a una fiesta con una de sus amigas. Y al día siguiente me contó que esta amiga había realizado cosas indebidas en la fiesta. Ahora no sé qué hacer. Si contarle a la mamá de esta amiga, de mi hija, sobre lo sucedido, para que pueda corregir o callarme porque tengo miedo a perder la confianza de mi hija. Otro día no me volverá a contar nada. ¡Por favor, ayúdeme! ¡Ayúdeme! Situación difícil. Situación difícil. Quizá, bueno, la señora, no sé si es señora o señor, ¿verdad? Pero pues sí. Ah, creo que sí, al final pone ahí las. Oye tú, ¿se llama como una maestra que tenía? ¡No voy a ser la maestra que yo tenía! Es un nombre raro, poco común. Y así se llama. Oh my wow. Bueno, la cuestión es la siguiente. La hija le contó que su amiga hizo cosas indebidas. Bueno, en el caso de si decirle o no decirle a la mamá de la otra muchacha lo que hizo, mire, nosotros en cierta

0: lo que su amiga hizo. Ahora, usted, pienso yo, porque usted dice que su hija es adolescente, no sabemos, ¿verdad?, cuánto tiempo, pero creo lo más conveniente aquí sería preguntarle. Hija.
1: Hija, pues, ¿y tú qué piensas? ¿Qué piensas de eso, hija? ¿Crees que está bien? ¿Crees que está mal? ¿Tú qué resultados crees que vaya a tener con eso que hizo tu amiga? ¿Tú qué piensas que pueda suceder si sigue con ese tipo de comportamiento? ¿Tú qué piensas que le va a pasar? Tú.
0: Cuestiónela a su hija. Si su hija le contó, es porque ella, dentro de sí, sabe que lo que hizo la amiga no está bien. No está bien. Trate de mirar la situación así para que en su hija haya una reflexión. Ahora, que en el caso de que usted vaya con la mamá y que le diga, su hija está haciendo esto, el otro, aquello. Ok, usted, pienso yo, se puede meter en camisa de once varas. Le voy a decir por qué usted se puede meter en camisa de once varas. Una suposición, como dijo el niño, un supositorio. Que esa señora le dé chance a su hija de hacer esas cosas. Porque, bueno, yo no sé aquí, usted dice cosas indebidas, pero pues sabrá Dios qué cosas indebidas fueron. Y supongamos que los papás de ella le permiten. Usted podría quedar como la chismosa, ¿no? Ahora, no necesariamente usted es la encargada o la cuidadora de la otra niña. En el caso de que su hija se vea expuesta, pregúntele usted más bien a su hija. Hija, ¿tú crees que te conviene ir a más fiestas con ella haciendo eso que hace ella? ¿Tú crees que te conviene juntarte tú así? Porque a la quien tiene que cuidar usted es a su hija. Yo, desde una situación así, muy por encimita, porque, pues, yo le diría, mejor enfóquese en su hija. Enfóquese en su hija. Si en su caso usted puede platicar con la mamá de la amiga de su hija, y digamos que hay una confianza hasta el punto de que pueda usted mirar esta situación de lo que tiene y no tiene, pues igual usted mide el agua a los camotes, porque en este caso, si usted le está le pudiera tener esa confianza, ¿no? De que ella diga, no, pues, ayúdame, comare. Oye, comare, aunque no sea comare, oriéntame. Pero si no, no. Porque ahí ya más bien es en la cercanía que usted pudiera tener con la mamá de la amiga de su hija. Es mi pensar, no lo sé, pero pues ahí se lo dejo. Pero sí, enfóquese más en el cuidado de su hija para que la ponga a pensar acá. Dice por acá una persona, dice, tengo una pregunta bien preguntona. ¿Es pecado participar de una danza azteca que hace para la Virgen? ¿Sabrá Dios cuál Virgen? ¿Sabrá Dios cuál Virgen? Sabiendo que no se hace ni en los templos, ni mucho menos se hace alusiones a ritos que hacían nuestros antepasados. Es que la verdad no es que tengamos un libro histórico, un libro detallado de qué era lo que hacían nuestros antepasados. Son puras teorías, hombre, está bien. Necesito más bien para preservar la tradición de las nuevas generaciones. Necesito confesarme por esto que me dicen que es pagano y ofende a Dios. Lo que ofende a Dios es el pecado. No se necesita confesar por eso. Sí. ¿Pausa? Bueno, vámonos a una pausa. Y ahorita regresamos. Y si tiene preguntas, láncelas. Vamos a tratar de responder.
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8: Ándele pues, hombre. Pues ahí estamos, al pie del cañón. Déjame ver si hay por acá mensajitos o preguntas. No, pues no. ¿Qué dice por acá? Ah, qué bueno. Déjeme ver qué más dice por acá. ¿Qué dice? Saludos, dice. Ah, qué bueno. Andan por acá echándole de comer. Dice una vez. Dice por acá una señora, dice, padre. Yo una vez miré a una señora que estaba platicando con usted y lloraba a mares, pero la verdad se miraba muy falsa. ¡Ay, Dios mío santo! ¿No les digo? ¡Qué bárbaros! ¡Qué bárbaros! Es decir, las traen ahí, las traen todas. Dice por acá otro mensaje, bla, bla, bla, bla, bla. Ok, muy bien. Ándeles, pues. ¿Tienen mensajitos? ¿Tienen preguntas? Láncenos sus preguntas para poder estar en conexión con ustedes y que de esa manera las cosas que aquí decimos puedan ser muy, muy bien. Dice por acá. Clac, clac, clac, clac, clac, clac, clac. No, pues sí, quién sabe tú. No, pues eso ya me suena a chisme. Eso ya me suena a chisme. Pero ok, no hay problema. No hay problema. Dice por acá. Hablando sobre las manos, válgame. Un padre que vino de visita a celebrar nos paró para cuando estábamos haciendo el Padre Nuestro y nos dijo que el Padre Nuestro se tiene que rezar con las manos juntas. El único que debe poner las manos abiertas es el sacerdote. ¿Usted qué piensa? ¿O cuál es el modo? Ya lo hemos dicho otras veces, ya lo hemos dicho otras veces. Pregunta, sugerencia, reclamo, petición. Mándenos sus preguntitas, queremos responderle. Acá una persona nos dice que el único que debe abrir las manos al rezar el Padre Nuestro en misa y solo en misa debe ser el sacerdote, pero nunca los laicos, dice la norma litúrgica, que deben juntar las manos, pero no deben hacer los gestos o acciones del sacerdote. O sea que, así, si el sacerdote les dijo que no deben de levantar las manos cuando sea el Padre Nuestro en la misa, es lo correcto, pero la norma litúrgica no dice que las deben de juntar. Así que también el sacerdote está mal. Mal, mal, mal, mal, mal. Dice por acá. ¿Qué dice por acá tú? Estuvimos con un padre que es exorcista y sí nos tocó algunas manifestaciones malignas. Después de una misa y nos tocó detener al hermano poseído para que el padre le hiciera oración. Después llegó su ministerio de intercesión, que son otros hermanos, y ya nos salimos de la sacristía. Desde ese momento yo no veo películas de terror. La única que puedo ver sin problema es la de El Rito con Anthony Hopkins. Es lo más parecido a un exorcismo real. Saludos. Mira, en el caso de la, de lo que vendría a ser estas cuestiones de los exorcismos, los sacerdotes que son exorcistas deben de buscar que las personas lleven a sus criaturas, a los que, bueno, los papás que lleven a sus hijos, a que también les hagan un estudio neurológico, un estudio médico, clínico, psicológico, neurológico, porque incluso hasta podrían estarse desarrollando una patología, una enfermedad, y eso es lo que pudiera hacer que tengan este tipo de manifestaciones, desde que mirar cosas o escucharlas o tener cierto tipo de convulsiones. Yo lo que me he topado con algunos casos, incluso de uno reciente por ahí, de una señora que estuvo cuidando a una muchacha que dice que es buena gente, que ya empezó a rezar el rosario, pero que ve sombras y que el Día de los Muertos también ve otras sombras y todo lo demás. Entonces, que quiere que un guía espiritual. En primera, ella no es ni la mamá, ¿no? O sea, ella se dedicó a cuidar a esta muchacha. Pero, pues también está mal en el hecho de que alguien que no sea el tutor o que no sea la mamá directa o un familiar directo, quiere encargarse de estos niños. No se puede muchas veces así. Tal caso también, por ejemplo, de algunas personas que de repente dentro de la iglesia asumen un papel que no les corresponde. Recién me acaba de tocar por ahí con una señora que me dice: padre, yo quiero que vaya a ver a una señora porque está enferma. Ok, tú eres familiar. Dice: no, yo no soy, yo nomás sé que ella está enferma, pero quiero que vaya, si tiene tiempo y quiere. Colocándome ese tipo de zancadilla o de coacción, le dije: ¿cómo que si tengo tiempo y quiero? Le dije: yo estoy para ayudar, yo estoy para servir. Le digo: pero a ver, ¿usted qué es de esa señora? Dice: no, pues yo nomás la conozco. Dije: nosotros no podemos ir a un enfermo en tanto que el mismo enfermo o los familiares de los enfermos no lo soliciten. Usted no es el familiar directo. Y si usted no es el familiar directo, yo no puedo ir con usted porque usted no es el responsable o no es. Llego y lo que podemos hacer es lo siguiente, le dije a la persona: en este momento usted lo que va a hacer es ir con esa familia y preguntarle si quiere sacerdote. Si es que el señor o la persona que esté ahí cuidando ahí, usted ayúdele, pero necesitamos tener lo que vendría a ser la indicación directa de la persona que a su vez es la que está encargada y le permito. Porque no más así, porque sí, pues no. Así no se puede. Vamos a trabajar así. Le dije, vaya y dígales, y aquí le espero. Nunca llegó. O sea, ella mandona. Ella, a ver, y si usted puede y quiere, vamos. Ya desde ahí ya encontramos una cosa que no está bien acomodada en su forma. Le dije, pues a ver si usted también quiere, si puede y quiere ir, vaya con el familiar, el ese, y dígale, y yo voy. Si en verdad ellos lo piden, lo enfermito o el familiar enfermito del enfermito pide, órale, yo voy directamente, yo voy. Nunca se apareció. Ahora, lo mismo pasa con esta otra señora que quiere que a su vez se arregle una situación de una adolescente que ella estuvo cuidando. Pero ella no es la familiar directa, tú. Ella no es la familiar directa y eso entonces pues no está bien. Porque puede ser posible que sí esté mal, pero en su caso no puede ella mandar a otro. Y el caso, le digo yo, no se puede inmediatamente analizar cuestiones espirituales. Tenemos que descartar cuestiones clínicas de iniciación a razón de una enfermedad o algo que esté pasándole a la persona. Porque pues nada más, ay no, pues está enfermito de algo, llévalo al doctor y a lo mejor con pura bendición y todo, pero pasa el tiempo y se le va a desarrollar una enfermedad. Ahí las cosas también hay que trabajarlas en ese sentido. Sí, con eso de lo de las películas, digo, pues, ¿qué produce una película? Pues una película de terror produce sustancias que perjudican a la persona. En el caso, yo estaba por ahí mirando, se activa el sistema de alerta, lo que llaman la amígdala. Hay liberación de hormonas del estrés. En este caso, esas hormonas el organismo las prepara para que el cuerpo pueda huir, pueda correr, pueda defenderse, incluso la adrenalina. Pero imagínate una persona sentada y estar mirando ese tipo de películas de ansiedad, de desesperación, de la persona por dentro se está intoxicando con todas esas cosas. Entonces, hay que también analizar qué escuchamos y qué vemos para que nuestro organismo procese cosas buenas. Hoy los teléfonos, las tabletas están produciendo en los niños una explosión o exageración de sustancias como la dopamina. La dopamina, que vendría a ser un cierto tipo de estimulante neurotransmisor que hace la que la persona se sienta a gusto, pero al mismo tiempo la está haciendo dependiente de esos sentimientos o de esas emociones. Y la persona anda muy acelerada, pues imagínate. Tenemos que hacer una pequeñita pausa, pero ¿qué te parece? Vamos y regresamos y respondemos a más dudas y preguntas que pudieras tener. ¡Ya volvemos!
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11: 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Vivamos llenos de entusiasmo al conocer cuánto nos ama Dios, que en la cruz se entregó para darnos vida y permanecer en el corazón de cada uno de nosotros. 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Amén.
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4: ¿Y qué quieres que te diga, hombre? Pues que Dios te bendiga. ¿Tienes pregunta? ¿Tienes queja? ¿Tienes sugerencia? Hazla llegar. Dice clic, clic, clic, clic, clic, clic, clic, clic, clic. Ah, qué bueno. Eso es bueno. Ándele, usted sí sabe. Tienes preguntas, lanza tus preguntas. Dice. Dice que su mamá. Sí. Es que una persona por acá dice, pues que. Bueno, eso ya creo que ya lo hemos comentado ya. A mí me daba miedo, dice, bli, bli, bli, bli. Ok, muy bien. Ok, bueno, déjame pasar por acá a otro comentario, porque si no aquí nos vamos a detener. Aquí nos vamos a detener entre tanta y tanta cosa que de repente nos llega y... Dice... Saludos, dice, muchas gracias. Ok, gracias, dice una pana, mi espíritu. Le pido no deje de orar por nosotros, sus ovejas. Sé que usted vendrá, dice, y no podré. Ok. Tanta, dicen, no podré ir, pues en mi trabajo existe tanta soberbia. Soberbia, ándale pues tú. Ha de ser soberbia, ¿verdad? Dice que en su trabajo existe tanta soberbia, burla para los que vamos a la iglesia y cada día trabajo en no ser reflejo. Espero algún momento, ok, gracias por todo lo que... Ahora, aquí yo no entiendo por qué esta persona dice que... Dice que en su trabajo existe mucha soberbia. Ok, es que nosotros vamos a ir a un lugar, a un retiro, ¿no? Y la persona por ahí vive cerca. Pero dice que no va a ir porque en su trabajo hay mucha soberbia, burla para los que van a la iglesia. Yo digo, ¿cuál es el detalle? Usted vaya. ¿O le tiene miedo a la burla? ¡No, no, no! El que tenga miedo a morir, ¡que no nazca! Dice otra persona. Pregunta. Una de sus tías ha dicho que no hay más amor fiel que el de un animal. Vamos, hijo. Que el de un ser humano, lo cual me parece grosero y no comparable. Mira, cada quien habla como le va en la feria. Ella no es católica, ella es cristiana, pero no católica. Y creo que tampoco debe compararlo de esa manera. Me parece que, ok. El hecho de que uno tenga la creencia, ya sea o que sea uno cristiano, católico, no católico, no necesariamente a veces uno en creer, uno tiene bien la manera de pensar. Y yo pienso que hasta en cierto modo tú también estás mal. Porque si bien tu tía dice que no hay más amor más fiel que el de un animal, Yo pienso que tu tía está mal por suponer que de un animal que de un animal se tiene amor. No. Los animales dan una respuesta al trato. Regularmente los animales sienten confianza y pueden tener ese tipo como que de... ¿Por qué? Porque los animales son instintivos. Entonces los tratan bien y los animales responden de una manera también bien. Ahora, si yo te dijera, tu tía no le carburan bien los pistones. Tu tía no le sube bien el agua al tinaco. A tu tía le hace falta un poquito más de ajuste en las tuercas. Es que la neta, es la neta. Ahora, aquí la cuestión es, ¿por qué a su vez tú te preocupas mucho de lo que opina en este caso, pues tu tía? Si en parte yo te puedo decir, tu tía anda mal, tu tía no tiene una buena... Una retrospectiva de la situación de la vida. Tu tía, pues, digamos que pues tu tía así como que no. Ok. Podríamos dejarle ya a un lado. Pero, a su vez, cuando yo te digo que ella no está bien y tú también te... como que te obsesionas por querer... pues también estás mal. Yo diría, pues tú te das cuenta que dices, no, mi tía anda mal. Mi tía mal así como que no está bien. Ahora la cosa es, pues también, si tú ya sabes eso, pues ya déjala a un lado. También tú te empecinas en querer corregir a alguien que a su vez sabes que está mal. O puede ser su ignorancia, su desconocimiento... Es meramente su posición, pero no en los animales no encuentras amor, hombre. Pero eso, pues, ¿quién te lo va a decir? A ver, tú puedes preguntarle a los que son conocedores. Pues uno de los que yo conozco, no sé si hay más, pero tú pregúntale, no sé, a César Millán, el encantador de perros, y que no solamente trata con perros, sino también trata con otros animales. Pregúntale, dile, oye, ¿los perros tienen amor? No, los perros o los animales tienen una respuesta instintiva. Es alguien que ha tratado, no, incluso él mismo dice, el señor este dice, que no hay que tener a los perros, no hay que humanizarlos, ¿por qué sacarlos de su hábitat? Entonces, ahora que tu tía venga y me diga, no hay más amor más fiel que el de un animal... De los animales ni tienes amor. Muchas veces yo les he dicho que sí es conveniente tener una mascota. Sí es conveniente tener una mascota porque cuando tú tienes una mascota y tú la tratas bien, tú sales a pasear con ella, tú le haces cariñitos, tu cerebro, tu mente procesa y produce sustancias que son neurotransmisores positivos, endorfina, serotonina, oxitocina, y por eso te sientes bien. Las personas nos podemos encariñar con los perros, pero los perros no se encariñan con nosotros. Los perros sienten una respuesta y lo que pueden manifestar es confianza. Se sienten a gusto, pero amor no. Ahora, si tú ya lo sabes bien, eso pues, puede ser que seas más, tengas más sesos que tu tía. Pues ya, déjala a tu tía que ya camine, pues. No en el hecho de ser cristiano evangélico, ser cristiano católico, puedes conocer eso. Esto que te digo yo está a razón desde el sentido común, desde poder reflexionar las cosas, desde ahí. Tampoco de compararlo, me parece una falta de amor, no. Yo puedo decirte a ti que me parece una falta de reflexión tuya, que tú estés queriendo hacer o queriendo tener en cuenta que ella no está pensando bien. ¿Para qué andamos con él? Dice, es falta de amor de Dios. No, es falta también de pecoco, hombre, en su corazón. Pero no quise decirle nada, solo la escuché. Pero no estoy de acuerdo. Y pues lo dice, porque casi no se acercan como hermanos en su vida, ya que sus hermanas se hablan muy poco. Y yo las comunico con videollamadas para que se vean y se saluden. Pero hay algo ahí que no les permite hablarse con alegría, pero cada uno tiene su razón, supongo. Y luego nada más se ven y me platican y no platican mucho. Solo Dios sabe lo que traen. Ah, tú ya también te estás como que queriéndote así como que el chisme, tú ya veo que como que tú andas preocupada acá porque no sabes. Luego no sé, y solo Dios sabe lo que traen en sus corazones. Le pregunto, ¿es comparable un amor humano con el de un animal? Yo te digo, no. Entonces también a ti te hace falta un poquito más de box, te hace falta un poquito más de conocimiento para que no andes igual que tu tía. Desde mi punto de vista, no, porque, no es un punto de vista. Es un análisis químico, sanguíneo, un análisis social, es cuestión de lógica, conocimiento, la naturaleza. Es aquí no es cuestión de punto de vista, criatura. Porque el amor de Cristo nos ha mostrado al contrario, ya que Dios nos ama al extremo. No mencione mi nombre. No voy a decir tu nombre, tu Clodo, mira, no voy a decir tu nombre. ¿Ok? Pero sí, yo pienso que sí. Estás mal tú y está mal tu tía. ¿Cómo la ves? Yo aquí agarro parejo. Yo aquí no me ando con medias tintas. Yo aquí no me voy a... Así que... Échenle ganas, hombre, pero... Ay, no, Dios mío santo. Hay situaciones de esas que uno dice, sí. ¿Qué está pasando? ¿Qué está pasando? Dice por acá otra persona, una pregunta. Cuando se termina la misa y que ya comulgamos, ¿aún debemos hacer reverencia cuando vamos a salir de la iglesia? ¿O eso es solo si pasamos frente al altar? Pues bueno, es que salir de la iglesia y todo... Es que reverencia a quién. Hay que mirar también. Es una cuestión así como que un tanto así incierta, ¿no? Pero pues lo mejor es arrodillarse antes de salir de la iglesia, ¿no? Y ponerse en presencia de Dios. ¡Pausa! Y ya regresamos.
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3: ¡Sí! Anímese a mandar su pregunta. Oiga, pues aquí nosotros respondemos parejito. Así que si también en usted hay algo mal, yo también le voy a dar sus... Pero no decimos sus nombres, ¿verdad, Pichirilo? Pichirilo. No, no, no te preocupes, hombre. Dice por acá una pregunta. Taca, taca, taca, taca. Dice... Requiero su consejo para convencer a mis nietos. Convencer a sus nietos, ¿cómo ve? No, yo pienso que ya ahí ya está mal el asunto, hombre. Pues, ¿cómo? Yo más bien pensaría, requiero su consejo para orientar, no para convencerlos. Tienen 15 años, son trillizos, dos hombres y una mujer. Son muy bien educados, excelentes estudiantes, tienen todo lo bueno para su edad, pero no les gusta ir a misa. Oiga, ¿y les ha preguntado? ¿Les ha preguntado por qué no van a misa? Porque, pues, algo habrá ahí, o en los papás, o quizá en ustedes, o en los papás, o en ustedes, los abuelitos. Pues sí, pregúnteles mejor antes de quererlos forzar de ir a misa. Pregúnteles a ellos por qué no van a misa. A lo mejor ahí ya puede encontrar la respuesta. ¿Tiene pregunta, tiene comentario? Hágalo llegar. Dice, ¿me puede decir los pasos para seguir y ganar la indulgencia plenaria, por favor? ¿Cómo no? Dice, además quiero me aconseje, por favor. Mi hija vive y tiene trillizos, que es la misma persona. Sus papás nunca nos acompañaron. Es que ese es el problema. Ahí está. Y acá la misma persona responde y dice que no quieren ir sus hijos porque los papás de ellos nunca les acompañan. Están confirmados y su primera comunión fue, ya me dice aquí. Cuando le digo a mi hija que vaya a misa, me responde, ellos ya son como son y yo no los puedo forzar si no quieren. Últimamente ella me acompaña cuando voy a visitarlos, pero porque estoy algo enferma y les pido a mis nietos que nos acompañen, pero no les gusta ir. ¿Cómo puedo convencerlos? Son unos chicos muy buenos, bien educados. Forman una familia muy bonita. Los adoro. Adoro. Oiga, ¿cómo que los adora? Pues si nomás adora a Dios. ¿Cómo que los adora? Pues eso es idolatría, adorar solamente a Dios. Y veo que están muy bien educados en todos los aspectos. Cuando eran niños, rezaban juntos antes de irse a dormir. Agradeceré mucho su consejo. Ok, mire, hay varias situaciones aquí que hay que trabajar. Primero, para la indulgencia plenaria. La indulgencia plenaria, pues, es estar confesado. Después hay que mirar cómo se gana la indulgencia. Puede ser una procesión, puede ser rezando algo. En tiempo de la cuaresma, por ejemplo, rezar el viacrucis delante de un viacrucis se ha establecido. Esa es otra. Puede ser incluso el día de los fieles difuntos, acudiendo también al cementerio. ¿Sí? En su caso también podríamos decir de lo que hace el año jubilar, hay que pasar por la puerta santa, pero dentro de todo, lo principal es estar, poderse confesar, después realizar lo que se pide como acción que está establecida dentro, participar de misa, rezar por el Papa, rezar a un Padre Nuestro, una Ave María y un Gloria, y en esa forma, después también cuando se comulga, pues ya pedir, o ya sea por el difunto, o ya sea por uno, así es como se gana la indulgencia, y que hay que estar bien confesados. Ahora, usted es muy buena su intención, usted quiere que sus nietos y todo, pero mire, usted quiere que le diga yo cómo convencerlos. La verdad, yo no sé cómo convencer a la gente. No. Una cosa es que se le diga a la gente algo para motivarla, para llevarla al cambio, para hacerla reflexionar. Pero otra cosa es convencerlos. Los podemos chantajear, los podemos manipular, pero pues, ¿cuánto puede durar ese convencimiento que tienen? ¿Cuánto podría tardar? No va a tardar mucho. Lo que uno tiene que buscar dentro de las cosas que uno ofrece a los demás con relación a Dios es hacerlos pensar para que ellos tomen una acción diferente a la que están haciendo y que con base a esa acción tengan un resultado también diferente. Pero como que convencerlos así a forma de, yo ya te convencí. No, y a ti hice entender y tú aceptaste. No te convencí en el sentido de manipularte o cambiarte, sino... Dice por acá otra persona, mi pregunta es, si yo estoy bautizada en la iglesia católica, después de unos años me bautizo en la iglesia cristiana, ese bautismo no cuenta. ¿Qué información hay en esto? ¿Es válido? ¿Hay algún peligro mortal? Pues el peligro mortal es que dejas de... Si te vas a la iglesia cristiana, por eso te quieres bautizar allá, ¿no? Pues dejas los sacramentos, que son los medios para podernos mantener en el camino de la salvación. Le agradezco su respuesta. En este mismo dice... Ok, bueno. La cosa aquí entonces es... Si tú te vas de la iglesia católica, te vas de la iglesia de Cristo. Es decir, que tú estás rechazando algo que Él nos da como sacramento de salvación, es la iglesia. Y te vas para allá y le das la espalda a los sacramentos. Y si le das la espalda a los sacramentos, entonces, pues no, la salvación así como tal no se alcanza. Pues no, es de que ya me voy para allá, ya me voy para acá, ¿cómo alcanzar la salvación? Hay un pecado mortal, pues más bien hay una condenación, porque despreciaste lo que Cristo dejó por irte con lo que otros han agarrado, pero por encimita, así, pero por encimita, sin gracia santificante ni nada. Entonces, ahora no es válido el sacramento, ningún otro sacramento es válido, y si ya estás casado, ya estás bautizada, bautizado en la iglesia católica, ya con eso, pues... Pero bueno, dice por acá una persona, tengo una duda. Órale, pues, échela. Mi nombre es, acá, ¿sería tan amable de darme detalles para ser diácono, por favor? Bueno, ser diácono, ser sacerdote, es una vocación. No es una cuestión de quiero hacer esto, quiero el otro, quiero comer esto, quiero comer aquello, no. Es un llamado que debe tener primero. ¿Tengo que ingresar al seminario? Sí y no. En su caso, si eres soltero, quieres ser diácono, pues puedes entrar al seminario. ¿Estás casado? Pues ahí no necesariamente al seminario, pero si tienes que estudiar filosofía y teología. ¿Cuánto tiempo? Pues ahí también dependiendo si es un diácono permanente. En cada diócesis hay un tiempo. No todas las diócesis tienen el mismo tiempo para los diáconos. Hay algunos que tienen un tiempo de preparación, pero... El tiempo de preparación es muy limitado. Imagínate que pudieran estudiar cada sábado. ¿Qué van a estudiar en un sábado? Ponle tú de las 9 de la mañana a las 5 de la tarde cada sábado. A comparación de lo que vendría a ser el estudio que se tiene para ser sacerdote, pues no. A la edad puede ser entonces muy poco tiempo, pienso yo. Y por eso en ocasiones algunos diáconos permanentes no saben desempeñarse muy bien en su área pastoral. Pero sí se necesita el estudio de la filosofía y de la teología. Ah, dice que está casado. Tiene 36, hace 36 años. Y en su parroquia dice, ve al padre que siempre anda corriendo. Pues, si tú quieres ser diácono, ¿qué te digo? Allá vas que vuelas. Dice, no, y no se da abasto. Dice, hace tiempo le pedí una cita para hablar con él y aún no he tenido respuesta. Me gustaría ser parte de la solución. El poder ayudar es algo que me llena y me hace sentir bien. Bueno, pero ciertamente el diácono no hace lo que hace el sacerdote. Sí. El diácono auxilia en algunas cosas, pero el diácono no hace la vez las cosas de ser sacerdote. ¿Se puede ayudar en algunas cosas? Sí, pero entonces tú lo ves que corre de aquí para allá y corre para acá, y eso lo ves ahorita. Dentro de unos años esta situación se va a poner más difícil porque hay menos vocaciones, menos sacerdotes, y los que estamos ya estamos chochitos, ya estamos grandes y no sabemos cuánto tiempo más vamos a tardar. Y después, para que se dé la formación de un sacerdote, se necesitan por lo menos 10 años. Rezar por las vocaciones, y ya te dije yo, pues primero tienes que ir con el obispo, estudiar por lo menos unos 4 o 5 años, teología, filosofía, y también es un llamado, es una vocación, y también hay muchas exigencias desde el plano familiar. Nos escuchamos en la próxima. Se despide su servidor y amigo, el padre Modesto Lule, de los misioneros servidores de la palabra. ¡Hasta la próxima!
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Son las 6 de la mañana.

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1: Amado Padre Celestial, te doy gracias por el don de la fe que me has regalado a través de tu iglesia, mi familia y todos aquellos que me han hablado de ti. No obstante, por momentos siento que mi fe es muy pequeña y débil, especialmente cuando me enfrento a problemas y a incertidumbres. Siento, por momentos, que flaqueo ante cualquier eventualidad. Me siento frágil y en ocasiones me derrumbo. Por ello quiero pedirte en el nombre de nuestro Señor Jesucristo que aumentes mi poca fe, que fortalezcas mi pensamiento, mi creencia, mi esperanza y me des la firmeza para creer por encima de toda circunstancia. Te pido, Padre Celestial, por medio del Espíritu Santo, que derrames abundantemente sobre mí el don de la fe, para que me levante por encima de cualquier adversidad y pueda mirar la vida y el futuro con optimismo y con el equilibrio de los que creen en ti y tienen puesta su esperanza en tu auxilio divino. Amén. Padre nuestro que estás en el cielo, santificado sea tu nombre. Venga a nosotros tu reino. Hágase tu voluntad así en la tierra como en el cielo. Danos hoy nuestro pan de cada día y perdona nuestras ofensas como también nosotros perdonamos a los que nos ofenden. No nos dejes caer en tentación y líbranos del mal. Amén. Dios te salve María, llena eres de gracia, el Señor es contigo. Bendita eres entre todas las mujeres y bendito es el fruto de tu vientre, Jesús. Santa María, Madre de Dios, ruega por nosotros pecadores, ahora y en la hora de nuestra muerte. Amén. Gloria al Padre, gloria al Hijo, gloria al Espíritu Santo, como era en el principio, ahora y siempre, por los siglos de los siglos. Amén.

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1: Hoy, 30 de abril, la iglesia recuerda a San Pío V Papa. Nació en Alejandría, Italia, en el año 1504 de familia pobre. Fue bautizado con el nombre de Miguel Ciclieri. Entró en la orden de los dominicos, distinguiéndose por su virtud y su inteligencia. Después de ser elegido obispo y cardenal, San Pío llegó al trono pontificio en el año 1566. Enseguida prohibió que se hicieran los festejos acostumbrados y ordenó que se repartiera el dinero correspondiente a los pobres. Los bienes de la iglesia, declaró, son de los necesitados. Sus parientes se precipitaron a Roma apenas subió a la sede de Pedro a fin de conseguir privilegios. Pío V les dijo: los parientes del Papa son suficientemente ricos si observan la pobreza que hay en todas partes. Pero un sobrino suyo se resistía a dejarlo en paz y a este le encendió una vela y le dijo: debes irte de Roma antes que esta vela se consuma. En estos tiempos los musulmanes estaban invadiendo Europa y amenazaban con destruir la civilización cristiana. No contaban con que Pío V tenía una gran capacidad para involucrarse en las relaciones internacionales y el 25 de mayo de 1571 firmó las capitulaciones de la Liga Santa con España, Venecia y Génova. Aquellas fuerzas navales derrotaron el 7 de octubre de ese mismo año a la flota turca en la batalla de Lepanto. Su aguda actitud diplomática y su sólida confianza en Dios llevaron al Papa la victoria sobre el Imperio Otomano. El Papa preparó a quienes defenderían a la Iglesia, pidiendo a todos los fieles que rezaran el rosario, añadiendo a la letanía la invocación auxilio de los cristianos. Y de inmediato los fieles obedecieron a la voz de su pastor. Por tal motivo, el sultán otomano, Solimán I, el Magnífico, llegó a expresar: tengo más miedo de las oraciones del Papa que del ejército del emperador Maximiliano. San Pío V prosiguió con tenacidad la reforma de la Iglesia iniciada en el Concilio de Trento. Favoreció la propagación de la fe y la restauración del culto divino. Murió el 1 de mayo del año 1572. Hoy, 30 de abril, la iglesia recuerda a San Pío V Papa.

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0: y del Hijo y del Espíritu Santo.
1: Amén.
0: Creo en Dios,
1: Padre Todopoderoso, Creador del cielo y de la tierra. Creo en Jesucristo, su único Hijo, Señor nuestro, que fue concebido por obra y gracia del Espíritu Santo. Nació de Santa María Virgen, padeció bajo el poder de Poncio Pilato. Fue crucificado, muerto y sepultado, descendió a los infiernos. Al tercer día resucitó de entre los muertos, subió a los cielos y está sentado a la derecha de Dios Padre. Desde ahí ha de venir a juzgar a vivos y muertos. Creo en el Espíritu Santo, la Santa Iglesia Católica, la comunión de los santos, el perdón de los pecados, la resurrección de la carne y la vida eterna. Amén.
0: Padre nuestro que estás en el cielo, santificado sea tu nombre. Venga a tu reino, hágase tu voluntad en la tierra como en el cielo.
1: Dale.

0: Amén.
1: Dios te salve, María, llena eres de gracia, el Señor es contigo. Bendita eres entre todas las mujeres, y bendito es el fruto de tu vientre, Jesús.
0: Santa María, Madre de Dios, ruega por nosotros pecadores, ahora y en la hora de nuestra muerte. Amén.
1: Gloria al Padre, al Hijo y al Espíritu Santo.
0: Como era en un principio, ahora y siempre, por los siglos de los siglos. Amén.
2: Misterios luminosos. Primer misterio. Bautizo de Jesús en el Jordán por Juan el Bautista. Sobre el Evangelio de San Mateo, capítulo 3, versículo 16 al 17, meditamos. Una vez bautizado, se abrieron los cielos y vio al Espíritu de Dios que bajaba como una paloma y se posaba sobre él. Al mismo tiempo se oyó una voz del cielo que decía: Este es mi Hijo, el amado, este es mi elegido.
1: Padre nuestro que estás en el cielo, santificado sea tu nombre. Venga tu reino, hágase tu voluntad en la tierra como en el cielo.

0: alemán. Amén.
1: Dios te salve María, llena eres de gracia. El Señor es contigo, bendita eres entre todas las mujeres, y bendito es el fruto de tu vientre, Jesús.
0: Santa María, Madre de Dios, ruega por nosotros pecadores, ahora y en la hora de nuestra muerte. Amén.
1: Dios te salve María, llena eres de gracia, el Señor es contigo, bendita eres entre todas las mujeres, y bendito es el fruto de tu vientre, Jesús.
0: Santa María, Madre de Dios, ruega por nosotros pecadores, ahora y en la hora de nuestra muerte. Amén.
1: Dios te salve María, llena eres de gracia, el Señor es contigo, bendita eres entre todas las mujeres, y bendito es el fruto de tu vientre, Jesús.
0: Santa María, Madre de Dios, ruega por nosotros pecadores, ahora y en la hora de nuestra muerte. Amén.
1: Dios te salve María, llena eres de gracia, el Señor es contigo, bendita eres entre todas las mujeres, y bendito es el fruto de tu vientre, Jesús.
0: Santa María, Madre de Dios, ruega por nosotros pecadores, ahora y en la hora de nuestra muerte. Amén.
1: Dios te salve María, llena eres de gracia, el Señor es contigo, bendita eres entre todas las mujeres, y bendito es el fruto de tu vientre, Jesús.
0: Santa María, Madre de Dios, ruega por nosotros pecadores, ahora y en la hora de nuestra muerte. Amén.
1: Dios te salve María, llena eres de gracia, el Señor es contigo, bendita eres entre todas las mujeres, y bendito es el fruto de tu vientre, Jesús.
0: Santa María, Madre de Dios, ruega por nosotros pecadores, ahora y en la hora de nuestra muerte. Amén.
1: Dios te salve, María, llena eres de gracia, el Señor es contigo, bendita eres entre todas las mujeres, y bendito es el fruto de tu vientre, Jesús.
0: Santa María, Madre de Dios, ruega por nosotros pecadores, ahora y en la hora de nuestra muerte. Amén.
1: Dios te salve, María, llena eres de gracia, el Señor es contigo, bendita eres entre todas las mujeres, y bendito es el fruto de tu vientre, Jesús.
0: Santa María, Madre de Dios, ruega por nosotros pecadores, ahora y en la hora de nuestra muerte. Amén.
1: Dios te salve, María, llena eres de gracia, el Señor es contigo, bendita eres entre todas las mujeres, y bendito es el fruto de tu vientre, Jesús.
0: Santa María, Madre de Dios, ruega por nosotros pecadores, ahora y en la hora de nuestra muerte. Amén.
1: Dios te salve, María, llena eres de gracia, el Señor es contigo, bendita eres entre todas las mujeres, y bendito es el fruto de tu vientre, Jesús.
0: Santa María, Madre de Dios, ruega por nosotros pecadores, ahora y en la hora de nuestra muerte. Amén.
1: Gloria al Padre, al Hijo y al Espíritu Santo.
0: Como era en el principio, ahora y siempre, por los siglos de los siglos. Amén.
1: Oh Jesús mío,
0: perdona nuestros pecados, líbranos del fuego del infierno. Lleva al cielo a todas las almas, especialmente a las más necesitadas de tu misericordia. Amén.
1: Segundo misterio: las bodas de Caná. Sobre el Evangelio de San Juan, capítulo 2, versículo del 5 al 7, meditamos. Pero su madre dijo a los sirvientes: hagan lo que les diga. Jesús dijo: llenen de agua esos recipientes. Y los llenaron hasta el borde.
2: Padre nuestro,
0: que estás en el cielo, santificado sea tu nombre. Venga tu reino, hágase tu voluntad en la tierra como en el cielo.
1: Danos hoy nuestro pan de cada día. Perdona nuestras ofensas, como también nosotros perdonamos a los que nos ofenden. No nos dejes caer en tentación y líbranos del mal. Amén.
0: Dios te salve María, llena eres de gracia, el Señor es contigo. Bendita eres entre todas las mujeres, y bendito es el fruto de tu vientre, Jesús.
1: Santa María, Madre de Dios, ruega por nosotros, pecadores, ahora y en la hora de nuestra muerte. Amén.
0: Dios te salve, María, llena eres de gracia, el Señor es contigo. Bendita eres entre todas las mujeres, y bendito es el fruto de tu vientre, Jesús.
1: Santa María, Madre de Dios, ruega por nosotros, pecadores, ahora y en la hora de nuestra muerte. Amén.
0: Dios te salve, María, llena eres de gracia, el Señor es contigo. Bendita eres entre todas las mujeres, y bendito es el fruto de tu vientre, Jesús.
1: Santa María, Madre de Dios, ruega por nosotros, pecadores, ahora y en la hora de nuestra muerte. Amén.
0: Dios te salve, María, llena eres de gracia, el Señor es contigo. Bendita eres entre todas las mujeres, y bendito es el fruto de tu vientre, Jesús.
1: Santa María, Madre de Dios, ruega por nosotros, pecadores, ahora y en la hora de nuestra muerte. Amén.
0: Dios te salve, María, llena eres de gracia, el Señor es contigo. Bendita eres entre todas las mujeres, y bendito es el fruto de tu vientre, Jesús.
1: Santa María, Madre de Dios, ruega por nosotros, pecadores, ahora y en la hora de nuestra muerte. Amén.
0: Dios te salve, María, llena eres de gracia, el Señor es contigo. Bendita eres entre todas las mujeres, y bendito es el fruto de tu vientre, Jesús.
1: Santa María, Madre de Dios, ruega por nosotros, pecadores, ahora y en la hora de nuestra muerte. Amén.
0: Dios te salve, María, llena eres de gracia, el Señor es contigo. Bendita eres entre todas las mujeres, y bendito es el fruto de tu vientre, Jesús.
1: Santa María, Madre de Dios, ruega por nosotros, pecadores, ahora y en la hora de nuestra muerte. Amén.

0: Santa María, Madre de Dios, ruega por nosotros pecadores, ahora y en la hora de nuestra muerte. Amén.
1: Dios te salve María, llena eres de gracia, el Señor es contigo, bendita eres entre todas las mujeres, y bendito es el fruto de tu vientre, Jesús.
0: Santa María, Madre de Dios, ruega por nosotros pecadores, ahora y en la hora de nuestra muerte. Amén.
1: Dios te salve María, llena eres de gracia, el Señor es contigo, bendita eres entre todas las mujeres, y bendito es el fruto de tu vientre, Jesús.
0: Gloria, Santa María, Madre de Dios, ruega por nosotros, pecadores, ahora y en la hora de nuestra muerte. Amén.
1: Gloria al Padre, al Hijo y al Espíritu Santo, como era en el principio, ahora y siempre, por los siglos de los siglos. Amén.
0: Oh Jesús mío,
1: perdón.

0: Amén.
1: Tercer misterio. Proclamación del reino de Dios, la iglesia como reino de Dios. Sobre el Evangelio de San Mateo, capítulo 16, versículo 18, meditamos. El tiempo se ha cumplido. Ha llegado el reino de Dios. Convertíos y creed en el Evangelio. Tú eres Pedro, o sea, roca, y sobre esta roca edificaré mi iglesia. Los poderes de la muerte jamás la podrán vencer. Padre nuestro que estás en el cielo, santificado sea tu nombre. Venga tu reino. Hágase tu voluntad en la tierra como en el cielo.

0: Germán. Amén.
1: Dios te salve María, llena eres de gracia. El Señor es contigo. Bendita eres entre todas las mujeres. Y bendito es el fruto de tu vientre, Jesús.
0: Santa María, Madre de Dios, ruega por nosotros pecadores, ahora y en la hora de nuestra muerte. Amén.
1: Dios te salve María, llena eres de gracia, el Señor es contigo. Bendita eres entre todas las mujeres, y bendito es el fruto de tu vientre, Jesús.
0: Santa María, Madre de Dios, ruega por nosotros pecadores, ahora y en la hora de nuestra muerte. Amén.
1: Dios te salve María, llena eres de gracia, el Señor es contigo. Bendita eres entre todas las mujeres, y bendito es el fruto de tu vientre, Jesús.
0: Santa María, Madre de Dios, ruega por nosotros pecadores, ahora y en la hora de nuestra muerte. Amén.
1: Dios te salve María, llena eres de gracia, el Señor es contigo. Bendita eres entre todas las mujeres, y bendito es el fruto de tu vientre, Jesús.
0: Santa María, Madre de Dios, ruega por nosotros pecadores, ahora y en la hora de nuestra muerte. Amén.
1: Dios te salve María, llena eres de gracia. El Señor es contigo. Bendita eres entre todas las mujeres, y bendito es el fruto de tu vientre, Jesús.
0: Santa María, Madre de Dios, ruega por nosotros pecadores, ahora y en la hora de nuestra muerte. Amén.
1: Dios te salve María, llena eres de gracia. El Señor es contigo. Bendita eres entre todas las mujeres, y bendito es el fruto de tu vientre.

0: Amén.
1: Dios te salve, María, llena eres de gracia, el Señor es contigo. Bendita eres entre todas las mujeres, y bendito es el fruto de tu vientre, Jesús.
0: Santa María, Madre de Dios, ruega por nosotros pecadores, ahora y en la hora de nuestra muerte. Amén.
1: Dios te salve, María, llena eres de gracia, el Señor es contigo. Bendita eres entre todas las mujeres, y bendito es el fruto de tu vientre, Jesús.
0: Santa María, Madre de Dios, ruega por nosotros pecadores, ahora y en la hora de nuestra muerte. Amén.
1: Dios te salve, María, llena eres de gracia, el Señor es contigo. Bendita eres entre todas las mujeres, y bendito es el fruto de tu vientre, Jesús.
0: Santa María, Madre de Dios, ruega por nosotros pecadores, ahora y en la hora de nuestra muerte. Amén.
1: Dios te salve, María, llena eres de gracia, el Señor es contigo. Bendita eres entre todas las mujeres, y bendito es el fruto de tu vientre, Jesús.
0: Santa María, Madre de Dios, ruega por nosotros pecadores, ahora y en la hora de nuestra muerte. Amén.
1: Gloria al Padre, al Hijo y al Espíritu Santo.
0: Como era en el principio, ahora y siempre, por los siglos de los siglos. Amén.
1: Oh Jesús mío,
0: perdona nuestros pecados, líbranos del fuego del infierno. Lleva al cielo a todas las almas, especialmente a las más necesitadas de tu misericordia. Amén.
1: Cuarto misterio. La transfiguración de Jesús en el monte Tabor. Sobre el Evangelio de San Lucas, capítulo 9, versículo 29 al 35, meditamos. Y mientras estaba orando, su cara cambió de aspecto y su ropa se volvió de una blancura fulgurante. De la nube llegó una voz que decía: Este es mi Hijo, mi elegido, escúchenlo.
2: Padre nuestro,
0: que estás en el cielo, santificado sea tu nombre. Venga tu reino, hágase tu voluntad en la tierra como en el cielo.
1: Danos hoy nuestro pan de cada día. Perdona nuestras ofensas, como también nosotros perdonamos a los que nos ofenden. No nos dejes caer en tentación y líbranos del mal.
0: Dios te salve María, llena eres de gracia. El Señor es contigo, bendita eres entre todas las mujeres, y bendito es el fruto de tu vientre, Jesús.
1: Santa María, Madre de Dios, ruega por nosotros, pecadores, ahora y en la hora de nuestra muerte. Amén.

0: y bendito es el fruto de tu vientre, Jesús.
1: Santa María, Madre de Dios, ruega por nosotros, pecadores, ahora y en la hora de nuestra muerte.

0: Santa María, Madre de Dios, ruega por nosotros, pecadores, ahora y en la hora de nuestra muerte. Amén.
1: Dios te salve, María, llena eres de gracia, el Señor es contigo. Bendita eres entre todas las mujeres, y bendito es el fruto de tu vientre, Jesús.
0: Santa María, Madre de Dios, ruega por nosotros, pecadores, ahora y en la hora de nuestra muerte. Amén.
1: Dios te salve, María, llena eres de gracia, el Señor es contigo. Bendita eres entre todas las mujeres, y bendito es el fruto de tu vientre, Jesús.
0: Santa María, Madre de Dios, ruega por nosotros, pecadores, ahora y en la hora de nuestra muerte. Amén.
1: Dios te salve, María, llena eres de gracia, el Señor es contigo. Bendita eres entre todas las mujeres, y bendito es el fruto de tu vientre, Jesús.
0: Santa María, Madre de Dios, ruega por nosotros, pecadores, ahora y en la hora de nuestra muerte. Amén.
1: Dios te salve, María, llena eres de gracia, el Señor es contigo. Bendita eres entre todas las mujeres, y bendito es el fruto de tu vientre, Jesús.
0: Santa María, Madre de Dios, ruega por nosotros, pecadores, ahora y en la hora de nuestra muerte. Amén.
1: Dios te salve, María, llena eres de gracia, el Señor es contigo. Bendita eres entre todas las mujeres, y bendito es el fruto de tu vientre, Jesús.
0: Santa María, Madre de Dios, ruega por nosotros, pecadores, ahora y en la hora de nuestra muerte. Amén.
1: Dios te salve, María, llena eres de gracia, el Señor es contigo. Bendita eres entre todas las mujeres, y bendito es el fruto de tu vientre, Jesús.
0: Gloria, Santa María, Madre de Dios, ruega por nosotros, pecadores, ahora y en la hora de nuestra muerte. Amén.
1: Gloria al Padre, al Hijo y al Espíritu Santo, como era en el principio, ahora y siempre, por los siglos de los siglos. Amén.
0: Oh Jesús mío,
1: perdón.

0: Amén.
1: Quinto misterio. La institución de la Eucaristía. Sobre el Evangelio de San Lucas, capítulo 22, versículo 19 al 20, meditamos. Después tomó pan y, dando gracias, lo partió y se lo dio diciendo: esto es mi cuerpo, que es entregado por ustedes. Hizo lo mismo con la copa después de cenar, diciendo: esta es la alianza nueva, sellada con mi sangre, que es derramada por ustedes. Padre nuestro que estás en el cielo, santificado sea tu nombre. Venga tu reino. Hágase tu voluntad en la tierra como en el cielo.
2: Danos hoy nuestro pan de cada día. Perdona nuestras ofensas, como también nosotros perdonamos a los que nos ofenden. No nos dejes caer en tentación y líbranos del mal. Amén.
1: Dios te salve María, llena eres de gracia. El Señor es contigo. Bendita eres entre todas las mujeres y bendito es el fruto de tu vientre, Jesús.
2: Santa María, Madre de Dios, ruega por nosotros pecadores, ahora y en la hora de nuestra muerte. Amén.
1: Dios te salve María, llena eres de gracia. El Señor es contigo. Bendita eres entre todas las mujeres y bendito es el fruto de tu vientre, Jesús.
2: Santa María, Madre de Dios, ruega por nosotros pecadores, ahora y en la hora de nuestra muerte. Amén.
1: Dios te salve, María, llena eres de gracia, el Señor es contigo, bendita eres entre todas las mujeres, y bendito es el fruto de tu vientre, Jesús.
2: Santa María, Madre de Dios, ruega por nosotros pecadores, ahora y en la hora de nuestra muerte. Amén.
1: Dios te salve, María, llena eres de gracia, el Señor es contigo, bendita eres entre todas las mujeres, y bendito es el fruto de tu vientre, Jesús.
2: Santa María, Madre de Dios, ruega por nosotros pecadores, ahora y en la hora de nuestra muerte. Amén.
1: Dios te salve, María, llena eres de gracia, el Señor es contigo, bendita eres entre todas las mujeres, y bendito es el fruto de tu vientre, Jesús.
2: Santa María, Madre de Dios, ruega por nosotros pecadores, ahora y en la hora de nuestra muerte. Amén.
1: Dios te salve, María, llena eres de gracia, el Señor es contigo, bendita eres entre todas las mujeres, y bendito es el fruto de tu vientre, Jesús.
2: Santa María, Madre de Dios, ruega por nosotros pecadores, ahora y en la hora de nuestra muerte. Amén.
1: Dios te salve, María, llena eres de gracia, el Señor es contigo, bendita eres entre todas las mujeres, y bendito es el fruto de tu vientre, Jesús.
2: Santa María, Madre de Dios, ruega por nosotros pecadores, ahora y en la hora de nuestra muerte. Amén.
1: Dios te salve, María, llena eres de gracia, el Señor es contigo, bendita eres entre todas las mujeres, y bendito es el fruto de tu vientre,

0: Amén.
1: Dios te salve, María, llena eres de gracia. El Señor es contigo. Bendita eres entre todas las mujeres, y bendito es el fruto de tu vientre, Jesús.
2: Santa María, Madre de Dios, ruega por nosotros, pecadores, ahora y en la hora de nuestra muerte. Amén.
1: Dios te salve, María, llena eres de gracia. El Señor es contigo. Bendita eres entre todas las mujeres, y bendito es el fruto de tu vientre, Jesús.
2: Santa María, Madre de Dios, ruega por nosotros, pecadores, ahora y en la hora de nuestra muerte. Amén.
1: Gloria al Padre, al Hijo y al Espíritu Santo.
2: Como era en el principio, ahora y siempre, por los siglos de los siglos. Amén.
1: Oh Jesús mío,
2: perdona nuestros pecados, líbranos del fuego del infierno, lleva al cielo a todas las almas, especialmente a las más necesitadas de tu misericordia. Amén.
1: Dios te salve,
2: Reina y Madre de misericordia, vida, dulzura y esperanza nuestra.

0: Señora abogada nuestra, vuelve a nosotros esos tus ojos misericordiosos, y después de este destierro, muéstranos a Jesús, fruto bendito de tu vientre, oh clemente, oh piadosa, oh dulce siempre Virgen María, ruega por nosotros, Santa Madre de Dios, para que seamos dignos de alcanzar las promesas de nuestro Señor Jesucristo. Amén.
1: Oh Dios, cuyo unigénito Hijo con su vida, muerte y resurrección nos alcanzó el premio de la vida eterna, concédenos a los que recordamos estos misterios del Santo Rosario, imitar lo que contienen y alcanzar lo que prometen, por el mismo Jesucristo nuestro Señor.
2: Amén.
1: Letanías de la Santísima Virgen María. Señor, ten piedad.
2: Señor, ten piedad.
1: Cristo, ten piedad.
2: Cristo, ten piedad.
1: Señor, ten piedad.
2: Señor, ten piedad.
1: Cristo, óyenos.
2: Cristo, óyenos.
1: Cristo, escúchanos.
2: Cristo, escúchanos.
1: Dios, Padre Celestial,
2: ten piedad de nosotros.
1: Dios, Hijo Redentor del mundo,
2: ten piedad de nosotros.
1: Dios, Espíritu Santo,
2: ten piedad de nosotros.
1: Santísima Trinidad, que eres un solo Dios,
2: ten piedad de nosotros.
1: Santa María,
2: ruega por nosotros.
1: Santa Madre de Dios,
2: ruega por nosotros.
1: Santa Virgen de las Vírgenes,
2: ruega por nosotros.
1: Madre de Cristo,
2: ruega por nosotros.
1: Madre de la Iglesia,
2: ruega por nosotros.
1: Madre de la Divina Gracia,
2: ruega por nosotros.
1: Madre Purísima,
2: ruega por nosotros.
1: Madre Castísima,
2: ruega por nosotros.
1: Madre Siempre Virgen,
2: ruega por nosotros.
1: Madre Inmaculada,
2: ruega por nosotros.
1: Madre Amable,
2: ruega por nosotros.
1: Madre Admirable,
2: ruega por nosotros.
1: Madre del Buen Consejo,
2: ruega por nosotros.
1: Madre del Creador,
2: ruega por nosotros.
1: Madre del Salvador,
2: ruega por nosotros.
1: Madre de Misericordia,
2: ruega por nosotros.
1: Virgen Prudentísima,
2: ruega por nosotros.
1: Virgen digna de veneración,
2: ruega por nosotros.
1: Virgen digna de alabanza,
2: ruega por nosotros.
1: Virgen poderosa,
2: ruega por nosotros.
1: Virgen clemente,
2: ruega por nosotros.
1: Virgen fiel,
2: ruega por nosotros.
1: Espejo de justicia,
2: ruega por nosotros.
1: Trono de la sabiduría,
2: ruega por nosotros.
1: Causa de nuestra alegría,
2: ruega por nosotros.
1: Vaso espiritual,
2: ruega por nosotros.
1: Vaso digno de honor,
2: ruega por nosotros.
1: Vaso de insigne devoción,
2: ruega por nosotros.
1: Rosa mística,
2: ruega por nosotros.
1: Torre de David,
2: ruega por nosotros.
1: Torre de marfil,
2: ruega por nosotros.
1: Casa de oro,
2: ruega por nosotros.
1: Arca de la alianza,
2: ruega por nosotros.
1: Puerta del cielo,
2: ruega por nosotros.
1: Estrella de la mañana,
2: ruega por nosotros.
1: Salud de los enfermos,
2: ruega por nosotros.
1: Refugio de los pecadores,
2: ruega por nosotros.
1: Consoladora de los afligidos,
2: ruega por nosotros.
1: Auxilio de los cristianos,
2: ruega por nosotros.
1: Reina de los ángeles,
2: ruega por nosotros.
1: Reina de los patriarcas,
2: ruega por nosotros.
1: Reina de los profetas,
2: ruega por nosotros.
1: Reina de los apóstoles,
2: ruega por nosotros.
1: Reina de los mártires,
2: ruega por nosotros.
1: Reina de los confesores,
2: ruega por nosotros.
1: Reina de las vírgenes,
2: ruega por nosotros.
1: Reina de todos los santos,
2: ruega por nosotros.
1: Reina concebida sin pecado original,
2: ruega por nosotros.
1: Reina asunta al cielo,
2: ruega por nosotros.
1: Reina del Santísimo Rosario,
2: ruega por nosotros.
1: Reina de la familia,
2: ruega por nosotros.
1: Reina de la paz,
2: ruega por nosotros.
1: Cordero de Dios, que quitas el pecado del mundo,
2: perdónanos, Señor.
1: Cordero de Dios, que quitas el pecado del mundo,
2: escúchanos, Señor.
1: Cordero de Dios, que quitas el pecado del mundo,
2: ten piedad y misericordia de nosotros.
1: Bajo tu amparo nos acogemos, Santa Madre de Dios. No desprecie las súplicas que te dirigimos ante nuestras necesidades. Antes bien, líbranos de todos los peligros, oh Virgen gloriosa y bendita. Ruega por nosotros, Santa Madre de Dios, para que seamos dignos de alcanzar las promesas de nuestro Señor Jesucristo.
2: Amén.
1: Oración. Te rogamos nos concedas, Señor Dios nuestro, gozar de continua salud de alma y cuerpo, y por la gloriosa intercesión de la bienaventurada siempre Virgen María, vernos libres de las tristezas de la vida presente, y disfrutar de las alegrías eternas por Cristo nuestro Señor.
2: Amén.
1: Recemos un Padre Nuestro y un Ave María por el Papa, su persona y sus intenciones. Padre nuestro que estás en el cielo, santificado sea tu nombre. Venga tu reino, hágase tu voluntad en la tierra como en el cielo.
2: Danos hoy nuestro pan de cada día, perdona nuestras ofensas, como también nosotros perdonamos a los que nos ofenden. No nos dejes caer en tentación y líbranos del mal. Amén.
1: Dios te salve, María, llena eres de gracia, el Señor es contigo. Bendita eres entre todas las mujeres, y bendito es el fruto de tu vientre, Jesús.
2: Santa María, Madre de Dios, ruega por nosotros, pecadores, ahora y en la hora de nuestra muerte. Amén.
1: Gloria al Padre, al Hijo y al Espíritu Santo.
2: Como era en el principio, ahora y siempre, por los siglos de los siglos. Amén.
1: Recemos un Padre nuestro y un Ave María por los obispos de nuestra diócesis, sus personas y sus intenciones. Padre nuestro que estás en el cielo, santificado sea tu nombre, venga tu reino, hágase tu voluntad en la tierra como en el cielo.
2: Danos hoy nuestro pan de cada día, perdona nuestras ofensas, como también nosotros perdonamos a los que nos ofenden. No nos dejes caer en tentación y líbranos del mal. Amén.
1: Dios te salve, María, llena eres de gracia. El Señor es contigo. Bendita eres entre todas las mujeres y bendito es el fruto de tu vientre, Jesús.
2: Santa María, Madre de Dios, ruega por nosotros, pecadores, ahora y en la hora de nuestra muerte. Amén.
1: Gloria al Padre, al Hijo y al Espíritu Santo.
2: Como era en el principio, ahora y siempre, por los siglos de los siglos. Amén.
1: Recemos un Padre Nuestro y un Ave María por las benditas ánimas del purgatorio. Padre Nuestro que estás en el cielo, santificado sea tu nombre. Venga tu reino, hágase tu voluntad en la tierra como en el cielo.
2: Danos hoy nuestro pan de cada día. Perdona nuestras ofensas, como también nosotros perdonamos a los que nos ofenden. No nos dejes caer en tentación y líbranos del mal. Amén.
1: Dios te salve, María, llena eres de gracia. El Señor es contigo. Bendita eres entre todas las mujeres y bendito es el fruto de tu vientre, Jesús.
2: Santa María, Madre de Dios, ruega por nosotros pecadores, ahora y en la hora de nuestra muerte. Amén.
1: Gloria al Padre, al Hijo y al Espíritu Santo.
2: Como era en el principio, ahora y siempre, por los siglos de los siglos. Amén.
1: En el nombre del Padre, y del Hijo, y del Espíritu Santo.
2: Amén.

0: celebra la vida.
1: Los niños nos recuerdan que somos siempre hijos. Papa Francisco.
0: ¡Feliz Día del Niño!
2: Oración por las vocaciones. Oh Jesús, pastor eterno de las almas, dígnate mirar con ojos de misericordia a esta porción de tu grey amada. Señor, necesitamos mayor número de sacerdotes. Multiplica las vocaciones y santifica más y más a nuestros sacerdotes y hermanos en la vida consagrada. Te lo pedimos por la Inmaculada Virgen María de Guadalupe, tu dulce y santa madre. Oh Jesús, danos muchos y santos sacerdotes, religiosas y religiosos, y todas las vocaciones que la Iglesia necesita, según tu corazón. Amén.

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Buen día, familia de En Familia Radio. Esto es El Valor del Amor. Y hoy vamos a tratar de llevar esa semilla de bendición a cada hogar. Estamos ya normalizando la violencia en casa. Estamos teniendo problemas de comunicación. Somos groseros unos con otros. Gritamos, menospreciamos, nos desesperamos con facilidad. Y en casa no estamos viviendo el ambiente de familia, no estamos viviendo el ambiente cristiano. Así es que hoy, conociendo el valor del amor, tenemos un tema muy especial. ¿Cómo cultivar la alegría y el espíritu de servicio en casa? ¿Cómo cultivar la alegría y el espíritu de servicio en casa? ¿Sabes? A veces estamos en hogares que tienen todo lo contrario, nada de alegría. Hay coraje, resentimiento, mal humor, tristeza profunda, y no se cultiva la alegría. Nadie quiere estar alegre, piensan que no cabe la alegría porque hay circunstancias negativas, por cualquier motivo, pero no se practica la alegría, no se cultiva como una virtud, que nos toca hacerlo como cristianos que somos. Estar alegres en el Señor, dice la palabra. Tenemos esta invitación a ser sembradores de alegría, pero en casa andamos de malas, andamos con jetas, perdón, con caras de enojo, de frustración, de desagrado, y no estamos cultivando la alegría. Y esa es misión cristiana, tenemos que hacerlo. Señor, ayúdame a ser alegre, a cultivar la alegría en mi hogar, a darle yo alegría a los míos. Y el espíritu de servicio brilla por su ausencia. A ver, ayúdame a lavar los platos. ¿Por qué yo? Dile a fulanito. ¿Quién me puede hacer este favor? Ah, pues dile a sultanito. Yo no, ¿yo por qué? Yo ya hice muchos favores. No hay espíritu de servicio. Nos quejamos de todo. Somos flojitos, comodones. Que no me pidan ningún favor, porque yo estoy aquí ocupado viendo mi pantalla. Y entonces, en el hogar en donde deben florecer la alegría y el espíritu de servicio, florece la tristeza, la amargura y el egoísmo, la flojera, la comodidad, cero hacer algo por otro. Y sabes, tenemos que cultivar alegría y espíritu de servicio. Yo tengo un recuerdo muy agradable de mi mami, que siempre decía: cuando vayas a una casa de visita, sé muy servicial. Ayuda en todo. Ayuda a poner la mesa, a levantar la mesa, a barrer, a limpiar, a lavar los platos. Ayuda a todo. Sé servicial. Y me encantaba. Mi mamá me lo recomendaba. Y yo recuerdo que cuando iba de visita, estaba presta a ayudar. Y siempre le decían a mi mamá: qué agradable, qué linda esa niña. Mira, nos vino a ayudar. Y a mí me hacía sentir muy bien que mi mamá se sintiera orgullosa de que yo había seguido su consejo, ¿no? ¡Qué bonito! ¿Cuántos buenos consejos das a tus hijos, papá, mamá? A veces los estamos haciendo muy egoístas. No te dejes, no compartas esto porque es nuevo. No lo prestes para que no te lo echen a perder, ¿no? A veces no nos damos cuenta, pero estamos haciendo corazones ególatras. No estamos enseñando a nuestros hijos a amar, sino a que estén buscando todo el tiempo que les rindan pleitesía. Así los hemos estado educando y les pedimos nosotros mismos un favor que no nos hacen. Nuestros hijos no saben agradecer el esfuerzo de los padres para que estudien, para que tengan ropa, para que estén consentidos en, a lo mejor, comprándole su celular o qué sé yo. ¿Cuántas cosas has hecho por ellos? ¡Qué maravilla! Pero has dejado de hacer algo importante: sembrar en ellos valores. Y dos fundamentales: alegría y espíritu de servicio. Hoy quiero platicarte un poquito de San Felipe Neri, que va a ser el santo que nos da ejemplo de cómo se vive la alegría y el espíritu de servicio, incluso en las condiciones de pobreza más extrema. Porque él fue cultivando esta alegría y este espíritu de servicio, a pesar de que sus planes perfectos de ser misionero en la India, no sé dónde, no se le dieron, y él empezó a hacer lo que Dios le pedía: docilidad, docilidad, y entre los pobres halló su riqueza.
Y él les decía, se puede ser feliz, se puede ser feliz, incluso en esas condiciones de miseria. Un gran santo, San Felipe Neri, hizo muchos milagros en vida. Y bueno, maravilloso nuestro santo que hoy nos va a dejar una muy bonita enseñanza. Es muy necesario para nuestras familias que cultivemos estas dos virtudes, alegría y espíritu de servicio. ¿Y cómo lograr que nuestro hogar tenga alegría verdadera y espíritu de servicio si hoy es un caos? Hoy estamos peleados unos con otros, hoy nadie aporta nada. Hay casas donde sí hay dinero, ¿eh? Pero no hay alegría, todos peleados. Hay casas donde hay muchas reglas y todo parece impecable, pero no hay ternura. Hay casas donde todos viven juntos, pero cada quien encerrado en su mundo. Sentados en el mismo sofá, pero cada quien con su pantalla.

llevaba ella una vianda de arroz enorme, se las lleva a esta familia y ve enseguida cómo la mamá divide el arroz en otra palangana y la toma y sale corriendo. Dice, Madre Teresa, ¿qué hace? Dice, va a compartir la comida. ¡Wow! Madre Teresa se maravilló de esa capacidad de compartir de una familia que literalmente tenía hambre. Hoy nos va a acompañar un santo fascinante. Él es San Felipe Neri, que se conoce como el santo de la alegría. El santo de la alegría. Él tenía su coro con sus niños. Paraíso, paraíso, yo prefiero el paraíso. Preciosa, preciosa canción. Y les enseñaba a sus chiquitos a preferir el paraíso. Bueno, San Felipe Neri, el santo de la alegría, entendió algo maravilloso. Que la santidad no está peleada con la sonrisa. Hay que sonreír. No importa si no están las mejores condiciones, si hay pobreza alrededor. Lo que importa realmente es que sepamos que de la mano de Dios podemos gozar de esta vida, incluso en medio de dificultades. San Felipe Neri fue un santo que vivió en Roma en el siglo XVI. Y no fue un santo ni amargado, ni solemne, todo lo contrario. Tenía mucho sentido del humor, hacía bromas, jugaba con los niños, cantaba, escuchaba a la gente durante horas y hacía sentir amados a todos los que se acercaban a él. Impresionante. Ay, qué ganas de decir, quiero ser como él. Quiero ser como él, Dios mío. Dame la gracia de ser como San Felipe. Con sentido del humor, haciendo bromas, jugando, cantando, escuchando con cariño, con comprensión, con compasión a otros, especialmente en mi casa, haciendo a todos sentirse amados, haciendo a todos sentirse amados. Uf, si tuviéramos este ideal, ¿cuánto cambiaría el mundo? ¿Cuánto cambiaría mi propia familia? Yo quiero que en casa todos se sientan amados por mí. Quiero tener buen sentido del humor. Quiero escucharles, decirles que les quiero. Dicen que cuando San Felipe Neri entraba a cualquier lugar, el ambiente cambiaba de inmediato. Qué importante es esto en una familia, mis hermanos. Ser personas que iluminan la casa, no que oscurecen la casa. Personas que no llegan a dar problemas o a cargar con cosas a los demás, sino todo lo contrario. Llegan a aliviar, a sanar, a bendecir. Nuestra casa tiene que cambiar. ¿Hay algo en el ambiente que no está bien? Por favor, toma la mano de Jesús y de María y créeme. Decídete a llevar alegría y espíritu de servicio. Empieza tú. No esperes a que sean los demás o a que la vida sea perfecta, a que tengas las condiciones ideales para sembrar alegría. A partir de hoy, propóntelo. Quiero cultivar la alegría y el espíritu de servicio y empiezo yo. Lo demás, déjaselo a Dios. No digas de qué sirve, es que yo voy a hacer otra vez lo mismo. Nada, eso no son ideas que el enemigo pone en ti para que no luches. Empieza tú a sembrar alegría y espíritu servicio, siendo tú alegre y servicial. Voy a la pausa, vuelvo contigo. Esto es El Valor del Amor.

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0: Estamos de regreso en esto que es El Valor del Amor. Y el día de hoy estamos aprendiendo que es necesario cultivar en cada hogar la virtud de la alegría y del espíritu de servicio. Y estamos aprendiendo de un gran santo, San Felipe Neri. El mes de mayo, normalmente la iglesia celebra finales de mayo, la fiesta de San Felipe Neri, un santo que en vida realizó muchísimos milagros y que era sin duda un hombre enamoradísimo de Cristo, un gran confesor, un gran sacerdote. Tenía muy buen sentido del humor, jugaba con los niños, escuchaba muchísimo a las personas, las hacía sentirse amadas, era un gran confesor también y queremos vivir esas virtudes que él supo practicar en vida y sembrar en sus niños, en todos los aquellos a quienes formó, queremos practicarlas en casa. Hay personas que llegan a casa y traen paz, hay otras que llegan y traen tensión, crítica, enojo, queja constante. Esto tiene que cambiar, incluso por salud mental. Un hogar donde hay muchas quejas, muchas críticas, muchos chismes, crean tensión, aumentan el cortisol, crece tu ansiedad. ¿Quieres cambios? Practica alegría y espíritu de servicio. San Felipe decía: estén alegres, la tristeza y la melancolía no sirven para nada. Y no sé si es de San Felipe Neri, algunos dicen que sea Juan Bosco, pero decían: tristeza y melancolía fuera de la casa mía. Tristeza y melancolía fuera de la casa mía. Y a sacudir, vamos a bailar, vamos a alabar. Yo siempre recomiendo tener cantos de alabanza en casa, apoyarnos de esta música de cantantes católicos que hay que difundirla y escucharla mucho, porque al mismo tiempo que cantamos, alabamos, adoramos. Y esto es maravilloso, que ora cantando, ora dos veces, dice también ese dicho popular. Entonces, tristeza y melancolía fuera de la casa mía, decía San Felipe, y no hablaba de una alegría superficial. No era hacer todo como que todo está bien, no. Era una alegría nacida de saberse amado por Dios, a pesar de que no todo estaba bien. A pesar del dolor, pesar de las circunstancias adversas, de la injusticia, de la pobreza, a pesar de eso, hay una alegría interior, y esa alegría nace de saberse amado por Dios. Y la alegría se cultiva. Todas las virtudes no se pueden imponer. Tiene que nacer de tu corazón libre la decisión de cultivar esta virtud. La alegría es una decisión. Tú decides, quiero cultivar esta virtud. Algo hermoso de San Felipe Neri es que entendía que la alegría se entrena. La alegría se entrena. Del mismo modo que aprendemos a ser quejosos y negativos, podemos aprender a ser alegres, optimistas, alimentar nuestra esperanza. San Felipe decía, no hay que esperar a que todo sea perfecto para sonreír. Hay que sonreír y todo será perfecto, ¿no? Sonreír. Aquí hay una clave para nuestras familias. Muchas veces decimos, cuando tenga menos problemas, voy a estar de mejor humor. Cuando mis hijos cambien, voy a tener paz. Cuando es mi esposo me comprenda, voy a sonreír. Pero la alegría profunda nace en el centro del corazón. Nace primero dentro del corazón. Entonces, en tu corazón empieza a decir, Señor, tú me amas. Yo quiero sentirte más, yo quiero mirarte más en todo y en todos. Y la alegría se alimenta de gratitud. Empieza a decir gracias, gracias, gracias, gracias. Hacer el 3-3 antes de dormir. 3 minutos para escribir con sinceridad 3 cosas por las que das gracias hoy. No te vayas a dormir sin tu 3-3. 3 minutos para escribir 3 cosas por las que das gracias hoy. Es tu cuaderno de gratitud. Yo lo he recomendado siempre. Clave de salud mental. Tener tu cuaderno de gratitud en tu mesilla al lado de tu cama y escribir 3 minutos antes de dormir. Pensar en 3 cosas maravillosas que viviste hoy, que tal vez te percataste o no te percataste, pero que te das cuenta y escribes por la noche. Entonces, si tú escribes cosas por las que das gracias, vas cambiando la queja por la gratitud y te va ayudando muchísimo a sentirte mejor. La alegría se alimenta de gratitud. La alegría también se alimenta de oración. La alegría se alimenta de buen humor, de sentido del humor. Empieza a reírte un poco. Me encanta mi mamá que se ríe de sí misma. Hoy he puesto de ejemplo a mi mami varias veces, mamita linda, te quiero, y que se ríe, se cae. Un día dice que se cayó de la bicicleta horrible y luego voltea para que nadie la haya visto porque se moría de la pena. Pero luego nos contaba su caída y se reía de sí misma y nos divertíamos todos, ¿no? De cómo fue su caída. ¿Cómo te caíste, mamá? Como rana, decía, ¿no? Y es que me caí y luego volteé a ver si no me veían y nos contaba muy divertido esto que le había pasado. Qué sentido del humor tan bonito, ¿no? En lugar de quejarse de, ay, me caí, ya me lastimé, qué barbaridad, y ponerse de malas, nada, sentido del humor. No tomarnos demasiado en serio. Aprender a disfrutar las cosas pequeñas. Es que esto nos ayuda a cultivar esta virtud maravillosa que es la alegría. San Felipe hacía cosas muy curiosas para combatir la vanidad y el ego. A veces salía con ropa extraña o hacía bromas sobre sí mismo para no sentirse importante, ¿no? Tenía una gran libertad interior. Las personas demasiado centradas en sí mismas suelen perder la alegría. Muy centrada en mí, tiene que ser todo perfecto. Ay, qué triste. San Felipe, en alguna ocasión vinieron de Francia o de París, unas personas importantes que venían a ver a uno de sus formandos, a uno de sus discípulos, porque había escrito un libro muy bueno, de un buen nivel intelectual y todo, y venían a verlo y querían conocer al santo. Ya tenía fama de santo en vida San Felipe Neri, ¿no? Dicen que vino este chico, creo que se llamaba Camilo, y le, aquí está San Felipe Neri, y les dice, venimos a conocer al santo Neri. Y, ah, sí, el padre Felipe Neri, allá está adentro, ah, sí, está allá adentro, es gordo, y quiero una nariz anchota, y es chaparrito, total que se los vaciló. Ahí van los grandes maestros a, adentro de la iglesia, adentro del templo, para encontrar que ahí no estaba Felipe, que les había puesto una buena vacilada. Oye, Felipe, ¿por qué hiciste eso? Van a pensar que estás loco. Dice, mejor que piensen que estoy loco a que piensen que soy santo. Yo soy ningún santo, ¿no? Tenía muy buen humor. Tenía una gran libertad interior. Qué bonito. Las personas, recuerda, las personas demasiado centradas en sí mismas suelen perder la alegría. No te mires tanto. Mira a los que están alrededor de ti. Mira a los que viven contigo. Procura que estén bien. Haz algo bueno por ellos hoy. El humor sano une a la familia. Buen humor, bromas bonitas. No de descarte, no de descalificación, no bullying. Una de las grandes medicinas de casa es el buen humor. El humor sano. No la burla cruel. No el sarcasmo hiriente. No la humillación disfrazada de chiste. Sino la capacidad de reír juntos. Qué bonito tomar este libro de mil chistes elegantes, un librito precioso que hay en librerías católicas, mil y un chistes elegantes, y enseñar a los niños a hacer bromas, y enseñarles a hacer adivinanzas, reírnos juntos, reírnos a lo mejor de una anécdota que pasamos, que se nos ponchó el coche y nos estábamos varados, y entonces lo empujamos, y entonces reírnos de las anécdotas, de las cosas que vivimos juntos, de lo que no estuvo perfecto, pero que hoy nos causa risa, hilaridad. ¡Qué bonito! Hay familias que nunca se ríen. ¡Qué duro, ¿no? Todo es corrección, todo es presión, todo es prisa. Y poco a poco, el hogar se vuelve emocionalmente muy pesado. Se siente denso el ambiente. San Felipe Neri entendía que la alegría abre el corazón. Por eso atraía muchísimo a los jóvenes, pero también a los que sufrían, a los ancianos, a los pobres, a los intelectuales. Todos querían estar cerca de él. Porque Neri entendía que la alegría abre el corazón. Qué bonito, ¿no? Y de veras, aquel que tiene esta virtud natural, aprovéchela para acercar almas a Cristo. Yo debo ir a la pausa. Estoy feliz de que tú acompañes esto que es el valor del amor en tu estación favorita, la estación que fortalece a la familia, En Familia Radio, desde Phoenix, Arizona, para el resto del mundo. En Familia Radio siempre camina contigo. Voy a la pausa, vuelvo después de ella. Esto es el valor del amor.

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10: Estamos de regreso, esto es El Valor del Amor. 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Y bueno, estamos platicando de cómo fomentar la virtud de la alegría y del espíritu de servicio en casa. ¿Qué necesario es algo tan esencial que tal vez ya hemos perdido? ¿Hay alegría en tu casa? ¿Hay espíritu de servicio? ¿Se ayudan unos a otros? ¿Tienen actos de servicio unos con otros? Decíamos antes de irnos al corte, ¿cómo se siente tu familia cuando llegas a casa? ¿Sienten paz, alivio, calidez? ¿O sienten miedo, tensión, enojo? La clave del amor maduro, hermanos míos, es el espíritu de servicio. San Felipe no solo era alegre, San Felipe Neri, era profundamente servicial. Pasaba horas escuchando a las personas en confesiones, pero también en pláticas de amigos. Visitaba enfermos, ayudaba a los pobres, acompañaba a los abandonados. Y tiene San Felipe Neri para nosotros esta gran enseñanza. La alegría verdadera crece cuando dejamos de vivir solo para nosotros mismos. Cuando pensamos en alguien más, es cuando llega la alegría. Tú que te sientes tan triste, que vas renegando de tu vida, amargado o amargada por lo que te hicieron, viendo que ya no te dan o no te hacen lo que tú necesitas, eso te ensimisma y te sigue amargando, no te sana. Sal de ti mismo, sal de ti misma. Ve al encuentro de otro que sufre, que necesita. Y eso hará ensanchar tu corazón. Las personas egoístas rara vez son felices. Todos tenemos algo de egoístas, ¿eh? Yo me doy cuenta conmigo y me desespero conmigo cuando soy egoísta. ¿Y qué mal me siento después? Sí, egoísta, no ayudé, no serví, no sonreí. Perdóname, Señor, ayúdame, ayúdame. Necesito ser lo que tú quieres que sea, porque cuando mi ego está por arriba, solamente la riego, solamente me equivoco. Las personas que somos egoístas no somos felices. Cuando tenemos actos egoístas, perdemos felicidad. En cambio, servir, eso sí, ensancha el corazón. Y eso nos hace felices. Y el servicio, mis amigos, debe ser practicado en casa. De ahí nace para el resto del mundo. Practicar el servicio en casa. El servicio empieza en casa. Ayuda a otro sin que te lo pida. Levanta lo que tiras. Escucha, aunque estés cansado. Ten detalles cariñosos por los demás. Pregunta a lo largo del día, ¿en qué puedo ayudarte? ¿Cómo ayudo? Qué distinta, de verdad, qué distinta sería la vida familiar si todos pensáramos menos en quién me sirve y empezáramos a preguntarnos más y en serio, ¿cómo puedo amar y servir mejor? ¿Cómo puedo amar y servir mejor? ¿Quieres que cambie el clima de tu hogar que está pesado, que es de pleitos, de resentimientos, de malos entendidos? Empieza tú con un buen espíritu de servicio. Cuentan que una vez un joven llegó lleno de entusiasmo espiritual, quería hacer penitencias enormes, sacrificios espectaculares, llega con San Felipe Neri y quiere ser grandioso, ¿no? San Felipe le dice, muy bien, muy bien. Empieza por servir la mesa en tu casa con alegría y paciencia. Empieza por servir la mesa en tu casa con alegría y paciencia. A veces los consejos de San Felipe parecían fuera de lugar o demasiado simples, pero eran sabiduría pura. A veces queremos cambiar el mundo, pero somos incapaces de tener paciencia en nuestra casa. Y la verdadera santidad empieza así, poniendo la mesa, lavando los platos, escuchando con atención, ayudando en silencio, sonriendo aunque estemos cansados. Por ahí debemos empezar. Empieza, mi hermano, mi hermana, por servir en tu casa la mesa con alegría, con paciencia. Empieza por ahí y el mundo verdaderamente va a cambiar. ¿Qué pasa si en tu hogar prevalece la alegría y el espíritu servicial? Fíjate que es en automático, ¿eh? Van a disminuir los conflictos, bajan los gritos, crece la confianza. Los hijos se sienten seguros emocionalmente. Se fortalece la unidad matrimonial. Se da más empatía. La fe se vuelve atractiva. Más empatía, es decir, más capacidad de comprendernos, de perdonarnos, que no haya necesidad de hablar mal de nadie. Nadie quiere acercarse a alguien con una fe amarga. Si tú eres quien lleva la fe, quien habla de Dios, quien les pide vamos a misa, pues que te vean alegre. Un santo triste es un triste santo. Nadie quiere unirse a la práctica de una fe triste. Así es que si tú particularmente quieres llevar a Dios a los tuyos, mantente alegre. Mantente alegre, cultiva el buen humor, apréndete 2-3 chistes blancos y cuéntalos. San Felipe evangelizaba con cercanía, con humildad, con calidez. Era muy sabio, pero eso quería. La alegría educa, hermanos. La alegría educa. Qué bonita una mamá que sonríe, que con una sonrisa pide a su hijo, mi amor, te toca ayudarme con los platos. Vamos a hacer de esa casa una casa mejor, todos tenemos una tarea, pero con una sonrisa. No con gritos y humillaciones, no con groserías, no con exigencias prepotentes. La alegría se educa, hermanos, y la primera forma de educarla, para transmitir la educación, pues es el ejemplo. Los hijos aprenden a vivir observando el ambiente en su casa. Si en casa hay gritos y pleitos, eso aprende el hijo. Si en casa hay alegría, hay sonrisas, hay esperanza, eso aprende tu hijo. Entonces, vamos a practicar alegría y espíritu de servicio. ¿Cómo? Primero, aprendiendo a agradecer más. Acuérdate eso. Repetir varias veces al día. Gracias, gracias, gracias, gracias. La gratitud cambia el alma emocional de la casa. Gracias, gracias, mamita, porque me tienes sopita. Gracias porque me tomas en cuenta para ayudarte. Gracias porque llegaste temprano y cumpliste tu promesa. Gracias, gracias, gracias, gracias por esta flor en la mesa. Gracias porque me ayudaste a prender mi cama. Gracias, gracias, gracias. Lo primero es cultiva el agradecimiento. Cultiva la gratitud porque es una forma de alimentar esta gran virtud de la alegría. Vamos a llenar nuestro hogar de alegría y de espíritu de servicio a partir de hoy con la ayuda de María. Voy a ir a la pausa. Vuelvo contigo. Esto es El Valor del Amor y tú estás escuchando En Familia Radio. Regresamos.

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3: Estamos de regreso en esto que es El Valor del Amor, y estamos aprendiendo que hay que cultivar dos virtudes esenciales en el ambiente familiar: alegría y espíritu de servicio. Hacernos un cuestionamiento muy sincero de si yo estoy llevando alegría y servicio a mi casa o todo lo contrario. Estoy cultivando, modelando el egoísmo, la comodidad, la flojera y la tristeza, el coraje, el enojo, el encono. ¿Cuál es mi aportación al ambiente de casa? A veces estamos tan a disgusto que nos la pasamos peleando. Y yo enojada por lo que me hiciste ayer, me porto mal hoy. Tú enojado por lo que yo hice hoy, te portas mal mañana, y así nos seguimos en un eterno malestar, porque ninguno está cultivando alegría y servicio, dos virtudes que son esenciales para el hogar y que San Felipe Neri modela para nosotros. Yo les invito de todo corazón a ver esta película hermosa de San Felipe Neri. Hay muchas versiones. Hay una que a mí me gusta, que es en dos partes, parte 1 y parte 2, que es una belleza de película. Ver su vida, su convicción, su amor a los pobres, su alegría, su espíritu de servicio, verlo vivir así como está conociéndolo en vida, es precioso. La película está muy, muy bien hecha. Yo voy a subir a mis redes sociales el link para que ustedes vean cuál es la película que estoy recomendando, pero sí conocer la vida de San Felipe Neri. Y acuérdate que nuestra devoción a los santos no es pedirles favores y creer que ellos nos hacen milagros, no. La verdadera devoción a un santo consiste en imitar sus virtudes. Y las dos virtudes, digamos, por excelencia de este santo, San Felipe Neri, son justamente alegría y espíritu de servicio. Entonces, ver esa película nos va a inspirar para ver cómo vamos a actuar en familia. Te invito a que les digas a todos en casa, oigan, regálenme de Día de Mamás ver esta película. Son dos películas en realidad, porque está en dos partes, más o menos duran un poquito menos que 2 horas cada una. Entonces, darnos el espacio y ver en dos partes, en dos sentadas familiares, esta película hermosa de San Felipe Neri, y luego comentarla, decir cómo podríamos nosotros vivir la alegría y el servicio en casa. Si lo puedes hacer, bueno, fabuloso. Si no lo puedes hacer, al menos ve tú la película y tú da el primer paso y tú di, yo voy a hacer sembrados de alegría y de servicio en mi casa. ¿Cómo? Primer punto, aprender a agradecer más, más y más y más, porque recuerda que la gratitud cambia el clima emocional del hogar. En segundo lugar, ten pequeños actos de servicio todos los días. No esperes aplausos ni nada. Haz las cosas por amor. A mi mamá le gusta que esta canasta esté en este lugar. Pues la voy a llevar a su lugar porque alguien desordenó aquí. Lo hago como un acto de servicio y por amor. A mi hermano se le hizo tarde para ir a la escuela. Yo le puedo dar un aventón. Le voy a dar un aventón. Yo me lo llevo. A fulanito se le olvidó comprar el regalo de tal, yo le ofrezco algo que tengo aquí guardadito y que le puede ser útil. Pequeños actos de servicio todos los días, además sin esperar nada a cambio, sin esperar aplausos, simplemente porque quiero servir, quiero hacer el bien. Otra cosa que hay que hacer para cultivar estas virtudes, no hacer del problema el centro de la casa. O sea, no estar hablando del problema todo el tiempo. Hay que hablar de cosas bonitas. Hay que reunirnos para cultivar la alegría. Solo para vacilar, solo para cotorrear. Vamos a aprender un nuevo paso de baile. Vamos a aprender a leer estos chistes elegantes. Vamos, ¿qué? O sea, ¿por qué todo el tiempo cuando hablamos tiene que ser pleito? No. Aprendamos a hablar de las cosas cotidianas de la vida, de la alegría, de buenas aventuras, anécdotas, de cosas bonitas. Si estás viendo una buena película, una buena serie, escuchando un buen programa, recomiéndalo, platícalo. Trata de tener una conversación más allá de los pleitos de todos los días. Entonces, la verdad es que tú puedes aportar alegría y servicio si te lo propones. Entonces, si hay un problema en tu casa, no hagas que eso sea el centro de todo, no. Mete conversación. Hay una anécdota en el diario de Anne Frank, en el que ella y toda su familia están escondidos de los nazis, están escondidos en una guardilla, en un sótano, y todos están pues con miedo, con dolor, con tristeza, con muy negativo. Si ella de pronto hace alguna broma, dice que en su diario que se sentía rara de hacer una broma en medio de eso, pero la verdad es que aliviaba la tensión y les venía bien. No hay que esperar a que las condiciones de la vida sean totalmente favorables para dar una sonrisa, para hacer reír a otro. Aprender a reírnos, relajarnos un poco, es maravilloso. Así es que cultiva ese hablar de cosas bonitas, ese hacer sonreír, a pesar de que las circunstancias sean difíciles. Otra actividad buenísima para cultivar alegría y servicio en casa es tener al menos una comida juntos. Si puede ser diario, mejor. O el desayuno todos juntos, o el lunch todos juntos, o el dinner todos juntos. Pero una comida al día juntos, si puede ser diario, mejor. Y si no, por lo menos el fin de semana. el sábado o el domingo, o puede ser sábado y domingo y un día entre semana, o sea, entre más se pueda mejor, pero al menos un día a la semana hay que comer juntos, porque la mesa compartida une muchísimo. Nos enteramos de la vida de otro, si necesita porras para algo, si hay que apoyarlo de alguna manera, si se pueden hacer algunas estrategias juntos, de mi hermano puede hacer esto, yo puedo hacer aquello. Por favor, a comer juntos y tratar de que en la comida no haya pleitos. No se trata en la comida de reclamos, de enojos. Ay, no, si alguien está reclamando enojado, cambien el tema, busquen la canción, la alegría, pero no permitan que la comida se convierta en un campo de guerra, una batalla campal. Es muy importante compartir la mesa y conocernos más, compartir un poquito más de nosotros mientras estamos a la mesa. Hay que recuperar el buen humor, hay que reír juntos, así es que a procurar reír juntos, y hay que orar juntos también. La oración da profundidad, trae paz. Entonces, y es otro alimento para la alegría. Orar juntos, antes de los alimentos, bendecir, antes de irnos a la cama, una oración juntos, pedir al ángel guardián que nos acompañe. Pero esto, orar, de lo más sencillo a lo más sofisticado, pero orar juntos. De pronto hay familias enteras que rezan el rosario todos juntos y eso es hermoso. Pero puede ser, pues, que sea una oración sentida, un diálogo con Dios, espontáneo, puede ser un Ave María, un Padre Nuestro, pero buscar la oración porque eso nos llena de paz. Evitar la crítica constante en casa porque la crítica seca el corazón de la familia. Nada de criticar, comprender, ayudar, perseverar. San Felipe Neri decía, un corazón lleno de alegría se perfecciona más fácilmente que un corazón triste. ¿Y qué regalo sería que nuestras familias pudieran decir, en esta casa hay problemas? Sí, pero también hay amor, hay servicio, hay fe y hay alegría. Aquí en mi casa con problemas, claro que sí, pero amor, fe, servicio y alegría también. Los hogares más hermosos no son los hogares perfectos. Son aquellos donde las personas aprenden a hacerse la vida más ligera unos a otros. Pregúntate, me pregunto yo misma, ¿estoy llevando luz a mi casa? ¿O estoy llevando peso, amargura? Hermanos míos, que Dios nos conceda un corazón alegre y servicial. Un corazón lleno de amor. Vamos a pedírselo para llevar este cambio yo, en lo personal. Dejar de exigir que sean los demás los que deben cambiar y empezar a tomar yo la estafeta del cambio. Yo quiero cambiar, yo sembraré alegría y servicio en mi hogar. Decídete a hacerlo. Hoy vuelve a casa, si es que ya saliste de casa, es muy temprano todavía, pero algunos ya van escuchando en el auto, les saludo con mucho cariño, los niños que van con ustedes, todo mi amor, pero hoy decídete, volveré a casa para servir, para llevar una sonrisa, para cultivar la alegría a partir de hoy, no esperes más. A partir de hoy. Un abrazo, mis hermanos. Yo debo despedirme. Estoy muy feliz de poder colaborar con En Familia Radio y muy feliz de poder llevar adelante este contenido de bendición. Esto fue El Valor del Amor. Gracias, Alex Valdera en controles. Alex Valderas. Bye, bye.

0: por todas tus bendiciones. Gracias, mamá. Felicidades en tu día.
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3: Hola, ¿qué tal familia? Muy buenos días. Aquí estamos ya iniciando este tu programa de C Mayúscula como católicos convertidos y convencidos buscando siempre la santidad. Muy buenos días y bienvenidos sean todos ustedes desde esta cabina Santa María de Guadalupe para todo el mundo, para ti que nos escuchas en cualquier parte del mundo, para ti que buscas a Jesús, para ti que has puesto toda tu esperanza en el Señor, el que se inclinó hacia ti, se inclinó hacia mí, que escucha nuestro clamor, como lo dice el Salmo 40. Gracias por estar con nosotros en este jueves eucarístico. Vamos a avanzar, hermanos. Vamos a ir a escuchar dos de los primeros invitados de nuestro programa de C Mayúscula, el padre José Jesús López, que nos comparte la predicación del Evangelio, y por supuesto también el padre Modesto Lule, que día a día está con nosotros en su programa Palabra y Luz, a las 2 de la tarde, hora de Arizona, y también está por las mañanas con nosotros con esta reflexión sobre el Evangelio.
4: Proclamación del Santo Evangelio según San Juan, capítulo 15, versículo del 9 al 11. En aquel tiempo Jesús dijo a sus discípulos: como el Padre me ama, así los amo yo. Permanezcan en mi amor. Si cumplen mis mandamientos, permanecen en mi amor. Lo mismo que yo cumplo los mandamientos de mi Padre y permanezco en su amor. Les he dicho esto para que mi alegría esté en ustedes y su alegría sea plena. Palabra del Señor. Gloria a ti, Señor Jesús. Escuchemos la reflexión con el padre Modesto Lule.
5: Vamos a la reflexión del Evangelio del día de hoy. Versículo 9. Yo los amo a ustedes como el Padre me ama a mí. Permanezcan pues en el amor que les tengo. Aquí el Señor Jesús nos revela hasta dónde nos ama Él. Dícese de aquellos que a veces tienden a ser un tanto cursis, porque se hablan de esa manera dentro del enamoramiento, dentro del noviazgo. ¿Cuánto me quieres? Te quiero de aquí hasta la luna. Yo te quiero de aquí hasta el último planeta. Yo te quiero como el de Toy Story. ¿Cómo es eso? Al infinito y más allá. El Señor Jesús no es así. Él nos lo demostró cargando un madero y muriendo en una cruz por nosotros. Dice ahí el mismo versículo: como el Padre me ama a mí, yo los amo a ustedes, pero permanezcan en el amor que les tengo. Un amor eterno, total. En un mundo donde muchas veces confundimos el amor con emociones, y vaya que son pasajeras, o también emociones por interés. El Señor Jesús aquí nos invita a una permanencia activa en su amor, es decir, a vivir conscientes de que somos amados y a responder con fidelidad. Yo los amo a ustedes como el Padre me ama a mí. Permanezcan pues en el amor que les tengo. ¿Cuánto nos ama Dios? Muchísimo. Incluso más allá de nuestras infidelidades, de nuestras caídas, de nuestros errores. Ahí el Señor permanece, ahí el Señor se queda esperándonos. El Señor Jesús nos ama no con medida humana, sino con el amor total del Padre. Veamos el versículo 10. Si obedecen mis mandamientos, permanecerán en mi amor. Ese es el requisito. Queremos estar ante la presencia de Dios. En su amor hay que obedecer sus mandamientos. ¿Cómo es el amor de Dios? El amor de Dios es sublime. El amor de Dios es dulce. El amor de Dios es compasivo, misericordioso. El amor de Dios es total, como el de una persona que está siempre atenta a nuestras necesidades, que busca el bien por encima de todo. Como ese amor podría referirse al de la mamá, esa mamá que está atenta a su hijo cuando está enfermo o cuando está en su casa, lo procura, lo abraza, le pregunta qué quiere, quiere verle feliz, quiere verlo realizado. Ese amor atento, como en algunas ocasiones se puede sentir dentro de una situación de pareja, aquella persona que quiere conectar con el otro y está siempre atento para ver qué le gusta, qué no le gusta, qué le puede servir. Si se enferma, ahí está, busca todas las cosas necesarias porque le ama más allá de solamente estar buscando una cuestión de placer. Ese amor desinteresado, ese amor solamente que busca el bien y la ayuda al otro. Así es el amor de Dios. Pero para poder estar en ese amor de Dios, porque el amor de Dios también es muy generoso, muy espléndido. Dios derrama sus gracias espirituales de manera abundante cuando permanecemos en ese amor. Pero para permanecer en ese amor, dice aquí el versículo 10, si obedecen mis mandamientos, permanecerán en mi amor, así como yo obedezco los mandamientos de mi Padre y permanezco en su amor. La muestra de la obediencia nos la da el Señor Jesús, cumpliendo lo que su Padre le dijo, cumpliendo lo que su Padre le señaló para nuestra salvación. Ahí es donde nosotros podemos tomar esa referencia. ¿De qué manera me debo de entregar? Total, aunque a veces hay duda, aunque a veces hay sufrimiento, hay dolor, como el Señor Jesús también lo pasó en su momento, cargando con esa cruz, sufriendo por amor a nosotros, para ayudarnos a encontrar el camino de la salvación. Pero ahí está el amor, obedeciéndolo, no importando cuánto sea de doloroso o de sufriente. El amor verdadero no es solo afecto, sino obediencia y coherencia. Te amo, te ayudo, te amo, te respeto, te amo, estoy ahí presente. Jesús relaciona el amor con la obediencia a los mandamientos, no como una carga, sino como una expresión de fidelidad, porque sé que lo que me pides, sabes por qué lo pides y para qué me lo pides. No te voy a cuestionar. Tú lo sabes todo y sabes qué es lo mejor para mí. Sabes qué es lo mejor para todos. Y ahí estamos, obedeciendo. Así como Él obedece entonces al Padre por amor, nos invita a seguir sus pasos. Amar a Dios no es solo entonces rezar, sino vivir con integridad, practicar el perdón, la justicia y la compasión. ¿De qué nos serviría solamente estar orando, rezando, haciendo actos quizá litúrgicos, quizá cuestiones meramente culturales, pero no tenemos compasión, no tenemos perdón, no vivimos en la justicia, vivimos enojados, enemistados, no nos hablamos, no perdonamos, e incluso podemos estar viviendo

viendo en la iglesia, pero ella lo descubrió en un lugar de esos donde hay mujeres que hacen cosas por dinero, y ahí lo encontró, ahí lo descubrió. Ni cómo decir que fue Photoshop o que fue un video trucado, y aún así se siente el ofendido, el lastimado. Muchas veces podemos estar así, no siendo coherentes, íntegros. Sí, hacemos las cosas en la iglesia o rezamos mucho, pero tenemos una doble vida, y esa doble vida es inmoral, esa doble vida es de pecado. En el matrimonio, la familia o el trabajo, es importante la fidelidad principalmente a los valores cristianos, buscar vivir delante de Él, permanecer en el amor. Ustedes, papás, que busquen enseñar a sus hijos con el testimonio, con la forma de vida, enseña a tus hijos que el amor también se demuestra con actos concretos: ayudar, respetar, escuchar, perdonar, ser alegres, ser serviciales. A todos Dios nos exige. Eso es permanecer en su amor, y hay que trabajar mucho. Decir que estamos bien porque realizamos algunas actividades de Dios, pero no somos coherentes, caemos en lo mismo que estaban los mismos fariseos, y con razón se nos podría llamar también en la actualidad sepulcros blanqueados. Veamos qué es lo que nos dice el versículo 11. Les hablo así para que se alegren conmigo y su alegría sea completa. Dios no quiere una vida triste o agobiada por reglas, cargas, reglamentos, mandamientos, sino una vida llena de gozo, de esa alegría que brota de vivir en comunión con Él. Les hablo así para que se alegren conmigo y su alegría sea completa, sean realizados. Jesús nos muestra que la verdadera felicidad se encuentra en el amor obediente, pero al mismo tiempo profundo, no en el placer momentáneo ni en el éxito externo. Buscar la alegría verdadera en el servicio, en la generosidad, en la paz interior. Hay que evitar esas trampas de querer tener más para ser más felices. Recordemos que el gozo pleno viene de vivir conectado con el amor de Dios. Si nos llenamos de Dios y estamos en paz, esa misma paz se transmite en acciones concretas. Y a nosotros nos corresponde algo: transmitir esta alegría a otros. Que tu presencia, en donde quiera que te encuentres y con quien quiera que te encuentres, sea luz y consuelo para quienes te rodean. Trabajar día con día en eso, llenarnos de su amor, pero al mismo tiempo obedeciendo. Se pueden realizar todas estas cosas en la medida que estemos relacionados con Dios, en la medida que seamos conscientes de su presencia amorosa y de lo que Él nos da. Todos los días podemos estar trabajando y esforzándonos. Hagamos todo lo posible para que esto sea una realidad. Espíritu Santo, fuente de luz, ilumínanos. Espíritu Santo, fuente de luz, llénanos de tu amor. La bendición de Dios Todopoderoso, Padre, Hijo y Espíritu Santo, descienda sobre cada uno de ustedes y les acompañe siempre. Soy el Padre Modesto Lule, de los misioneros, servidores de la palabra. Vayamos a vivir el Evangelio.

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9: ¿Qué es para ti la esperanza? ¿Qué significa para ti la esperanza? ¿Qué importancia, qué valor le das a la esperanza? A la virtud de la esperanza, que es más necesaria, es esa estrella que nos conduce a Cristo y es también una de las virtudes más olvidadas entre nosotros como creyentes, entre nosotros los cristianos. Es una de las virtudes más necesarias, tanto hablando en el orden natural como el orden sobrenatural y como esta virtud humana y teologal que necesitamos nosotros. Se puede decir que psicológicamente una persona que no espera es un hombre sin esperanza, es un desesperanzado, y que está como muerto, podremos decirlo. Y así se relaciona también principalmente con otras dos virtudes, que son la fe y el amor, que son virtudes también fundamentales. Nosotros como humanos estamos siempre a la espera de algo, ¿sabes? Siempre estamos a la espera de algo, con distintas esperanzas, siempre que inspiran nuestras vidas, que inspiran nuestras actividades diarias. Y esas esperanzas que tenemos siempre corresponden a ese anhelo de felicidad que Dios ha puesto, ha colocado en el corazón de cada uno de nosotros. Así lo leemos en el Catecismo de la Iglesia Católica. Así que podemos decir, como nos lo anunció Benedicto XVI, que el hombre está vivo mientras espera, mientras en su corazón está viva la esperanza. Está la frase esa, ¿verdad? Mientras hay vida hay esperanza. Y sí, así lo escribía en alguna ocasión el padre el Papa, perdón, Benedicto XVI, el hombre está vivo mientras espera, mientras en su corazón está viva la esperanza. Y por eso, esas crisis que a veces enfrentamos, las crisis de esperanza, sí, son graves y hay que darles atención, hay que resolverlas lo más pronto posible y de la manera más adecuada. La esperanza es esa virtud fundamental, hablando teológicamente, esa virtud dada por Dios junto con la fe, que es su fundamento, y el amor, que también es la consecuencia de la esperanza. Entonces, por eso, hermanos, en toda nuestra vida debe de estar presente. La esperanza cristiana nos purifica, viene y ordena todas nuestras acciones hacia Dios, esa fuente, esa perfecta fuente plena de amor, de felicidad, que viene y colma todos nuestros anhelos. El Catecismo de la Iglesia Católica, en el numeral 1817, dice: la esperanza es la virtud teologal por la que aspiramos al reino de los cielos y a la vida eterna como felicidad nuestra, poniendo nuestra confianza en las promesas de Cristo y apoyándonos no en nuestras fuerzas, sino en los auxilios de la gracia del Espíritu. Una de las cartas encíclicas del Papa Benedicto XVI, Spe Salvi, dice: el hombre necesita a Dios, de lo contrario queda sin esperanza. El hombre necesita a Dios. Necesitamos a Dios, hermanos. Si no, estamos sin esperanza. Ahí se propone tres lugares para el aprendizaje, para el ejercicio de la esperanza cristiana. Primeramente, el primer lugar es la oración. El segundo lugar es la rectitud del obrar y el sufrimiento. O sea, el sufrimiento del dolor, de los padecimientos, tanto los físicos como los morales. Y finalmente, en tercer lugar, está la reflexión constante sobre el juicio final, porque en ese sentido la realidad de ese juicio nos va a ayudar a ordenar la vida presente, la vida que estamos viviendo hoy de cara al futuro, hacia la eternidad. Sea como fuere, ese motivo de esta virtud es Dios, Dios que siempre nos socorre, es Dios auxiliador en esa omnipotencia amorosa, porque solamente nuestro Padre Dios puede colmar totalmente, enteramente esos anhelos, esas esperanzas. Y es por eso que nuestra esperanza cristiana nos conduce al abandono. Porque la persona que de verdad espera en el Señor, que realmente espera en el Señor, se abandona siempre confiado, siempre confiada y fiel a su voluntad. Claro, ese abandono confiado no tiene nada que ver con una espera pasiva del futuro, no es, digamos, una resignación, pues me conformo, aquí estoy esperando nomás. No, tampoco se reduce a un optimismo ingenuo, porque nuestra esperanza brota de la fe, brota de la confianza que nosotros ponemos en Dios, y el fundamento de esa esperanza es esa experiencia del amor de Dios en nuestras vidas, es ese comunicado personal interior de nosotros. Aquel que se descubre día a día amado por Dios, créeme que está preparado para esperar en Él. El amor de Dios es como ese principio interior que viene y que agiliza, dinamiza toda nuestra existencia. La esperanza, entonces, hermanos, tiene, sí, por meta, por objeto, a ese Dios trinitario. Es esa esperanza que, como te decía, se forja en la fe y la confianza en un Dios amoroso, misericordioso. Y aquellos que esperan en Dios no deben tener temor alguno. ¿De qué temes tú, hermano, si tú estás esperando en Dios y tu esperanza está firme en Dios? Por lo tanto, de esta suerte, la esperanza es ese elemento de la existencia cristiana, es ese elemento propiamente de nosotros cristianos católicos, que los paganos no poseen. Porque ellos viven en el mundo sin esperanza, viven en un mundo sin Dios. Según la carta a los romanos, el modelo de la esperanza es Abraham, que creyó. Él creyó esperando contra toda esperanza, como leemos, esperando contra toda esperanza. Pero ese modelo cumplido lo vemos en nuestra Madre María, en la Santísima Virgen María, porque al igual que el Padre en la fe, al igual que Abraham, que obedeció la voz del ángel, que quiso ofrecer a su hijo Isaac en sacrificio, porque creía que tan poderoso era Dios para resucitarlo de entre los muertos. Pero así también María ofreció a Dios esas humillaciones, ofreció a Dios la muerte de su hijo, se ofreció a sí misma voluntariamente con él. ¿Por qué? Pues por la esperanza. Ella confiaba en el gran poder de Dios para resucitar a su hijo de entre los muertos, así como Abraham. Y una vez más, esperó contra toda esperanza. Su ofrenda fue aceptada. Y en el Calvario, ningún ángel, ninguno detuvo el holocausto, pero la esperanza de la que se mantenía de pie, firme ahí junto a la cruz, no se vio defraudada. Y así entonces, al tercer día, pudo nuevamente abrazar a su hijo resucitado, vivo, glorioso. María es entonces, hermanos, para nosotros ese modelo de esperanza perfecto. Siempre que en nuestra vida nos lleguemos a sentir tal vez dominados por el miedo, nos domine la duda, la desconfianza o el desaliento, incluso la desesperación, ¿qué hay que hacer? Pues hay que alzar la mirada a María. Vamos a levantar los ojos hacia María. Vamos a recordar esas pruebas que ella debió pasar y que superó por el confiado, por el ilimitado abandono en el auxilio de Dios, por su admirable esperanza. Que ella, modelo de toda esperanza, nos anime también con ese inefable amor de madre a esperar contra toda esperanza. Y abrazados a este amor esperanza, vamos a vivir este día de gracia. Y vamos a ir a meditar junto con el padre Rubén Francisco Vallante.
10: Paz y bien, hoy es un día de gracia para seguir meditando sobre el tema de la fe. ¿Cuántas veces la fe te salva de la locura, de la desesperación, de la autodestrucción? ¿Cuántas veces, cuando llega lo peor, la única salida es ponerte de rodillas, llorar y gritar delante de Cristo crucificado, abrazarte a Él y juntar tu herida con la suya, tu grito con el suyo, tu dolor con el suyo? Otros, en medio del dolor, abandonan su fe y se quedan solos con el sufrimiento desgarrándoles el corazón. Mejor no sigas ese camino. Por más que intentemos olvidarnos de Dios, en lo más hondo del corazón está el llamado a la fe, que reconoce detrás de nuestra existencia el amor inmenso del Padre Dios Creador. Porque nada puede comunicarnos más felicidad, ningún pensamiento puede ser más embriagador que este. Ya el existir es una obra del amor, de manera que aunque grite no, con todas las fuerzas de la garganta, con todas las venas de mi cuerpo agitadas por el temor, por el miedo, en el último rincón más profundo, un eco traidor dice: sí, sí, sálvame una vez más, Señor. Con toda mi fe te lo pido y te proclamo una vez más como mi Señor y Salvador. Me salvaste en la cruz con tu preciosa sangre. Sálvame ahora de la tristeza, del miedo, de la angustia sin sentido, de la opresión, de la soledad interior, de las cadenas, de las ataduras, de la amargura pesimista y vacía, de una vida sin luz y sin salida. Sálvame hoy, Señor, para que este día tenga un sentido y un camino, para que no trabaje en vano, para que no me canse inútilmente, para que valga la pena seguir luchando. Amén. Paz y bien.
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9: Continuamos también en Pascua, ¿sabes? Seguimos en este tiempo de Pascua, así que felices Pascuas. Y este tiempo pascual también es perfecto para recordarnos todavía, incluso, fíjate, con más fuerza, con más coraje, de que estamos llamados a ser santos, de que con la resurrección nuestro Señor Jesucristo venció la muerte y aparte de vencer la muerte, nos abrió las puertas del cielo. Así que, como leemos en el Evangelio de San Mateo, nuestro mismo Jesús nos exhorta, ¿verdad?, que seamos santos. Dice, sean santos como su Padre Celestial es santo. Conocemos a grandes santos ya canonizados, ¿verdad? Y hay muchos santos que permanecen en el anonimato, bueno, para nosotros, pero para Dios no. Pero sí, hermanos, aspirar a la santidad debe de estar siempre en nuestra lista de quehaceres, en nuestro to-do list. Es algo que nosotros debemos de trabajar continuamente, esforzarnos para estar más cercanos a la santidad cada día. ¿Y por qué no? ¿Por qué no? ¿Verdad? Yo creo que las herramientas que podamos nosotros ir agarrando, ir tomando, ir escuchando también para seguir nosotros avanzando en la santidad, siempre nos van a ayudar. Así que yo te quiero compartir algunas características, ¿sí?, de las que se pueden ver en los santos, un ejemplo a seguir para poder nosotros alcanzar esta gran meta deseada, gran meta anhelada de alcanzar la santidad. Dentro de pues las características que nosotros vemos en los grandes santos de nuestra iglesia, está, por ejemplo, el pecado, la antítesis de la santidad. Si hay algo que los santos rechazan y lo hacen con fuerza, es la realidad del pecado. Pero pues ahora, en esta cultura tan moderna, no solamente se está justificando el vivir en pecado, sino que incluso se promueve fuertemente vivir en pecado. Se promueve el pecado. Los santos luchan contra esta mentalidad, ¿sí? El lema, uno de los lemas de Santo Domingo Savio, para su primera comunión, él decía: muerte antes que pecado. Muerte antes que pecado, ¿no? Y ahora nuestra sociedad, nuestro mundo nos dice: ándale, ¿qué tanto es tantito? Solamente hay una vida, solo vives hoy, disfruta tu hoy. La oración, hermanos, otra de las características que a nosotros nos va a ayudar para alcanzar a la santidad, en la cual nos podemos fijar en los grandes santos, en nuestros ejemplos a la santidad, es la vida de oración. Cualquiera que lea un poquito sobre la vida de alguno de los santos, de hecho, los santos que conocemos aquí en el programa, todos los días que leemos un poquito de la vida de ese santo, sea el que sea, siempre vamos a encontrar la oración, siempre vamos a encontrar a esta persona, a este siervo de Dios en cuestión, tomándose muy, muy en serio, muy de veras, su vida de oración, dedicando tiempo para estar en contacto con el Señor, dedicando tiempo para estar horas tal vez ante el Santísimo. Bueno, uno de los aspectos necesarios para poder alcanzar la santidad tiene que pasar por ahí, por la oración, por querer rezar más, por querer rezar mejor. Y para esto pues hay que pedir mucho también al Espíritu Santo que venga, que nos ilumine, que nos diga cuál es la mejor forma de oración para cada uno de nosotros. La humildad. Ayer hablábamos un poquito sobre la humildad de la Santísima Virgen María, y pues también en la vida de los santos de nuestra iglesia vemos esta característica brillar en sus vidas. La humildad, una gran cualidad de nuestros santos. ¿Qué se entiende? ¿Qué podemos entender por humildad? Pues atribuir a Dios todo el bien que se haya podido hacer. Los santos, durante su vida, todo el bien que ellos pudieron hacer, lo atribuyeron siempre a Dios. Es el origen, es el autor de todo bien y de fin de todo bien. Así que cuando a esa persona, o cuando a ti, digamos, se te felicita por algo bueno que hayas hecho, así haz como los santos. El santo respondía casi espontáneamente: gracias a Dios. También nosotros, estemos prontos, rápidos a la humildad. Y tener hambre de santidad ante todo, es obvio, ¿verdad? Que para ser santos necesitamos querer ser santos, tener hambre de santidad. Es algo necesario para alcanzarles, precisamente tener verdaderamente hambre de querer ir al cielo, de apostarlo todo para poder ir al cielo. Los santos nunca admitirán que lo son, pero sí reconocen abiertamente que anhelan serlo, que anhelan la santidad. O sea, este deseo es necesario para que nosotros podamos emprender, para poder ganarnos la corona de la santidad. El querer ser santos y, por supuesto, el vivir en caridad. Los santos siempre fueron dóciles a la palabra, ¿verdad? Siempre estuvieron dispuestos a cumplir, a hacer suyo el más grande de los mandamientos: amar a Dios y amar al prójimo. Así que la imagen más gráfica, la mejor que tenemos y que define la caridad, es la de nuestro Señor Jesucristo crucificado, porque no hay una muestra de amor más grande, de entrega por el otro más grande que esa, verle entregado por nosotros ahí en esa cruz. ¿Te recuerdas cuando en aquella ocasión Jesús se le apareció a Santo Tomás de Aquino y le preguntó al santo qué regalo deseaba más? Pues inmediatamente él respondió: Señor, concédeme la gracia de amarte cada día más. Que seamos más rápidos a responder al amor, a la caridad, para así poder alcanzar la santidad. Así que, hermanos, vamos a seguir avanzando. Vamos a pasar a escuchar esta reflexión sobre la santidad y vamos a pedir al santo del día que también interceda por nosotros.
0: Y bueno, vamos a pasar ahora a hacer nuestra reflexión sobre la santidad de la vida ordinaria que hacemos cada mañana, partiendo del libro Camino de San José María. Hoy vamos a tomar el punto 638 sobre la pobreza. Dice así: ¿cuántos recursos santos tiene la pobreza? ¿Te acuerdas? Tú le diste en horas de agobio económico para aquella empresa apostólica hasta el último céntimo de que disponías. Y te dijo, sacerdote de Dios, yo te daré también todo lo que tengo. Tú de rodillas y la bendición de Dios Omnipotente, Padre, Hijo y Espíritu Santo, descienda sobre ti y permanezca siempre. Se escuchó. Aún te dura la persuasión de que quedaste bien pagado. Y bueno, San José María habla esta mañana sobre cuántas veces nosotros damos hasta lo último que tenemos por la iglesia, por el apostolado de la por algún apostolado en la iglesia, algún ministerio, por la misión de la iglesia, y cuán grande es para Dios, a los ojos de Dios, ese sacrificio, esa ofrenda que nosotros hacemos. Por eso es que dice San José María, sacerdote de Dios, porque incluso nosotros los laicos también, al hacer este tipo de ofrendas, ejercemos el sacerdocio como pueblo de sacerdotes, el sacerdocio común, no ministerial. Y bueno, nosotros sabemos o debemos saber entonces aprovechar la pobreza, aprovechar los tiempos de escasez, digamos, la austeridad. Y si de pronto no estamos en austeridad, porque Dios nos ha bendecido con tantos recursos, comodidades o facilidades, bueno, entonces tenemos que saber tener espíritu de austeridad. Espíritu de austeridad. ¿Qué quiere decir eso? Nosotros no podemos hacer alarde de grandeza por las cosas que tenemos, por las cosas que podemos hacer o comprar. Esa no es la vida virtuosa. Esa no es la vida cristiana. ¿Qué quiere decir eso? ¿Que no me puedo dar un gusto o no puedo ir de vacaciones aquí o allá? No, no, no es eso lo que decimos. Pero hay una gran diferencia entre el ocio, el descanso, el tiempo de descanso que también Dios lo quiere para nosotros, y el cubrir nuestras necesidades, ¿verdad? Hay una gran diferencia entre eso y la ostentación, entre eso y la vanidad, entre eso y el orgullo. Eso es lo que no viene de Dios, y eso es lo que Dios no quiere de nosotros. Dios quiere que nosotros tengamos un espíritu de austeridad. No hay nada malo con tener recursos. La pregunta es, ¿qué hacemos con esos recursos? ¿Cómo le respondemos a Dios con la gran bendición que nos ha dado de contar con estos recursos? Y quienes no los tenemos, quienes no los hemos recibido, bueno, agradezcámosle también a Dios esas dificultades y esas carencias, esa austeridad auténtica, física, por la que estamos pasando. Porque eso también es una bendición. Es una gran oportunidad para no olvidarnos de nuestra dependencia total de Dios. Una gran oportunidad para ofrecerle a Dios como sacrificio, como ofrenda, nuestras dificultades, aquellos retos, aquellos momentos de dolor, de sufrimiento, aquellas cosas, tribulaciones por las que pasamos en nuestra vida, son también nuestro medio de santificación. Si las sabemos aprovechar, se las sabemos ofrecer a Dios. Entonces se dan cuenta cómo la pobreza nunca es algo malo. No debe ser vista como algo malo, sino debe ser vista como una bendición. Aquellos que tengan la pobreza física, bueno, si esa es su condición de vida, agradecerle a Dios incluso por eso. Y pedirle a Él que nos ayude a hacer con los medios que Él puso enfrente de nosotros lo mejor posible por santificarnos. Aquellos que no tenemos pobreza física, bueno, que gozamos de ciertos recursos, lo que tenemos es que vivir un espíritu de austeridad, un verdadero espíritu de austeridad, y responderle a Dios con generosidad y agradecimiento a través de la caridad y la asistencia a los pobres, a la iglesia, responderle por todas las bendiciones que Él nos ha dado. Porque recuerden que Dios, al que mucho le da, mucho le exigirá también. Y a cada uno de nosotros, el día que tengamos que rendir cuentas, se nos preguntará qué hicimos con lo que se nos dio. Así que aquellos que más tienen, bueno, más se les exigirá y más se esperará de ellos. Nosotros, todo lo que tenemos, absolutamente todo, viene de Dios. Nada podemos decir que lo tenemos por nuestros propios medios. Puede ser que hayamos trabajado duro para conseguirlo, pero incluso la posibilidad y capacidad de trabajar viene de Dios. Entonces, cada una de las cosas y personas, situaciones, circunstancias en nuestras vidas, tenemos que saber aceptarlas como algo que viene de Dios o que Dios ha permitido en nuestra vida. Tenemos que saber aprovecharlas para santificarnos, haciendo lo mejor de cada una de ellas, ofreciéndoselas a Dios, haciéndolas siempre con amor, con perfección humana. Así nos vamos a dar cuenta que cada día está lleno de esas oportunidades para santificarnos.
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12: Así es, aquí de regreso. Pasemos a escuchar de inmediato este minuto de sabiduría con el padre José Román Flecha.
13: Un siervo inteligente suplanta al hijo indigno y comparte la herencia con los hermanos. Libro de los Proverbios, capítulo 17, verso 2. La familia ha sido definida como una comunidad de vida y amor. Pero si la vida es un dato natural, el amor es un compromiso más que un sentimiento. La historia nos dice que en algunas ocasiones los siervos o los criados han demostrado más interés por la familia y sus proyectos que alguno de los hijos que se ha comportado de modo perezoso e indolente. El proverbio advierte que el empleado inteligente y solícito puede llegar a formar parte de la familia a la que ha demostrado su compromiso y su entrega, mientras que el hijo despegado e indigno se ha excluido de la misma familia.
12: El amor es más un compromiso que un sentimiento. 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Vamos también a pasar a escuchar las noticias de nuestra iglesia. con Luis Salinas.
10: Muy buenos días. Estas son las noticias de nuestra iglesia.
14: Cuando faccio un viaggio, parlo per me stesso, pero hoy...
15: El Santo Padre León XIV concluye su viaje apostólico a África y de regreso a Roma reitera que su primera misión es anunciar el Evangelio a los pueblos. También recuerda a los niños víctimas de la guerra en Irán y en el Líbano. Condena la pena de muerte e insiste en el derecho internacional. Sobre los migrantes pregunta, ¿qué hace el norte por el sur del mundo?
14: Evidentemente el tema de la migración es muy complejo y afecta a muchos países, no solo a España y no solo a Europa, Estados Unidos, es un fenómeno mundial. Entonces, una respuesta mía empieza con una pregunta. ¿Qué hace, digamos, el Global North para ayudar el Global South o aquellos países donde los jóvenes hoy no encuentran un futuro y entonces viven ese sueño? Todos quieren ir hacia el norte, pero tantas veces el norte no tiene respuesta como ofrecer la posibilidad. Muchos sufren el tema del trato humano, de trafficking, etcétera, viene también en la migración. Yo personalmente creo que un estado tiene derecho a poner reglas para sus fronteras. Yo no digo que todos deben entrar como sea sin orden, creando situaciones a veces más injustas en el lugar donde llegan de lo que han dejado. Pero a decir eso, yo pregunto, ¿qué hacemos en los países más ricos para cambiar la situación en los países más pobres? ¿Y por qué no podemos buscar, sea con ayudas de estados, como también inversiones de empresas grandes, ricas, multinacionales, para cambiar las situaciones en países como las que hemos visitado en este viaje? África, por muchas personas, es considerado un lugar donde se puede ir para llevar los minerales, llevar sus riquezas para la riqueza de otros en otros países. Y digo, quizás a nivel mundial tenemos que trabajar mucho más para promover mayor justicia, igualdad en el desarrollo de estos países de África para que no haya la necesidad de emigrar hacia España, etc. El otro punto que sí quiero decir es, en todo caso, son seres humanos y tenemos que tratar a los seres humanos en un modo humanitario y no tratarlos peores que muchas veces peor que los mascotas de casa o los animales, etcétera. Entonces ahí sí hay un desafío muy grande, que aunque un país dice no podemos recibir más que todo esto, pero cuando llegan las personas son seres humanos y merecen el respeto que cada ser humano merece por la dignidad humana.
15: También reconoció el Papa que condena todas las acciones injustas. Dijo, condeno el asesinato de personas, condeno la pena de muerte, creo que la vida humana debe ser respetada y que la vida de todas las personas, desde la concepción hasta la muerte natural, debe ser respetada y protegida.
14: Gracias a tutti per la vostra partecipazione e il vostro servizio durante questi giorni.

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2: Y aquí estamos ya de regreso, amigos. Vamos a ir a escuchar, a darle paso a este minisegmento de cada semana del señor obispo auxiliar de la diócesis de Phoenix. Cristo en nuestro barrio es el nombre del programa, ¿verdad? Que pues ahí la iniciativa lanzada por el obispo Dolan, aquí en la diócesis de Phoenix, nos invitan a participar para poder armar también nuestro grupo, saber cómo hacerle, tener el material debido. Ahí todo lo encuentras en la página de internet, en el sitio de internet de la diócesis de Phoenix. Cristo en nuestro barrio. Vamos a escuchar.
3: Bienvenidos a nuestro mini segmento semanal de Cristo en nuestro barrio, donde reflexionamos sobre el Evangelio de este domingo. Mi nombre es José Antonio y hoy me acompaña el señor obispo Eduardo Nevares y Luis Salinas de la diócesis de Phoenix. Esta es una manera fácil de crear relaciones y todo lo que necesitas es gratuito y se encuentra en nuestro sitio web. Esperamos que invites a tus amigos y que se sumerjan juntos en el Evangelio. Señor obispo Eduardo Nevares y Luis, bienvenidos.
4: Muchas gracias, José Antonio. Y gracias a todos ustedes escuchando este su programa aquí en la estación En Familia. Hoy quisiera reflexionar sobre el Santo Evangelio según San Juan, capítulo 14, versículo 15 al 21. Jesús dijo a sus discípulos que Él estaba regresando al Padre, y si lo amáramos y mantenemos sus mandamientos, le pedirá a su Padre que envíe un paráclito, al Espíritu Santo de la verdad, para que siempre esté con nosotros. En el Padre y en el Espíritu Santo, Jesús promete estar siempre con nosotros. Aunque el mundo no lo vea, sabremos que Él está presente. Jesús dijo: al que me ama a mí, lo amará mi Padre. Yo también lo amaré y me manifestaré a Él.
3: Jesús promete no dejarnos huérfanos, sino estar con nosotros siempre. Él es nuestro Señor y nuestro amado compañero en el viaje. Si has vivido lo suficiente, es muy probable que has tenido tiempos difíciles en tu vida. Estos pueden haber sido causados por la pérdida de un ser querido, tiempos de ansiedad, por razones financieras, problemas de empleo, tiempos dolorosos, tal vez una enfermedad, depresión, una adicción. Sin embargo, no importa lo difícil que pueda haber sido, Jesús promete estar contigo siempre.
5: Señor obispo Nevares, ¿cuál sería la pregunta para esta semana?
4: La pregunta para esta semana será: ¿cómo reconociste la presencia de Jesús durante tus momentos más difíciles? ¿Cómo te ayudó a saber que Jesús estaba contigo?
5: Señor obispo, sobre esta pregunta me hace recordar momentos difíciles en mi vida. Uno de ellos, pues cuando mi padre estaba muy enfermo, estábamos ahí en el hospital. Sentí yo, dentro de la tristeza y el dolor, el abrazo de la familia. Mi mamá ahí acompañándonos, mi hermano, amigos, familiares que estaban ahí cerca brindando ese apoyo y su oración. Entonces, reconozco ahí en esta relación con el Evangelio que no estaba solo. En el momento de dolor, el Señor estaba ahí presente a través de mi familia, de mis amigos, del sacerdote, de mi comunidad. El Señor ahí está presente. El Evangelio nos dice Jesús, no me verán, pero ustedes ya saben que estoy con ustedes. Pues nos corresponde a nosotros saber dónde reconocemos, dónde puedo reconocer la presencia de Jesús en mi vida, en el diario vivir, en el día de hoy. ¿Cómo el Señor me habla? A través de mis compañeros de trabajo, a través de la naturaleza, a través de un programa de radio. ¿Cómo el Señor puede mandar ese mensaje particularmente para mí y yo en fe poderlo reconocer? Pues es lo que me llama en esta pregunta que me hace y me pone a discernir sobre estar atento y reconocerle. Me hizo pensar en este evangelio que dice, estén atentos porque no saben el día y la hora. Y siempre lo relacionamos con la muerte, pero el Señor todos los días nos está hablando. Entonces hay que estar bien, bien atentos para escucharle, para atenderle y reconocer esos regalos y esos mensajes que tiene el Señor para mí todos los días.
3: Gracias, Luis. Eso me hace recordar también situaciones muy particulares de mi vida, como cuando perdí a mi padre a muy temprana edad, me quedé huérfano de padre muy temprano, quise disfrutar otras cosas, pero hubo muchos momentos en que gente nos acompañó. Pero ha habido otros momentos de pérdidas y otros momentos donde hemos visto alegrías. Pero hay un momento en particular, ahora estando aquí en esta misión, en la diócesis de Phoenix, que me llama mi hijo y que tuvo un accidente en el freeway. Y ahí miré la presencia total, clara de Jesús, no solamente en todo lo demás que ha sido en el pasado, pero en esto algo más reciente, cómo mi hijo no perdió la vida en el accidente, al ser prácticamente partido a la mitad su auto en el freeway, y que en el lugar donde, único lugar que no tocó ese otro auto fue donde estaba él manejando. Cuando él me llama, escuché una voz de un niño diciendo, papá, dañé el carro, papá, pasó esto. Y cuando voy a él y lo recojo, lo veía como un niño pequeño. Y solamente se abrazó a mis brazos y dice, papá, aquí estoy, no importa el carro, lo que me importa eres tú. Y él se sintió mal, empezó a llorar. Pero es donde miramos la presencia, cuando ya nos calmamos, miramos todo el auto y no hay otra explicación de que nuestro Señor lo protegió. Eso es lo que puedo compartir, porque esto, cómo saber que Jesús estaba contigo, es muy claro.
4: Uh-huh. Yeah. Sí, es lo bonito, que a veces, y no muy seguro, pero a veces, Cristo se revela por milagros, sea que nos salva de una enfermedad, sea de que nos salva de un choque, sea que nos salva de la droga, del alcohol, sea que nos salva de muchas dificultades en cual nos encontramos en la vida. Entonces son milagros en que Cristo nos trata de mostrar y de asegurar de que cumple su promesa. Yo estoy con ustedes todos los días. Y ya estamos acercándonos a la gran fiesta de Pentecostés. Es la fiesta de 50 días después de la resurrección.

0: cuando nos perdona todo nuestro pecado y nos reconcilia a nuestro Padre por medio de esta gracia. Entonces tú y yo, queridos hermanos, hay que estar conscientes de nuestra nueva realidad. No solo somos hijos de nuestros padres, somos hijos de Dios. Y por esa razón estamos en este mundo, pero no somos de este mundo, porque nos espera a la presencia de Dios y la presencia de Jesús y la presencia de todos nuestros antepasados que han vivido y que han muerto y ahora estarán esperándonos en la gloria del cielo. Qué bonito el poder saber de que estamos aquí para amar a Dios y amarnos los unos a los otros. Qué bonito saber de que estamos aquí para prepararnos para esa gloria la cual Cristo en su resurrección nos ha prometido y de que la Santa Escritura nos ha asegurado en tantas y tantas diferentes modos y maneras las apariciones de Jesús a sus apóstoles, y Jesús viene hoy día para seguirnos acompañando y asegurando de que Él está con nosotros, y más en su Espíritu Santo que vive en lo más profundo de nuestro ser, llamándonos, inspirándonos para seguir el buen camino, y que por la oración, por el recibimiento de los sacramentos, especialmente la confesión, la Santa Eucaristía, podemos seguir experimentando realmente la presencia del Padre, del Hijo y del Espíritu Santo.
1: Muchas gracias, señor obispo Eduardo Nevares y Luis, y también a todos los que nos están escuchando. Recuerden que nuestro material es gratuito y se encuentra en nuestro sitio web en dphx.org y busca Cristo en nuestro barrio. Gracias por sintonizarnos y que Dios los bendiga.
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8: Continuamos en esta mañana de jueves eucarístico desde el Valle del Sol. Para ti que buscas a Jesús, para ti que nos escuchas en cualquier parte del mundo, pero que también buscas a María y que ves en María ese ejemplo de fe, ese modelo también de nuestra fe, como nuestra madre sin duda nos enseña a estar pues totalmente abiertos a ese querer divino, incluso si es misterioso para nosotros, pero esa es nuestra fe y ella es maestra sin duda de nuestra fe. Hay diversos aspectos de la fe, hermanos, a través de la contemplación de la vida de algunas de las grandes figuras del Antiguo Testamento, y si has estado escuchando este programa, lo hemos repasado cada miércoles de San Pedro, ahí junto con el diácono Víctor León, repasamos esa fe en la vida de Abraham, de Moisés, de David, y sí, hay todavía recorriendo esa historia que nuestra fe, también de la mano de los personajes del Nuevo Testamento, donde nuestro Señor Jesús, esa revelación, ¿verdad?, cómo llega a su plenitud, llega a su cumplimiento, y en diversos momentos, de muchos modos, habló Dios en el pasado a nuestros padres por medio de los profetas. Y estos últimos días, hermanos, nos ha hablado por medio de su Hijo y nos sigue hablando también por medio de su Hijo y por medio de nuestra Madre. Nuestra Madre, que es ese modelo de fe, porque por la fe María acogió la palabra del ángel. María creyó en el anuncio de que sería la Madre de Dios en la obediencia de su entrega. Cuando ella visitó a su prima Isabel, cuando entonó ese canto de alabanza al Omnipotente por esas maravillas que hace en quienes se encomiendan a él. Como también con gozo, con temblor, ella dio a luz a su único hijo, manteniendo intacta su virginidad, como lo leemos en el Evangelio de San Lucas. Y confiada también en su esposo San José, llevó ahí a Jesús a Egipto para salvarlo de esa persecución tremenda, horrible de Herodes. Y con esa misma fe, ella siguió al Señor en su predicación. Ella permaneció con él hasta el Calvario. Con una total fe, hermanos, sin duda, María saboreó esos frutos de la resurrección de nuestro Señor Jesús. Y todo eso lo guardaba en su corazón, como ella lo transmitió a los 12 cuando se reunieron con ella en ese cenáculo para recibir al Espíritu Santo. Sí, hermanos, el modelo perfecto en la fe, la Virgen Santísima, cómo vivió la fe en una existencia como la tuya y la mía, una existencia plenamente humana, la de una mujer pues común, corriente, como tú, como yo. Ella, durante su vida terrena, no le fueron ahorrados a María ni la experiencia del dolor, no se le ahorró el cansancio, no se le dijo, ah, bueno, como eres la elegida, tú no vas a tener que trabajar. No, a ella no se le ahorró nada, ni siquiera el claro oscuro de la fe. A aquella mujer del pueblo que un día prorrumpió en alabanzas a Jesús exclamando: bienaventurado el vientre que te llevó y los pechos que te alimentaron. A ella el Señor le responde, como leemos en San Lucas: bienaventurados más bien los que escuchan la palabra de Dios y la ponen en práctica. Ese era un elogio de su madre, un elogio de su sí, de su fía, del hágase, pero de una manera sincera, entregada, de una manera realmente confiada y cumplido hasta las últimas consecuencias. No se manifestó en algunas acciones aparatosas, no, se manifestó esa fe en el sacrificio, ese sacrificio escondido, ese sacrificio silencioso, tal vez, de la jornada, de cada jornada de la vida de la Santísima Virgen María. Ella vivió totalmente de la relación y en la relación con el Señor. Esa actitud siempre atenta, siempre de escucha, siempre de captar los signos de Dios en el camino de su pueblo, esa actitud de fe, de esperanza en las promesas de Dios, sin duda debe de ser esa muestra de fe para nosotros. Y por la fe, la Santísima Virgen penetró ahí también en el misterio de Dios, uno y trino. Y a ninguna otra criatura se le ha dado esto. Y como madre nuestra, como madre de nuestra fe, nos ha hecho partícipes también a nosotros de ese conocimiento. La Virgen es maestra de muchas virtudes, maestra de fe. Todo ese despliegue de la fe en esa existencia tiene su prototipo, tiene su origen en Santa María. Ese compromiso con Dios, ese conformar cada circunstancia de la vida ordinaria a la luz de la fe. Incluso en los momentos de oscuridad, en los momentos de tormenta, de tribulación, nuestra madre nos enseña sin duda a estar totalmente abiertos, a estar totalmente disponibles al querer divino. Nos llama continuamente a que abramos el corazón, abramos nuestra vida, abramos nuestras acciones, nuestras actitudes al Señor. Es como cuando nos llaman, nos hacen una llamada, ¿verdad? Que tenemos la opción de darle, contestar al verde o ignorar al rojo. De estar abiertos siempre, hermanos, nosotros, de darle siempre verde a Jesús. Esa plena confianza en ese Dios fiel, en sus promesas, que jamás disminuyó esa confianza de la Virgen. Y aunque a veces las palabras del Señor sean difíciles, hermanos, no son imposibles de acoger, porque la fe nos ayuda. A veces la fragilidad de nosotros como humanos es como un obstáculo para la gracia, pero Dios entiende eso y por eso nos ha dado a una madre. Nos dio a su madre. María no nos deja solos. María, que es la madre de Cristo, madre de la Iglesia, está siempre, siempre con nosotros, siempre camina con nosotros, siempre está con nosotros, nos acompaña, lucha con nosotros, nos sostiene en el combate contra las fuerzas del mal. Siempre, hermanos, pide la santa protección de la Virgen María. Acógete, acógete como la Virgen María en el don de la fe, y vamos a poner en el Señor toda nuestra confianza, toda nuestra esperanza en cada situación para vivir el gozo y la paz que merecemos como hijos de Dios.

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8: Le saluda el padre William Castañeda de la diócesis de Zacapa, en Guatemala. El Papa Francisco nos ha enseñado que la Eucaristía es el sacramento de la comunión, que nos hace salir del individualismo para vivir juntos el seguimiento, la fe en Él, la fe en Jesús. Estas palabras del Papa nos recuerdan que el sentido de la comunión es ese, el de caminar juntos, salir del individualismo. Hoy corremos el peligro en medio de este mundo tan lleno de pecado de vivir en un individualismo en el que cada quien vela por sí mismo. De un individualismo que también lleva al hombre a convertirse en egoísta, a no preocuparse de los demás, para poder vivir juntos el seguimiento, es decir, nuestro discipulado con Jesús. Queridos hermanos y hermanas, la Eucaristía como misterio de comunión lleva a la Iglesia a ser signo profético en medio del mundo de esta comunión, de este caminar juntos, de poder trabajar juntos por un mundo más justo y fraterno, a trabajar juntos con la solidaridad, compartiendo la alegría de nuestra fe, pero también compartiendo nuestro pan con el hermano, compartir la alegría de nuestro amor, a no preocuparnos solo de nosotros mismos, sino a salir al encuentro de los demás. Por eso todos los gestos que emplea la liturgia para hacernos sentir la presencia del Señor son gestos que brotan de la vida de la comunidad, de ese estar juntos en la presencia de Jesús, de ese participar juntos de su cuerpo y de su sangre, que nos constituye como pueblo de Dios, como pueblo de esa alianza sellada con la sangre de Cristo en la cruz. Nadie que participe del cuerpo y de la sangre de Cristo puede vivir en ese individualismo, sino que debe abrirse a ese misterio de comunión y de fraternidad que hace que la Iglesia haga presente en el mundo el reino de Dios, reino de amor, de paz y de justicia.

En nombre del Padre, del Hijo y del Espíritu Santo. Jesús, Eucaristía, venir a visitarte me colma el alma de alegría inmensa, porque es venir a conversar con el amigo, porque es venir a colmarse de luz, de paz, de un gozo que no me cabe en el alma. Venir a visitarte y postrarme a tus pies es para mí causa de inmensa honra, pues me siento más favorecida que si uno de los grandes de este mundo me concediera audiencia y me otorgara toda clase de favores. Y es natural que mi alma se dilate en este gozo santo al sentirme cerca de ti, Jesús Eucaristía, al experimentar que bondadosamente me amas y que te agrade que venga a visitarte. ¡Qué gozo! ¡Qué alegría! ¡Qué inmenso júbilo poder estar aquí en tu presencia, Jesús Eucaristía! Es el gozo de quien sabe que está junto a su Redentor, cerca de aquel que todo lo puede, todo lo sabe, y que desea curar nuestros males, aliviar nuestras heridas y derramar su consuelo divino en nuestros corazones. Es un gozo que supera toda alegría humana, porque simplemente es el gozo de Dios que se comunica con plenitud a nuestras almas. Gracias, Jesús Eucaristía. Gracias, mil gracias por concederme en esta alegría íntima y profunda de vivir estos momentos de oración cerca de ti, bajo el influjo de tu amor misericordioso que nos ama, nos purifica y nos santifica. Un momento cerca de ti vale más que miles de años lejos de tu santificadora presencia. Te amo, Jesús Eucaristía, y te doy las gracias. Gracias por permitirme vivir estos momentos cerca de ti. Amén.

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7: Bueno, pues seguimos adelante, familia. Ya es hora también a este momentito, 9:44 en punto aquí en el Valle, para irnos directamente a recibir y a saludar a nuestra muy querida Cristina Arciniga, que ya está con nosotros. Cristina, ¿qué tal? Bienvenida. Buenos días.
8: Aquí con ustedes, de crecer en familia y disfrutando este maravilloso rico que papá Dios nos está regalando.
7: Ay, sí, Dios es tan bueno que nos da tantas, tantas cosas en todo momento, ¿verdad? Y pues esperemos que Dios también hay que pedirle, ¿no? Que nos dé también a nosotros esa sabiduría, ese entendimiento y que nos abra esos ojos para ver eso bueno que Él nos da todos los días. Cristina, pues adelante, aquí estamos.
8: Claro que sí, y hablando de eso, bueno, ¿verdad? Que Dios nos ha dado, pues nos ha regalado quienes somos padres, pues ese maravilloso don de ser padres, de tener en nuestros brazos esos pequeñitos, ¿verdad? Pero que no toda la vida van a ser pequeños, que van a crecer y es nuestra responsabilidad guiarlos, llevarlos pues por el bien camino y pues siempre mostrándoles, ¿verdad? ¿Cuál es su objetivo? Y pues la sexualidad, como bien hemos dicho, abarca todo el ser humano, hablando en los niños, y vamos a ver un poquito los retos actuales que ellos están viviendo y cómo nosotros como padres podemos guiarlos para pues como dijimos, llevarlos a su Padre Celestial, ¿verdad? Según nuestra fe católica. La sexualidad humana, como hemos dicho, es un regalo de Dios. Y nuestra madre Iglesia Católica nos enseña que la persona fue creada con dignidad, cuerpo y alma. No es solamente cuerpo, no solamente alma, sino que está formado, es un compuesto. Y que la sexualidad forma parte de ese plan amoroso de Dios. Desde pequeños nuestros niños comienzan a descubrir su cuerpo, sus emociones y relaciones. Y hoy enfrentamos muchísimos retos, sobre todo en las redes sociales, la presión cultural, Alicia, que es tremenda, y un contenido inapropiado que confunde a nuestros niños en su identidad y sus valores. Por eso nosotros como padres tenemos, aparte de esa misión muy importante de formarlos, no solamente es criar, ¿verdad?, de comer, sino formarlos, pero con amor y verdad. No podemos decir, ay, esto todo suena muy feo, es que eso no es propio. Bueno, si es verdad, tenemos que decirla tal cual es, y sobre todo con el ejemplo que nosotros demos a ellos. Y en el Catecismo de la Iglesia Católica, en el numeral 2332, nos habla precisamente de eso. La sexualidad afecta a todos los aspectos de la persona humana. Como hemos dicho, la palabra de Dios, nuestra Biblia, tiene que ir acompañada del Catecismo para que podamos entender, para que podamos profundizar en lo que en esa enseñanza y a sí misma poderla nosotros dar. La exposición temprana a contenido inapropiado que tienen nuestros niños. Muchos pequeños, si no es que la mayoría, tiene acceso a teléfonos, a la internet, a la internet y redes sociales desde muy pequeños, a veces viendo imágenes o contenido que obviamente los confunde. Y la palabra de Dios nos recuerda en Filipenses 4, capítulo 4, versículo 8. Todo lo verdadero, noble, justo y puro, en eso pensar, que tenemos que estar al pendiente, que tenemos que estar muy vivos, ¿verdad? Como al principio dijimos, en esa responsabilidad de crearlos, de guiarlos, porque nuestros niños necesitan protección y acompañamiento, no solamente reglas y una mamá regañona que le esté diciendo qué hacer y qué no hacer, sino sobre todo ese amor. La confusión sobre la identidad y la autoestima, Alicia, muchos niños crecen escuchando mensajes contradictorios sobre quiénes son y cuánto valen. Lo podemos ver ahorita, pero sí, a la vuelta de la esquina. Nuestra fe cristiana nos enseña que cada persona fue creada por Dios con amor y dignidad. Y eso lo podemos ver en el Génesis, del capítulo primero hasta en adelante. Pero los padres, nosotros podemos ayudar cuando enseñamos a nuestros hijos su valor, que su valor, perdón, no depende de moda, de redes sociales o aprobación de otros, sino del amor de Dios. Y qué difícil en este momento, lo puedo experimentar con mis hijos, es realmente que vean ese amor, Alicia, porque sabemos que el amor de Dios no es como que algo que vamos a ver palpable, literal, sino que eso lo sentimos. Claro, cuando dependiendo de nuestra fe, ¿verdad?, podemos ver a Dios y su amor hasta en el canto de un pájaro. Pero literalmente a nuestros hijos es difícil mostrarles ese amor, porque ellos quieren ver, ellos quieren sentir, ellos quieren esas emociones al rojo vivo, ¿no? Entonces, qué difícil, pero qué papel tan importante tenemos en este aspecto, Alicia, ¿qué te parece?
7: Sí, Cristina, totalmente de acuerdo, ¿verdad? En este punto creo que pues las veces que hemos llegado más o menos a platicar de un tema semejante, pues sí, hemos acordado, ¿no?, de esta dificultad, de este reto que tenemos ahora, especialmente pues como padres de familia, ¿no?, de cómo podemos comunicar esa buena nueva verdad a nuestros hijos en medio de esta sociedad, pues tan, de esta cultura tan pornográfica, lo vamos a poner como es, ¿verdad? Tú hablabas de hablar con la verdad, pues sí, es lo que es una cultura muy pornográfica, ¿verdad?, que tristemente, pues en algunos adolescentes, en algunos niños quizás un poquito ya entrando casi a la adolescencia, está infundiendo como temor, como miedo a la sexualidad, como odio al cuerpo, ¿sabes? Lo veía hace poco en uno de los niños de 11, 12 años por ahí con el cual pues tenía la oportunidad de platicar con su mamá. Y es triste, ¿no?, ver cómo esta cultura, cómo estamos permitiendo, ¿no?, cómo estamos abriendo paso a eso, en lo que escuchan, en lo que ven, en lo que hablan, a lo mejor, en no estar atentos, Cristina, en no estar al pendiente, en no estar trabajando desde pequeños, vaya, en virtudes tan importantes como lo es la castidad, ¿no?, hacer ese esfuerzo específico, ese esfuerzo repetido también para podérsele infundir verdaderamente ahí en el corazoncito de nuestros niños.
8: Definitivamente, y recordemos esa presión social que estamos viviendo no permitamos que nos gane, esa falta de diálogo con nuestros hijos. Muchas veces el trabajo, las ocupaciones, sí comprendo, somos padres y pues decimos, pues hay que, estando con mi hijo sentado no va a comer, ¿verdad? Claro, hay necesidades, pero también es una necesidad muy, muy palpable es que nosotros pongamos atención en nuestros hijos, ese diálogo, ese no nada más cómo te fue la escuela, bien, qué bueno, sino tratar, buscar un momento para poder llegar, porque fíjate que muchos de los jóvenes o adolescentes sienten vergüenza de preguntar temas relacionados con su cuerpo y sus emociones a sus padres. Y si no encuentran esa respuesta en casa, la buscarán en internet, que es lo más fácil, más sencillo, y no van a recibir necesariamente la información adecuada. Claro, en una ocasión cierta persona me decía, pero es que si tú te metes en internet sí te dan buena información, claro que te dan buena información, pero siempre hay que buscar el respaldo de papá y mamá, porque a veces te dan información mucha más de la que el niño necesita, de la que el niño no puede, ¿verdad?, lastimar su alma, su espíritu y que lo lleve a otras cosas. Entonces, por eso es importante, claro, pues es más fácil decir, ahí búscalo y el no permitirnos ese momento con nuestros hijos de buscarlo juntos, de crecer juntos y que ahí eso pueda surgir para una buena conversación. Fíjate, el silencio dice, el silencio puede crear miedo o desinformación. Y nuestra madre iglesia nos enseña a los padres a educarnos con prudencia y confianza. Esa es la clave. Prudencia, confianza, amor, respeto. Eso es lo que no van a encontrar ellos en internet. Van a encontrar muchísima más información y tal vez de la que nosotros les podamos dar, pero nuestros valores. Y eso es lo más importante. Nuestra madre iglesia nos enseña que la sexualidad no es algo malo, no es algo sucio, sino como algo verdaderamente sagrado que debe vivirse con amor y responsabilidad. Y el catecismo en el numeral nos dice, en el numeral 2362 nos dice, la sexualidad es fuente de alegría y de placer. Debemos darnos cuenta que no es algo que nos están reprimiendo, sino que todo lo contrario, más bien hay que aprender para entonces sí buscar esa alegría y ese placer. ¿Qué te parece?
7: Sí, así es, Cristina, ¿verdad? Ahí se nos está filtrando un ruidito así como en inglés, ¿verdad? A lo mejor el ruidito anda cerquita de ti. Fíjate que algo también muy importante que debemos tomar en cuenta, ¿no? En la educación que nosotros como padres de familia le vamos a dar a nuestros niños, para todos ustedes, amigos, también que están escuchando, que cada semana también sintonizan este programa para ir aprendiendo, para poderle ir perdiendo el miedo, vaya, Cristina, a temas como este, ¿no? Como el hablar de la sexualidad con nuestros hijos, hablar sobre el tema de la castidad, de platicar sobre las virtudes, algo que nosotros debemos de contemplar también, que es muy importante, ¿verdad? Y que no debemos de dejarle a los maestros o a la clase de biología que vayan a tener, ¿no? O del, no sé, es de que nosotros debemos orientar y vamos a ser los únicos, ¿eh? Que verdaderamente, ¿verdad? Como pues nadie puede amar a nuestros hijos como nosotros, ¿no? Como sus papás que somos, pero ahí debemos de tomar en cuenta que nadie más va a usar el tema de la educación sexual con nuestros hijos enfocándose o orientándose más que nada a una formación, por ejemplo, para la virginidad, ¿verdad? Para la castidad, para el matrimonio. Ninguna de las personas en las cuales digamos, no, pues es muy buena maestra, es muy buen maestro, o esta es muy buena clase, la encontré en el internet, como nos dices, ¿no? La encontré online, es un curso. Ninguno de esos cursos se van a orientar a esto. Ninguno de ellos va a buscar, ¿verdad?, esas conductas éticas o esas virtudes que nosotros vamos a poder de alguna manera trabajar con ellos, ¿verdad? Hablarles de los principios morales, hablarles de todo esto, orientados totalmente, Cristina, hacia eso, ¿verdad? Hacia la virginidad, hacia el matrimonio, hacia el verdadero amor.
8: Definitivamente. Y recordemos, como hemos platicado en varias ocasiones, los padres somos los primeros educadores. Y Dios nos va a pedir cuenta de eso. Y eso a mí me da miedo. A mí literal me da miedo. ¿Por qué? Porque no solamente, claro, cuando llegan nuestros hijos a cierta edad, ya son responsables ellos de sus actos y demás. Pero mientras tanto, ¿qué cuentas voy a dar yo a Dios de esa edad inocente? ¿Qué tanto yo ayudé a que la fuera lo más extensa? ¿Cómo fue toda esa información? Entonces, creo que es algo importante, no para espantarnos, sino más bien para trabajar y para buscar lo mejor para nuestros hijos. Como tú bien dijiste, no basta la escuela ni nada más. Nuestros hijos necesitan escuchar la verdad con amor dentro del hogar, y podemos empezar creando ese lugar de confianza, esa enseñanza con el ejemplo, cómo nos tratamos como esposos, cómo convivimos, cómo papá trata a mamá. Recordemos que cada uno de nosotros, como hombre, como mujer, aportamos demasiado a esa información que estamos dando a nuestros hijos. Entonces, muy, muy importante, y algo fundamental, ese acompañamiento espiritual, la oración en familia, la misa, la información cristiana nos ayuda a fortalecer el corazón de nuestros hijos. Algunas prácticas útiles podrían ser orar juntos, leer la Biblia en familia, hablar de valores cristianos. Platicaba con una persona, decía, okay, este fulanito lo hace, sí, pero nuestra familia no vive esos valores. Siempre recalcar que es nuestra familia, para eso poder ayudar a nuestros hijos.
7: Así es, y creando más conciencia. Cristina, pues se nos terminó el tiempo, pero muchísimas gracias también por acompañarnos el día de hoy con estos temas tan importantes.
8: Un placer como siempre, gracias por la oportunidad.
7: Gracias. Amigos, gracias por habernos escuchado el día de hoy. Bendiciones.
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2: Pa, ¿qué horas son?
3: Son las 10 de la mañana.
2: ¡Órale, gracias!

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Hola, queridos amigos, les saluda Marta Reyes en Brote de Esperanza. Gracias por sintonizar como cada semana lo hacen con nosotros aquí desde En Familia Radio, donde tratamos de caminar juntos por diferentes temas que nos ayuden a crecer en la vida, a crecer en la fe, en la esperanza, en el amor, en la confianza, también en la hermandad y como también, por supuesto, pues a vivir como compañeros en este camino de vida, en la gracia de Dios, en la familia, los matrimonios. Bueno, es tanta la responsabilidad para vivir vidas sanas y completas. En el programa de hoy vamos a tratar un tema que se llama actitudes y comportamientos que promueven el éxito en la vida. Y quisiera que lo escuchen para ayudarse ustedes como adultos y como también como padres y madres de familia para ayudar a sus hijos, ¿verdad? Ayudar a sus hijos a tomar decisiones hacia el éxito y no al fracaso. La vida también nos dicen, no serán padres para tener hijos que se dedican a la desdicha, a la desgracia, sino a la prosperidad. La Biblia es bien clara que Dios bendice a la familia y quiere bendecir a los hijos y al linaje de todos para que sigamos adelante en la vida con fortitud, con rectitud, con valentía. Hay muchas claves para el éxito. ¿Qué significa éxito? Éxito es triunfo, acierto, avance, prosperidad, atinar con algo, hacer algo bien, lograr algo bien, bien hecho, con buenos resultados, con buenos frutos, algo reconocido, aplaudido, algo que también va a proveer prosperidad para todos aquellos que necesitan, ¿verdad? Proyectos de vida que son prósperos, etc. No llevamos la palabra éxito en nuestro ADN. Vemos en las vidas de muchos exitosos, como pocos han podido lograr en realidad que sus hijos sigan sus ejemplos de vida. Antes bien, son más abundantes los casos de hijos de millonarios y celebridades que terminan mal en adicciones y en vidas fracasadas. Es más, dicen que el 80% de los que heredan grandes fortunas terminan despilfarrándolas. Así es. Entonces el éxito no está en la herencia. El que es exitoso tendrá hijos exitosos, no. Es un trabajo personal. Es un compromiso personal cada cual. Si bien pudiera ser que algunos aspectos de nuestro temperamento pueden ser hereditarios, el carácter se va definiendo con el tiempo, con las experiencias de la crianza, con las decisiones que tomamos según crecemos y sus repercusiones que sirven de enseñanzas. Escogemos cuál es nuestro carácter. Hay rasgos del temperamento que lo traemos en la genética, pero a fin de cuentas, el carácter lo vamos perfilando y lo vamos escogiendo. ¿Y por qué no todos somos o son exitosos? Pues en la sociedad de estos tiempos nos educan en sí. Si nos damos cuenta, si nos fijamos bien, la filosofía de vida de estos tiempos tiende a la mediocridad, como diciéndonos después que hagamos algo, completemos un trabajo, aunque sencillo, podemos sostenernos económicamente y eso será suficiente. Eso es mediocridad. A veces a los exitosos se les califica más bien de orgullosos, vanidosos, egoístas, y eso es una interpretación errónea. En una manera extraña, nuestra cultura hispana también iguala la pobreza con la nobleza. Y por eso algunas personas creen que los pobres, o ser pobre es bueno, es noble, y ser rico es malo. Y ahí se estanca mucha gente, se bloquea con esas ideas extrañas del éxito.
o del fracaso. La sociedad moderna cataloga al exitoso como el rico, al prestigio social, al de plataforma amplia, pero hay muchos proyectos sociales y profesionales cuyos alcances o niveles de éxito no se pueden describir en relación solo al dinero, al prestigio, la fama. Hay personas que tienen ideas, creatividad, pero no el combustible emocional para apasionarse en una disciplina ininterrumpida para completar sus proyectos. Más bien los dejan a medias porque se enfadan fácilmente y no tienen espíritu de perseverancia. Hay héroes anónimos. Hay obras anónimas de mucho alcance moral y espiritual. En la vida de muchas personas exitosas, les aseguro que hubo una maestra de primaria, un sacerdote, un entrenador, quizás no bien pagados económicamente ni reconocidos o muy poco aplaudidos públicamente, pero quienes dejaron huellas profundas en sus alumnos y los empoderaron hacia el éxito. En la vida de todos tiene que haber gente así. Yo le digo a todo el mundo, sobre todo a los jóvenes que están tratando de decidir una carrera en la vida o un futuro para ellos, o a los padres de familia que quisieran encaminar a sus hijos. A todos los digo, sigue tu don. Enseñémonos y enseñémosles a nuestros hijos que para triunfar en la vida tenemos que seguir nuestros dones. No seguir el don de otros por más buenos resultados que les haya dejado a ellos, o por más cotizado que sean esos dones ajenos, son el don de otros, no el nuestro. Tu don es tu estructura y fortitud emocional y psicológica. Tu don es lo que Dios y la naturaleza aportaron en ti de manera única y especial para que el resto del mundo te necesite. Ese es tu don. Para que nuestros hijos sean exitosos, hay que descubrir sus mejores dones y potenciárselos al máximo. Hay que ayudar.

queremos. Pero no nos sabremos motivar o automotivar si padecemos de sentido de victimización, si recordamos los fracasos del pasado, si padecemos de vagancia mental o flojera física, si no apreciamos nuestros dones y aptitudes. No nos vamos a motivar. Hay bloqueos al éxito. Hay adultos y niños muy inteligentes, pero no potencian sus aptitudes al máximo, pues existen en su interior bloqueos al éxito. Los bloqueos al éxito son, por ejemplo, el miedo, la inseguridad, complejos de inferioridad, voces internas de personas que no creían en ellos, recuerdos de fracasos pasados o miedo al fracaso o a otro fracaso, miedo a la humillación, el sentir que no llenarán las expectativas, depender mucho de las opiniones ajenas por falta de discernimiento propio, o los rehenes de los sentimientos que se dejan llevar solo por sus estados de ánimo, no serán exitosos. Son los que siempre dicen, hoy no tengo ganas, lo dejaré para otro día, y siguen aplazando sus proyectos de vida. Voy a regresar después de estos mensajes aquí, Marta Reyes, en Brote de Esperanza. 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Regresaremos después de estos mensajes.

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Sí, es cierto. Ok, muy bien por acá. Saludos y más saludos y más saludos y más saludos y más saludos y más saludos y más saludos y más saludos. ¿Dónde nos quedamos tú por acá? Con lo de los cincelazos, déjame ver. Dice por acá Esther Cepeta, saludos, ándale, gracias. Fernando Zárate, muchas gracias. Que yo sepa, sí. Sí, yo, que yo sepa, sí. Dice, ah, muy bien. Ándele, pues, Melina Vega, ándale, Dios, ¿qué quieres que te diga? Pues que Dios te bendiga, sí. Dice por acá, saludos. Y ah, Alejandra Ayala dice que quiere un saludo. Bueno, ahorita vamos a decir saludos. Fíjate que me encontré por acá un artículo que quiero compartir con Everybody in Your Home. Dice así: Santa Teresita y la monja más malhumorada del convento. ¿Será que en los conventos hay gente malhumorada? ¿Será que en la vida religiosa hay gente que sea enojona, berrinchuda, quejosa? ¿Será? ¿Será o no será? ¿Será, será, nana? No lo sé, déjame ver, puede ser, a lo mejor, quién sabe. ¿Será que en el convento hay gente más malhumorada? Dice por acá. Uy, no, pues no. No, pues no. No, pues quién sabe. No, hombre, pues. Dice así el mensaje, dice. Todos se quedaron sorprendidos por las excentricidades y el carácter ruidoso de la monja enferma. Eran insoportables, pero Santa Teresita no se echó atrás. Santa Teresita del Niño Jesús es una de las santas más populares del mundo, aunque fue una religiosa monja. Fíjate que hay una diferencia. Monja es la que está en un claustro y que no sale. Monja de convento, o sea, monja es que está ahí encerrada. Aunque fue monja durante apenas 9 años, bueno, ahí pues ella escribió su vida, que ustedes pueden leer en un libro que se llama Historia de un alma. Dice que tenía solo 15 años cuando ingresó a esta congregación, a esta comunidad religiosa que se llama en el Carmelo de Lisieux, Carmelitas, a las Carmelitas. Durante 9 años desempeñó ahí diversas tareas monásticas cotidianas, porque no es que solamente se metan ahí al convento y les pongan el hábito y de rodillas, a puro rezar y a puro. No, tienen que desarrollar. A veces dentro de los conventos hay huertas, hay algunas religiosas que tienen que preparar las hostias. Que después ellas igual pueden estar vendiendo. Hay religiosas que preparan galletitas, rompope y diferentes cosas. Pero digamos que una parte, mucha de su tiempo la dedican a rezar. Aunque no sea monje, también yo dedico mucho tiempo a rezar. No sé en el caso de las monjas, a diferencia de su servidor, yo soy religioso. Yo puedo estar saliendo. Aunque no necesariamente. Hubo algunos años, ustedes recordarán, para los que escuchan el programa desde hace mucho tiempo, antes no salía mucho. Antes, duré muchos años que casi no salía mucho. Me la pasaba prácticamente de lunes a domingo en el mismo lugar. Y si bien celebraba, pero celebraba ahí en la capilla que tenía 5 a 10 metros, 15 metros, ponle 20. Y era donde más salía. Antes. Antes. Pero ahorita, pues bueno, ya estamos en otras circunstancias, en otras situaciones. Pero yo no soy monje, soy religioso, pero igual puedo decir que oramos mucho, rezamos mucho. Mira, solamente como para que ustedes vean. En la mañana, si tenemos la meditación a las 6:30, terminamos a las 7:45. O sea que fácil nos llevamos 1 hora 15 minutos. Después yo busco una hora de adoración ante Jesús sacramentado. Ya son 2 horas,
Si tú quieres.

0: 15 minutos. Después también igual la misa puede considerarse como oración, ya entonces otra hora son 3 horas, 15 minutos. En otros momentos podemos buscar unos 15 minutos más para rezar la tercia o la sexta. Y si a su vez también le agregamos que rezamos el rosario otra media hora, 45 minutos, ya son fácil 4 horas o 5 horas. Eso nosotros como religiosos. No sé en el caso de las que son monjas o monjes, no sé incluso si tendrán más tiempo, pero también igual ellos deben de dedicarse a las tareas. Bueno, regresamos con lo que fue la relación de Santa Teresita de Jesús, Santa Teresita de Lisieux y la monja malhumorada. Santa Teresita fue sacristana, receptora, en este caso me imagino es las que están en la puerta recibiendo a la gente. Pues que van a veces a ver al ver a alguien al convento y ahorita le hablo y ahorita vengo, o no traigo esto para la monjita fulana de tal o para la madre superiora o cosas de esas, ¿no? Y cuando va uno a ver a las religiosas de convento, se tiene por convenio o por incluso reglamento que uno no puede tener un acercamiento así como ordinario. O sea, nuestra relación con las religiosas de convento debe ser detrás de una reja. O sea, ellas detrás de una reja y nosotros sin cruzar esa reja. A mí que me ha tocado ir a celebrar misa a algunos conventos, igual dice por acá, si hay hermanas religiosas malhumoradas, dice yo estuve en un colegio religioso y viví esa experiencia, dice por acá una persona. ¿A poco sí se habrá? ¡Uy! ¡Cuenten! ¡Cuenten! Bueno, entonces esa vendría a ser la religiosa receptora, la que viene a recibir, la que escucha ahí y que ya pasa los recados. Bueno, también dice fue refectoriana, que es la responsable del refectorio, es decir, el comedor del convento. Y lençuera viene de lencería, es una palabra derivada del francés lingerie, es decir, lavandería. Entonces estuvo en la lavandería, estuvo en la cocina, lo ordinario. También nosotros cuando estuvimos en el seminario, pues nos tocaba estar, aunque no nos tocaba estar en la lavandería, porque cada quien lava sus chones. Porque así luego hay veces que vienen con cajeta. ¡Amá! Perdónenme, perdónenme por ser tan vulgar. Y pues sí, pues que cada quien limpie ahí porque les dicen que, y si no, tú eres el hombre de acero.
1: Porque lo es, hombre, porque lo dice, hombre.
0: Mira, es que aquí tus calzones están como oxidados, quién sabe por qué. ¡Amá! Bueno, era un lugar del convento donde se guardaban las toallas, dice, la ropa, la cama y algunas de las prendas. Ah, sí, en la lavandería. Ciertamente, la lavandería puede ser los que lavan las cobijas, los que lavan las cortinas, los que lavan todo eso. Sí, eso sí, sí puede pasar. La hermana Lencera tenía la obligación de lavar, planchar y surcir toallas, sábanas y todo lo que estuviera así. Y pues no había máquina, o sea, era todo a mano, todo a mano. Santa Teresa era ayudante de la maestra del noviciado, cargo que le fue asignado cuando cumplió 20 años y que desempeñó de su muerte. Bueno, ¿ustedes han conocido una religiosa malhumorada? ¡Platiquen! ¡Cuéntenme!
1: Y ya regresamos después de la pausa.
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0: Les saluda John Dolan, obispo de la diócesis de Phoenix. 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
4: ¡Santo cielo! ¿Hay religiosas o religiosos enojones? De mí no vayan a estar hablando, ¿ok? Por favor, nomás eso les digo. Nomás de mí no quiero que vayan a estar hablando. ¡Bueno! Estoy acá revisando sus mensajes, sus comentarios, a ver si a usted les tocó la experiencia de estar, dicen acá en un colegio con religiosas. Dice Lourdes Norberto que estaba echándole algo a la tripa. Pues, ni modo. Ni modo, Lourdes. Dice Norma Soto que me van a regañar. ¿Quién me va a regañar, Norma? ¿Quién me va a regañar? Nomás quiero saber. Dice... Creo que sí, muchas santas y santos sufrieron por eso. A Santa Teresita, el Niño Jesús, una superiora, la hacía sentir muy mal, pero aún así ella sonreía. María Flores estuvo ahí, yo creo, ¿verdad? Sí. ¡Ay! Sí. No, pues qué bueno. Dice Marcela Suárez, dice, usted viene, yo me voy. No, hombre, es providencia de Dios. Es providencia de Dios eso. Marcela Suárez, sí, efectivamente. Dice por acá, Lalo, dice, aquí trabajando con las mulas que le dije. Un placer y una bendición. Oye, Lalo, no me acuerdo de cuáles mulas tú. ¿Cuáles mulas? ¿Cuáles mulas? Las mulas de... ¿Qué te parece? Fine, fine, fine. Very good, very good, very good. Very, very, very, very good. ¿Tienes pregunta? ¿Tienes comentario? Déjale. Oye, estábamos viendo lo de Santa Teresita con esta situación. Entonces, pues ella desempeñó muchas, pero muchas cuestiones. De los relatos conservados de las hermanas que conocieron a Santa Teresita, se desprende que la joven carmelita no tenía ningún esfuerzo. No temía. No, yo estoy leyendo mal, hombre. No temía. No, no es diferente a no tenía. Es decir, que no le temía a los esfuerzos. Y se dedicaba con entusiasmo a todas las tareas. O sea que no se rajaba. Le entraba con toño. Era joven y muy sensible, por lo que sufría cuando se daba cuenta de que, a pesar de sus esfuerzos, sin quererlo, podía haber ofendido a alguna de las hermanas. Pues es que de repente, ¿no? Hay en la cuestión que muchas veces nosotros nos vamos caminando por la vida y no tenemos tanta experiencia. En cambio, las ofensas que le causaban, aunque le costaran mucho, las entregaba inmediatamente al buen Dios y no guardaba rencor alguno a las hermanas. Se dice de Santa Teresita que era centrada, amable y muy servicial, siempre llena de respeto y sumisión hacia sus superiores. Con las novicias, dice, era prudente y firme. Decía, hay hermanas a las que les tengo que dar un tirón de orejas. ¡Vamos! Y a otras hay que agarrarlas por la punta de las alas. ¿A qué se referirá eso de las puntas de las alas? Solía decir, nunca intentó ganarse el cariño de las hermanas jóvenes. No se valía de su autoridad. Las novicias tenían acceso a ella, o sea que era accesible. Y eso hacía que a menudo le dijeran lo que pensaban de ella. Porque pues como era cercana, entonces les había dado confianza para que pudieran decirle sus cosas. Para ellas era aún más fácil porque Teresita era mucho más joven que muchas de las que habían entrado, porque pues entró a los 15. Y para ese tiempo el papá de Santa Teresita tuvo que buscar la manera de que le dieran permiso de estar en el convento, porque ciertamente por su edad pues no le daban tanto chance. La madre priora, durante muchos años estando ahí en el convento, recordaba una situación en la que fue testigo de cómo una de las novicias hablaba de Teresita de una manera extremadamente descortés, incluso humillante. Parecía muy alterada, así que la superiora o la priora le preguntó qué había pasado y le dijo: "Estoy muy feliz. El buen Dios me acaba de dar la oportunidad de recordar que soy muy, muy pequeña y carente de virtud. Pensé en Simei maldiciendo a David y me dije, sí, fue precisamente el Señor quien ordenó a la hermana que me dijera estas cosas. Creo en ello tanto más cuanto que esta mañana tenía un verdadero deseo de humillación", confesó Teresita. Es decir, que para esta situación, cuando Teresita encontraba que una de sus hermanas era grosera, descortés, altanera, y que la quería humillar, decía: "No, pues yo pienso que Dios le ordenó que me humillara para yo crecer en la virtud". Anda, esa no te la sabías, ¿eh? En los relatos de las hermanas se conservan también afirmaciones de que se dedicaba con esmero a las tareas que le correspondían y no se entrometía en lo que hacían las demás hermanas. Tampoco formaba grupitos en torno a las superioras, porque en este caso a veces pueden darse estos grupitos, ¿no?, que hablan en contra de los formadores o de los superiores. Ni chismeaba ni comentaba los sermones mediocres que a veces pronunciaban los sacerdotes que predicaban con las monjas. Ay, Dios mío santo. Es una realidad, miren, aquí se está presentando. De repente, dentro de una situación de crecimiento y de formación, se dan estas cosas. En el grupo de religiosos, en el grupo de seminaristas, en el grupo de religiosas o de monjas, pueden darse dos o tres o cuatro que critican todo lo que el superior hace, o en su caso el encargado hace, el prior, o también le llaman el guardián, ¿no? Los franciscanos le llaman al que está como encargado, le llaman el guardián. Y puede darse este grupito y van a decir ustedes: "¿Pero cómo? ¿Cómo puede ser posible? Pues se supone que están con Dios". Pues, imagínate, el Señor Jesús estaba lidiando con un Judas Iscariote, con unos hermanos, Santiago y Juan, que andaban peleando puestos, con un Pedro, apóstol, impulsivo, arrebatado, así que él lidió durante 3 años con un carácter así, tanto que hasta en las últimas veces pues todavía estuvo así. Pues ni modo de decir: "Ay, no, pues ya pasaron muchos años y las actitudes humanas en muchos de nosotros han cambiado". No, la verdad no. Dice: "Pero cuando era niña, ¿cómo iba a pensar como Santa Teresa?". Bueno, no sé ese comentario, ¿verdad? Pero aquí la cuestión es que en el caso de una persona que ha madurado en lo espiritual, puede estar viendo las cosas como Santa Teresita lo está viendo. Y esta madurez espiritual solo es fruto, primero, de un regalo de Dios, pero también de un discernimiento con Dios. Se discierne con Dios y Dios regala un pensamiento que ayuda a mirar las cosas desde un ángulo que es el de la santidad, para poder mirar las cosas desde la perspectiva de santidad. La relación con Dios en la oración y en la meditación son necesarias. Sí, estamos hablando de una religiosa que tenía entre 15 y 20 y tantos años, joven, pero madura espiritualmente. Madura espiritualmente también debe también tener una madurez moral. Y ahí yo creo que va a la par el crecimiento, a la par el crecimiento. Yo lo veo: madurez espiritual, madurez moral. Si hay madurez moral y no hay una madurez espiritual, puede ser también que le haga falta un acercamiento y reflexión de lo espiritual. Santa Teresita era consciente de que no todos los sacerdotes predicaban igual de bien, y había hermanas de ella que incluso criticaban, como también suele suceder en los seminarios. En los seminarios, de repente, ese grupito de hermanos que pudiera también estar criticando al coordinador, al superior, al prior, también va a criticar al sacerdote que predica. Pero deja de eso. Muchas veces se critica sin un fundamento, sin un conocimiento. Se critica porque es muy sencillo hablar. Y igual tú puedes conocer muchas personas a tu alrededor, en tu entorno, dentro de un área de trabajo, que se la pasan criticando la política, el deporte. Y no es que ellos realmente con su forma de vida pudieran ser los mejores, pero se han acostumbrado a criticar, porque también cuando se empieza la persona a estar hable y hable y hable, el cerebro procesa esta situación y también produce una sustancia que le hace sentir bien a la persona. Y por eso es que muchas veces, oye, pero ¿por qué esta persona no deja de hablar? Porque se está sintiendo bien, porque su cerebro está produciendo una sustancia que es dopamina por estar hable y hable como perico. Ok, ¿y por qué esa persona está hable y hable y hable? Porque hay alguien que le está poniendo atención. Si esas otras personas no le ponen atención, la persona pues obviamente se va a desanimar, porque va a ver algo y va a sentir la indiferencia. Y al mirar el desprecio o el que no están poniendo la atención, su cerebro, por lo que ve, va a procesar otra cosa, otra sustancia, y le va a hacer sentir tristeza. Por eso. Entonces, sí se da y sí se dio en aquel tiempo criticar a los sacerdotes que no preparan o que no preparamos, o se da a criticar a los superiores y a los coordinadores. Otra de las consecuencias es que en la mayoría, los que más critican son los que menos hacen, los que menos dan, los que menos enseñan. Es una realidad. Buenos para exigir, pero no para vivir. Regresando otra vez con lo de Santa Teresita, pues son situaciones que se dieron, que se dan y que se seguirán dando. ¡Pausa! Y ya regresamos.

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7: Por acá mirando algunos de los comentarios con relación a esto de Santa Teresita. Dice por acá que estuvo 8 años en un internado. Las cuidaban unas monjitas, dicen que eran como 80 y 90 niñas de varias edades. Y las monjitas dicen que eran 3 y 2 de ellas sí se la pasaban enojadas. Y nos castigaban seguido. Sí. Sí, sí, sí. Dice que recuerda que una hermana que siempre sonreía y sus niños o niñas favoritas eran los más pequeños. Pero los que eran de... ni los miraba. ¿Qué? Ay, Robelio, no sé... ese comentario, no sé. No sé qué. Que de la lluvia, que no sé qué. Ay, ¿quién sabe qué? ¿Quién sabe qué me da? Robelio, hombre. No le entiendo a Robelio, hombre. Dice por acá. Bli, blu, bla, bla, bla, bla. Ay, mire. Sí. Uy, no, Rosalía, ya llovió. ¡Santo cielo! Acá me mandaron una pregunta que no, hombre, qué bárbaro. Dice por acá, he conocido a personas que han estudiado en colegios católicos. Muchos de ellos terminan muy lejos de los sacramentos, misas y todo lo que va relacionado con Dios. Dice a mí eso me cuestiona, pues se supone que son monjas las que la imparten las clases del catecismo. Fíjate que ahí ya estamos diferente. Sí. Si están en un colegio no son monjas, son religiosas. Ya explicamos la diferencia. ¿Tiene pregunta? ¿Tiene queja? ¿Tiene sugerencia? Hágalo llegar, hombre. Estamos viendo esto sobre cómo lidiaba. Uy, no. Sí. ¿Qué dice por acá? Pues ni modo, pues sí. Ándele pues, hombre. Sí, es que una persona por acá dice que me quiere contactar, que porque quieren una cita conmigo para platicar sobre su situación matrimonial y todo el rollo. Fíjense que yo de, como dijo el poeta de la canción, de un tiempo a la fecha, ya no quiero yo atender a las personas como tal, porque me di cuenta que un 99% de las personas que atendí de 2, de 4 horas, no llegaron a nada bueno. O sea, al final de cuentas, hicieron lo que quisieron y no lo que yo les dije que hicieran. Esa es la cosa, yo por eso ya no. A esta persona que me está contactando ahorita, que quiere que le agende tiempo, no la voy a agendar. Yo le voy a decir, usted agéndese 2 días para el próximo encuentro de matrimonios o de parejas. Y se vienen. Y aquí vemos a ver qué rollo. Porque, o si es que, de verdad, el 99% de las parejas que atendí, mira, ninguna cuajó. Nomás, por decir que atendí, si tú quieres, 20, 30 parejas. No. Yo quedé decepcionado. Entonces, no es que no las quiera atender, no, sí las podemos atender, pero no en una forma desplayada, no. Primero hacerlas que vengan a un retiro de 2 días y que escuchen la palabra. Y después le escuchen la palabra y todo, y después medio platicamos, pero en lo concreto. Y que se pongan a trabajar.
8: Sí.
7: Dice por acá, dice una señora, dice que su esposo le cuenta una experiencia muy triste. El esposo estuvo en un colegio de monos.
8: ¿Quién sabe que serán monos?
7: Ah, pues por eso le fue mal, hombre, pues. Pues estuvo en un colegio de monos, dice.
8: No, pues yo voy a un colegio de...
7: Dice que estuvo en un colegio de monos. Y dice que una de las religiosas, cuando lo castigó y lo golpeó, le golpeó en la nuca y lo dejó desmayado. ¿En serio?
8: Pero pues es que era un colegio de monos. ¿Ves? Hubiera ido a un colegio de... ¿Quién sabe a qué se refería eso de...?
7: El malhumorado era yo. Me suspendieron las monjas por descalabrar a un compañero. Desde allí era mula. Dice... sí es cierto. Que trabajas ahí en los de los caballos. Sí, ya me acordé. Bli. Bueno, déjame seguir leyendo por acá porque como que se da puro chisme. Oye, estábamos viendo entonces. Dice que su ocupación era ganar almas. La de Santa Teresita, no de andar criticando sermones, fíjate, no de andar criticando sermones ni andar criticando a otras personas. Yo, eso es mi opinión. Dentro de nuestra comunidad o de la comunidad de las hermanas, o de repente uno puede ver muchas cosas que a nuestro parecer y desde la perspectiva religiosa uno dice no está bien, pero a veces ponernos a platicar nada más entre nosotros no soluciona nada. Pues mejor orar, ¿no? Dice, cuando justo antes de la profesión, estamos hablando de Santa Teresita del Niño Jesús, le preguntaron por qué quería ser carmelita, es decir, entró como novicia y ya después vino a hacer su primera profesión como religiosa. Le preguntaron, ¿por qué quiere ser carmelita? Carmelita de la congregación del Monte del Carmelo. Y dijo ella, ante todo para salvar almas y rezar por los sacerdotes.
8: Y hubo.
7: Una de las religiosas mencionó en el proceso de beatificación de Santa Teresita que veía en el Santísimo Rostro la imagen de todas las humillaciones sufridas por nuestro Señor, dice, por nosotros. Entre las hermanas se conservaba el recuerdo de que en el convento había una religiosa, una monja mayor. Les digo esto que no es una monja la que da clases en un colegio, es una religiosa. Las monjas no salen del convento. Y si tiene colegios no es monja, es religiosa. Entonces había una monja
8: mayor de edad, enferma y muy malhumorada. De mí no van a estar hablando, ¿eh? Bueno, yo no soy monja, ¿verdad? Pero era tan difícil convivir con ella que las hermanas evitaban todo contacto excesivo. Un día, Teresita pidió permiso por su cuenta para poder ayudar a esa monja anciana y malhumorada y apoyarla en sus quehaceres diarios. Todas las monjas se sorprendieron, pues las excentricidades y el carácter ruidoso de aquella monja anciana enferma eran realmente difíciles de soportar. Pero Teresita dijo, yo no me rajo. Asumió esa difícil tarea y la desempeñó durante varios años hasta la muerte de la hermana, de la monja anciana. Curiosamente, esta hermana, aunque al principio trató muy mal a Teresita, acabó depositando su confianza en ella. Fueron muchos años. Cuando una vez le preguntaron a Teresita por qué había asumido esa responsabilidad de ayudar a esa monja anciana y malhumorada, dijo, pongo en el cuidado de nuestra hermana el mismo esmero que podría yo poner en el cuidado de nuestro Señor. Aunque, estamos hablando de que el Señor era enojón y anciano, ¿no? Pero dice, sabemos bien que donde hay personas, hay tensiones. Eso debemos de tenerlo todos presentes. Hay personas, hay tensiones. Hasta que lleguemos al cielo estamos condenados a la alegría, pero también a las dificultades de convivir con otras personas. Unas, pues, amables, otras indispuestas, otras con historias tristes. Y los constantes roces debido a nuestros defectos, nuestros caprichos, nuestras pasiones desordenadas y nuestras emociones descontroladas suelen ser el plan de cada día en las familias, las empresas, la comunidad y las parroquias. Y también las órdenes religiosas, porque somos seres humanos en construcción. Habrá palabras hirientes, miradas que hieren, comportamientos que causan dolor. Así somos, y algo que no siempre queremos recordar. Las personas que deciden dedicarse a la vida religiosa tampoco están exentas de tales experiencias. En las comunidades religiosas también hay personas, mujeres y hombres, que pueden causarnos una profunda herida, o muchas. Resulta que lo más difícil es ser bueno en el día a día. Eso es lo más difícil. Nos resulta más fácil tener momentos espectaculares de bondad que mostrar amabilidad día tras día. O sea, momentos sí, todo el día no. Sobre todo hacia aquellos que nos caen bien. Ser bondadosos, ser amables con aquellos que nos caen bien. Pero con aquellos que no nos aprecian, Teresita, que vivió en este convento apenas 9 años, también sufrió allí la hostilidad y muchas, muchas humillaciones. Contaba que así sería. Se dirigía a un lugar lleno de personas con defectos y no a un paraíso lleno de ángeles. A lo largo de su vida religiosa, en numerosas ocasiones tuvo que sufrir la antipatía, los defectos de carácter, los cambios de humor, incluso los comportamientos hirientes, motivados por los celos de algunas monjas. No solo soportaba todo ello con una paciencia siempre igual, sino que también intentaba explicar esos malos comportamientos. Buscaba la compañía de esas monjas más que de las otras y las trataba con delicadeza y atención, porque recordaba, en ella puedo estar también tratando a mi Señor Jesús. Se nos terminó el 20, nos escuchamos en la próxima. Se despide su servidor y amigo, el Padre Modesto Lule, de los misioneros servidores de la palabra. ¡Hasta la próxima!
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Son las 3 de la tarde. Expiraste, Jesús, pero la fuente de vida brotó para las almas y el mar de misericordia se abrió para el mundo entero. Oh, fuente de vida, insondable misericordia divina, abarca el mundo entero y derrámate sobre nosotros.

el nombre del Padre, del Hijo y del Espíritu Santo. Amén. Padre nuestro, que estás en el cielo, santificado sea tu nombre. Venga a nosotros tu reino y hágase tu voluntad en la tierra como en el cielo. Danos hoy nuestro pan de cada día. Perdona nuestras ofensas, como también nosotros perdonamos a los que nos ofenden. No nos dejes caer en tentación y líbranos del mal. Amén. Dios te salve María, llena eres de gracia, el Señor es contigo. Bendita eres entre todas las mujeres y bendito es el fruto de tu vientre, Jesús. Santa María, Madre de Dios, ruega por nosotros pecadores, ahora y en la hora de nuestra muerte. Amén. Creo en Dios, Padre Todopoderoso, Creador del cielo y de la tierra. Creo en Jesucristo, su único Hijo, nuestro Señor, que fue concebido por obra y gracia del Espíritu Santo. Nació de Santa María Virgen, padeció bajo el poder de Poncio Pilato, fue crucificado, muerto y sepultado. Descendió a los infiernos, al tercer día resucitó de entre los muertos, subió a los cielos y está sentado a la derecha de Dios Padre Todopoderoso. Desde allí ha de venir a juzgar a vivos y muertos. Creo en el Espíritu Santo, la Santa Iglesia Católica, la comunión de los santos, el perdón de los pecados, la resurrección de la carne y la vida eterna.

y aumenta tu misericordia en nosotros, para que en momentos difíciles no nos desesperemos ni nos desalentemos, sino que con gran confianza nos sometamos a tu santa voluntad, que es el amor y la misericordia mismas.

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1: Son las 4 de la tarde.
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Bueno, y aquí estoy una vez más en el rincón, intentando pensar, reflexionar, recordar, meditar, a veces digo masticar, rumiar. Uy, cuántos verbos se me ocurren para pensar en el pasado. Bueno, ¿y qué quería yo pensar hoy? Pues yo quisiera recordar cómo se celebra el mes de mayo, cómo lo he celebrado yo y cómo se debería celebrar. Bueno, todo el mundo sabe que me crié desde los 2 años hasta los 10, hasta los 11 ya, en un pueblo que se llama Palazuelo de Órbigo. Yo creía que nadie lo conocía, fíjese, y hace pocos días leyendo a San Isidoro de Sevilla, que murió en el siglo VII, habla de los reyes godos que dieron una batalla cerca de Astorga a las orillas del río Órbigo, el que pasaba por mi pueblo. Dije, bueno, si es que ya existía el río por entonces, en el siglo VII. Bueno, pues en aquel pueblo que tenía por patrona a la Virgen de las Candelas, es decir, la presentación del niño Jesús en el templo, se celebraba con mucho entusiasmo el mes de mayo. Y eso que el párroco vivía en otro pueblo, pero aún así, pues había personas que adornaban muy bien el altar mayor. Recuerdo que lo adornaban con una cortina blanca y azul en honor de la Santísima Virgen que cubría todo el mes de mayo. ¿Sabe por qué me acuerdo bien? Porque yo recibí la primera comunión el día 1 de junio del año 1947, es decir, nada más cumplir los 6 años. Y mi oración durante el mes de mayo fue: ay señor, ay señora, que no quiten los paños azules durante o al terminar el mes de mayo, porque yo voy a hacer la primera comunión el día 1 de junio, ¿qué más les da dejar los paños un día más? Oye, y así fue, no quitaron los paños, así que el día de mi primera comunión estaba el altar cubierto con las telas, los paños, los cortinajes blancos y azules en honor de la Santísima Virgen. Y entonces sí que recuerdo que durante el mes de mayo nos reuníamos en la iglesia para cantar el Venid y vamos todos con flores a Porfía, con flores a María, que Madre nuestra es. Pero a veces yo me confundía y lo decía al revés. Venid y vamos todos con flores a María, con flores a Porfía, que Madre nuestra es. Así que en mi niñez yo ya no sabía muy bien quién era la madre, si era María o era la Porfía. Yo creía que la Porfía era una señora también. Vengan y traigan flores a María y a la Porfía, que Madre nuestra es. Bueno, después ya aprendí prontito, no vayan a creer que me duró eso toda la vida. Después ya me reía yo. Porque esa canción la seguimos cantando después toda la vida en el seminario. Venid y vamos todos con flores a Porfía, con flores a María, que Madre nuestra es. Y lo de las flores tiene su particular importancia, porque ese ejercicio lo llamábamos el ejercicio de las flores. No era la Santa Misa, porque entonces no se celebraba la misa por las tardes. Nunca. Eran los tiempos del Papa Pío XII y todavía no se había permitido la misa por la tarde. ¿Y por qué? Porque había que guardar ayuno para recibir la comunión. Había que guardar ayuno desde las 12 de la noche antecedente, decían. Así que si hubiera habido una misa por la tarde y la gente quisiera comulgar, tendría que estar en ayunas. Pues no sé cuántas, 16 o 18 horas, ¿se imaginan? Así que la mayor parte de las misas se celebraban en la mañana. Mi buena madre me contaba que ella y mi papá, mi padre, se casaron a las 7 de la mañana. Y la gente dice, ¿pero qué pasa? ¿Es que tenían que guardar algo? ¿Es que era secreto? No, es que querían comulgar. Había que ir a misa muy pronto, en ayunas, y después de la misa sí que se podía desayunar. Bueno, pues en el mes de mayo, en Palazuelo de Órbigo, a veces teníamos la misa en la mañana, no todos los días. Sí, el padre, don Pedro Rodríguez, que se llamaba, venía cuando se encargaba alguna misa o misas de difuntos, y venía los domingos. ¿Y por la tarde qué hacíamos? Pues con frecuencia se rezaba el rosario. Muchos días lo dirigía mi padre, mi buen padre, que hacía casi como de diácono en aquellos tiempos, que no había diáconos todavía. Y otras veces lo dirigía una señora que se llamaba María, la esposa de Félix. Y yo, cuando era niño, decía, ¿por qué dicen Santa María? Y añadía yo, ¿será Santa María la de Félix, la esposa de Félix?
Eso decía yo a mis 5 y a mis 6 años. Y es que María la de Félix era la madre de Justo y de Micaela y de Nicolasa, que eran muy amigos míos. Así que yo quería mucho a esta familia. Bueno, pues María la de Félix, Santa María la de Félix, venía y celebrábamos el ejercicio de las flores. Se empezaba cantando esa canción y luego había unas letanías, o rezábamos el rosario, y después, con frecuencia, se recitaba el acordaos. Lo decíamos en español antiguo, aunque yo ya sé que ahora los misales, sobre todo en México, lo ponen en lenguaje de segunda persona de singular. Acuérdate, oh piadosísima Virgen María, que jamás se ha oído decir que ninguno de los que han acudido a tu protección, implorando tu asistencia y reclamando tu socorro, haya sido abandonado de ti. Animado con esta confianza, a ti también acudo, nosotros decíamos a vos también acudo, a ti también acudo, oh Madre Virgen de las Vírgenes, y aunque gimiendo bajo el peso de mis pecados, me atrevo a comparecer ante tu presencia soberana. No deseches mis humildes súplicas, oh Madre del Verbo Divino, antes bien, escúchalas y acógelas benignamente. Amén. Yo tengo que confesar que a mis 7 años, pues no entendía muy bien eso de reclamar el socorro de María, porque yo creía que socorro era lo que se gritaba cuando uno se caía en el río, y decíamos que reclamábamos el socorro de la Virgen María, y no me caía bien eso. Y después había algunas otras cosas que no entendía, porque decía, aunque gimiendo bajo el peso de mis pecados, y lo del gemir era una cosa que no le gustaba a mi madre. Cuando me veía hacer así pucheritos, me decía, te voy a dar para que tengas un motivo para andar gimiendo por ahí. Así que yo decía, ¿y por qué tengo yo que gemirle a la Virgen María? No lo entendía del todo bien. Y después había otro verso, otro verbo que no entendía, porque decía, no deseches mis humildes súplicas. Pues no sabía tampoco lo que era desechar. Porque ahora sí dicen desecho las cosas que no se utilizan y que se arrojan a la basura. Pero ¿cómo le iba yo a decir a la Virgen María, no deseches mis súplicas, mis humildes súplicas? No, no entendía eso. De todas formas, la oración me gustó mucho y me ha gustado toda la vida. La sigo rezando en general con el vos, como rezábamos y como se decía desde el Renacimiento. Acordaos, oh piadosísima Virgen María, que jamás se ha oído decir que ninguno de los que han acudido a vuestra protección, implorando vuestra asistencia y reclamando vuestro socorro, haya sido abandonado de vos. Así me sale con el vos. Pero yo comprendo que a muchos de ustedes, sí, a lo mejor les va el vos, si son argentinos, uruguayos y de algunas repúblicas de Centroamérica, pues sí que utilizarán el vos, seguramente. Bueno, y después de estas oraciones, hacíamos la ofrenda de las flores. ¿Y qué quería decir eso? Pues generalmente llevábamos una flor silvestre, porque no se vendían flores, no había una floristería en aquella aldea, en aquel pueblo tan pequeñito. Así que tomábamos flores del campo y las llevábamos y se las poníamos en un florero o en un vaso, pero pensábamos que aquello tenía que ser un símbolo de algo más, que queríamos ofrecerle a la Virgen María, ¿qué flores? Pues que no voy a desobedecer, que no voy a decir mentiras, que no le voy a quitar a mi compañero la goma de borrar cuando escribamos, o que no le voy a quitar la pizarra y el pizarrín, pero ustedes no saben nada de eso. Y es que en la escuela escribíamos y hacíamos las cuentas en una pizarra, una piedra negra de pizarra enmarcada en madera, que parecía un cuadrito, y se escribía con un pizarrín. Esto ya no les suena a ustedes a nada, pero oiga, que no había pantallas, no teníamos una pantalla especial y había poco papel. Con un cuaderno teníamos que tener para todo el año. Así que con la pizarra se podía escribir, dibujar, y luego se borraba con un pañito o a veces con el puño o no sé si con la chaqueta de nuestra camisa o con el codo. Bueno, pues le decíamos a Nuestra Señora, no voy a portarme mal, te ofrezco la flor de no mentir, de no desobedecer, de no romper la pizarra, de no quitársela a mi compañero y de estar atento a la escuela cuando nos expliquen el Evangelio del domingo, porque teníamos clase también los sábados y el maestro, que era mi buen padre, mi padre biológico, sí, era nuestro maestro, pues el sábado por la tarde, si lo dicen ahora que había clase los sábados por la tarde, se escandalizan. Pues el sábado por la tarde mi padre nos explicaba el domingo
el Evangelio del día siguiente, para que cuando viniera don Pedro a predicar al día siguiente, nosotros nos enteráramos de algo. ¿Por qué? Porque la misa en latín, era en latín y no entendíamos cuando leían el Evangelio. Así que ese era el mes de mayo, el tiempo en que viví en Palazuelo de Órbigo, hasta el año 1952, en que murió mi padre y nos trasladamos a vivir a León. Pero de esto vamos a hablar en otro ratito, después de tomarnos ahora un descanso propio de este mes de mayo, así que un descanso mariano o mariológico, con flores a Porfía y con flores a María, que Madre Nuestra es. No se les olvide, la canción es muy bonita, pero no tengo yo voz para cantarla hoy.

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14: Aquí estamos y aquí estoy recordando el mes de mayo de mi infancia en el pueblecito de Palazuelo de Órbigo. Mi padre murió cuando yo tenía 10 años todavía, no había cumplido los 11, y entonces nos trasladamos a casa de mi abuelo Lucio en la ciudad de León. Y yo no sé cómo se las ingenió mi madre. El caso es que en aquel mismo mes de febrero del 52 me admitieron en la escuela preparatoria del seminario. La escuela preparatoria del seminario se encontraba entonces en la calle, ¿cómo se llamaba entonces? La calle Guzmán el Bueno. Ahora se llama calle Cardenal Landázuri, en honor del Cardenal de Landázuri, arzobispo de Lima, que vino a León como delegado papal para el VI Congreso Eucarístico Nacional, en el cual fui ordenado sacerdote. Pero no adelantemos tiempos. En el año 52 yo me levantaba prontito, me despertaba el abuelo Lucio, tomaba mis libros en una cartera que me preparó mi tía Marta, porque no teníamos dinero para comprar una buena cartera y no había mochilas en aquel tiempo. Así que yo creo que con un bolso de señoras que arreglaron, pues me prepararon una cartera para meter un libro que era la enciclopedia, no teníamos nada más. La enciclopedia y el diccionario español de la editorial Vértice se llamaba, editado por la editorial Everest, que tenía su sede en León. Y con aquello y una botella pequeña en la que llevaba leche y un trozo de pan, yo me iba a la calle Carreras. La calle Carreras está al lado de una de las puertas de la muralla que rodeaba la ciudad de León. Y allí estaba la residencia sacerdotal. Allí vivía nuestro maestro, el padre Vicente de Paz Pérez. Íbamos y teníamos la misa allí en su capilla. Y después yo iba allí caminando, pues a las 8 de la mañana, a casa de la señora Consuelo. La señora Consuelo era pariente.

curso, lo que quedaba, porque estábamos ya a medio curso. Yo me integré en la escuela pues a medio curso, en los meses de febrero, marzo, abril, mayo y los primeros días de junio. Teníamos clase todos juntos en un salón. El padre Vicente nos daba las clases de español, de gramática, de geografía, de historia, para prepararnos para el examen de ingreso del seminario. Y por las tardes hacíamos el ejercicio del mes de mayo. Ahí y en otro sitio. Porque en el mes de abril nos cambiamos de casa, nos cambiamos de escuela. Pero nos cambiamos de escuela fue cosa seria, porque los niños que éramos entonces, de 11 y 12 y 13 años algunos, fuimos por toda la calle Guzmán el Bueno con nuestras sillas hasta la calle Dámaso Merino, que está enfrente de la Catedral de León. O sea que nos trasladamos, pero de verdad, trasladamos toda la clase, todo el aula. Y los dos meses últimos del curso escolar los tuvimos en Dámaso Merino. Con lo cual teníamos el ejercicio de las flores, venid y vamos todos con flores a Porfía, con flores a María, en esa escuela, en un lugar que pertenecía a la diócesis y nos habían prestado aquellos locales. Y ahí recitábamos también nuestra oración y rezábamos la oración de Bajo tu Amparo. Bajo tu amparo nos acogemos, Santa Madre de Dios, no desprecies las súplicas que te hacemos en nuestras necesidades. Antes, bien, líbranos siempre de todos los peligros, oh Virgen gloriosa y bendita. Esa oración la aprendí bastante bien. Y después terminábamos generalmente con el himno a la Virgen del Camino. Oh Virgen del Camino, reina y madre del pueblo leonés. Me encanta esa canción. Tanto que cuando murió mi buena madre, se la canté en el momento en que estaba muriendo la pobrecita y después cuando la estábamos enterrando en Palazuelo de Olvido. Madre León te llama de sus hijos y viene a ti sus hijos a ofrecerte y vuelve a ti contigo a consolarse cuando a tus brazos los llevó la muerte. Reina León te llama de sus tierras y su dulzura si su amor implora, su vida cuando dice que te quiere y su esperanza cuando gime y llora. En realidad, ese himno a Nuestra Señora, la Virgen del Camino, que es una piedad, una Virgen dolorosa con el Cristo muerto en sus rodillas, cuya imagen la tengo aquí mismo en la habitación donde estoy ahora, pues ese himno había sido compuesto por un sacerdote, que es el maestro Uriarte. Y lo cantábamos en el mes de mayo de aquel año 1952. Esto por las tardes. Por las mañanas, ya digo que íbamos a misa a la residencia sacerdotal, pero los domingos yo me las ingenié para que me aceptaran como acólito a mis 10 años y 11 años en la Catedral de León, la bellísima Catedral de León, que se llama la Pulcra Leonina, la Bella Leonina. Así que ahí me enamoré de la Santísima Virgen de la Esperanza. Yo creo que he hablado ya muchas veces de esa imagen de la Virgen de la Esperanza. Es una imagen de la Virgen María que tiene su mano derecha apoyada en su vientre. Y es un vientre abultado. Yo veía que siempre había flores delante de esa imagen y luces, muchas velas. No sabía yo que era una Virgen de piedra policromada del siglo XIII. No, todavía no había estudiado historia del arte. Después me he enterado que posiblemente formaba parte de un grupo de la Anunciación. Es fácil que hubiera un ángel anunciándole que iba a ser madre. Y por eso había tantas flores delante. Porque iban las señoras que estaban embarazadas o que querían tener un hijo a pedirle a la Virgen María que les concediera un hijo. Así que el mes de mayo de 1952 pasó entre la calle Dámaso Merino, con esas canciones que les he dicho, y la Catedral de León, visitando los domingos a Nuestra Señora de la Esperanza. Pues cómo no le iba a tener cariño a esta Santísima Virgen. Acabó el curso en el mes de junio y a principios de junio tenía lugar el examen de ingreso en el seminario. Había que ir al seminario menor, que se encontraba, el edificio allí existe todavía, ahora vive allí una comunidad del camino neocatecumenal.
Y había

que ir a examinarse. Claro que la casa donde vivía mi abuelo y donde habíamos sido acogidos estaba al norte de la ciudad de León y la catedral está en el centro, casi en el centro sur. Así que yo le dije a mi profesor, profe, y en lugar de venir hasta la calle Carreras a buscarles a ustedes para ir al seminario, yo podría ir directamente. Dijo, bueno, si te atreves, cuando lo pienso ahora, me entran escalofríos. A mis 11 años salí de casa al amanecer, caminando por el campo al descubierto, por el campo, unos 3 kilómetros allá por las colinas, para ir al seminario menor, para que me examinaran a ver si podía entrar en el seminario. No les estoy mintiendo, sería un pecado, no sé si mortal, pero me fui yo solito a que me examinaran. Bueno, y yo creo que me preguntaron la historia de Viriato, aquel soldado lituano, portugués, lusitano, que presentó las fuerzas a los romanos y no sé cuánto. Total, que me aprobaron. Dijeron que sí, que podía entrar en el seminario al terminar las vacaciones de verano, en septiembre. Y al salir del seminario pasé por la casa de la señora Rosa. La casa de la señora Rosa, que era pariente de mi padre, y estaba justo enfrente del seminario, en la salida hacia Asturias. Y me preguntaron, ¿quién te examinó? Dije, no sé, un sacerdote. ¿Cómo era? Dije, era calvo. Dijo, todos son calvos. Bueno, pero al final di la señal, dijeron, no, pues debe ser el padre tal y cual. ¿Y qué te preguntó? ¿Y qué te dijeron? Así que yo, después del examen, me confesé con la señora Rosa para decir que me habían aprobado. Bueno, pues esa fue mi segunda etapa del mes de mayo, en la ciudad de León, que me fue preparando. Si en Palazuelo el mes de mayo me preparó para la primera comunión, en León, cuando estaba en la escuela preparatoria, el mes de mayo me preparó para la gran aventura de mi examen de ingreso en el seminario menor de San Isidoro de León. Ahí queda eso. Bueno, pues se lo tengo que agradecer a la Santísima Virgen que me apoyó, me ayudó a caminar por los campos allá al descubierto, al amanecer, para ir a presentarme al examen. El primer examen de mi vida, que después he pasado otros cuantos exámenes, pero ese fue súper importante. No fue el primero, no, no. El año anterior mi padre me había presentado al instituto para ver si me aceptaban también para hacer los estudios civiles de la segunda etapa de la escuela media, cuando tenía 10 añicos. Y sí, sí había aprobado también. Bueno, pero tengo que descansar, que estoy muy cansado del viaje.

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2: Aquí estamos en el Rincón y esta vez estoy recordando los meses de mayo de mi infancia. Aquel mismo año de 1952, en el mes de septiembre, entré interno en el seminario menor y allí viví durante 6 años durante el curso escolar, aunque tenía vacaciones en el verano. Y después de ahí, después de esos 6 años, pasé al seminario mayor de San Froilán, que está en la ciudad de León, al lado de la catedral. 12 años de internado en un seminario menor y en un seminario mayor para prepararme al sacerdocio. En el seminario menor serán los estudios de bachillerato, estudiábamos lengua, mucho latín, mucho griego, francés y lo de siempre, matemáticas, o física, o química, o geografía, o historia y dibujo, bellas artes, quién sabe cuánto. Y después en el seminario mayor estudiamos filosofía y teología. 2 años de filosofía más otro que habíamos hecho en el seminario menor y 4 años de teología. Bueno, pues en esos 12 años, el mes de mayo tenía una enorme importancia. En el seminario menor se hacían altares por diversas partes del seminario durante el mes de mayo, dedicados a la Santísima Virgen María. Recuerdo que fui a pedirles a las religiosas que nos atendían entonces, que eran carmelitas del Sagrado Corazón de Jesús. Recuerdo que conocí a la madre fundadora y fui a Sor Odulia, que tenía un hermano suyo que era compañero mío de estudios, un chiquillo como yo, y fui: hermana, ¿no nos puede prestar un arco que hicieron el año pasado para tal altar, porque quisiéramos ponerlo nosotros en nuestra aula, queríamos nosotros presumir del arco aquel, y no querían dárnoslo, y no había forma? Después descubrí por qué, y es que habían puesto tota pulcra, y ese cra lo habían escrito con una C, y tenía que ser con CH, y les daba vergüenza haber cometido una falta de ortografía. Y dijimos: denosla, le ponemos nosotros la H, no se preocupe. Tota pulcra es María, toda hermosa eres María. Bueno, fueron muy bonitos aquellos años del seminario menor. El director espiritual, don Jesús Largo Treceño, que ha muerto hace poco con sus 90 y tantos años, nos guiaba muy bien en la vida espiritual. Y recuerdo que nos entregaron un calendario, no lo he vuelto a ver, un calendario muy artístico, que tenía una hoja para cada día del mes de mayo, y en cada hoja tenía un pensamiento, una oración de la Virgen María y una flor, pero no una flor biológica, sino algo que podíamos ofrecer a la Santísima Virgen en ese día. Pues hoy voy a estudiar no sé qué, hoy voy a guardar más silencio, hoy va a hacer una florecita espiritual que me ofrecíamos a la Virgen María. Bueno, pues eso durante varios años. Tuvimos unos ejercicios hermosos en el seminario menor dedicados a la Santísima Virgen María. Y en el seminario mayor algo parecido. El seminario menor tiene un campo alrededor, tiene un pinar, aunque no podíamos entrar al pinar porque los árboles estaban creciendo y estaba prohibido como chiquillos entrar por allí a producir destrozos. Pero teníamos un campo allí para jugar al fútbol y todo esto. En el seminario mayor no había un campo especial, había solamente un patio y 2 claustros, y paseábamos por el claustro en torno a las palmeras que había y que están allí todavía, después de tantísimos años. Pero había un momento en la tarde, antes del estudio, antes de retirarnos a nuestras habitaciones, porque teníamos el estudio cerrados en nuestras piezas de 7 a 9 de la noche, y antes teníamos el ejercicio de las flores también a la Santísima Virgen María, teníamos también un altar. Siempre me acuerdo del último día. El último día de mayo era casi el último día del curso, porque después Venían los exámenes en unos pocos días y hacia el día 10 o el 15 de junio nos íbamos de vacaciones. Así que el director espiritual, el Padre Jesús, nos hacía un sermón muy impresionante. Nos decía que no abandonáramos a la Santísima Virgen María, que cuidara en vacaciones, que superáramos las tentaciones, que no fuéramos a lugares malos, que buscáramos nuestras amistades, que nos encomendáramos a la Santísima Virgen María. Y cantábamos también, que venid y vamos todos, y al final otra canción que decía: quiero, madre, en tus brazos queridos, como niño pequeño dormir, algo así, y escuchar los ardientes latidos que laten por mí, de tu corazón, que laten por mí. Una canción que me gustaba mucho, ¿sí? Quizá puede parecer hoy muy infantil, pero eran otros tiempos y era otra cultura. Al terminar mis estudios en el seminario, fui ordenado sacerdote el día 9 de julio de 1964. Pasé unos meses en la colegiata de San Isidoro, donde descansan los restos de San Isidoro de Sevilla, y al terminar ese verano, el obispo me mandó al seminario menor de nuevo, donde había estado 6 años estudiando de jovencito, de adolescente, pero ahora iba como profesor. Profesor de castellano, de español, profesor de latín y profesor de música, aunque no se lo crean, profesor de música también en aquel tiempo. Y allí me acuerdo que el mes de mayo también lo hicimos ya de una forma muy, muy responsable. Había un director espiritual que era un hombre muy piadoso y me acuerdo que organizamos unos actos al aire libre, allá en una especie de roquera, sí, que está en torno al seminario, cerca de la colina, cerca de la montaña. Allí instalamos una imagencita de la Virgen María, a la que llamamos la Virgen de la Alegría. Y en el mes de mayo, con los chiquillos, hicimos allí muchos actos de devoción, orando a la Santísima Virgen, no solamente por nosotros, por nuestros estudios, por nuestros familiares, sino por el mundo mundial. Porque ya teníamos más medios de comunicación, habían pasado ya unos cuantos años. Para entonces estábamos ya en el año 1965. Sería el año de mi despedida, porque al terminar el año escolar, que terminó con el mes de mayo, me pidió el rector si en septiembre podía dirigir los ejercicios espirituales a los chiquillos. ¿Cómo es posible? A mis 23 años voy a predicar yo los ejercicios espirituales a estos chiquillos con los que me he educado yo también hace poco tiempo. Pues sí, les prediqué los ejercicios espirituales. Me acuerdo de algunas cosas que dije. Y me acuerdo también cómo al terminar los ejercicios espirituales, con una maleta chiquitita, bajé por la misma colina por donde había ido a examinarme 12 años antes, bajé yo solito, despidiéndome, diciendo: bueno, se ha acabado una etapa de mi vida, se acaban los seminarios, porque ya mi obispo me ha dicho que dentro de unos días, en octubre de este año 1965, tengo que estar estudiando en Roma. Así que ahí acabaron mis meses de mayo en torno a los dos seminarios. ¿Qué me esperaba después? ¿Qué me iba a encontrar? ¿Cómo iban a ser los meses de mayo en Roma? Pues ni me lo imaginaba. Sí que me acuerdo que hablé con otro sacerdote español que se llamaba Félix del Blanco, que ya estudiaba en Roma. Tuvimos un día una reunión, me dijo lo que tenía que llevar, qué tenía que hacer, qué ropas podía llevar, dónde podía matricularme. Ese Félix del Blanco, luego nos encontramos en Roma, claro, estudiamos juntos mucho tiempo. Le llamaron a trabajar en la Secretaría de Estado del Vaticano durante unos cuantos años. Después lo nombraron arzobispo, fue nuncio en varios lugares de varios países del mundo, en Angola, por ejemplo, y después, terminada su nunciatura, le nombraron limosnero pontificio. Es decir, era el que firmaba las bendiciones papales que mucha gente pide en Roma y que dicen que el Santo Padre le bendice a usted y a su familia. Así que Félix me dio, muy bueno, Félix, Monseñor Félix del Blanco, que en paz descanse, porque ahora ya ha muerto en Roma, me dio muchas orientaciones de cómo podía dirigirme a Roma, cómo podía también celebrar la Santa Misa, en qué lugares podía yo pedir si me aceptaban. Así que fui a Roma un poquito preparado. Es verdad que había tenido un buen profesor de Historia del Arte que nos había puesto muchas imágenes, muchas diapositivas, muchas slides. Así que al llegar a Roma, me acuerdo que fui con Félix a la Plaza de San Pedro y me decía, ¿no te quedas admirado? Y dije, no, si todo esto ya lo conozco. Y dije, ¿cómo que lo conoces si es la primera vez que vienes a Roma? Ya, pero hemos tenido a don José María, que ha sido un buen profesor y nos ha explicado cada rincón de Roma, y las catacumbas, y los sarcófagos, y las pinturas. Ya me conocía toda Roma. Ya sabía que la primera imagen de la Santísima Virgen que posiblemente se conserva está en las catacumbas de Priscila, en la Vía Salaria. Así que casi nada más llegar a Roma, me fui a la catacumba de Priscila para ver si era verdad que estaba allí pintada en el muro la imagen de la Virgen María, que posiblemente es del siglo III de nuestra era, cuando todavía los cristianos eran perseguidos y no había sido emitido el Edicto de Milán por parte del emperador Constantino. Bueno, y con esto me he metido ya en profundidades. Ya nos hemos metido en un mundo de cultura que va más allá de la escuela preparatoria del seminario. Vamos a descansar otro poco.

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5: Ya estamos de regreso en el Rincón del Padre Flecha.
2: Bueno, aquí en el Rincón he ido recordando los meses de mayo, los meses dedicados a la Santísima Virgen María durante los tiempos de mi infancia, en mi adolescencia y al principio de mi sacerdocio. Estuve en Roma varios años estudiando filosofía, estudiando teología, concursos en el Pontificio Instituto Bíblico, estudiando también teología moral y hasta un curso especial en el Instituto de Estudios Europeos al Chile de Gasperi. Pero quiero recordar una cosa, y es que mi amigo Félix y otro sacerdote de mi propia diócesis que estudiaba en Roma, Pablo Fernández del Río, buen biblista, me pidieron si podía colaborar en la parroquia de Nuestra Señora de la Merced, en la vía Reina Margarita. Y sí, así fue. Pero los padres de la Merced me dijeron: oiga, ¿y no podría usted venir a celebrar la misa en la clínica de la Merced? Bueno, si es necesario, pero la misa en la clínica de la Merced tenía lugar a las 6:30 de la mañana, con lo cual yo tenía que levantarme como a las 5:30 de la mañana, alistarme, salir corriendo del Colegio Español de Roma, situado en la vía Santa Apolinare, cerca de Piazza Navona, salir corriendo, corriendo de verdad, no es una metáfora, hasta Piazza Colonna, para llegar a tiempo para agarrar el autobús 62, que me dejaba a la puerta de la clínica a las 6:20 exacta de la mañana, para tener la misa a las 6:30. Yo creo que aquellas misas las celebré medio dormido, me imagino. Pero no sé por qué, como aquella clínica era la sede de la casa provincial, de la madre provincial, pero era también una escuela de enfermería, me pidieron que si podía primero predicarles los ejercicios a las enfermeras en italiano. No sé lo que les diría. Yo sé que se reían mucho, pero yo creo que se reían por lo mal que yo hablaba. Y después me pidieron si podía celebrar el mes de María, el mes de mayo. Con lo cual, tenía que ir del colegio de la Casa Española hasta la clínica por la mañana a las 6:30 a.m. Y por la tarde tenía que ir a las 4:00 p.m. de nuevo hasta la clínica para hacer el ejercicio del mes de mayo. Hacer el ejercicio de las flores con las estudiantes en italiano y ofrecer también la rosa. Bueno, pues esa fue una experiencia ya imborrable. Después, en los años siguientes, ya fue más sencillo porque ya lo fuimos cambiando con otro compañero urbano, compañero mío. Un día iba él, otro día iba yo, para que pudiéramos estudiar algo. Y así fuimos haciendo el mes de mayo en Roma un año tras otro. Cuando regresé, me pusieron de vicario en la parroquia de San Francisco de la Vega, en la ciudad de León, donde estuve 11 años, y ahí también procuré cuidar mucho el ejercicio del mes de mayo, el ejercicio de las flores. Ahí para entonces ya había otras canciones, ya se cantaba «Mientras recorres la vida, tú nunca solo estás, contigo por el camino Santa María va». Ven con nosotros al caminar, Santa María, ven. Ven con nosotros al caminar, Santa María, ven. Una canción muy conocida de Antonio Espinosa. Y desde ahí, desde San Francisco de la Vega, me he venido a Salamanca, y en esta residencia de personas mayores se realiza con mucha solemnidad y mucho cuidado el ejercicio de las flores en el mes de mayo. Alguna religiosa hemos tenido que eso lo cuidaba mucho, distribuyendo también los días de acuerdo con las vocaciones de la Santísima Virgen o con las invocaciones de la letanía. Reina de los profetas, reina de los apóstoles, reina de los mártires, por ejemplo. Y después, títulos de la Virgen: Virgen Purísima, Virgen Fiel, espejo de santidad, espejo de justicia, modelo de santidad. Así que estos años han sido muy interesantes a la hora de rezar el ejercicio de las flores y consagrarnos a la Santísima Virgen María. Ahora mismo, rezamos durante el mes de mayo, como estamos en tiempo pascual, el Regina Cheli Letare, Reina del Cielo, alégrate, aleluya, porque el que mereciste llevar en tu seno, aleluya, resucitó según tu palabra, aleluya, ruega a Dios por nosotros, aleluya. Gózate y alégrate, Virgen María, porque verdaderamente resucitó el Señor. Oración. Oh Dios, que por la resurrección de tu Hijo, nuestro Señor Jesucristo, te dignaste alegrar el mundo, concédenos que por la intercesión de su Madre, la Virgen María, alcancemos el gozo de la vida eterna. Por el mismo Jesucristo, nuestro Señor. Amén. Ahora, yo suelo recordar que este mes de mayo, pues sí, es el mes dedicado a María, pero en el hemisferio norte. Porque en el hemisferio sur, mis amigos chilenos celebran el mes de María desde el 8 de noviembre hasta el 8 de diciembre. ¿Por qué? Porque ahora en mayo ellos no están en primavera, sino en otoño. Y en cambio, del 8 de noviembre al 8 de diciembre, están celebrando la primavera. Así que cuando decimos el mes de mayo es en toda la iglesia el mes de María, hay que decir, bueno, se ve que usted vive en el hemisferio norte. De todas formas, tanto en el norte como en el sur, este mes de mayo tiene muchos recuerdos para la Virgen María. Por ejemplo, el día 8 de mayo celebran mis amigos argentinos la fiesta de Nuestra Señora de Luján. El día 10 de mayo, en el Reino de Valencia, en España, se celebra Nuestra Señora de los Desamparados. El día 13 de mayo, en toda la iglesia, recordamos a Nuestra Señora de Fátima. Y muchos de nosotros hemos viajado y hemos celebrado la Santa Misa allí en la Capeliña, en el lugar donde se apareció la Santísima Virgen. El día 24 de mayo, mis amigos salesianos suelen celebrar la fiesta de María Auxiliadora, a la que tanta devoción tienen ellos y ellas, las hijas de María Auxiliadora y los antiguos alumnos. El lunes después de Pentecostés se celebra, por decisión del Papa Francisco, la misa en honor de María, Madre de la Iglesia. Sabemos que el título de María, Madre de la Iglesia, se lo otorgó, lo concedió y lo proclamó el Papa Pablo VI, pero no había una fiesta dedicada a este título. y el Papa Francisco la ha colocado en el lunes después de Pentecostés. Y finalmente, el día 31 termina el mes de mayo con una fiesta dedicada a María. ¿Qué fiesta? La Visitación de María a su prima Santa Isabel. Una fiesta que también le gustaba mucho al Papa Francisco, porque decía que María había salido presurosa desde Nazaret hasta Ain Karim para visitar a su pariente. Así que, si yo no he contado mal, me salen 6 celebraciones o 6 días dedicados a la Santísima Virgen durante el mes de mayo. Pero es que además, en muchos países, en este mes de mayo celebramos también el Día de las Madres. Y aquí había que implorarle a Dios nuestro Señor que por intercesión de su Santísima Madre bendiga a las madres terrenas, que bendiga a las madres que son, que acoja a las madres que se nos han muerto ya, que ayude a las que se preparan para ser madres, para ser mamás. También que tenga piedad de las que se han visto obligadas a abortar y no han llevado a cabo la maternidad. Hay que pedir también por las madres inmigrantes, las madres que han perdido también a hijos que trataban de emigrar y no lo lograron. Las madres que tienen hijos mezclados con mafias o metidos en el amplio y terrible mundo de la droga. Así que el mes de mayo dedicado a la Madre de Jesús, a la Madre de Dios, a la Madre de la Iglesia, nos invita también a tener un recuerdo especial para nuestras madres, vivas o difuntas, las que han gozado de su maternidad y la siguen gozando, y las que en su maternidad han encontrado muchas dificultades. Para todas ellas, a mí me gusta invocar a Nuestra Señora de la Esperanza. Ya hablé al principio de mi devoción a la Virgen de la Esperanza, fiesta que se celebraba en la España antigua el día 18 de diciembre. Pero, de alguna forma, recordamos a María en este mes de mayo, diciéndole con la oración de la Salve: vida, dulzura y esperanza nuestra. Atiende a nuestras madres, atiende también a los que nos ofrecen leyes que a veces hacen difícil la maternidad. Ten piedad de ellas, ten piedad de nosotros y ayúdanos a vivir de acuerdo con tu santa voluntad. Que la Santísima Virgen interceda por todos nosotros y que nos lleve a Jesús, porque ya lo sabemos, a Jesús por María. Mis hermanos, que el Señor esté con todos ustedes y con tu espíritu. Que la bendición de Dios Todopoderoso, Padre, Hijo y Espíritu Santo, descienda sobre todos ustedes y permanezca para siempre. Amén. Bendigamos al Señor, demos gracias a Dios. Muchísimas gracias por su atención. Gracias.

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buen día, familia de En Familia Radio. Esto es El Valor del Amor. Y hoy vamos a tratar de llevar esa semilla de bendición a cada hogar. Estamos ya normalizando la violencia en casa. Estamos teniendo problemas de comunicación. Somos groseros unos con otros. Gritamos, menospreciamos, nos desesperamos con facilidad. Y en casa no estamos viviendo el ambiente de familia, no estamos viviendo el ambiente cristiano. Así es que hoy, conociendo el valor del amor, tenemos un tema muy especial. ¿Cómo cultivar la alegría y el espíritu de servicio en casa? ¿Cómo cultivar la alegría y el espíritu de servicio en casa? ¿Sabes? A veces estamos en hogares que tienen todo lo contrario, nada de alegría. Hay coraje, resentimiento, mal humor, tristeza profunda, y no se cultiva la alegría. Nadie quiere estar alegre, piensan que no cabe la alegría porque hay circunstancias negativas, por cualquier motivo, pero no se practica la alegría, no se cultiva como una virtud, que nos toca hacerlo como cristianos que somos. Estar alegres en el Señor, dice la palabra. Tenemos esta invitación a ser sembradores de alegría, pero en casa andamos de malas, andamos con jetas, perdón, con caras de enojo, de frustración, de desagrado, y no estamos cultivando la alegría. Y esa es misión cristiana, tenemos que hacerlo. Señor, ayúdame a ser alegre, a cultivar la alegría en mi hogar, a darle yo alegría a los míos. Y el espíritu de servicio brilla por su ausencia. A ver, ayúdame a lavar los platos. ¿Por qué yo? Dile a fulanito. ¿Quién me puede hacer este favor? Ah, pues dile a sultanito. Yo no, ¿yo por qué? Yo ya hice muchos favores. No hay espíritu de servicio. Nos quejamos de todo. Somos flojitos, comodones. Que no me pidan ningún favor, porque yo estoy aquí ocupado viendo mi pantalla. Y entonces, en el hogar en donde deben florecer la alegría y el espíritu de servicio, florece la tristeza, la amargura y el egoísmo, la flojera, la comodidad, cero hacer algo por otro,